El álbum Hold On es una auténtica representación de esta fusión cultural. Lanzado en 2012, el disco captura la esencia de la vida isleña con sus melodías relajadas y letras que reflejan la lucha, la esperanza y el espíritu resiliente de su gente. Cada canción es un viaje a través de los paisajes sonoros del Caribe, llevando al oyente desde las costas de San Andrés hasta el corazón de su cultura. El álbum no solo es una obra musical, sino también un llamado a preservar y valorar las raíces culturales de la comunidad raizal. Hold On ha sido aclamado por su autenticidad y su capacidad de conectar con audiencias tanto dentro como fuera de Colombia. Este álbum demuestra que la música de San Andrés no solo es vibrante y contagiosa, sino también una poderosa herramienta para narrar la historia de su gente. Para finalizar, escucharemos los temas Pañamén y Rub-a-Dub. Dejen que los ritmos caribeños les transporten a las islas y les permitan disfrutar de la rica cultura musical de San Andrés. Los acompañó en la producción, realización y presentación Luciana Avendaño. Sigan conectados con la mejor programación que trae Radio UNAL. Hasta pronto.

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La cantata Herrgott dich loben wir, a ti Señor Dios te alabamos, BWV 16, fue estrenada por Johann Sebastian Bach en Leipzig el día de Año Nuevo de 1726. En ese mismo año, Bach interpretó cuatro cantatas de su primo Johann Ludwig, el llamado Bach de Meiningen. Hijo de Jacob Bach, Johann Ludwig nació en Tal, a unos 10 kilómetros de Eisenach, donde había nacido Johann Sebastian. Tras sus estudios musicales y teológicos en Gotha, Johann Ludwig fue cantor en la ciudad de Rula. Luego, en 1699, se trasladó a la corte de Meiningen, donde en 1703 fue nombrado cantor y maestro de pajes. Fue director de la orquesta local de la corte desde 1711 hasta su muerte en 1731. Una de las cuatro cantatas de Johann Ludwig, copiadas e interpretadas por Johann Sebastian, aparece erróneamente como composición suya con el número BWV 15.

1726-2026, 300 años de la cantata Herrgott, die Lovenwir. A ti, Señor Dios, te alabamos para el día de Año Nuevo de 1726, BWV 16 de Johann Sebastian Bach.

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0: Bienvenidos al programa Diálogos Éticos Contemporáneos, reflexiones de prestigiosos científicos, artistas e investigadores sociales sobre el quehacer ético en el siglo XXI. ¿El siglo XXI será ético o no será? Jill Lipovetsky. Nuestro programa de hoy versa sobre la ética y la literatura. Este es un tema que es inmenso, pero obviamente hay que dar el primer paso. Y hemos dado algunos, y este es uno de ellos. Entonces hemos invitado para tal efecto al profesor Edgar López. Él estudió literatura en la Universidad Nacional de Colombia y nos ha acompañado en programas anteriores en el tema de ética y cine documental, como documentalista que es. Además, es un experto en la literatura y nos puede aportar muchísimos elementos de juicio en este tema que hoy pretendemos abordar. Profesor Edgar López, en primer lugar quisiéramos que nos hiciera una aproximación general acerca de cómo la literatura y la ética se acercan o se mezclan o se entrelazan, y de pronto qué obras conoce usted que pudieran aportar elementos de juicio en esta materia.
1: Danilo, buenas noches. La ética y la literatura tienen un nexo invisible y van de la mano casi desde su propia composición. Digamos, la gente por lo general nunca se pregunta qué es la literatura, simplemente la tiene y está ahí. Y ahora estamos leyendo mucho más que antes, no necesariamente literatura buena o mala, sino literatura que nos llega por los teléfonos celulares. No sabemos quién está creando los textos, a veces autores anónimos, o simplemente copian textos ya de autores reconocidos, y tenemos un mayor acceso a la literatura del que teníamos antes. O, dicho de otra forma, mucha gente que no tenía acceso a la literatura o no le interesaba, puede llegar a tener un acceso mucho más ágil y rápido desde cualquier plataforma de internet. Y lo curioso es que se deben, o nos debemos a veces engomar con ciertos textos. Pero esos textos, ¿quién los hizo y cuál es el objetivo y cuál es la calidad de esos mismos, ¿no? Entonces empiezan las preguntas éticas a florecer ahí. Hace muchos años, cuando yo estaba en el colegio, alcancé un día a encontrar una fotocopia de un poema, del famoso poema de "si fuera mi último día hubiera comido más helados" o no sé qué. Yo me imagino que todo el mundo lo debe reconocer, y decía que era Jorge Luis Borges. Años después, cuando estaba en la universidad, rondaba por ahí el poema también en fotocopias y decían, es de Gabriel García Márquez. Nunca sabremos quién fue el autor o la autora de ese poema. Algunos lo consideraban una obra bellísima, otros una cosa muy cursi. Pero fue un texto muy leído, no sé qué tan leído puede ser ahora. Debe estar también circulando en redes de vez en cuando y le echarán culpa de su autoría a un presidente o a una influencer o a un actor de un reality, etc. Pero está ahí, o sea, el nombre del autor, de la autora, suele no importar, sino el contenido. Y no es tanto la forma en que nos llegue, sino lo que produzca en nosotros. La literatura no necesariamente nos tiene que llegar en libros de papel o electrónicos. Lo que te decía, nos está llegando. Alguien puede leer un texto en un video TikTok o copian y pegan en su muro de Facebook o de Instagram y tenemos acceso a literatura de distintos niveles. Literaturas muy elucubradas o literaturas muy básicas, pero estamos teniendo en esta época mucho acceso a distintos tipos de literatura. Recuerdo que cuando empezó la fiebre también de los libros, de la gente empezó a escanear y a copiar libros en PDF y Word, mis amigos y yo descargábamos y teníamos un arsenal de libros más grandes que los de la Biblioteca de Alejandría. ¿Los alcanzaríamos a leer alguna vez o no? No sabemos. ¿Estarían intactos esos libros o no? Esa es otra pregunta. Entonces, ese poema que te decía, alguien lo puede mutilar, lo puede adecuar, lo puede alargar, lo puede adaptar, como muy posiblemente sucedió con la Ilíada y la Odisea, que hasta donde logramos averiguar realmente no era Homero el único autor, sino el texto se fue haciendo y lo fueron haciendo y fueron aportando quienes lo iban leyendo en los distintos escenarios en Grecia, o inclusive el mismo teatro de Shakespeare, que tenemos evidencias de que él es el autor principal, pero también están los aportes de los actores que sumaban y restaban diálogos. Entonces la literatura nunca le pertenece a un solo nombre, sea masculino o femenino, pero hay muchas preguntas alrededor de eso, ¿no? O sea, ¿es qué es la literatura? ¿Buena, mala, regular? ¿Está en papel? ¿Está recitada? ¿Se transmite oralmente? Ahora esta biblioteca que ha sido internet nos ha dado unas nuevas preguntas éticas que nos tenemos que hacer al respecto, desde la integridad, desde la calidad y desde la manera en que lo consumimos. Y en ese aspecto te digo otro punto muy curioso. Mi mejor amigo en algún momento dijo, voy a dejar los libros de papel. Se enamoró de su lector electrónico. Y me regaló muchos libros y empezó a regalarlos y me decía, mira, los libros son más baratos, se leen más fácil. Pero curiosamente en estos últimos hay festival a los que he asistido, ha vuelto a comprar libros de papel y me ha vuelto a regalar libros de papel nuevos de los que acabo de leer. Y se ha abstenido de comentar que el lector electrónico no fue suficiente, ¿no? Entonces hay muchos modos de leer, hay muchas literaturas, pero siempre descuidamos o no le prestamos mucha atención a qué leemos y por qué leemos y para qué leemos, que son unas preguntas éticas que de vez en cuando deberíamos hacernos o volver a hacernos. Y ojalá que nunca tengamos una respuesta muy puntual sobre ellas.
0: Es decir, que una primera pregunta entre la ética y la literatura, una relación, está también en lo que acabas de decir, planteada en cuanto a los autores y los fraudes que puede haber en cuanto al contenido también de mucha literatura hoy a través de estos medios electrónicos, como las plataformas, etcétera, que puede haber los medios más light, que te mandan, mira, estas frases son de fulano de tal y no son de fulano de tal. Ahí ya habría un rompimiento ético con los derechos morales de autor, de alguien que escribe algo y el otro lo roba y se lo pone. Bueno, hoy las fake news son eso, ¿no? Sí. Y con la IA creo que hasta componen novelas a través de la IA y todo eso. Entonces, un primer elemento sería el respeto a los derechos de autor a través de las nuevas formas de difusión de la literatura. Sí. Y también, ese ejemplo que pones del famoso poema X, se lo ponen a 20.000 autores y dependiendo del algoritmo que uno esté manejando, le llega como autor de uno de nuestros preferidos, le llega un poema que es de uno de los que acaso uno nunca leyera. Ese es un primer dilema ético, ¿no? El del respeto de los derechos morales, del derecho de autor, etcétera, que pues se vulnera con las nuevas formas de difusión. Pero también en cuanto al contenido, me dices que también hay, pero que eso sí no es nuevo, que siempre se ha vulnerado, pues el ejemplo más clásico, podríamos decir, es hasta la Biblia, ¿no? Uh-huh. Que se atribuye a un autor o a una deidad y que pues hablaba a través de sus profetas y de sus interlocutores humanos, pero que sabemos que su construcción es totalmente cultural y plural y no le resta mérito, pero tiene que ver un poco con quién es el autor. Algunos autores, tú lo decías, un poco, si se les preguntara, ¿se preocupa mucho de que su obra se la estén atribuyendo a otro autor? ¿Qué pensarías ahí?
1: Mira, ahí se abre una pregunta muy interesante porque, claro, ¿qué tanto tiempo puede existir un autor hasta que desaparezca totalmente su nombre y se transforme? Por ejemplo, la Biblia, lo citabas bien, bueno, que valdría la pena invitar un día a Real Biblovich, que es el experto grande de la Biblia. Bueno, ¿quién compuso la Biblia? ¿Quién decidió en algún momento quitar uno de los libros, insertar otro? O sea, la Biblia es un libro que tenemos muchos autores, muchas manos, y sobre todo muchos editores que dependiendo a conveniencias políticas, religiosas y económicas la han ido alterando. Inclusive ahora esta nueva vertiente, perdón que no soy muy experto en términos religiosos, como lo digo suena ofensivo, de iglesias más cristianas, menos católicas, deniegan de ciertos libros de la Biblia. Entonces, supongamos que en unos buenos años o en unas décadas o incluso siglos, de pronto ellos terminen apoderándose de una nueva versión de la Biblia y la Biblia que conocimos ahora, la Biblia católica, pierda muchos de esos libros, inclusive el Antiguo Testamento desaparezca totalmente porque va a ser considerada inútil o poco leída por ellos. O de pronto se recuperen nuevos libros de la Biblia. Entonces, ese es el primer elemento, ¿no? O sea, también leemos lo que leemos porque hay ciertas personas que nos dan acceso o nos lo quitan a ellos.
0: Y el elemento nos lleva a una situación muy, muy de cajón, que es que la obra se separa de su autor una vez escrita. ¿Sí? Y que en el programa anterior que hablaba del cine documental, también es aplicable un poco a la literatura. O sea, una cosa es la obra literaria en este caso. Por ejemplo, García Márquez ya está muerto, sí, pero su obra está más vigente que nunca. Y muchas veces el nombre del autor va perdiendo fuerza en pro de su obra. Y casi que el nombre, yo tengo una anécdota muy chistosa en ese sentido del autor versus la obra, cómo la obra cobra una independencia absoluta, a punto de que el autor quede muchas veces inclusive relegado. Un nombre, sí, después de muchos años, un nombre no significa mucho. Por ejemplo, sí, la Ilíada, la Odisea que mencionabas en un momento dado, Homero, pues a uno le suena a Homero, pero y podría llamarse Pedro o Juan o María. Sí. Sí, igual lo que vale es, de alguna manera, hoy en día para nosotros, es el contenido. Sí. Ahora, no se desliga de la biografía de su autor, lo cual permite interpretar la literatura, pero quisiera que nos explicaras un poco más tu percepción frente a esa dicotomía entre la obra y el autor.
1: Mira, por ejemplo, usemos a John Kennedy Toole, que es un autor de dos novelas, una novelita juvenil que no le gusta a mucha gente y pasa desapercibida, La Biblia de Neón, y luego es el autor de una novela que fue rechazada por muchas editoriales. El autor, aburrido, abrumado, entre quién sabe por qué otras cosas, un día decide gasearse dentro de su automóvil, y su madre sigue persistiendo con los años, llevando la novela a distintas editoriales, hasta que John Percy, creo, también un autor, decide editar la novela, y la novela se publica y se gana el Pulitzer ese año en Estados Unidos, que es La Conjura de los Necios. Entonces, ¿por qué lo empleamos a él hoy? Hoy aún Kennedy Toole está vivo, digamos, para nosotros, lo referenciamos, hay unas fotos, se hacen documentales, su novela se volvió una novela de culto, muy vendedora, pero ¿qué va a ser más importante, digamos, en unos años? ¿John Kennedy Toole y su historia suicida o la novela protagonizada por Ignatius Terraily, que es un truán en New Orleans, que la imagen de pronto sale en la portada, es un hombre obeso, de bigote, con un gorrito de lana en ese calor de New Orleans, esos gorritos que se usarían en Canadá en pleno invierno, adicto a los perros calientes? Es uno de esos villanos, es un Sancho Panza, que en el fondo uno termina queriéndolo, es un tipo contradictorio, atroz, pero también en el libro hay otros personajes adorables. ¿Qué va a pasar en el tiempo? ¿Vamos a querer leer la biografía de John Kennedy Toole, que se suicidó porque su libro no fue publicado, o nos va a encantar Ignatius Terraily? O el otro ejemplo, digamos el de Salinger versus El Guardián en el Centeno y Holden Caulfield, que es la otra gran novela norteamericana. Salinger se termina recluyendo en su casa después de publicar 4 libros, se aleja de ese éxito tan exagerado que tuvo, el libro se vuelve obligatorio en todos los colegios. El asesino de Lennon, inspirado, vaya a saber en qué, decide matar a Lennon. Es un libro que ha generado una mitología.
0: ¿Cómo se llama el libro?
1: El Guardián en el Centeno.
0: Tú trabajaste un documental sobre un escritor. ¿Cuál es?
1: Sí,
0: Ramón. ¿Y cómo vinculas eso desde el punto de vista ético?
1: Mira, Ramón Illán Vaca es un escritor. Samario se hizo barranquillero, falleció hace unos 5 años, desafortunadamente. Termina siendo mi amigo de él, hay que contarlo siempre, pero yo llegué a él simplemente buscando al novelista y al cuentista. Lo investigué bastante, lo trabajamos muy bien, nos acercamos a él, hicimos un documental bastante ético, y cuando él fallece, bueno, al año, te lo cuento, se publicó Huellas, la revista de la Universidad del Norte publicó una edición en homenaje a él, y hay una frase de él ahí que me encanta, que me parece que puede responder a eso. Él dice: no joda, a mí me encantaría que en unos años una pareja estuviera leyendo Débora Cruel, que es la novela más famosa, más célebre de él, y dijera: ve, ese viejito sí que estaba en todo. Entonces, desde esa como soltura caribe de Ramón, pues te lo respondo. O sea, Ramón fue un autor desafortunado para encontrar lectores, pero muy afortunado en la vida porque encontró muy buenos amigos y se convirtió en un escritor de escritores. Entonces, Ramón era un autor de culto para muchos, muy respetado por el gremio, pero con muy pocos lectores, mala suerte en sus ediciones. Él, como hablábamos, él vivía por la literatura pura y dura y no se encargó tanto de promocionarse. Todo el mundo le decía: ajá, Ramón, si tú hubieras ido a Bogotá, tu suerte sería otra. Pero él vivió muy bien en Barranquilla, encontró su lugar en el mundo, hizo sus amigos, y a pesar de las dificultades del medio, cada vez menos librerías, logró encontrar su voz y narrarla. Entonces, viene la pregunta hoy, no nos hacemos, ¿no? Digamos, hoy Ramón, ¿qué preferiría, haber vendido muchos libros o tener el respeto que tiene, ¿no? Entonces yo creo que un poco mixto, ¿no? Ramón estaría aquí, no estaría diciendo: me hubiese gustado no sufrir tanto con las deudas a fin de mes.
0: Pero, o sea, la ética, digamos, del mercado,
1: sí,
0: de los libros frente a los autores. Uno siempre ve esas tragedias, ¿no? De los autores que son grandes, pero solo son reconocidos con posterioridad. Ocurre también en la pintura, y tenemos los grandes pintores, sí, de la historia, que viven unas vidas patéticas, pero sus obras son extraordinarias. Esa distancia entre el escritor y su obra parece que es una constante, independientemente que a veces haya coherencia, pero a veces hay esa distancia enorme que la historia viene a reconocer con posterioridad. Pero yo quisiera, ya como para entrar en un terreno más profundo, que nos hablaras de la ética en algún libro u obra literaria en particular, como hablar de la ética en la obra en sí misma. ¿Cuál nos podrías relatar?
1: Mira, para estos tiempos tan politizadamente, de una manera superficial y de unas ideologías tan banales, yo creo que el libro que precisamente me lo recomendó el mismo Ramón Illán Vaca, de quien hablábamos, es una novela que publicó Leonardo Padura, el autor cubano, que la publicó hace, no sé, hace unos 10, 15 años, El hombre que amaba a los perros. Es una novela que ha trascendido todas las dimensiones, a pesar de que su autor tiene una gran dificultad, que está en Cuba y no ha querido salir de Cuba por un amor hacia su país, no hacia las ideologías. Es un libro que nos relata el asesinato de Trotsky por Ramón Mercader. Padura y Ramón Vaca, curiosamente, se parecen porque ellos cuentan sus novelas en tres tiempos. Hay tres historias paralelas que se van mezclando y eso nos permite, digamos, obtener una coralidad de miradas sobre los mundos que exponen. En El hombre que amaba a los perros vamos conociendo a Trotsky, vamos conociendo a Mercader y vamos conociendo al autor del libro, pero los tres mantienen una mirada sobre la vida porque los tres obviamente que comparten en común un amor por los perros. Y a través de ese amor por los perros se humanizan ante nosotros. Entonces, algunas personas que han leído muy de derecha le toman cariño a Trotsky. Algunas personas que detestan a los asesinos me lo han dicho y dicen, pero Ramón Mercader, ojalá no lo hubiera matado. Es lo que me dijo un día una señora huilense con respecto a este. Y ahí está el punto ético, ¿no? O sea, esta novela se aleja de todo fanatismo y logra, aparte de una buena investigación, logra ahondar en la humanidad de los personajes. Digamos, desde el propio autor, que debe tener semejanzas grandes con Padura y otros colegas de él, escritores viviendo en un régimen como el cubano, donde hay una ligera censura. El mismo Padura comentó después que él había muchas cosas de Trotsky que no supo en su juventud y que después de la investigación descubrió otras porque el acceso a la literatura sobre él estaba muy censurada en la isla. Pero la maravillosa apuesta de la literatura siempre es eso, es a mostrarnos, aparte de ese calidoscopio de voces y de miradas, distintos valores éticos. Y mientras en este libro entendemos las pasiones y los temores de Trotsky, el cómo Mercader optó por ser parte de la maquinaria que llevó a asesinar a Trotsky, cómo también personas cercanas a ellos podían o no entender los fenómenos que sucedían. Y es un libro que nos está hablando en estos tiempos donde por los fanatismos que tenemos no atendemos ni entendemos bien las cosas que tenemos. Lo que hablamos al comienzo, la gente está leyendo en su celular muy rápido. Pongamos el ejemplo, Padura está dando muchas entrevistas sobre su último libro y mucha gente, leo los comentarios, lo atacan por ser cubano. ¿Por qué atacas al régimen? ¿O por qué has defendido el régimen? Y si leyeran la obra y leyeran la entrevista con un poco de atención, se darían cuenta que Padura, aparte de ser un muy buen tipo y un gran escritor, es un pensador muy sensato y muy sencillo. Y él no quiere ni que la isla se acabe, ni que la isla persevere, sino ve las cosas positivas y las cosas

0: especie de invitación. Al comienzo te hablaba de Bilovich, que también es un gran escritor. Después hablaremos de sus novelas. Yo tuve la fortuna en la universidad de tomar un curso de él sobre Shakespeare. Y él y yo teníamos una devoción, pues, entre muchas obras de Shakespeare, por el Rey Lear. Bilovich decía, el Rey Lear es la obra de Shakespeare contemporánea. Nos habla de estos tiempos. Y la invitación que le puedo hacer a la gente es que leer teatro puede parecer aburrido y leer a Shakespeare puede parecer enrevesado al comienzo. Lo que nosotros hacíamos es que nos salíamos los compañeros y leíamos esto en la Facultad de la Nacional, que en ese momento existía al lado del estadio y afuera tenía un potrero inmenso. Yo no soy muy amigo de sentarme en el pasto, pero nos botábamos todos con fotocopias y con los libros, conseguíamos la mayor cantidad. Nos sentábamos 5 o 7, empezamos 3 y terminamos siendo 15 personas. Nos sentamos a leer las obras cada semana, las obras del curso. Y leer el teatro en grupo es una delicia. Se entiende mejor, nos vamos cambiando los personajes y terminamos después sintiendo la obra en carne viva. Se pierden las timideces y El Rey Lear es una buena obra para leer con amigos y con familia.
1: Bueno, profesor Edgar López, le agradecemos muchísimo esta participación en el programa Diálogos Éticos Contemporáneos que realizan Gustavo Pinilla Vázquez y Danilo Pega Arévalo con el apoyo de Matiz, Edilma Avendaño, con la parte técnica de los apoyos de aquí de la emisora de la Universidad Nacional, y los invitamos a continuar en audiencia de la programación de la emisora de la Universidad Nacional de Colombia.

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Wind and Wuthering, Viento y Borrasca, es el octavo álbum de estudio del grupo Genesis y el último con el guitarrista Steve Hackett, antes de su salida en 1977. El álbum fue grabado en los estudios Relight de Hill Farenbeek en Holanda, entre septiembre y octubre de 1976, y lanzado en diciembre del mismo año. Wind and Wuthering fue también el segundo álbum de Genesis con Phil Collins como vocalista principal, luego de la salida de Peter Gabriel. El título del álbum se divide en dos partes. Wind viene de The House of the Four Winds, la casa de los cuatro vientos, el nombre dado por Hackett a la pieza musical que luego se convertiría en la primera canción del álbum.

Eleven Earl of Mar. Y Wuthering alude a la novela Wuthering Heights, Cumbres Borrascosas, de Emily Brontë. El título de las canciones, 7 y 8, derivan de la última oración de la novela. Oía el suave viento suspirando sobre el césped y me preguntaba cómo alguien podría imaginarse sueños intranquilos para los que duermen en esa tranquila tierra. ...1976-2026... 50 años del álbum Wind and Wuthering del grupo británico Genesis.

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11: Buenas noches a todas las radioescuchas que nos acompañan a esta hora. Bienvenidos a Lecturas Compartidas. Comenzó junio, un mes que nos invita a pensar en la diversidad, en las múltiples formas de existir y también de amar. Pero antes de hablar del orgullo, quizá valga la pena detenernos en una pregunta más íntima y más difícil. ¿De qué hablamos cuando hablamos de amor? Porque durante mucho tiempo nos enseñaron que el amor era necesariamente bueno, que amar era cuidar, que amar era proteger, que amar era permanecer. Porque solemos pensar en el amor como refugio, pero es la literatura la que nos recuerda una verdad más compleja. Algunas de las violencias más profundas nacen dentro de los vínculos afectivos. Hoy nos volvemos a encontrar con la escritura de Virginia Petro de León, desde el libro Después del Amor, Nosotras. Esta autora ha sabido narrar las heridas, los deseos y el proceso doloroso que atraviesa la experiencia de amar.

0: Dice Irina, su hermana, en el prólogo igual de especial al libro, la autora va a tientas y sin brújula. Los tobillos a veces se le doblan y en más de una ocasión la he visto tropezar con su propio caminar. Quienes la leen deberán tener la disposición de escuchar la voz que suena, reverbera y pronuncia estos poemas que se han cuidado, compartido y transformado en los últimos años. Que ahora sale en manada a iluminarse y coger aire con la voluntad de construir un hogar cálido en el que habitemos todas. Ese es su intento más genuino por ejercer el amor. Después del amor, nosotras es un libro que surge de varias preguntas que son profundamente humanas. ¿Qué ocurre después de la herida? ¿Qué ocurre cuando el amor termina? ¿Qué ocurre cuando una mujer intenta reconstruirse después de haber atravesado experiencias que la cambiaron para siempre? La autora ha contado que este libro nació en un momento de agotamiento personal. Un momento en el que comenzó a preguntarse si la vida que estaba viviendo le permitía realmente ser quien quería ser. En medio de esa incertidumbre reapareció un manuscrito, un conjunto de poemas que ya había recibido rechazos editoriales, pareciendo ser un proyecto condenado al olvido. Sin embargo, a veces insistir es la forma de empezar la historia.
1: Para adentrarnos a su historia de amor, hay que reconocer su dolor. Ese que la hirió, la hizo perderse. Virginia le hace un luto a la primera parte de su libro. Su abrebocas es crudo y directo, como lo es la pérdida, pero la pérdida la siente aún estando en la relación. Es casi como una chicharra sonando hasta explotar, matando su ser solo porque cree que está destinada a algo que ella se impone. Virginia cree que puede amarlo, aunque él sea el sonido que la acaba poco a poco. Doy pie al primer poema. Te das media vuelta y yo empiezo a hablar, a rogar, a implorar. Seguro es que ya no estoy en tu radar. De pronto es que mi voz ha empezado a parecerte incómoda, innecesaria. Lo entiendo, yo también he estado ahí. A mí también, cada tanto, me parece que la voz me sobra. Y lo más devastador de estos versos es que el poema no termina culpando al otro. Durante un instante, Virginia dirige esa misma dureza hacia sí misma. Empieza a creer que el problema está en su voz y no en quien decidió dejar de escucharla. Ese es uno de los mecanismos más crueles de las relaciones que nos lastiman. Logran convencernos de que somos responsables de aquello que nos duele, y esa idea será fundamental en las páginas que siguen, porque la culpa comienza a instalarse lentamente hasta convertirse en una explicación para todo.
2: Las que ahora son versos de desahogo fueron palabras de dolor que deshicieron su autoestima y peligraron la lucha con su autoestima. Su pelo, símbolo de autenticidad y orgullo negro, no era más que un lacio y sombrío escondite de sus ideas y pensamientos. No era más que la sumisión ante alguien que le dolía amar, aunque esa palabra no se la merezca. Un día después sabía lo que había pasado. 2 días después me pareció extraño. 3 días después lo volví a normalizar. Al cuarto día te escuché decir que era mi culpa. Tal vez si me hubiese quedado quieta, si me hubiese portado mejor, si no hubiese contestado, eso no habría pasado. A los 383 días contados, uno a uno, entendí. Aquí aparece algo devastador. La violencia no siempre llega con la forma que esperamos. No aparece como una escena evidente que puede señalarse fácilmente. A veces se instala poco a poco en la rutina, en las palabras que se repiten, en las culpas que terminamos aceptando como propias. Lo doloroso de estos versos es que Virginia no describe un único momento de ruptura, sino un proceso, la normalización de aquello que nunca debió parecer normal. Por eso el conteo de los días resulta tan importante. No son simplemente días, son intentos de comprender, son jornadas enteras tratando de encontrar una explicación para lo ocurrido. Son meses en los que el dolor deja de sentirse excepcional y comienza a convertirse en paisaje. Y cuando eso sucede, aparece uno de los efectos más crueles de cualquier relación dañina. La persona deja de preguntarse por qué le hacen daño y comienza a preguntarse qué hizo para merecerlo. Virginia entiende muy bien ese mecanismo, por eso sus poemas no hablan solamente de amor, hablan de autoestima, hablan de culpa, hablan de todas las veces que las mujeres han sido educadas para responsabilizarse de dolores que nunca provocaron.

0: Pero como todo en esta vida, hay una transformación constante. Piensen en cómo las estrofas de las canciones se terminan y con ellas llega el precoro, ese momento que avecina un cambio. La melodía se altera y hasta pareciera que está sonando una nueva canción. Sigue siendo la misma, pero ya no está contando la misma historia. No ha llegado al estribillo. En la segunda etapa del libro sucede algo similar. Virginia empieza a reencontrarse consigo misma, empieza a hacer las paces con su cabello afro, con su piel y su cuerpo, y empieza a aceptar que su corazón no pertenecía a quien creía ella. Empieza a comprender que amar no debería significar desaparecer y que ninguna relación merece el sacrificio de la propia identidad. Lo que encontramos en esta segunda parte del libro no es una mujer completamente sanada, sino una mujer que ha decidido volver a encontrarse consigo misma.
1: Y esa reconciliación no ocurre de manera inmediata. Antes de habitar el amor por su cabello, Virginia tuvo que enfrentarse a discursos que intentaron convencerla de que había algo incorrecto en él. En uno de los poemas más íntimos de esta sección, la autora regresa a la infancia para recordar cómo aprendió a mirar su pelo a través de los ojos de otros. ¿Cómo así que no es el diablo?, me pregunté a los 4 años. Mírale las puntas, ¿no te asusta? ¿Qué va? Yo ya no quiero más, mami. ¿Eso quién se lo inventó? El que tuvo la idea no nos conocía. Yo pensaba que estaba bien, así como me veía. Nos conocimos a la fuerza, como peleando. Menos mal, yo no soy rencorosa y le perdoné el sufrimiento. Y ahora que ya lo quiero, se me partió en el último encuentro. Ahora yo, ¿con qué me peino? Más que hablar del cabello, estos versos hablan de la identidad. Hablan de una niña que aprende muy temprano que el mundo tiene opiniones sobre su cuerpo antes que ella misma tenga tiempo de construir las propias. Por eso, la reconciliación de la que habla Virginia es tan importante. No se trata únicamente de aceptar una apariencia física, sino de recuperar una parte de sí misma que durante años le enseñaron a corregir. La culpa la tengo yo por nacer de quien nací. La tiene quien me parió, por verme bella, y las que me veían detrás de ella, por atreverse a semejante barbaridad, a reproducirse. Años y años y estas hebras no se curan, no se sanan, no se habitan desde el amor. Me duele la cabeza de carga expuesta, la historia de tantas mujeres. Mi reconciliación tiene letras, versos y nombre. Me quiero sin dolores, quiero que mi pelo y yo seamos uno solo. Ante todo, el respiro que tanto hemos buscado.
2: Y entonces llega el precoro, pero no cualquiera, sino ese que en el vallenato termina guardando la herida principal de la canción. Pienso inevitablemente en Olvídala, de Binomio de Oro, cuando el protagonista insiste una y otra vez en aferrarse a un amor que ya terminó, mientras una voz le repite que debe arrancarlo de sí, que debe dejarlo atrás y buscar otra ilusión. Pero olvidar nunca ha sido tan sencillo como lo cantan las canciones. Virginia parece entenderlo muy bien. La diferencia es que su libro no intenta responder cómo olvidar a quien amamos. La pregunta que atraviesa estas páginas es mucho más compleja. ¿Qué hacemos con nosotras mismas después de haber amado de esa manera? ¿Cómo volvemos a encontrarnos cuando durante tanto tiempo pusimos nuestras vidas, nuestros sueños y hasta nuestra identidad en manos de otra persona? Por eso, este momento del libro se siente como un coro vallenato. No porque repita la tristeza de las primeras páginas, sino porque reúne todo lo aprendido hasta entonces. Ya no estamos frente a la mujer que rogaba ser escuchada, ni frente a la mujer que aceptaba culpas ajenas. Ahora encontramos a alguien que empieza a comprender que el amor no debería costarle la autonomía, ni el cuerpo, ni la voz.

0: Tuve que aprender de nuevo a dormir, a besar, a respirar, a caminar, a bañarme, a vestirme. Y no porque te extrañara o porque sin ti fuera incapaz. Fue porque entregarme a ti ha sido el atentado más cruel que le he hecho a mi autonomía. Luego despierto y con culpa sigo siendo yo.
1: El vallenato nos ha enseñado que hay nombres capaces de sobrevivir al tiempo. Nombres que dejan de pertenecerle a una persona y terminan convirtiéndose en canción. Matilde Lina no es solo una mujer, es también una de las formas que encontró Leandro Díaz para nombrar el amor. La Malle dejó de ser únicamente una historia personal para convertirse en parte de la memoria de Rafael Escalona, y algo semejante ocurre en estas páginas. Después de caminar entre la pérdida, la culpa y las ruinas que dejó un amor que dolía más de lo que la abrazaba, Virginia llega a un nombre propio, Ana. No como quien encuentra una respuesta definitiva, sino como quien descubre que todavía es capaz de sentir, porque el gran milagro en este libro no es volver a enamorarse, es volver a confiar después de haber sido herida. Por eso resulta difícil imaginar esta última parte de Después del amor nosotras sin Ana, no porque ella sea la protagonista del poemario, sino porque su llegada le permite a la autora volver a creer en aquello que parecía roto. Ana aparece como la prueba de que el dolor no tuvo la última palabra, de que la ternura sigue siendo posible y de que el amor no tiene por qué parecerse siempre a una herida.
2: La mañana en que te conocí, le apareció la quinta pata al gato. Supe por dónde le corría el agua al coco. Aparecieron las llaves, todo tuvo sentido. La casa abrió sus puertas y el corazón encontró, al fin, donde reposar. La mañana que te conocí, encontré la dirección del hogar, que llevaba años buscando. Lo que conmueve estos versos es que Virginia no cuenta el amor como quien narra un relámpago. Lo cuenta como quien regresa a casa después de una larga travesía. No hay promesas imposibles ni destinos escritos en las estrellas. Hay llaves que aparecen, puertas que se abren y un corazón que, después de mucho tiempo de andar a la intemperie, encuentra por fin donde reposar. Y quizás por eso el poema recuerda la manera en que los viejos vallenatos construían sus historias. No a través de grandes declaraciones, sino a través de imágenes sencillas capaces de contener un mundo entero. Leandro Díaz convirtió a Matilde Lina en paisaje, en brisa, en luz sobre los caminos. García Márquez hizo de una carta, una espera o una mirada, historias capaces de atravesar generaciones. Virginia hace algo parecido, toma un encuentro y lo transforma en hogar. Porque Ana no aparece como una respuesta que borra el pasado. Aparece como esa brisa cálida y tropical que refresca el cuerpo que se mueve en la mecedora de un balcón después de un día pesado, cuando el acordeón deja de lamentarse y empieza a anunciar que el camino continúa. Su presencia no elimina las heridas que han atravesado estas páginas. Simplemente les ofrece un lugar distinto donde descansar. Por primera vez, en mucho tiempo, el amor deja de sentirse como una despedida anunciada y empieza a parecerse a una puerta abierta.
3: Tus ojos, que creen en mis manos cuando te tocan, que vieron el estallido social de mis emociones y quisieron asumir mis luchas, que son ajenas. Tus ojos, que ven más allá de toda culpa, que son generosos y llevan una sabiduría de otro tiempo. Tus ojos que me miran de arriba abajo y se quedan a la mitad, diciendo más que la boca. Tus ojos que me componen cada que me atraviesan. Esos ojos que solucionarían cualquier problema y le encontrarían hogar a cada perro.

A partir de este momento, el libro empieza a cambiar de tono. No desaparecen las huellas del pasado ni las preguntas que han acompañado a Virginia durante todo el recorrido, pero algo comienza a transformarse. Entre las grietas que dejaron el dolor y la pérdida empieza a abrirse espacio a una posibilidad distinta. Los poemas que siguen ya no están marcados únicamente por la ausencia o la reconstrucción de sí misma. También empieza a explorar el encuentro con otra persona, la confianza que regresa poco a poco y la certeza de que el amor no siempre tiene que doler para ser profundo. Es desde ese lugar que aparece Ana, no como una respuesta a todas las heridas ni como una solución mágica a lo vivido, sino como la oportunidad de experimentar una forma diferente de amar, una que no exige desaparecer, una que no obliga a renunciar a la propia voz y una que permite habitar el afecto desde la tranquilidad y no desde el miedo. Y es precisamente allí donde Virginia nos entrega algunos de los poemas más luminosos de todo el libro.

0: Acurrúcame la vida, flaca. Pósate entre el pecho y la barriga. Te alquilo ese espacio. Te lo presto. Te lo permuto. Hazte bolita en el lunar que tengo en el cachete izquierdo. Instálate en los espacios que nadie ha tocado, que nadie conoce. Se vive tranquilo. Se escucha música que de pronto te guste. De pronto, se come dulce. Se habla paja. Se escribe poesía. No me pidas permiso y quédate, flaca.
1: Quizá este sea uno de los momentos más tiernos y contundentes de todo el libro, precisamente porque no intenta impresionar, no hay dramatismo ni exceso, no hay la necesidad de demostrar nada. Ella escribe desde un lugar mucho más difícil de construir, la calma, esa que llega después de muchas tormentas y baches. Lo que antes era tensión, ahora es cotidianidad, y ese cambio no es gratuito. Después de un recorrido atravesado por la pérdida, la culpa y la desposesión de la propia voz, el amor ya no se presenta como una fuerza que desordena, sino como un espacio que sostiene. Ya no es aquello que desarma, sino aquello que permite recomponerse sin miedo a desaparecer. Y quizá a muchos todavía les cuesta entender que el amor no debería ser sinónimo de inestabilidad, de desborde o de angustia constante. Durante mucho tiempo nos hicieron creer que amar era perder el control, que el amor verdadero era aquel que sacudía, que dolía, que desordenaba la vida hasta sus cimientos. Pero en este libro aparece una idea distinta, casi silenciosa, pero profundamente revolucionaria. El amor, sugiere Virginia, debería parecerse más al lugar que a una tormenta. Debería ser acogedor, habitable, capaz de sostener sin romper. Y recordando una imagen que atraviesa su escritura. El amor tendría que ser como una silla de cuatro patas, firme, estable, dispuesta a sostener el peso de los días, pero también a ser reparada, cuidada y transformada con el tiempo. Una silla que no busca imponerse, sino acompañar, que no gira en el caos, sino que permanece, incluso cuando todo lo demás tiembla. Porque quizá amar no sea arder, sino aprender a sostenerse sin miedo a caer.
0: Por eso estos versos son tan significativos, porque el amor deja de ser un acontecimiento extraordinario para convertirse en una forma de habitar el tiempo. Está en lo pequeño, en compartir un espacio, en escuchar música sin prisa, en hablar sin la necesidad de medir las palabras, en la tranquilidad de existir sin estar a la defensiva. Es un amor que no exige espectáculo, porque no necesita demostrarse para ser real. Y eso contrasta profundamente con la primera parte del libro. Allí el amor era una experiencia de desgaste, de pérdida de la voz, de adaptación forzada. Aquí, en cambio, aparece una lógica distinta, la de la permanencia. No la permanencia entendida como una obligación, sino como una elección, como la posibilidad de quedarse sin renunciar a una misma. Lo verdaderamente importante no es solo que Virginia encuentre a alguien, sino que ese encuentro recupere algo más profundo, la posibilidad de habitarse sin culpa, de no tener que reducirse para ser querida, de no tener que desaparecer para ser amada.
2: Antes de conocer a Ana, tuve una relación en la que me hicieron muchísimo, muchísimo daño. Lloraba mucho, creía que eso era el amor y pensé que esa tenía que ser mi vida por el resto de todos mis días. Hasta yo pensaba casarme y tener hijos con esa persona, porque para mí eso era normal. Después, cuando conocí a Ana, la vida se me llenó de dudas y empecé a pensar, ¿pero cómo así? Que así es como te tienen que querer. ¿Cómo así? Que esta es la forma correcta en la que te deben tratar. Estaba tan angustiada que decidí contarle a ella. Pero no le conté con un mensaje de WhatsApp o así tranqui, sino que le escribí esto. Lo que pasa con la duda es que se me cuela mucho en el querer. Yo te quiero y dudo. Dudo porque no sé si mañana me querrás igual. Dudo porque desconozco si volveré a recibir ese mensaje que me escribiste ayer. Dudo porque quizás hoy conozcas el verdadero amor y entonces ya no estés tan segura de estar aquí, conmigo. Yo que te quiero, me comprometo a solas. No le aviso a nadie más que a mí misma que llegué para quererte. Pero la duda me invade y tiene la ventaja de haberse quedado y va siempre dos pasos al frente de mí.
3: A veces, el amor no es solo mirar al otro. A veces, como descubrimos hoy, es el camino de regreso a nosotros mismos. Gracias por habernos acompañado en este viaje, por abrir la puerta y descubrir el amor desde una lectura vulnerable, descarnada e íntima. Nos despedimos por hoy, pero nos escucharemos en un próximo encuentro para seguir habitando ese reencuentro con el hogar, para abrazar la reconciliación con el propio cuerpo, decretar el fin de los dolores y, ante todo, alzar la voz en defensa de nuestra autonomía, que la poesía nos siga sosteniendo en la sensibilidad y la pertenencia. En la escritura de este libreto estuvo con ustedes Esmeralda Rivera y Sofía León. En los micrófonos y dándole vida a este episodio a través de su locución, Daniel Ortúa, Jennifer Galvis, Esmeralda Rivera y quien les habla, Sofía León. Hasta nuestro próximo encuentro. La edición y producción de este episodio estuvo a cargo de la producción general de Radio UNAL. Si tienen dudas, comentarios o sugerencias, pueden escribirnos a nuestro correo electrónico lectucompartida@unal.edu.co o por cualquiera de nuestras redes sociales. Nos encuentran en Facebook como Lecturas Compartidas y en Instagram como @lectucompartida. Recuerden sintonizarnos todos los martes a las 8 p.m. en la 98.5 FM de Bogotá. Les deseamos una feliz noche. Hasta pronto.
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0: Bienvenidos a Hipótesis. Estamos en el programa de radio de la Facultad de Ciencias de la Universidad Nacional de Colombia. Saludo a quienes nos escuchan por Radio UNAL. Soy el profesor Jaime Aguirre Ceballos, de la Universidad Nacional de Colombia, conductor del programa. Hipótesis se ocupa de difundir la política académica e investigativa de la Facultad de Ciencias como entidad y centro de opinión sobre los temas relevantes de la Universidad Nacional de Colombia y del país. En el día de hoy tenemos un invitado muy especial, que es el profesor Juan Camilo Sosa Martínez. Él es docente del Departamento de Estadística de la Facultad de Ciencias de la Universidad Nacional de Colombia, sede de Bogotá. Y con el profesor pues vamos a tocar un tema muy interesante, que es el 35º Simposio Internacional de Estadística 2026, y él hace parte del comité organizador de este evento tan interesante, pero sobre todo que el evento pues tiene un tema muy importante, muy singular, que es la estadística bayesiana, de la cual él nos va a hablar en algunos momentos. Profesor Sosa, bienvenido y gracias por estar en Hipótesis.
1: Muchas gracias por la invitación, muy honrado de estar aquí.
0: Gracias, profesor. Pues entendemos que la estadística bayesiana, que usted nos va a explicar más adelante, se ha consolidado como una herramienta muy relevante para el análisis de datos y la toma de decisiones en contextos de incertidumbre.
1: Es correcto.
0: Entonces, ustedes, en el marco del 35º Simposio Internacional, han convocado a la comunidad de estadísticos, bueno, y de otras disciplinas, me imagino, para que participen en el simposio. Pero cuéntenle a nuestros oyentes qué es la estadística bayesiana y, bueno, y otros aspectos que considero importantes en esta conversación.
1: Bueno, la estadística bayesiana es la manera que tenemos de aprender al mundo a partir de procesos completos de observación. Es una de las técnicas de inferencia estadística más robustas para aprender cómo funcionan los procesos generativos de datos y, como bien lo mencionaba, cuantificar la incertidumbre asociada con todos esos procesos. Entonces, es una manera muy directa de aplicar el método científico, que pues, hoy en día tiene mucho valor a nivel organizacional, académico, aplicado, en fin.
0: En este 35º simposio, que es un simposio internacional, ¿por qué escogieron esta temática?
1: Bueno, el Simposio Internacional de Estadística, todos los años desde 1990, tiene una temática diferente todos los años, y en los años recientes habíamos tocado temas de mucha actualidad y relevancia, como la inteligencia artificial, como el aprendizaje de máquinas, y en este simposio en particular quisimos volver a trabajar como con las bases de la estadística y tratar pues este tema que es tan relevante para todos los que trabajamos con datos.
0: Bueno, profesor, en el trabajo de datos, me imagino que el simposio tiene una serie de subtemas o de áreas en las cuales pues se van a ocupar. Por ejemplo, si es un simposio internacional, ¿tienen invitados de otros países?
1: Es correcto. Para este simposio tenemos la fortuna de tener varios invitados internacionales. Entre ellos se encuentran el profesor Abel Rodríguez. Él es actualmente el director de estadística de la Universidad de Washington en Estados Unidos. Tuve la fortuna de que él fuera mi tutor en el doctorado en la Universidad de California. Entonces estamos muy honrados de que venga. También viene el profesor Bruno Sansó de la Universidad de California. Tenemos también al profesor Danny Gamerman de la Universidad de Río de Janeiro en Brasil, y tenemos también a uno de los padres de la estadística bayesiana en Latinoamérica, Raúl Perici, que es profesor de la universidad en San Juan, en Puerto Rico. Y todos van a tratar diferentes temáticas de la estadística bayesiana, desde la estadística bayesiana aplicada en contextos de estadística espacial, en ciencias sociales, en diferentes tópicos que, pues, muy variados para todo el público que quiera asistir.
0: Muy interesante. El público son profesores, investigadores, estudiantes.
1: Pues tenemos un público muy amplio, desde profesores, investigadores, pero la verdad sea dicha, vienen muchos estudiantes, vienen varias personas de la industria también, así que es un público muy variado y por eso es que el simposio es tan importante para nosotros.
0: Qué bueno. Pero volviendo al tema de la estadística bayesiana, ¿podríamos hablar un poco sobre los retos actuales en la aplicación de los métodos bayesianos con grandes cantidades de datos? ¿Esto cómo funciona?
1: Claro. La inferencia bayesiana, la estadística bayesiana, fue el primer paradigma para hacer inferencia estadística. Nació en el siglo XVIII y estuvo ahí presente inclusive antes que las técnicas frecuentistas. Lo difícil fue que en el momento en que nació, el ser humano no tenía la computación necesaria para poder hacer las inferencias que hoy en día hacemos. Por eso fue que más o menos, por eso fue que el paradigma frecuentista fue el que vivió y sobresalió mucho en el siglo XX. Y sobre los finales de los años 90 fue que la estadística bayesiana tuvo un gran impacto, porque ahora ya el ser humano tiene la herramienta computacional para poder hacer unas cuentas, unas integrales muy difíciles que son necesarias para analizar conjuntos de datos masivos. Y hoy en día, gran parte de la investigación y gran parte de los esfuerzos desde la comunidad bayesiana es poder desarrollar algoritmos escalables, es decir, algoritmos que computen muy rápido para poder analizar conjuntos de datos masivos. Entre ellos están las técnicas variacionales o algunas herramientas basadas en simulación, pero claramente para nosotros en el mundo bayesiano es algo muy importante que hacer.
0: Profesor, y sobre esto último que nos está hablando, ¿podríamos darles a nuestros oyentes algún ejemplo?
1: Dentro de el paradigma bayesiano, nosotros podemos, en principio, cuantificar cualquier grado de incertidumbre asociado con cualquier fenómeno. Desde aplicaciones en las ciencias sociales, en las ciencias de la salud, en las ciencias económicas, en cualquier ejemplo, en cualquier área. Y entonces, yo creo que para los oyentes puede resultar muy interesante saber que cuando un investigador, un analista, necesita saber la incertidumbre o conocer la incertidumbre asociada con alguna estimación, lo puede hacer desde el paradigma bayesiano directamente. Es una aplicación directa del método científico basado en los datos observados.
0: Digamos, para clima, por ejemplo.
1: Predicciones en términos climáticos, para predicciones en términos la eficiencia o la eficacia de algún medicamento, en cualquier área del conocimiento donde tengamos que estimar alguna cantidad poblacional, lo podemos hacer.
0: ¿Y en biología también se puede?
1: Biología, claro que sí, en todas las áreas, en todas las áreas.
0: Bueno, entonces estamos llegando a la inquietud de saber cómo puede la estadística bayesiana contribuir al desarrollo de modelos más precisos, por ejemplo, en inteligencia artificial. ¿Cómo funcionaría esto? ¿Cómo le podemos contar esto a nuestro oyente?
1: Claro que sí. Los algoritmos de inteligencia artificial, los algoritmos de aprendizaje automático, se han caracterizado porque son unos predictores muy potentes. Por ejemplo, los modelos de lenguaje natural que utilizamos todos los días, lo que hacen es predecir con base en grandes volúmenes de datos de entrenamiento cuál es la siguiente palabra, por ejemplo. Desde la perspectiva bayesiana, estos modelos se pueden entrenar o se pueden estimar de forma tal que, además de hacer la predicción, podamos dar una medida de qué tan confiable es la predicción. Esa es la gran ventaja de los métodos bayesianos, el cálculo de la incertidumbre. Entonces, más allá de predecir, podemos decir qué tan confiable es nuestra predicción.
0: Es decir, que la predicción, digamos, va a funcionar.
1: ¿Con qué grado de confianza va a funcionar? ¿Con qué grado de confianza va a funcionar?
0: ¿Qué grado de confianza va a funcionar?
1: ¿Con qué?
0: En este tipo de disciplinas complejas, realmente muy complejas, podríamos, hace algunos momentos, mencionó el tema de en farmacia, por ejemplo.
1: Correcto.
0: Sería, por ejemplo, en medicamentos o cómo se utiliza, digamos, medicamento, paciente o cómo es.
1: Claro, además de poder estimar, por ejemplo, cuál es la prevalencia de una enfermedad en una población particular, nosotros podríamos decir con qué probabilidad esta prevalencia se encuentra en un rango dado. Y directamente podemos hacer afirmaciones de ese tipo, porque precisamente bajo el paradigma bayesiano las cantidades poblacionales son cantidades aleatorias sobre las cuales podemos cuantificar su incertidumbre. Entonces podemos decir cosas como con una probabilidad del 95% la prevalencia de una enfermedad particular en la población está entre un rango particular. Esa es, a grosso modo, grandes de las grandes ventajas del paradigma bayesiano.
0: Interesante. Y hablando de paradigmas, ¿qué ventajas ofrece el enfoque bayesiano frente a los métodos clásicos que siempre se han utilizado en la toma de decisiones bajo ese mismo enunciado de la incertidumbre?
1: Correcto. El paradigma clásico ha sido muy popular porque la computación y las matemáticas requeridas para poder hacer las inferencias a nivel poblacional son más bien directas y la computación no requiere tantas herramientas sofisticadas. Desde el paradigma bayesiano, nosotros tenemos la gran ventaja que podemos cuantificar probabilísticamente cualquier aspecto de la población que nosotros tengamos a la mano. Y yo creo que eso es una de las grandes diferencias con el paradigma frecuentista. Mientras que los parámetros objeto de estudio en las poblaciones desde el punto de vista frecuentista son cantidades fijas que nosotros queremos estimar, que nosotros queremos aprender, desde el paradigma bayesiano son variables aleatorias. Y como son variables aleatorias, podemos cuantificar cualquier aspecto probabilístico a partir de ellas. Algo muy bonito es la lógica. Desde el paradigma bayesiano, nosotros actualizamos nuestro estado de información a partir de un conjunto de datos observado y podemos hacer eso de manera recurrente. Entonces es una aplicación directa del método científico porque tenemos un estado de información, observamos datos y a partir de la observación de los datos podemos calcular, en estadística bayesiana lo llamamos así, una distribución posterior. Y con esa distribución posterior podemos cuantificar cualquier aspecto de la población. Ese es, a grandes rasgos, uno de los grandes diferenciales.
0: Muy bien, entonces el 35º Simposio Internacional de Estadística 2026 sin duda es una oportunidad para fortalecer el conocimiento, fomentar la investigación y construir nuevas colaboraciones académicas en torno a la estadística bayesiana. Eso ya lo podemos visualizar con la presencia que tendremos en el evento de invitados especiales de otras latitudes. Profesor, cuéntenos dónde va a ser el simposio, cómo es el asunto de las inscripciones, hasta cuándo podemos inscribirnos, en fin, todo ese tipo de cuestiones logísticas.
1: Perfecto. El Simposio Internacional de Estadística se lleva a cabo anualmente en diferentes ciudades del país. Este año tenemos la fortuna de realizarlo en Bogotá. El evento típicamente tiene diferentes sedes, pero en esta ocasión uno de nuestros aliados, la Universidad de La Salle, va a ser la sede del simposio. En este caso, el simposio se va a llevar a cabo del 14 al 17 de julio es decir, ya estamos a puertas del simposio, y todas las personas que quieran asistir todavía están a tiempo de hacer sus inscripciones. Los invito a entrar a la página web del simposio, que se puede encontrar muy fácil escribiendo Simposio Internacional de Estadística 2026 en Google, y ahí los redirecciona directamente a la página. Y pues bueno, el evento tendrá lugar en la Universidad de La Salle, en su sede de la carrera cuarta con calle 59A en Chapinero. Y todas las personas, todos los miembros de la comunidad, estudiantes, profesores, académicos, personas de la industria, están cordialmente invitados. En la página también tenemos todos los detalles acerca de las inscripciones. Las inscripciones tienen diferentes valores dependiendo de si la persona es un estudiante, si es un profesor, si perteneció a la Universidad Nacional de Colombia, en fin. Y tenemos bastantes descuentos y es muy fácil de acceder. Entonces, estarán todos cordialmente invitados.
0: Profesor Juan Camilo, entonces en el 35º Simposio Internacional de Estadística 2026, como lo mencionábamos, una oportunidad muy interesante para conocer sobre el cuerpo académico, las temáticas que se van a tratar allí y los invitados especiales. ¿Qué nos podría contar?
1: Bueno, tenemos unos invitados de lujo, tenemos varios invitados internacionales, entre ellos me gustaría destacar los siguientes. Por ejemplo, vamos a tener a Bruno Sansó, y vamos a tener de la Universidad de California, donde soy egresado del doctorado, y al profesor Danny Gamerman, que es de la Universidad de Río de Janeiro, y ellos nos van a hablar acerca de aplicaciones bayesianas en estadística espacial. La estadística espacial es muy importante en estadística porque con ella podemos modelar, por ejemplo, problemas climáticos, cualquier tipo de variable que tenga alguna componente de georreferenciación, la podemos trabajar desde ese tipo de metodologías. Vamos a tener también a un invitado nacional, un estadístico muy prominente de la Universidad de los Andes. Él se llama Enrique Terhorst, y Enrique va a tocar un tema también muy en boga hoy en día, que es hacer una introducción hacia la inferencia causal. En estadística muchas veces nosotros encontramos asociaciones, pero es muy importante también poder encontrar o cuantificar relaciones de causalidad, más allá de simples meras asociaciones o incidencias. También vamos a tener, de lo cual me siento muy orgulloso, a uno de los padres de la estadística bayesiana aquí en Latinoamérica, a Luis Perici. Luis Perici ha sido profesor de muchos de nuestros invitados internacionales, y él es de la Universidad de San Juan en Puerto Rico, y él nos va a estar hablando acerca de varias temáticas muy importantes para la estadística bayesiana desde su punto de vista fundamental, desde su fundamento en términos teóricos, entre ellas como las pruebas de hipótesis desde el punto de vista bayesiana, los factores de Bayes, las distribuciones previas para hacer estas tareas, en fin. Y tendremos otros invitados. Por ejemplo, vamos a tener al profesor Abel Rodríguez. Como lo mencionaba, él es ahora el director del Departamento de Estadística en la Universidad de Washington, en Estados Unidos, y nos dará unas conferencias muy relevantes acerca de la estadística bayesiana no paramétrica. La estadística bayesiana no paramétrica es la alternativa más flexible que tenemos hoy en día a nuestra disposición para poder hacer todos nuestros procesos de aprendizaje desde el punto de vista bayesiano. Y bueno, tendremos más invitados, no los puedo decir todos porque son bastantes, pero entre ellos tendremos al profesor Jorge Achar, tendremos también profesor

0: la oportunidad acerca de ver qué áreas de la estadística bayesiana, en particular en este simposio, están en boga hoy en día, qué problemas hay abiertos que debamos enfocar nuestros esfuerzos, y claramente tenemos espacios para socializar y conocernos entre todos y hacer como una comunidad muy fuerte.
1: Me imagino que ya tienen muchos inscritos.
0: Claro que sí. Como les decía, el simposio se lleva a cabo en diferentes lugares del país durante cada año. Este simposio es en Bogotá, entonces tenemos la fortuna de contar con muchos inscritos de todas las universidades, dado que la logística es mucho más fácil, el transporte y toda la cosa. Entonces, sí, tenemos ya bastantes inscritos.
1: Qué bueno, qué bueno.
0: Sí, así es.
1: Bueno, ya aproximándonos al final de esta interesante conversación que hemos tenido con el profesor Juan Camilo Sosa Martínez, quien hace parte del comité organizador del 35º Simposio Internacional de Estadística 2026, con énfasis en la estadística bayesiana, ¿sí? Pues sin duda esperamos que las discusiones y experiencias compartidas durante este encuentro inspiren nuevas perspectivas y contribuyan al avance de la ciencia estadística en beneficio de la sociedad. En este sentido, profesor, su invitación para todos nuestros oyentes.
0: Me complace a todos los oyentes invitarlos muy cordialmente a nuestro Simposio Internacional de Estadística. Este es un evento insignia de la Facultad de Ciencias que lleva desde 1990 llevando a cabo el congreso, el simposio, y pues estamos a puertas del simposio. Todos están cordialmente invitados. Vamos a tener unos conferencistas de lujo, unos cursillos de lujo, y bueno, espero a todos verlos allá.
1: Profesor Sosa, muchas gracias. Hasta acá Hipótesis, el programa de radio de la Facultad de Ciencias de la Universidad Nacional de Colombia, y hoy hemos hablado del 35º Simposio Internacional de Estadística, que se celebrará aquí en Bogotá en el mes de julio, al cual pues ya estamos siendo invitados por su coordinador, el profesor Juan Camilo Sosa Martínez, del Departamento de Estadística de la Facultad de Ciencias de la Universidad Nacional de Colombia, sede de Bogotá. A ustedes, apreciados oyentes, gracias por estar ahí, por acompañarnos en estas emisiones. Les habló el profesor Jaime Aguirre Ceballos. Hasta pronto.
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Amigos de la Radio UNAL, les habla Luis Eduardo Niño. Estamos empezando Oídos Contemporáneos, espacio dedicado a la música clásica de los siglos XX y XXI. El longevo compositor norteamericano Elliot Carter es nuestro invitado al programa de hoy. Vivió la bicoca de 104 años, de 1908 a 2012, y fue uno de los más respetados en la escena de la música contemporánea de la segunda mitad del siglo XX. Sus composiciones se interpretan en todo el mundo e incluyen obras de cámara, orquestales como las que oiremos hoy, instrumentales solistas y vocales. Elliot Carter recibió numerosos premios, entre ellos dos veces el premio Pulitzer por sus cuartetos de cuerdas. Empecemos escuchando su concierto para piano y orquesta, escrito entre 1964 y 1965. Tiene dos movimientos. El piano está a cargo de Úrsula Oppens.

Elliot Carter, el compositor invitado al programa de hoy, nació en la ciudad de Nueva York en 1908. Muy joven conoció a Charles Ives y pronto empezó a apreciar a los modernistas estadounidenses. Estudió en la Universidad de Harvard con Walter Piston, entre otros, y con Nadia Boulanger en París en la década de 1930. Elliot Carter fue muy productivo en sus últimos años, publicando más de 40 obras entre los 90 y los 100 años, y más de 20 después de cumplir 100 años en 2008. Completó su última obra, Epigramas, para trío con piano, el 13 de agosto de 2012. Moriría el 5 de noviembre, 90 días después, faltándole un mes para los 104 años. Escuchemos ahora su concierto para orquesta, escrito en 1969.

Y para finalizar por hoy, vamos a escuchar Aniversario, la tercera de sus tres ocasiones para orquesta, escrita en 1989. La compuso Elliot Carter.

Hasta aquí Oídos Contemporáneos, espacio dedicado a la música clásica de los siglos XX y XXI. En el programa de hoy estuvimos escuchando obras para orquesta del venerable compositor norteamericano Elliot Carter. Sigan en la sintonía de la Radio UNAL. Recuerden que cada semana tenemos aquí una cita con la música contemporánea. Sus comentarios, críticas y sugerencias son bienvenidos en el correo ocontemporaneos@unal.edu.co. No se olviden que música es todo aquello que escuchamos con la intención de escuchar música. Gracias Eliana Lucía Roa por su sonido y gracias a ustedes por su compañía. Les habló Luis Eduardo Niño. Nos oímos la próxima semana.

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En Radio UNAL somos música. Hoy los acompaña Wimar Roacediel y hablaremos de la agrupación británica Pet Shop Boys, dúo conformado por el cantante y compositor Neil Tennant y el teclista y compositor Chris Love, formado en 1981. Yes es el 10º álbum de estudio producido en colaboración con Xenomania. Su lanzamiento en Reino Unido se realizó el 23 de marzo del año 2009 bajo el sello Parlophone. A diferencia de su disco anterior, cuando los Pet Shop Boys comenzaron a escribir canciones para el álbum, no tenían un esquema fijo ni en cuanto al sonido ni en cuanto al tema. Terminamos componiendo un grupo de canciones realmente pop, comenta Neil, y por lo tanto decidimos acercarnos a los productores Xenomania, porque nos parecían los productores pop más interesantes e imaginativos del momento. Grabado a lo largo del año 2008, el álbum fue compuesto por Brian Higgins y su equipo de producción Xenomania, con los que colaboraron en tres canciones del disco: el sencillo Love Etc., More Than a Dream y The Way It Used to Be. La canción All Over the World usa un sampler de la marcha del ballet del Cascanueces del compositor ruso Tchaikovsky. En el álbum también colabora el guitarrista y músico de sesión Johnny Marr de la agrupación The Smiths y el violinista Owen Pallett. Escucharemos a continuación los temas Love Etc., All Over the World, Beautiful People, Did You See Me Coming, Vulnerable y More Than a Dream.

El álbum alcanzó el puesto número 4 en el UK Album Charts, con 27.639 discos en la primera semana. Las primeras cifras de ventas predijeron que el álbum entraría en el número 1, pero su lanzamiento se vio afectado por problemas de distribución y Yes no pudo mantener su posición a mitad de la semana. El sello del dúo Parlophone fue acusado de lanzar la versión de descarga por error a través de iTunes Store, 3 días antes de la fecha del lanzamiento oficial. Mientras que en la semana siguiente varios proveedores del álbum físico informaron problemas en cuanto al stock. Un vocero del dúo comentó: "Muchas personas no han podido comprar el álbum esta semana. Neil y Chris están muy decepcionados". El título del álbum, comenta Tennant, es posible que haya sido tomado de una exhibición de Yoko Ono de 1967, donde tenías que subir una escalera de tijera, como hizo John Lennon, levantar una lupa, mirar una pequeña palabra escrita en el techo y la palabra era sí. La portada del álbum fue diseñada por Mark Farrow, quien también había colaborado con la portada del disco Introspective. A continuación, escucharemos los temas Building a Wall, King of Rome, Pandemonium, The Way It Used to Be y Legacy.

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El pintor francés Claude Monet nació en París el 14 de noviembre de 1840. Fue célebre por su enfoque para capturar la luz y la atmósfera mediante pinceladas rápidas y colores vibrantes al centrarse en las condiciones lumínicas y el color sobre la precisión del dibujo. En la exposición de 1874, su pintura Impresión Sol Naciente le dio nombre al movimiento impresionista. Monet rechazó el estilo académico tradicional del Salón de París y junto a Renoir, Degas, Morisot, Pythagore, Sidley y Cézanne, buscó formas más dinámicas de pintar. Se dedicó a capturar la percepción fugaz, la luz y el movimiento, abandonando los temas históricos por paisajes, escenas urbanas y su propio jardín. Se obsesionó con pintar el mismo motivo bajo distintas luces y climas, creando series icónicas como los Almiares, la Catedral de Rouen y finalmente sus monumentales nenúfares, capturando los cambios de luz y atmósfera a lo largo del día y de las estaciones. En 1883, Monet se instaló en Giverny, al norte de Francia, donde diseñó su famoso jardín japonés y un estanque de nenúfares. En sus últimos años sufrió de cataratas, lo que alteró su percepción de los colores, llevándolo a estilos casi abstractos antes de fallecer el 5 de diciembre de 1926 por cáncer de pulmón.

Claude Monet es considerado el padre del impresionismo y su obra transformó la pintura moderna, influyendo en innumerables artistas con su revolucionario enfoque de la luz, el color y la instantaneidad. ...1926-2026... 100 años del fallecimiento de Claude Monet.

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Cantante estadounidense de soul, R&B y gospel, conocida como la Dama del Soul o la Reina del Soul, fue la máxima exponente de aquel género y una de las más grandes transmisoras del gospel de todos los tiempos, así como una de las artistas más influyentes en la música contemporánea. Les hablo de Aretha Louise Franklin, a la cual le dedicaremos este espacio musical de la Radio UNAL con el álbum recopilatorio que lleva por nombre A Brand New Me, Aretha Franklin with the Royal Philharmonic Orchestra. Soy Julián Moreno y los estaré acompañando en esta hora de buena música, la cual empezaremos escuchando Don't Play That Song, I Say a Little Prayer y Until You Come Back to Me. Bienvenidos.

Acabamos de escuchar los temas A Natural Woman, People Get Ready y Angel, canciones que hacen parte del disco recopilatorio A Brand New Me, Aretha Franklin with the Royal Philharmonic Orchestra. Enseguida escucharemos Let It Be, Border Song y Oh Me Oh My, también de este disco recopilatorio. Todo esto aquí en Radio UNAL.

Acabamos de escuchar Think, Respect, Son of a Preacher Man y You're All I Need to Get By, canciones de la reina del soul Aretha Franklin. Cerraremos esta hora de música con Don't Play That Song. Recuerden que los acompañó en la producción y selección de este espacio Julián Moreno, y no olviden seguir en sintonía de la programación de la Radio UNAL, emisoras de la Universidad Nacional de Colombia.

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La cantata Herr Gott dich loben wir, A ti Señor Dios te alabamos, BWV 16, fue estrenada por Johann Sebastian Bach en Leipzig el día de Año Nuevo de 1726. En ese mismo año, Bach interpretó 4 cantatas de su primo Johann Ludwig, el llamado Bach de Meiningen. Hijo de Jacob Bach, Johann Ludwig nació en Tal, a unos 10 kilómetros de Eisenach, donde había nacido Johann Sebastian. Tras sus estudios musicales y teológicos en Gotha, Johann Ludwig fue cantor en la ciudad de Rula. Luego, en 1699, se trasladó a la corte de Meiningen, donde en 1703 fue nombrado cantor y maestro de pajes. Fue director de la orquesta local de la corte desde 1711 hasta su muerte en 1731.

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Hola, ¿qué tal? Sean todos ustedes bienvenidos aquí. Arrancamos nuestra nueva sesión de Latin Jazz, estrenando horario todavía los miércoles a partir de la 1 de la tarde. No se les olvide que ahora estaremos lunes, miércoles y viernes por la frecuencia de Radio UNAL 98.5 en Bogotá con Latin Jazz. Los viernes compartiremos también nuestra emisión con la 100.4 en la ciudad de Medellín. Y bueno, nuestros dos invitados musicales hoy en este Latin Jazz vienen de Europa. El primero de ellos es una agrupación que se llama Lat It, que nos presenta en este año 2026, por el mes de abril, nos lanzó una publicación que se tituló Caminando. Una publicación que tiene 9 temas que van con la identidad de un septeto de Latin Jazz que nació en los entornos de una ciudad italiana, en Milán. El repertorio va viajando por diferentes temas, por diferentes cortes musicales que además hacen parte del folclore, o que, como se dice también en estos momentos en el jazz, por ejemplo, que hace parte ya de algunos estándares de la música latina, temas muy emblemáticos de la música afrocaribeña y latinoamericana, como el Mama Inés de Eliseo Grenet. Quizás ese emblemático bolero de Osvaldo Farrés, Bemba Colorá, que bueno, tiene, digamos, mucha asociación, o se asocia demasiado. Lo primero que uno piensa cuando le hablan de Bemba Colorá es la guarachera de Cuba, Celia Cruz. A Bola de Nieve con el Drum Negrita, el Tintindeo de Chano Pozo, bueno, Sofrito de Mongo Santa María. Lastimosamente, pues no vamos a poder escucharlos todos, pero vamos a tener 4 de estas piezas musicales de esta agrupación italiana que está nominada por la voz de Isabel Labaña, Samuel Elindo en el piano, el bajo de Antonio Loruso, Mauro Carafa en la batería y la percusión de Alessio Profeti. Bueno, también el saxofón de Alessandro Barcellato. Esta es entonces una publicación que nos viene del mes de abril de este 2026, Caminando, Lat It, y aquí está esta muestra de jazz latino hecho en Europa, en Italia más exactamente. Bienvenidos.

Continuamos en este Latin Jazz y después de estar escuchando este Caminando en Latin Jazz, en el, digamos, la sesión que nos envían desde Italia, pues vamos a este lado del continente, creo yo. Pero fíjense este nombre, Dave Schumacher, nos trae una publicación que se llama Agua con Gas. Esta es la segunda de este señor Dave Schumacher, que está al frente del septeto Cuvelier. Bueno, son 9 cortes musicales que tienen una identidad, que reafirman la identidad de este grupo que yo les había presentado una propuesta musical anterior, y es venir a hacer swing en diferentes orillas, por supuesto en el jazz y por supuesto con la clave afrocubana. Viene entonces esta publicación que tiene una pieza, la titular, compuesta y arreglada por el mismo saxofonista, y que viene viajando entre la rumba, el swing y por supuesto los toques y el acompañamiento, o por lo menos el recuerdo que incluso lo evocan musicalmente y lo sentimos, del gran Tata Winnes. En esta oportunidad aquí algunas piezas, alguna de esas piezas arregladas por Manuel Valera. Bien, vamos a escuchar entonces a Dave Schumacher, un hombre que nació en Chicago y que ha vivido toda su mayoría de vida, más bien, en la ciudad de Nueva York, y recorriendo como saxofonista barítono, por supuesto de manera independiente, una gran cantidad de ciudades del mundo, 41 países, por supuesto, ha estado en todos los continentes. Estuvo con la orquesta de Lionel Hampton, estuvo también y por allá por Japón en una gira con el gran Art Berkeley, con la Big Band de Art Berkeley, para presentarse en el Festival de Jazz allá en Japón. En el año de 1990 fue miembro fundador de la orquesta de Harry Connick Jr. Con ellos estuvo girando por los Estados Unidos, por Asia, por Europa, bien, por muchísimos lugares del planeta en el 2009, y allí estuvo en diferentes, eso le dio la oportunidad de estar en diferentes grabaciones con Oh My Nola y una serie de músicos que incluso por los lados de piezas musicales y trabajos musicales dedicados a la Navidad. Entonces, Dave Schumacher, el saxofón barítono, Alex Norris, trompeta, Jesús Ricardo, trompeta, Peter Bryan, saxo tenor, Roger Rosenberg, el barítono saxo, también Manuel Valera, piano, Silvano Monasterios. Hace tiempo no escuchábamos hablar del gran Silvano Monasterios, vamos a tratar de seguirle la huella a este pianista. Alex Apolo Ayala, Lux Curtis, conocido también por haber trabajado durante muchísimo tiempo con la banda de Eddie Palmieri, Junior Sánchez, Mauricio Herrera y Chewy Metralla. Aquí está entonces Dave Schumacher y Cuvelier, Agua con Gas, 4 piezas de esta publicación.

0: nos vamos. No es más, muchísimas gracias a todos ustedes por habernos acompañado en esta nueva sesión de Jazz Latino, Latin Jazz, que volverá con ustedes el viernes a la 1 de la tarde. Ya estaremos por las 2 frecuencias de la Radio UNAL. Por ahora recuerden que estaremos con ustedes lunes, miércoles y viernes en este horario, y pues disfrutando de Jazz Latino, disfrutando de un comienzo de tarde con todos ustedes, con lo mejor de las notas azules, como diría Juan Carlos Valencia Rincón, pero en tiempo de música latina, en tiempo de música afrocubana en muchísimos de los casos. Lina María Cabrejo y quien les habla, Manuel Durango, los invitamos a que continúen en sintonía de nuestra frecuencia. Chao.
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Oyentes de Radio UNAL, bienvenidos a Travesías por las Músicas Colombianas, espacio que llega a ustedes en las emisoras de la Universidad Nacional de Colombia y que cuenta con la producción del equipo técnico de Radio UNAL y la realización y presentación de Sofía Elena Sánchez Messier. Iniciamos con Agua el Hulo Trío, interpretando Ninguno, una composición de Juan Sebastián Ochoa, marimbista y director musical de esta agrupación musical que presentamos en esta franja por primera vez. Agua el Hulo Trío es una agrupación musical dedicada a la investigación, experimentación y creación a partir de las músicas tradicionales del Pacífico afrocolombiano. La conforman tres hermanos, Juan Sebastián, Federico y Alejandro Ochoa Escobar, quienes interpretan marimba de chonta, saxofono, clarinete, además usos de la electrónica, el computador, teclados y voces, y en ocasiones incluyen a la cantante Liani en la voz principal y además otros cantantes invitados. Agua el Hulo Trío es una agrupación que retoma principalmente músicas del litoral pacífico afrocolombiano, tanto en sus manifestaciones del sur, como la juga, el currulao y el bunde, cuyo instrumento icónico es la marimba de chonta, como del norte, con ritmos como el abosao, el levanta polvo y el agua abajo, y le imprime una sonoridad novedosa con la inclusión de percusión tradicional manipulada con efectos sonoros digitales, así como la mezcla de esta percusión tradicional con sonidos electrónicos. Disfrutemos entonces de Agua el Hulo Trío.

0: Y estamos en comunicación con la ciudad de Cartagena, con Federico Ochoa, integrante de Agua y Lulo Trío, quien es magíster en antropología, doctor en artes, profesor en la Facultad de Ciencias Sociales y Humanidades de la Universidad Tecnológica de Bolívar y gran amigo y colaborador de esta franja Travesías por las Músicas Colombianas. Siempre es bienvenido a esta su casa, la Universidad Nacional de Colombia.
1: Hola Sofía y oyentes, no, yo feliz de estar contigo y en esta emisora que también pues fue como mi casa. Durante un buen tiempo hice un programa de apreciación musical en la emisora sede de Medellín y siempre pues muy fan de todo lo que ustedes hacen.
0: Federico, lo que escuchamos al inicio se titula Ninguno. Cuéntenos sobre esta composición, por favor.
1: Como dijiste, es una composición de mis dos hermanos, de Juan Sebastián y Alejandro Ochoa. Nosotros nos inspiramos en algo que queremos decir. Y fue leyendo la biografía de Leandro Díaz o Sánchez Bauti. Y en la biografía, leyendo a Leandro Díaz, él le preguntan cómo hace con los colores, ¿cierto? Y entonces él decía algo como, no, pues el color muy sencillo, el amarillo es una naranja, ¿cierto? Pero Leandro Díaz, pues estoy hablando de un personaje ciego de nacimiento. Entonces para él los colores eran más bien cosas y sensaciones. Y ahí Juan pensó, bueno, obviamente entonces un ciego no puede ser racista. Eso es una muestra más del absurdo pues del racismo, ¿cierto? Juzgar a alguien solo por el color de piel. Entonces pensó cómo hacer algo para hablar sobre eso, sobre lo absurdo de juzgar por los colores. Ahí sale la canción Ninguno. Y el reto fue, nosotros hemos investigado mucho sobre las músicas del Pacífico, como dijiste, tanto del sur como del norte, y no habíamos hecho un currulado como tradicional. El currulado tradicional tiene unas glosas, se arranca con una figura de marimba en particular, y pensamos cómo hacer esta canción que suene como un currulado tradicional, pero igual Agua y Lulo no es tradicional, ¿cierto? Agua y Lulo siempre experimenta, y además al hacerlo tradicional queríamos también con alguna cantadora bien importante, y bueno, nada más ni nada menos que la fortuna de contar aquí con Nidia Góngora y las cantadoras de Canalón. Entonces, bueno, imagínate el reto, tener una composición propia, tocando en ritmo de currulao y estar pues con Nidia y Canalón, que son todos unos referentes, cómo lograr hacer este diálogo entre la sonoridad de Agua y Lulo y la sonoridad tan tradicional de estas cantadoras. Entonces fue todo un reto, demoró 2 años más o menos hacer esta canción en particular. Si oyen la canción, se dan cuenta que empieza con la marimba y van entrando de a poco los instrumentos. Después entran las voces, después un solito de teclado, después un solito de saxofón. Uno empieza comiendo un currulao tradicional, pero termina yendo a Agua y Lulo Trío y uno no se da como cuenta. O sea, la sensación en general es que es un currulao normal, pero en realidad no es normal al tener otros instrumentos y otras sonoridades. Y bueno, quedamos muy contentos nosotros con el resultado y afortunadamente Nidia Góngora también y Canalón también, pues que para uno como músico es un sueño. Sueños que uno cumple. Yo fui muchos años, 8 años seguidos con el Petronio Álvarez, entre el 2000 y el 2008, el festival pues más grande de música del Pacífico. Y cuando yo veía a estos cantadores y compraba sus discos, decía, sería un sueño yo poder con mi saxofón algún día tocar sobre Canalón. Y bueno, aquí lo hago, aquí hago un solito cortico y sobre lo que hacen las cantadoras, y bueno, ya te imaginarás la emoción.
0: Es muy importante que abrimos ese tema porque describe en parte el concepto de Agua y Lulo Trío, ¿sí? Un respeto, un conocimiento de la tradición, pero un aporte fundamental en el sonido. Es la capacidad de decir, bueno, esto existe, lo respetamos, pero y esta es nuestra versión. Bueno, Federico, habló dos temas muy importantes y es Leandro Díaz, el compositor de La Diosa Coronada, ¿no? Estamos hablando del vallenato clásico y también Nidia Góngora y su grupo Canalón, esa voz, esa ancestralidad, ese color vocal que se tiene en el Pacífico, eso es indescriptible, la fuerza que trae, y lo escuchamos en ese primer tema. Pero inmediatamente escuchamos algo que también tiene que ver con los colores, esa composición instrumental que se llama Coloreando. Entonces, cuéntenos un poquito sobre el concepto y avanzamos sobre lo siguiente.
1: Como tú dijiste, nosotros investigamos y hacemos música. Entonces nosotros no hacemos la música solo como repetir, como imitar a la gente del Pacífico. Pues nos encanta imitar y todos sabemos que cuando uno estudia, una de las mejores formas de estudiar música es imitando. Pero no nos podemos quedar en la imitación porque además pues no somos como ellos. Ellos lo van a hacer siempre mejor, ¿cierto? Nosotros si nos ponemos a imitarlo nunca, pues ¿para qué? Para eso están ellos, ¿cierto? Entonces nuestro reto es, después de conocer e investigar mucho, ¿qué podemos aportar en esta música y cómo podemos dialogar? sabiendo que nosotros, además de música del Pacífico, hemos tocado salsa y hemos tocado jazz, en varios grupos de jazz he tocado yo, y Alejandro hasta en grupos de rock, él empezó en Equimosis, y en grupos de metal, en Tenebraro, y hemos tocado bossa novas y boleros, bueno, una cantidad de músicas en nuestra cabeza y de recursos, y entonces, pues, ¿cómo poner todo eso a dialogar con la música del Pacífico que nos encanta? Entonces, casi que cada tema tiene algún reto en la composición. En este en particular, la marimba tradicional, que es la que usamos nosotros, funciona como si fueran las teclas blancas de un piano, como si no tuviera teclitas negras. Eso se llama diatónico, es el término pues técnico, es un instrumento diatónico. Pero el saxofón es un instrumento cromático que puede dar las blancas y las negras. Entonces aquí dijimos, ¿cómo podemos hacer alguna melodía que incluya blancas y negras, pero que se pueda tocar acompañada con una marimba diatónica? Ese es el reto. Para el que no sabe de música, pues oye una canción bonita y ya, no. Pero si sabes de música y escuchas la melodía, miras que la melodía se mueve, cierto, no es una melodía tradicional, sencilla, fácil, no, tiene unos saltos, unos intervalos, unos colores, por eso el nombre es coloreando, es cómo logramos colorear y pintar y darle cromatismos usando una marimba diatónica. Y bueno, creo que lo logramos, una composición de Juan también muy interesante desde esa mirada, desde una melodía con muchísimos colores, a pesar de estar acompañada por una marimba diatónica.

0: Y nos vamos ahorita con Agua de Lulo Trío y El Atardecer en Condoto. ¿Cómo describen ustedes ese escenario fantástico natural?
1: Nuestra cantante Liani es de Condoto. Y bueno, Condoto pues es una región en el Pacífico Norte en particular, famosísima por la musicalidad. O sea, si en general los chocuanos son famosos por musicalidad, y no es solo fama, el sabor que hay allá es una cosa, la musicalidad es una cosa impresionante. Ellos distinguen a Condoto como el lugar musical. Bueno, aquí pensando cómo sería estar en un atardecer allá, ¿cierto? Eso que es al lado del río, al lado de la montaña, tierra de muchísima vegetación, bueno, muy, muy, muy linda, y pues el lugar de nuestra cantante Liani. Entonces fue pensando en eso, y la canción busca más o menos recrear cómo son las chirimías allá en unas fiestas. Las chirimías, cuando hacen los bundes, que llaman ellos, bundes que va el grupo tocando y la gente detrás bailando en la calle, siendo como un desfile, y grupos y baile, y la gente baila y brinca. Y el grupo musical tiene que, a partir de unas melodías pocas, que tiene una composición tradicional en la chirimía chocuana, irla variando, ir improvisando, ir cambiando, ir dialogando para que la canción dure mucho. Si una canción de un desfile que puede durar 3-4 horas, si cada canción no dura los 3 minutos o 2 y medio que duran las canciones hoy de reggaetón, imagínate cuántas habrías que saberse. Entonces lo que ellos hacen es que tienen unas melodías poquitas, unas fórmulas que les ayudan a improvisar, y intentamos recrear eso. Esta canción en particular, si se fijan, la forma en la que el saxofón está interpretado, que lo interpreto, es, no es limpia, no es puliendo cada nota que esté exactico puesta en la afinación, sino que es más buscando el sabor, como si estuvieras bailando y brincando en un zampacho, en un bunde allá en el Chocó.

0: Bueno, acabamos de escuchar Yo ya me voy. Desde la letra, la idea de que, bueno, sobre todo en Colombia vivimos siempre pensando, sí, ¿a dónde voy? Sí, un país donde ha habido mucha migración. Los jóvenes piensan que la migración se ha sido hacia Colombia y la historia de Colombia, la migración ha sido al revés, ¿cierto? Los colombianos para afuera, inclusive mucho en el ámbito académico y universitario. Casi que mientras más alto el estudio universitario, es más fácil en donde hay mejores oportunidades laborales. Entonces, bueno, parte como esa idea de la letra, pero te decía que cada canción es un reto desde el punto de vista musical y compositivo, pero la idea es que el oyente desprevenido no, que suene normal, ¿no? Entre comillas, ¿cierto? Esta, tú eres música también. La idea creo que no te diste cuenta que está en 11 octavos. Bueno, es como que el ritmo tiene una cosita corridita y descuadradita. Eso lo hacemos intencionalmente. Es muy difícil hacer una melodía sobre eso, improvisar sobre eso y que suene normal, entre comillas, ¿eh? Que el que está desprevenido no sienta que es chueco. Chueco es como el término, ¿cierto? Rítmicamente está como chueca. O sea, le falta como una piecita, le falta... El reto fue hacer una melodía en ese ritmo, que es un ritmo particular, con una corchea menos de lo que tendría, pero que suene igualmente sabroso.
1: Diríamos que es una métrica inestable, irregular, y si uno lo baila, podría decir que un pie queda un poquito cojo, más o menos para que los oyentes de Radio UNAL entiendan esa terminología. Sí, podría ser que uno está bailando y entonces queda un poquito cojo, una métrica irregular, sí. Lo que acabamos de escuchar. Estamos conversando con Federico Ochoa, saxofonista de Agüelulo Trío, agrupación que por primera vez presentamos en estas travesías por las músicas colombianas. Federico ganó el Premio Nacional de la Fundación Alejandro Ángel Escobar, considerado como el más alto reconocimiento a la labor científica que se otorga en el país. Un científico de la música que apropia las músicas del Pacífico. Por poner un ejemplo, porque también sabemos que apropia otro tipo de músicas, pero muy interesante que nos cuente un momentito sobre este reconocimiento y felicitaciones, Federico.
0: Muchísimas gracias. Este fue proyecto sobre los porros, los diferentes porros que hay en Colombia. El proyecto lo lideró Juan Sebastián, mi hermano gemelo, el otro de Agüelulo. Nos ayudó también como asistente de investigación Alejandro, o sea, los tres hicimos parte de eso. El premio fue específicamente en la categoría de ciencias sociales y fue muy significativo porque, pues, en un proyecto sobre música, usualmente si uno gana, gana en un concurso de música o un concurso de artes máximo, pero en este caso fue el Premio Nacional de Investigación en Ciencias Sociales. Por ejemplo, el segundo puesto fue de Rodrigo Uprim, que es un abogado muy reconocido, con un texto hecho con otros autores sobre la violencia, ya no recuerdo en qué municipio. Entonces uno nunca se imagina que con una investigación sobre los porros, sobre la música, pues le puedes ganar a una investigación sobre la violencia. Digamos que desde la sola temática ya uno asume que la violencia es más importante que hablar de la música. Sin embargo, bueno, el jurado se extendió en felicitaciones al proyecto y lo que más valoraron fue como también desde la música es otra forma de leer a la sociedad, es otra forma de reconocernos, de saber cómo somos, qué hemos hecho, para dónde vamos, qué está pasando. Y bueno, pues eso fue una gran, gran alegría.
1: Federico, en esta producción discográfica de Agüelulo Trío, ¿es la primera?
0: Es la segunda.
1: ¿Esta producción en qué año fue grabada?
0: Esta, bueno, llevamos 4 años en la producción, hemos ido lanzando canciones regularmente, pero ya el próximo mes lanzaremos las 2 últimas y mostraremos el disco completo.
1: Federico, este álbum combina música instrumental, música cantada, pero también hay un segmento de música a capela. A capela quiere decir que no hay instrumentos como tal, no hay una instrumentación como tal, un tejido sonoro a capela. Y ya que hablamos de esta problemática social, de la violencia en el país, la situación que ya conocemos todos, hay que prestar atención a la letra de esta composición porque es muy sensible, es muy significativa. Cuéntenos por qué escogieron justo este tema para que una voz femenina la cante, tenga todo el foco y de qué se trata.
0: Como nuestro grupo se surge de una investigación, de investigar las músicas, entonces nosotros intentamos mostrar como el abanico de las músicas que encontramos en esta región del Pacífico. Entonces habíamos grabado varios abusaos, jugas, curulaos, bundes, muchas músicas que son instrumentales, pero siempre decíamos, bueno, hay un género que es muy importante en la región, no es rumbero, ¿cierto? No es bailable, no salen los festivales, pero es muy importante que son los alabados y los romances y en general mucha música religiosa que suele ser cantada solo por mujeres, lideradas por una gran cantadora o cantora, como es en el Pacífico. Y bueno, nosotros desde el primer disco contamos con la gran alegría y fortuna que nos acompaña Liani. Es una cantante, desde que nosotros la oímos que abrió la boca, dijimos, ella es la cantante de Agüelulo. Si es que ella acepta, mejor dicho, porque es una voz absolutamente maravillosa. De hecho, después de estar un rato con Agüelulo en el primer disco, un grupo le invitó a participar al Petronio Álvarez a cantar una de tres canciones que canta el grupo. Y ella solo con cantar una canción se ganó el premio a Mejor Voz. Única vez que fue al Petronio, solo cantó una canción y con eso se ganó el premio a la Mejor Voz del festival. Es una voz pues muy maravillosa. Y repito, ya es de Condoto, pues es chocuana. Entonces era la cantante ideal. Y cuando nosotros la hemos escuchado cantar ella sola cosas, decíamos, esta voz hay que aprovecharla. Entonces compusimos este alabado, lo compuso Juan Sebastián, y también buscando una letra que fuera, digamos, más cruda, digámoslo así, ¿cierto? Ya no es la rumba de la música que estamos haciendo, que buscamos que la gente también disfrute y pase un rato bueno, a pesar de que tenga letras profundas y con sentido, pero aquí en un alabado dijimos, no, este alabado queremos que ya tenga una letra mucho más cruda, mucho más fuerte, digámoslo así, pero tenemos la ventaja de hacerlo con Liani. Y bueno, yo nunca hablo de la letra de la canción porque termino con los ojos encharcados, ¿cierto? Más bien escucharlo.

0: Y estamos en Travesías por las Músicas Colombianas en Radio UNAL, presentando a Huelulo Trío con su segunda producción discográfica. Y seguimos conversando con Federico Ochoa, quien es el autor de la composición que acabamos de escuchar. Cuéntenos, Federico, ¿de qué se trata?
1: Se llama Con Sal. Yo vivo en Cartagena, pero mis hermanos en Medellín. Yo fui a Medellín por algo, no recuerdo, y me junté con ellos y Juan me dijo que sacara el clarinete para algo. Y yo tengo una costumbre y es que lo primero que yo suelo hacer cuando cojo el clarinete, el saxofón, y va a calentar, es que me improviso una canción, como si fuera una canción conocida, pero me la invento. ¿Sí? A mí me encanta hacer el ejercicio porque yo arranco a tocar sin pensar nada, me echo la bendición y digo que salga alguna canción. Y me salen siempre, y distintas. Yo no sé cómo me pasa, ¿sí? O sea, quién es el que dicta la melodía, no sé. Pero yo arranco sin pensar nada, y soplo, y arranco a tocar, y me sale una canción. Lo que yo sí pienso es como qué género. Va a ser un vallenato, va a ser un bolero, voy a hacer... Y ahí pensé, voy a hacer un abosado. Lo curioso es esto, cuando yo empecé a inventarme, no es que voy parando y corrigiendo, no. La toco, como si el tema existiera. Antes le hago una parte y otra parte, y vuelvo a la primera, a la segunda, pues son cosas sencillas, y esta música del Pacífico, pues, es sencilla, tiene unas... Es como si uno se supiera el algoritmo, porque el público puede estar diciendo, ¿viste cómo hace para hacer eso? Eso es magia. No, uno se sabe el algoritmo de cada música, cuáles son las reglitas, y pues las sigue. Entonces yo toqué así, y mi hermano abrió los ojos y me dijo, ¡ay! ¿Qué canción tan bacana, Fede? ¿De dónde la sacaste? No, aquí la estoy improvisando. ¿Cómo así? No, esa canción, eso va... Vuelve a tocar, la grabamos, buscamos una tercera parte y la canción queda. Ese fue el origen de este abusado con sal.
0: Huelulo Trío, Federico, está conformada por tres hermanos que tienen un perfil muy interesante: investigadores, etnomusicólogos, músicos. Recordemos que hace muchas décadas, cuando se hablaba de antropólogos, etnomusicólogos, historiadores, músicos, críticos, generalmente el perfil eran personas que no tocaban ningún instrumento en su mayoría. Estaban desde la barrera, tenían una visión muy particular del asunto, pero no estaban ahí en esa práctica musical, pienso yo, que hace la diferencia. En el caso de ustedes, los hermanos Ochoa Escobar, los tres tienen un perfil muy particular. Me encantaría que le contara a la audiencia cómo es esto de ser hermanos, de armar grupo, de ser personas pues tan conocedoras de nuestras músicas regionales de Colombia y cómo se comparte ese Huelulo Trío.
1: Bueno, no sé si saben los oyentes que somos tres hermanos, pues dos somos gemelos. Sí, mi hermano Juan Sebastián es en la marimba, y yo en el saxofón somos gemelos. Alejandro es el hermano mayor, nos lleva 3 años. Y nosotros nunca, solamente de niños habíamos tocado juntos. Pero de niños me refiero a tocar en villancicos, ¿sí? Y yo pues con 7 años, 10 años, muy pequeño. Ya en la adolescencia de adultos nunca volvimos a tocar juntos. Todos nos tomamos rumbos, aunque muy parecidos, a las muy distantes. Parecido en cuanto a que todos nos dedicamos a la música, pero Alejandro se dedicó al rock, él hizo parte de Quimosis, de Tenebrarum, de grupos de rock. Mi hermano Juan Sebastián se fue a vivir a Bogotá y estudió ingeniería de sonido y estuvo como 20 años fuera de Medellín, y entonces él vivía en Bogotá y yo en Medellín, recordándole a los jóvenes que pues no había internet, ni el BlackBerry siquiera, ¿cierto? Entonces él estará en Bogotá y yo en Medellín, estábamos, digamos, en mundos distintos. Entonces no, nunca tocamos juntos, después nunca armamos un grupo. Hace ya unos 10 años, él retornó a Medellín a ser profesor en la Universidad de Antioquia. Ya llevamos muchos años investigando las músicas tradicionales, pero cada uno por su lado, él en Bogotá y yo en Medellín. Habíamos sacado artículos y cosas, cada uno por su lado. Cuando llega a Medellín, me dice, Fede, hagamos algo. Y ya que tú tocas, pues, saxofón, clarinete, Juan toca piano, guitarra, marimba, es multiinstrumentista, ¿qué hacemos? Yo, Juan, a mí me encanta la música del Pacífico, si tiene marimba, pues usémosla. Juan sacó un libro que se llama Arrullos y Currulaos. Es la Biblia de la música del Pacífico. O sea, nadie conoce tanto de la música del Pacífico como él, con esa investigación que está disponible. Aprovecho para hacerle publicidad. Y entonces, pues él tenía mucho conocimiento, tocaba marimba y no tenía con quién practicar. Hagamos algo, hagámoslo juntos, pero compongamos y empezamos a tocar juntos. Y a los primeros conciertos nos dimos cuenta que marimba y clarinete suena hermoso, pero le falta el ritmo. Entonces, desde Medellín es muy difícil. Bueno, ¿cómo consigues el grupo tradicional del Pacífico Sur? Son 6 percusionistas y el de la chirimía son 3 y necesito, o sea, Sí, no es viable. Bueno, y nuestro hermano mayor, pues, maneja el computador, maneja toda la producción musical, así electrónica. Dijimos, hagamos algo con él, vinculémoslo y hagamos los tres un agüelulo que sea original, ¿cierto? Ese es el origen de la agrupación. Empezó como simplemente un placer de Juan y yo de hacer música del Pacífico que nos encanta y admiramos. Y después dijimos, vinculemos a nuestro hermano y hagamos algo creativo. Siempre, siempre el fondo es un homenaje a esta hermosura de músicas.
0: Bueno, Federico, presente la siguiente composición porque ya vamos entendiendo esa cantidad de géneros, de músicas, de vivencias de cada uno de ustedes en lugares distintos, por búsquedas personales distintas que confluyen en este agüelulo. Presente la siguiente composición que se titula Río.
1: Bueno, Río es otra de las alegrías del grupo, porque es una colaboración con el cantautor, cancionista, como se hace llamar él, Alejo García. Alejo García, espero yo sea muy reconocido en Colombia, no sé qué tanto, pero creo que sí. Por lo menos en Medellín sí es muy conocido, alguien con muchos discos publicados, una amplia trayectoria, un artista muy completo, muy integral y bueno, muy amigo de nosotros. Y bueno, y quiero decir además que es que este tipo de proyectos que no suelen ser comerciales, no suelen ser rentables, funcionan muy bien es con ayuda de amigos. En este caso, por ejemplo, pues Alejo nos ayudó mucho, pero siempre nos ha ayudado Merlín Producciones, en la casa que de Puerto Candelaria, de Juancho Valencia, de Gabo. Bueno, todos ellos han sido los ángeles guardianes, digamos, de Agüelulo. Bueno, a esta canción se suma Alejo García, entonces él es también como un coproductor de la canción y pensamos cómo hacer un diálogo musical de lo que hace él con sus guitarras y sus producciones, que es un gran productor también, cómo ponerlo en diálogo con Agüelulo, mezclando las músicas tradicionales con su propuesta que es americanista, diría yo.

0: Bueno, ¿por qué el nombre Agüelulo Trío, Federico?
1: Bueno, esa fue una propuesta de Juan, que es el director del grupo. Él había conocido que en Cali, cuando los jóvenes adolescentes, no sé si ahora, pero hace unos años, querían rumbear y pues no podían tomar licor porque eran menores de edad, entonces allí hacían lo que llamaban agualuladas. Era como unas fiestas, como una discoteca, ¿cierto? De donde repartían agüelulo. Entonces, van como un homenaje a eso, a hacer música, parrandear, pero sanamente escogió ese grupo, ese nombre. Y bueno, trío porque él ya había hecho un proyecto anterior con el nombre Agüelulo, pero que era su propio trabajo de propuestas de cómo poner en diálogo las músicas tradicionales de Colombia, sobre todo las afro, tanto Caribe como Pacífico, con el jazz. Entonces, el proyecto ya lo tenía, tenía como esa idea, lo llamó Agüelulo, pero aquí ya éramos tres. De ahí sale Agüelulo Trío.
0: Tres músicos, investigadores, compositores, instrumentistas, antropólogos, personas que han publicado además libros importantísimos sobre nuestras músicas regionales de Colombia, antioqueños, capaces de tocar casi que cualquier tipo de música, decidieron o escogieron las músicas del Pacífico Norte y Pacífico Sur de Colombia para esta segunda producción discográfica de Agüelulo Trío. ¿Dónde los podemos escuchar? ¿Están en redes? ¿Vamos a tener disco en físico? Contémosle a nuestros oyentes cómo seguirlos.
1: ¿Dónde los pueden encontrar? Donde quieran. Están en todas partes. En las principales plataformas, como Spotify, Tidal, Apple Music y en YouTube también. Tenemos también Instagram y Facebook. No va a salir el disco en físico. El lanzamiento lo hacemos siempre por streaming y por plataformas. Y bueno, la verdad es que sabe uno que este tipo de música, sobre todo sin dar dinero para salir en los grandes medios, es difícil que sea muy masiva. Pero bueno, la idea es que así no sean, no estén los grandes medios, todas las personas que se acercan a Agüelulo hasta ahora suelen quedar contentas, suelen empezar a seguirnos y se vuelve pues un nicho de personas que siempre queremos es poner en diálogo las músicas colombianas con lo que nosotros somos, hacer que la gente conozca más de nuestras músicas, que deje de estar pensando en músicas extranjeras cuando no conocemos las propias, ¿cierto? Sobre todo Juan lo dice muy bien. Juan dice, generalmente los músicos cuando piensan en fusión, cogen la música propia y la fusionan con el flamenco de España, o con el tango de Argentina, o sobre todo con el rock, o el jazz. Ay, qué buena fusión, cumbia con jazz. Y dice, ¿por qué no buscamos unas fusiones entre nosotros? ¿Por qué no hacemos una cumbia con joropo, un vallenato con bambuco? Dialoguemos entre nosotros, pero si no nos conocemos es muy difícil. Entonces, esta es la idea de Agüelulo, que a través de una propuesta propia, que intenta explorar más cosas y crear a partir de estas músicas del Pacífico, la gente se enamore de esta música que de verdad es demasiado bella.
0: Y además apoyar a nuestros músicos colombianos es muy divertido, es alegre, porque es escuchar unas músicas que tienen un contexto y una estructura fascinante. Nos vienen a estudiar de otros países aquí, de todo lo que tenemos, y es escuchar y compartir. No cuesta nada y nos divertimos, escuchamos sonidos diferentes y estamos al tanto de lo que sucede con nuestra música. Federico Ochoa, muchísimas gracias por acompañarnos en esas travesías por las músicas colombianas y compartirnos Agüelulo Trío.
1: Bueno, Sofía, mil gracias, ¿no?, a ti por la invitación. Bueno, a todos los oyentes que estén pendientes de todo lo que hacemos con Agüelulo. Para el otro lado, una canción muy bonita, muy chévere, muy rumbera de Nacho Vélez y Liany La Voz nos acompañan ahí. A mí esa canción me parece demasiado bacana. Y también si eres músico y quieres mirar qué es lo que hay por ahí raro, un compás irregular también. El número de compases del coro es irregular. Sí, pero es una berraquera canción. De hecho, algún artista muy famoso, no voy a decir cuál, la quiso grabar algún día, pero solamente si lo ponían de coautor. Y no se quiso hacer eso, entonces por eso no digamos no la cogieron en el mainstream. Pero es una canción sota para el otro lado, me la disfruto mucho.

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5: Bienvenidos y bienvenidas a Repertorio Musical, este espacio de la emisora de la Universidad Nacional de Colombia para la música, sus momentos y compositores. Mi nombre es María Isabel Galvis, los voy a acompañar en este recorrido por obras e intérpretes de todos los tiempos, gracias al apoyo técnico de Ricardo Velázquez Restrepo. La obra para

La piano de Joseph Haydn es menos conocida por el gran público que la de Johann Sebastian Bach, por ejemplo, o la de Wolfgang Amadeus Mozart o Ludwig van Beethoven. También es menos interpretada que sus propias sinfonías u oratorios. Este hecho puede dar una idea equivocada sobre su calidad. Haydn compuso obras para piano solo, conciertos para piano y música de cámara con piano. De manera general, el estilo para teclado de Haydn nos puede recordar a varios compositores contemporáneos y posteriores. Hoy, repertorio musical estará dedicado a tres piezas para piano compuestas por Franz Joseph Haydn. En primer momento, escucharemos su concierto en sol mayor, luego la sonata para piano en do mayor, opus 79, y finalmente la sonata para piano en mi bemol mayor. La interpretación va por cuenta de la Orquesta Sinfónica de Bamberg, dirigida por Antal Doraty, al piano Ilse von Appenheim.

0: La Orquesta Sinfónica de Bamberg, dirigida por Antal Doráty y con Ilse von Alpenheim al piano, interpretaban de Franz Joseph Haydn su concierto para piano en sol mayor, la sonata para piano en do mayor opus 79 y su sonata para piano en mi bemol mayor. Así finaliza esta emisión de Repertorio Musical. Los acompañó en este recorrido por la música de todos los tiempos, en el control técnico Ricardo Velázquez Restrepo, en la realización y conducción María Isabel Galvis. Los invito a que continúen en la sintonía de Radio UNAL. 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Hasta pronto.
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de la Christ Church de Oxford. En 1594 solicitó sin éxito el puesto de laudista en la corte inglesa, pero fue acogido por el rey Cristian IV de Dinamarca. Aún así, Dowland continuaba publicando su música en Londres, tanto que el rey terminó por molestarse cada vez que Dowland se ausentaba y fue despedido en 1606. En 1612 comenzó a tocar en la corte del rey Jacobo I de Inglaterra, donde permaneció hasta su muerte en 1626. La mayoría de las obras de John Dowland son canciones tradicionales para laúd y dúos para viola, con acompañamiento de laúd. A menudo se lo cita como el autor del excepcionalmente famoso First Book of Songs, publicado en Londres en 1597. Muchos críticos coinciden en que es una de las obras más importantes en la historia del laúd. Dowland publicó dos libros más de canciones, uno en 1600 y otro en 1603. Muchos estudiosos creen que la última colección publicada de John Dowland, Un consuelo para peregrinos, fue sin duda su mejor obra. Aunque se desconoce la fecha exacta de su muerte, fue enterrado en la iglesia Santa Ana de los Frailes Negros de Londres, el 20 de febrero de 1626.

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Como ejemplo de la música para seis instrumentos, debe hacerse mención de tres obras magistrales, todas para la misma combinación: dos violines, dos violas y dos violonchelos. Se trata de los sextetos Opus 18 y Opus 36 de Johannes Brahms y del sexteto Opus 4, Noche Transfigurada, de Arnold Schoenberg. Beethoven tiene una singular combinación de dos cornos, dos violines, una viola y un violonchelo. Se trata del sexteto Opus 81b. Entre las combinaciones de más de seis instrumentos está el septimino Opus 20 de Ludwig van Beethoven y el septeto de Igor Stravinsky, quien también escribió un octeto para instrumentos.

instrumentos de viento. Para cuarteto de cuerdas, contrabajo, clarinete, trompa y fagot, escribió Franz Schubert su famoso octeto opus 766, una obra en la que el juego de sonoridades hace pensar en una concepción sinfónica más bien que camerística. Escuchemos el sexteto número 2 para instrumentos de cuerda, dos violines, dos violas y dos violonchelos, en sol mayor opus 36 de Johannes Brahms. La interpretación corre a cargo de los violinistas Norbert Breining y Sigmund Nissel, los violistas Peter Schidloff y Cecil Aronowitz, y los violonchelistas Martin Lovett y William Plitt.

Escuchábamos de Johannes Brahms el sexteto número 1 para instrumentos de cuerda, dos violines, dos violas y dos violonchelos en si bemol mayor opus 18, en interpretación de los violinistas Norbert Breining y Sigmund Niesel, los violistas Peter Schidloff y Cecil Aronowitz y los violonchelistas Martin Lovett y William Plitt. Viene ahora el sexteto para dos cornos, dos violines, viola y violonchelo en mi bemol mayor opus 81b de Ludwig van Beethoven. Interpretan Gerd Seifer y Manfred Klia en las trompas, Eduard Drolz y Jürgen Parman en los violines, Stefano Passaio en la viola y Georg Donderer en el violonchelo.

0: Concluye el sexteto para dos trompas, dos violines, viola y violonchelo en mi bemol mayor, opus 81b de Ludwig van Beethoven. Interpretaban Gerd Seifer y Manfred Klia en las trompas, Eduard Drolz y Jürgen Parman en los violines, Stefano Passaio en la viola y Georg Donderer en el violonchelo. Y hasta aquí el 11º programa del ciclo Música de Cámara, hoy con obras para 6 instrumentos. La música está publicada por el sello Deutsche Grammophon. Estuvimos en el control técnico Eliana Roa, en la presentación Julián Moreno Velosa y en la realización Pedro Salazar Díaz. Continúen en sintonía. 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
2: A continuación, el coro y la décima estrofa del Himno Nacional de Colombia. 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

0: 6:04 de la mañana, bienvenidas y bienvenidos a la franja informativa de Análisis UNAL. Les saludamos en este miércoles 10 de junio del año 2026 a quienes se van conectando con nuestras frecuencias, 98.5 FM en Bogotá, 100.4 FM en Medellín y a quienes nos siguen en la señal web radio.unal.edu.co. Presentamos al equipo periodístico integrado por Sonia Ramírez, Jairo Currea y Eliana Escandón. En la producción de Bogotá, hoy nos acompaña Álvaro Ulla Amaya y en la producción de Medellín está Ronald Villa. Podemos interactuar con nuestros oyentes. Ya vamos a conocer las diferentes redes sociales y la línea de WhatsApp. Sonia Ramírez, buenos días.
1: Feliz mañana, Eliana, para usted, para quienes nos escuchan en redes sociales, en Radio UNAL, arroba Radio UNAL Med, y también arroba Análisis UNAL, a través de las diferentes plataformas, Instagram, X, Facebook. Estamos muy atentos a sus comentarios, a sus preguntas. También la línea de WhatsApp, 311-889-1631.
0: Vamos a comenzar con una primera ronda de información. Vamos a hablar de esas diferentes noticias que se están registrando a esta hora en el mundo. Iniciamos con usted, Jairo Currea. Buenos días.
2: Eliana, muy buenos días para ti, para Sonia, para todos los oyentes en este día miércoles. Y pues comenzamos hablando de los Estados Unidos. El Congreso de ese país aprobó un proyecto el día de ayer, un proyecto de ley de 70 mil millones de dólares que financia la ofensiva migratoria del presidente Donald Trump para el resto de su mandato. Esto para el mandatario republicano pues se convierte en una victoria en uno de los temas políticos de su gobierno más emblemáticos. La Cámara de Representantes aprobó este proyecto por un estrecho margen, 214 a favor y 212 en contra. El proyecto financia dos agencias federales, el Servicio de Inmigración y Control de Aduanas, el conocido como ICE, y la Oficina de Aduanas y Protección Fronteriza. Los fondos financiarán estas agencias hasta el fin del mandato de Trump sin pasar por el proceso anual de asignaciones presupuestarias, una medida inusual que ha permitido a los republicanos evitar negociaciones futuras con los demócratas. El proyecto prevé cerca de 38 mil millones de dólares para ICE, unos 26 mil millones para la Oficina de Aduanas y Protección Fronteriza y cerca de 5 mil millones adicionales para costos imprevistos.
1: A estas noticias que también involucran al presidente de los Estados Unidos se suma la tensión con Irán, ya que se escaló algunos incidentes en el estrecho de Hormuz. Estados Unidos lanzó ataques militares contra Irán luego de que el presidente Donald Trump acusara a Teherán de derribar un helicóptero Apache estadounidense que patrullaba el estrecho. La operación, según el mando central de Estados Unidos, comenzó el martes en horas de la tarde y fue presentada como una respuesta proporcional a lo ocurrido con la aeronave militar. En respuesta y desde el otro lado, el cuerpo de la Guardia Revolucionaria Islámica aseguró haber atacado 21 objetivos vinculados a bases estadounidenses en la región, incluyendo instalaciones en Bahrein y Jordania, y por parte de Kuwait informó que interceptó un ataque aéreo, mientras que Beirut activó alertas de defensa aérea. Hasta el momento, Washington no ha confirmado daños en sus bases ni se ha pronunciado oficialmente sobre estos reportes. Donald Trump afirmó a través de su red social Truth Social que el helicóptero fue derribado por fuerzas iraníes y prometió una respuesta contundente. Desde una perspectiva de riesgo y costos, esta escalada eleva significativamente la incertidumbre en el mercado energético global, especialmente por el papel estratégico del Estrecho de Hormuz en el tránsito de petróleo y gas.
0: También hablamos de Afganistán. La detención de decenas de mujeres por parte de los talibanes ha provocado una protesta en la ciudad occidental de Herat, a la que siguió una intervención armada que, según varios testimonios, se saldó con víctimas y heridos. Un episodio que se produjo en los mismos días en que un nuevo informe de las Naciones Unidas denuncia un aumento de los enfrentamientos con la oposición y el empeoramiento de la situación en este país de los derechos humanos, mientras que Pakistán reanudó anoche los ataques aéreos contra algunas provincias afganas. Según testigos y participantes en la manifestación, la protesta estalló tras una serie de detenciones de mujeres consideradas culpables de llevar el hijab de forma no conforme con las reglas talibanes. La obligación de llevar el hijab se introdujo en todo el país en mayo de 2022, pero en Herat su aplicación parece haberse endurecido aún más en las últimas semanas, durante las cuales la Policía de la Moral ha llevado a cabo controles en automóviles para verificar el cumplimiento de las normas talibanes que prohíben a las mujeres maquillarse y mostrar el rostro.
2: Nos vamos para México ahora porque está a punto de inaugurar el Mundial 2026 en el Estadio Azteca de la capital del país. El gobierno ha preparado el plan Kukulkán, un operativo de seguridad sin precedentes para prevenir la amenaza del narcoterrorismo y contener a los miles de manifestantes que van a salir a marchar el día de la inauguración. Además de los sistemas antidrones, helicópteros y otros vehículos de combate, el llamado Plan Kukulkán contempla un despliegue de más de 11.000 agentes en las tres sedes del Mundial, de los cuales el 60% estará movilizado alrededor del estadio Azteca. Cuando se llega a 1.5 kilómetros del estadio, se inicia el perímetro por los elementos de seguridad y exigen que se muestre una acreditación oficial de la FIFA o que se viva dentro del perímetro, y una vez se pasa el perímetro sigue habiendo más elementos y controles claves para estar haciendo distintas verificaciones dentro de este perímetro. El operativo llamado Última Milla estará activo durante los días de partido. Solo 4 se jugarán en Ciudad de México y 13 en total en el país.
0: Hablamos ahora de Omar Abdulkadir Artán, quien debía ejercer como árbitro durante el Mundial de Fútbol 2026, que comienza este jueves, pero fue rechazado al entrar en territorio estadounidense. Resulta que el Ministerio de Deportes de Somalia, de donde es originario, afirmó su plena confianza en su integridad, profesionalismo y contribución continua al desarrollo del fútbol, tanto en Somalia como a escala internacional, y le mostró su apoyo inquebrantable. El señor Omar iba a ser el primer árbitro somalí en arbitrar en una fase final del Mundial. A sus 34 años formaba parte de los 52 árbitros seleccionados para pitar en el torneo coorganizado en junio y julio por Canadá, México y Estados Unidos.
1: Y cerramos esta ronda inicial de noticias también hablando acerca de la selección Colombia femenina, que se consagró campeona de la primera edición de la Liga de Naciones de la Conmebol, luego de vencer 4-3 a Paraguay en un emocionante partido disputado en el estadio Defensores del Chaco en Asunción. El equipo dirigido por Ángelo Marsiglia llegó a la última jornada dependiendo de sí mismo para quedarse con el título y respondió con una actuación llena de carácter, según han expresado muchos analistas y fanáticos del fútbol. Y es que, aunque las paraguayas lograron ponerse arriba en varios momentos del encuentro y llegaron a liderar incluso el marcador 3-2, la tricolor, las mujeres colombianas reaccionaron en la recta final, consiguiendo así una espectacular remontada. El compromiso estuvo marcado por la intensidad y las constantes emociones de las que usted, Eliana, estoy segura, estuvo muy vinculada. Con un total de 7 goles, Colombia mostró entonces su poder ofensivo y logró sostener la ventaja en los minutos decisivos ante la presión del conjunto local y de su afición. Con esta victoria, la selección Colombia cerró entonces el torneo en el primer lugar de la clasificación, levantó el trofeo continental, ratificando el gran momento que vive el fútbol jugado por mujeres en nuestro país y sumando un nuevo logro internacional a su historia reciente.
0: Tanto talento en nuestro país, por supuesto, felicitaciones a ella, a ellas, al cuerpo técnico y a quienes seguimos este tipo de deporte practicado por mujeres, como usted lo menciona, así que felicitaciones a la Selección Colombia de Mujeres. Seguimos con conociendo los avances del segmento temático y también la agenda universitaria. Vamos primero con el segmento temático, Jairo.
2: Pues, Eliana, vamos a hablar hoy de la telemedicina, una forma de llegar con las diferentes especialidades médicas a muchas partes del país y una experiencia sobre la cual la Universidad Nacional ha desarrollado elementos muy, muy importantes sobre este concepto, lo que significa, lo que es, para qué sirve y cómo se está usando y cómo ha evolucionado. Sobre eso estaremos hablando a partir de las 7:30 de la mañana.
0: Y conocemos también las actividades de nuestra Universidad Nacional de Colombia en la agenda universitaria.
1: Hoy vamos a estar especialmente vinculado con dos sedes de nuestra Universidad Nacional. En primer lugar, la sede Palmira, porque desde la Facultad de Ciencias Agropecuarias han abierto un concurso docente. Vamos a conocer los detalles de esta convocatoria para quienes están interesados en hacer parte de la universidad. Por otro lado, nos conectaremos con la sede Medellín, porque tienen un ciclo de conferencias que van un poco más allá de lo académico y que pretenden también conectar con el bienestar emocional. Serán 3 charlas que iniciarán mañana mentiras, el día de hoy, 10 de junio. Sin embargo, habrán tres temas de los que estaremos precisando a lo largo de la agenda universitaria. Y de paso, también queremos contarles la historia de Juan Manuel Quinche Roa, egresado de la Universidad Nacional de Colombia, defensor de derechos humanos. Entonces, nos cuenta acerca del informe Promesas Rotas, una conversación que tuvo con nuestro compañero Juan Carlos Blanco y que vamos a poder escuchar desde las 8:30 de la mañana en la agenda universitaria.

0: ¿Qué pasa hoy en la UNAL? Hablaremos de encuentros deportivos entre las facultades de la sede de Bogotá y también un reconocimiento que llega desde la Facultad de Ciencias.
1: Iniciamos con esos Juegos entre Facultades 2026, primer semestre. Queremos invitarlos hoy a las 7 de la noche en las canchas cubiertas al encuentro entre las facultades de Medicina y Veterinaria de Futsal Masculino. Eso hoy 10 de junio y mañana 11 de junio habrá otro encuentro sobre voleibol masculino. También de la Facultad de Medicina y esta vez con odontología a las 6:45 de la tarde en las canchas cubiertas. Una invitación que nos hacen desde la Facultad de Medicina a estos Juegos entre Facultades 2026-1.
0: Y reconocimientos que llegan a la Facultad de Ciencias de la sede de Bogotá, porque desde el Departamento de Matemáticas y la Comunidad UNAL felicitan al estudiante David José Galarza Bermúdez por obtener el primer puesto en la Olimpiada Colombiana Universitaria de Matemáticas. Este logro lo llevará a representar a Colombia y a la Universidad Nacional en la Competencia Internacional de Matemáticas en Bulgaria, que se va a estar realizando el próximo 27 de julio, desde ese día hasta el 3 de agosto de 2026. En esta competencia los estudiantes se enfrentan a pruebas individuales de alta complejidad en álgebra, análisis, geometría y combinatoria. Y el idioma oficial para este evento es el inglés, así que estaremos atentas y atentos también a cómo le irá a nuestro estudiante David José Galarza Bermúdez de la Facultad de Ciencias de la sede de Bogotá en esta competencia internacional. 6:17 de la mañana, conocemos a esta hora la revista de medios.
1: Hay una primera recomendación que es una columna de opinión y se titula El camino hacia la recolonización de Cuba y está disponible en el portal nuso.org. Es una columna de Rafael Rojas, quien sostiene que las recientes sanciones de Estados Unidos contra Cuba, justo con el cerco energético y las acciones judiciales contra Raúl Castro, no buscan únicamente debilitar al gobierno cubano. Según el autor, el verdadero objetivo será integrar a una parte de la élite económica y militar de la isla a una red de inversiones y negocios vinculados al capital estadounidense, especialmente al de origen cubano estadounidense. El texto describe cómo las medidas de Washington han afectado sectores claves de la economía cubana, como el turismo, la energía y las finanzas, acelerando una crisis ya profunda. Rojas argumenta que esta presión económica se combina con negociaciones discretas entre ambos gobiernos, lo que sugiere una estrategia de absorción más que de confrontación total. Para el autor, Cuba estaría entrando en una nueva etapa de dependencia respecto a Estados Unidos. Finalmente, el autor de esta columna también advierte que este proceso podría desembocar en una recolonización económica de la isla, donde los recursos estratégicos y las principales actividades productivas quedarían cada vez más ligadas al capital estadounidense. Considerando por parte del autor que ni el gobierno cubano ni Washington están promoviendo una verdadera participación ciudadana, y concluye que la única alternativa a esa dinámica sería una transición democrática que devuelva el protagonismo político al pueblo cubano. El camino hacia la recolonización de Cuba es el nombre de esta columna de opinión que está publicada en el portal nuso.org.
0: La segunda recomendación del día llega del portal distintaslatitudes.net y el especial El trabajo junior ahora lo hace una IA. ¿Por dónde empiezo en el mundo de la tecnología? Pues en un análisis reciente, la editora especializada en inteligencia artificial, Ana Lagos, retomó una conversación sobre el impacto de la automatización en los primeros empleos del sector tecnológico. Desde Madrid, tras recorrer laboratorios de robótica y escuchar a decanos de la EA University, Ana advierte que las empresas reducen paulatinamente la contratación de perfiles junior para tareas operativas como documentar procesos, resumir información o escribir código básico. Las inquietudes también aparecen en los datos. Un estudio de 2025 realizado por el Stanford Digital Economy Lab encontró que los trabajadores entre 22 y 25 años en ocupaciones altamente expuestas a la inteligencia artificial experimentaron una caída relativa de 13% en el empleo desde la adopción generalizada de herramientas como ChatGPT. Aunque la incertidumbre del primer empleo está en muchos sectores laborales, las habilidades lógico-matemáticas y la programación parecían suficientes para encontrar un trabajo bien pagado. Pero la inteligencia artificial está modificando la puerta de entrada a la industria tecnológica, pero el sector aún demanda miles de profesionales capacitados. Quienes logran abrirse paso suelen combinar conocimientos técnicos con habilidades humanas difíciles de automatizar, como la comunicación efectiva, el criterio profesional, el aprendizaje continuo y la capacidad para resolver problemas complejos. Así que la invitación es de que ustedes puedan consultar este especial. El trabajo junior ahora lo hace una IA. ¿Por dónde empiezo en el mundo de la tecnología? Es un especial que está en el portal distintaslatitudes.net. Son nuestras dos sugerencias en la revista de medios que también puede buscar en el perfil de @análisisunal. Y con estas dos recomendaciones a las 6:20 de la mañana nos vamos a hacer ese recorrido por las noticias de Colombia y el mundo.

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0: Vamos a conversar en el continente asiático acerca de los 70 años de silencio sobre la mayor tragedia industrial de Japón.
1: Resulta que en mayo de 1956 en Minamata, el hospital cercano a la fábrica informó de una enfermedad desconocida que se descubrió que estaba causada por los vertidos de mercurio de Shiso Corporation. Décadas después, en esta ciudad japonesa, la herida sigue abierta. El padre Ferruccio Van Villasca, hoy párroco de la comunidad, describe una sociedad aún marcada por el estigma y las divisiones sociales, mientras que el recuerdo de la tragedia corre el riesgo de ser borrado incluso de los libros de historia en este país. Desde la Iglesia Católica de Minamata, en el sur de Japón, todavía se ve la fábrica de Shiso Corporation, que ahora se llama JNC. El cambio de nombre forma parte de los intentos de la empresa por limpiar su pasado reciente, que causó un inmenso sufrimiento a la población local después de que durante décadas se vertieran en el mar de la prefectura de Kumamoto residuos industriales de mercurio que devastaron el medio ambiente y la salud de miles de personas. La sensación predominante es que la gente de Minamata no quiere reabrir una herida extremadamente dolorosa. Muchos feligreses son o han sido empleados de Shiso, una empresa química fundada en 1908. Entre 1932 y 1968, la empresa, a pesar de ser consciente de que contaminaba el medio ambiente, vertió al mar los residuos de sus actividades, envenenando las aguas, los productos pesqueros y, en consecuencia, la población. Las estimaciones hablan de una cantidad de entre 70 y 150 toneladas de mercurio vertidas en la bahía. Cerca de este vertedero de Hyakin, los sedimentos tóxicos acumulados han alcanzado en algunos puntos un espesor de 4 metros. Hoy en día, Minamata figura entre las ciudades más limpias de Japón, capital del medio ambiente y de los objetivos de desarrollo sostenible. Sin embargo, para muchos habitantes, estos títulos suenan a farsa. Recientemente, el Comité de Víctimas ha protestado contra el gobierno por la forma en que se narra todo el asunto de Minamata en los libros de historia de primaria y de secundaria. Varias páginas dedicadas a la enfermedad de Minamata y a las etapas de las indemnizaciones han sido reducidas o modificadas, suavizando las responsabilidades de la compañía Shiso Corporation y el Estado japonés. Una decisión que los supervivientes han calificado de intento deliberado de archivar la tragedia, privando a las nuevas generaciones de las herramientas para comprender lo que aún hoy es el mayor y más silenciado escándalo industrial de Japón.

0: Y a las 6 de la mañana, 24 minutos, analizaremos el más reciente encuentro de Xi Jinping y Kim Jong-un, quienes acordaron consolidar aún más la amistad y la cooperación entre China y Corea del Norte.
1: Sí, la visita de 2 días a Pyongyang se llevó a cabo tras la reapertura de las conexiones ferroviarias y aéreas entre ambos países, interrumpidas durante la pandemia. Beijing sigue siendo el principal socio económico de Corea del Norte, pero hoy debe hacer frente a la competencia interna, entre comillas, de Moscú, reforzada por los acuerdos vinculados por el conflicto en Ucrania. A diferencia de lo ocurrido en 2019, el líder chino ya no hizo ninguna referencia a la desnuclearización de la península coreana. En este sentido, la visita de Xi Jinping también se debe interpretar como un intento de Beijing de no perder terreno frente a su histórico aliado en un escenario geopolítico que se ha vuelto mucho más complejo que hace unos años. Así que vamos a conocer algunas conclusiones de esta visita y de las relaciones diplomáticas entre China y Corea del Norte con el profesor Jorge Suárez, integrante del Círculo Mexicano de Estudios Coreanos y docente de la Universidad del Valle de México. Profesor, bienvenido a Radio UNAL, muy buenos días.
2: Hola, muy buenos días, ¿me escuchan?
1: Sí, profesor, ahí le estamos escuchando muy bien. Gracias por aceptar Excelente. Esta invitación para hablar de estas noticias.
2: Al contrario.
1: En el continente
2: gracias,
1: asiático.
2: Gracias.
1: Profesor, Corea del Norte, al ser un país tan hermético, eso pues es un secreto a mil voces, se conoce muy poco sobre esa situación interna y aunque pues ha tenido en los últimos años como esa prioridad por la política externa y aquí uno cree que sus mejores amigos, entre comillas, son los gobiernos de Rusia y de China, hablemos sobre ese caso puntual de China. Se presume lo que es una cercanía y también una desconfianza y que ha sido, pues, entre Corea del Norte y China una relación de amores y odios. En este caso, profesor, empecemos por conocer ese punto de la desconfianza que ha tenido el gobierno de Xi Jinping sobre Corea del Norte. ¿Por qué se produce eso, profesor?
2: Bueno, no es una cuestión exclusiva de Xi Jinping. La relación entre China y Corea del Norte históricamente ha tenido estos claroscuros, ¿no? Nunca ha sido una relación extremadamente amistosa, porque de repente tendemos a simplificar las afinidades ideológicas, sobre todo después de la participación de los voluntarios chinos en la Guerra de Corea, ¿no? Tendemos a pensar que siempre han sido dos naciones en cooperación, que coinciden ideológicamente, y a lo mejor lo fueron en algún punto de la década de los 50, cuando Mao Zedong gobernaba China, ¿no? Y cuando tenía, pues, un interés muy ideologizado, ¿no? De expandir la revolución proletaria en Asia, y pues ahí sí coincidían en muchos aspectos en el entonces gobierno de Kim Il-sung, el abuelo del actual Kim Jong-un. Pero, pues, digamos que esa afinidad ideológica fue muy breve, fue una ventana muy pequeña. Y de ahí en adelante, pues, los intereses políticos han primado en la relación entre ambos países, ¿no? Tanto por un lado, China protegiendo sus intereses, que en este sentido la preocupación más importante de China hacia Corea del Norte es, pues, mantener a Corea del Norte como una frontera artificial entre un estado aliado de Estados Unidos y ellos, ¿no? Tener lo que en estudios de geopolítica se conoce como un estado tapón, que es, pues, prácticamente un estado que proteja indirectamente sus fronteras. Y por eso es el interés de China de mantener a flote el régimen norcoreano, especialmente a partir de los 90, ¿no? Donde ya China se convirtió en uno de los garantes económicos y políticos de su existencia y de evitar su colapso, dado que pues China no quiere correr el riesgo de tener en su frontera a un estado que fuera aliado, que tuviera bases militares estadounidenses. Entonces, he ahí el interés chino de mantener a flote a Corea del Norte, pero evidentemente Corea del Norte se ha convertido en un tema incómodo en la política china. Había sido el tema nuclear una constante, que para los chinos pues siempre había sido ese tema que se mencionaba, que se recurría, tanto en reuniones bilaterales, pero también en el ámbito multilateral, aunque evidentemente sin tanta insistencia como los estadounidenses, ¿no? Para ellos, para los estadounidenses, el tema de la desnuclearización es primordial, para los chinos es importante, es deseable pero había sido los dolores de cabeza que habían causado al gobierno chino esta cuestión, ¿no? En esta relación bilateral. Entonces, ahí como podríamos decir la oscilación que tiene esta relación entre estas tensiones y estas afinidades que pudiese haber, ¿no?
1: Profesor, ya que usted menciona esta palabra preocupación, fíjese que hay un informe de la BBC que señala lo siguiente: un acercamiento militar aún mayor entre Rusia y Corea del Norte podría impulsar una cooperación más estrecha entre Estados Unidos, Japón y Corea del Sur, y que es una posibilidad que Pekín observa con preocupación. En este caso, ¿cuál sería la preocupación que tendría China frente a esta situación o qué papel estaría jugando frente a esta misma situación, por ejemplo?
2: Claro, no, y tiene todo el sentido el reporte que usted cita, dado que en estudios de seguridad internacional aquí tenemos lo que podríamos insertar en un dilema de seguridad, ¿no? En el dilema de seguridad, las partes no confían una entre otra, ¿no? Hay una desconfianza mutua entre las diferentes partes. Y estamos hablando de que de las seis partes que están involucradas en este problema, y hablo de las dos Coreas, de Japón, de China, de Rusia y de Estados Unidos, no confían entre ellas mismas, es decir, no hay confianza entre esas seis, a pesar de las aparentes vinculaciones que hay, ¿no? Estos dos bloques claros que hay, ¿no? Rusia, China y Corea del Norte por un lado, y Estados Unidos, Japón y Corea del Sur por el otro. O sea, ni entre sus mismos bloques confían. Es decir, China no confía en Corea del Norte, no confía completamente en Rusia y por el otro lado Japón en Corea del Sur y con Estados Unidos. O sea, no confían entre ellos y no confían entre bloques, ¿no? Entre un bloque y el otro. Entonces hay una espiral de desconfianza brutal. Entonces, cualquier esfuerzo que una contraparte haga para aumentar sus capacidades militares o políticas o incluso económicas, va a ser visto con desconfianza de las otras partes. Y evidentemente las otras partes van a tratar de equiparar sus capacidades siguiendo esa desconfianza. Entonces lo que va a generar va a ser una espiral de desconfianza y que uno a otras empiecen a, como bien dice, ¿no? Que una cooperación técnica o militar entre unas naciones esté forzando entonces a otras naciones a elevar sus capacidades militares, a elevar su cooperación en ciertos aspectos, porque se sienten amenazados tras esa cuestión. En este sentido, China se puede sentir amenazada por lo que usted cita, pero también hay que decirlo, tampoco China está muy cómoda con la cercanía entre Corea del Norte y Rusia. Y esto no es nuevo. Durante toda la Guerra Fría hubo una competencia, digámoslo, entre China y la Unión Soviética en ese entonces por tener la mayor influencia dentro de Corea del Norte. Y Corea del Norte entendió muy bien ese juego, ¿no? De tratar de sacar y explotar esa diferencia entre China y la Unión Soviética para su propio beneficio. ¿Por qué? Pues porque evidentemente Rusia no quería una completa alineación de Corea del Norte hacia China o viceversa. Esta dinámica se había acabado en los 90, cuando ya la Unión Soviética colapsa, no hay nadie con quien jugar a este juego de parte de Corea del Norte y la relación con China se vuelve primordial para el norte. Desde la guerra de Ucrania y la participación directa e indirecta que ha tenido Corea del Norte, ha habido un acercamiento muy importante de Rusia con Corea del Norte. Hay algunos analistas y yo también puedo coincidir que hay cierta desconfianza de ese acercamiento de parte de China y lo que China quiere es que no sea una completa alineación a Rusia. Y ojo, no con esto estoy diciendo que regresamos a la era de la Guerra Fría donde ambas potencias se peleaban por la afinidad norcoreana, pero de debidas proporciones no genera comodidad en Pekín y en Moscú un acercamiento irrestricto de uno y otro lado, ¿no? Por eso podremos ver algunos proyectos de cooperación importantes que se desarrollen en contraparte con el ruso, ¿no? Y algo que llama poderosamente la atención, sobre todo de analistas internacionales de esta visita, es que Xi Jinping visitó a Corea del Norte con, digamos, el Dream Team de ministros, ¿no? Con los más importantes ministros chinos, que eso no se había dado en mucho tiempo, Y eso nos habla justo, pues, de la importancia que tiene esta visita y de muy posiblemente los acuerdos a los que se lleguen tras esta visita, ¿no?
1: Claro, profesor, prácticamente desde antes de que surgiera todo lo de la pandemia, desde el año 2019, hace 7 años no visitaban territorio de Corea del Norte, y usted también nos hace pensar en que cuando se realizan ese tipo de visitas diplomáticas hay un foco central. En este caso, en el caso de esta China de Xi Jinping, ¿cuáles son esos verdaderos objetivos en Corea del Norte? Y no sé si se puede considerar quizás como una necesidad de reafirmar esa influencia que pueda tener China en las decisiones del líder de Corea del Norte.
2: Claro, pues mira, los objetivos los iremos descubriendo sobre la marcha a raíz de las acciones políticas que se vayan, pues, digamos, concretando, porque hay que decirlo, ¿no? Las cumbres son parte de la política, pero no son enteramente la política, ¿no? Muestran mucho simbolismo político, muestran intenciones, pero al final, pues, mientras las intenciones no se materialicen en política, pues verdaderamente no podríamos descifrar por dónde va la intención de ambos países, ¿no? A bote pronto, con lo que tenemos, evidentemente las intenciones de China son más de corte estratégico y político, porque se habla de estrechar la cooperación, ¿no? Se habla de estrechar los vínculos de comercio entre ambas naciones. Pero si uno analiza estadísticamente los vínculos comerciales y la cooperación entre ambos países, verdaderamente China, a Corea del Norte no le significa nada a China. Es pírrico la cantidad de es pírrica la cantidad de comercio, de cooperación, no es una relación vital que, por ejemplo, podría ser caso distinto con Corea del Sur, que sí, que tiene un componente económico mucho más importante para la economía china en importaciones, en exportaciones, en inversiones, que Corea del Norte, ¿no? Es más de corte estratégico y tratar de, por medio de proyectos de cooperación, de alianzas estratégicas, acercar a Corea del Norte más del lado chino. Entonces, no es una cuestión de beneficio económico, comercial, financiero, sino es más bien una cuestión más de corte estratégico, ¿no? Y utilizar estas herramientas de cooperación, y que evidentemente Corea del Norte las recibe gustosamente, ¿no? Son bienvenidas en Corea del Norte para, pues, de cierta manera, pues, asegurar una proximidad política y estratégica hacia China.
1: Profesor, por último, también es importante hablar del programa nuclear de Corea del Norte, y aunque en los diferentes medios se registró que el presidente Xi Jinping no hizo ninguna referencia, pues, a este tipo de temas, ¿qué tan importante puede llegar a ser este programa para el mismo gobierno de China?
2: Pues el programa nuclear es una cosa interesante de esta visita. Digamos que en este sentido Xi Jinping no hizo ninguna referencia, no se hizo ninguna referencia. Digamos que fue una especie de elefante blanco en el cuarto, ¿no? Es un problema muy grande, muy presente, pero se ignoró completamente. Y eso nos habla de un cambio de posición del gobierno chino. Anteriormente, pues, eran cautelosos en mencionarlo, pero pues se mencionaba, ¿no? Porque era un componente importante de la agenda bilateral y multilateral. Muchos analistas sostienen que el ya no hablarlo fue un reconocimiento de facto de parte de China para reconocer de facto a Corea del Norte como un poder nuclear, ¿no? Y esto evidentemente nos cambia el papel porque ya China y muy probablemente con este movimiento indirectamente va a forzar a Rusia también a de cierta manera reconocer de facto a Corea del Norte como un poder nuclear y cambiaría la jugada, digamos, en el ámbito multilateral, ¿no? Entonces, esperemos ver cómo esto evoluciona, sobre todo, pues, las respuestas que pudiese tener por parte de Corea del Sur, por parte de Estados Unidos, ¿no? Que son la otra contraparte que pudieran poner el dedo en el renglón, ¿no? En el ámbito nuclear. Pero también hay que decirlo, por el otro lado, en tanto Pyongyang no haga alguna prueba nuclear o no haga alguna muestra, digamos, de músculo, de capacidades militares, pues no es tan probable que esto escale. Sin embargo, pues se estará en la agenda, ¿no? Igual por ahí hay ciertos reportes que salieron hace unos días, pues de un nuevo centro, un complejo nuclear que está construyendo Corea del Norte en Yongbyon. Evidentemente, pues los norcoreanos lo escudan en un sentido de uso de energía civil, ¿no? Energía nuclear civil, pero pues podríamos ver en los siguientes meses ciertas tensiones y escalamiento, ¿no? Habría que seguirlo de cerca.
1: Es el análisis del profesor Jorge Suárez, integrante del Círculo Mexicano de Estudios Coreanos, docente de la Universidad del Valle de México, y hoy conversábamos sobre el último encuentro entre Xi Jinping y Kim Jong-un, que acordaron consolidar aún más la amistad y la cooperación entre sus países, entre China y Corea del Norte. Profesor, gracias por participar en Radio UNAL.
2: No, gracias a ustedes. Hasta luego.
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0: 6:40 de la mañana, vamos a hablar de las noticias en Europa y vamos a hacer referencia a lo que está pasando en Suiza, porque varios sectores parece que se están uniendo contra una propuesta de limitar la migración en el país.
1: Efectivamente, empresarios y sindicatos suizos se movilizan unidos ante una votación prevista para el domingo sobre la limitación de la inmigración. Esto ha despertado temores a fuertes repercusiones en el empleo y las relaciones comerciales con la Unión Europea. Es una votación que se va a centrar en una propuesta del Partido Popular Suizo, el SVP, que va de la derecha tradicional a la extrema derecha y que tiene el objetivo de mantener la población de la nación alpina, que actualmente es de 9,1 millones de habitantes, por debajo de los 10 millones hasta 2050. El Partido Popular Suizo, el principal movimiento político del país, dice que la iniciativa que está titulada No a una Suiza con 10 millones es necesaria para combatir una inmigración fuera de control, a la que culpa de males que van desde abarrotados trenes hasta el aumento vertiginoso de los alquileres y la expansión urbana descontrolada. La iniciativa se enfrenta a una amplia oposición por parte del gobierno, el parlamento y el sector empresarial, pero las encuestas de opinión sugieren que la votación podría estar muy reñida. Y las patronales, las principales organizaciones patronales y sindicales la bautizaron como la iniciativa del caos. Voy a saludar a esta hora al profesor Carlos Alberto Builes, es profesor de cooperación internacional en la Universidad Pontificia Bolivariana de Medellín. Profesor Builes, bienvenido, muy buenos días.
2: Buenos días, como dicen allá, morning, buongiorno, en fin. Porque ellos son de 3 idiomas, de 4 idiomas, o sea, tienen todos los idiomas europeos. Muy buenos días.
1: Buenos días, profesor Builes. Quería preguntarle inicialmente, ¿qué ha pasado con Suiza? ¿Usted cómo ve a Suiza? Porque uno tiene la impresión desde este lado que Suiza es un país casi que perfecto, con una muy buena economía, con un muy buen nivel de vida, de bienestar. Pero pareciera que eso ha venido cambiando radicalmente, ¿no?
2: Bueno, Suiza es un país que mantiene todos esos altos índices de calidad de vida, una economía excelente en biotecnología, microtecnología, en, por supuesto, la banca internacional, la seguridad social es inmensa, es maravillosa. Es un país que funciona como un reloj, de ahí viene pues que como un reloj suizo. Lo que pasa es que desde, digamos, el inicio del siglo XX, desde el 2003, el Partido Popular, que es el que usted cita, que es la unión de los partidos de derecha, ellos han puesto como un campanazo, dice, sí a la migración, pero no de forma tan masiva como está ocurriendo. Actualmente hay más del 25% de la población que no ha nacido en el territorio, y usted lo acaba de decir, 9 millones, o sea que estamos hablando de más de 2 millones de extranjeros. Si usted se pone a pensar, esta es una nación de 41 mil kilómetros, mucho más pequeño que Antioquia, porque Antioquia tiene 63 mil kilómetros. Es una nación que tiene las fronteras. Liechtenstein, Francia, Alemania, Austria, y me falta ahí, tal vez, sí, bueno, ahí están. Todas esas naciones, Italia, por supuesto, están muy cerca de Suiza, van mucho a Suiza. La mayor parte de los extranjeros vienen de Suiza, de Alemania, de Francia, de Portugal, y hoy también Suiza se ha colocado como un mercado laboral, inclusive para los colombianos. Si ustedes entran las plataformas que llevan a extranjeros, a colombianos, a otras partes, una plataforma muy activa es la de Suiza. Entonces, obviamente, una nación pequeña recibe, en, digamos, en estos últimos 20 años, un gran capital de extranjeros. Multicultural, ya ellos son multiculturales, pero en la calle dan mucho más. Eso aporrea todo, aporrea el sistema, por supuesto, aporrea, colapsa las infraestructuras. Y pensemos en esto, Suiza es un país de los Alpes, tradicionalista. A pesar de que ellos son, tienen grandes organismos internacionales allá, ellos son conservadores. Ellos son católicos, luteranos, calvinistas, pues digamos así, esa Suiza clásica. Ellos de por sí han sido reacios. Desde, como le digo, desde hace más de 20 años han llevado ciertos referendos a la calle, porque es una democracia que pone a participar mucho la gente. Entonces, el tema está ahí. Para mí, lo más importante, que enseguida conversamos bien de la iniciativa, es que es poner en la agenda pública de nuevo el tema, que es la migración y los efectos que tiene colaterales en el sistema, en las infraestructuras y también en la identidad nacional suiza, que es plural.
1: Profesor, y en ese sentido, ¿qué le implica a un país, y en este caso a un país como Suiza, que hace parte, o pues que digamos está de alguna manera ligado a la Unión Europea, ¿qué significa el pretender limitar el crecimiento de la población? ¿Eso qué repercusiones puede tener?
2: Entonces expliquemos la iniciativa. Los suizos han cambiado el lugar de vivienda. Por decirlo, en el siglo pasado, la mayoría de las personas vivían en lo rural. De ahí tenemos esa imagen de Suiza llena de montañas, de casitas bonitas. Ahora, en el siglo XXI, la mayoría de los suizos ya están en las grandes ciudades. ¿Cuáles son las grandes ciudades? Está la capital, Berna, la capital federal. Está, digamos, la capital internacional, Ginebra. Está Zúrich y Basilea. Ahí está albergado, indudablemente, ahora el 80% de la población vive ahí. Entonces ahí, indudablemente, la vida se ha vuelto más citadina y ahí es donde se ve el colapso. De, no colapso, pero por lo menos la alerta. La iniciativa dice, miren, para el 2050 no debe Suiza tener más de 10 millones de habitantes. Es una iniciativa, digamos así, de carácter demográfica, ¿cierto? Por las razones que ellos que acabamos de decir. La idea es que si se llega a 9 millones y medio, Suiza, si se aprueba pues la iniciativa, va a empezar a limitar el asilo político y, digamos así, la entrada para vivir de los familiares de los extranjeros. Si se llegara hasta los 10 millones, entonces Suiza debería de salir de lo que nosotros llamamos la Strafe Schengen, es decir, de la libre movilización de europeos y de europeos que y de no europeos que están en la Unión Europea y que pueden ingresar a Suiza. Esa es la iniciativa. Pero no es la primera iniciativa. En el 2016 también hubo un referendo. Y para un dato con nuestros oyentes, Suiza tiene una democracia directa muy activa. Se dice que cada año los ciudadanos son convocados a referéndum hasta 3 y 4 veces, porque así está hecho el sistema, para que los ciudadanos tengan gran protagonismo en todos los elementos o cuestiones centrales de la vida de Suiza.
1: Profesor, y en el orden estricto, digamos ya de las relaciones dentro de la Unión Europea o con la Unión Europea, ¿esto afecta con las medidas migratorias del bloque, teniendo en cuenta que pues tienen esa zona de libre circulación de personas y todo esto? ¿Cómo afecta ahí en ese aspecto?
2: Bueno, ellos son socios, es decir, Suiza no pertenece a la Unión Europea, pero tiene muchos acuerdos y tratados con la Unión Europea. Por eso hay tantos franceses, tantos italianos, tantos alemanes, tantos portugueses. En el sentido en que en este momento, pues, esto es solo una iniciativa hacia el futuro. ¿Cómo afectaría? Posiblemente, eso es el campanazo, que usted, así inició usted su noticia, diciendo que los empresarios, el Partido Socialista, el Partido Liberal, los Verdes, dicen, hey, ¿qué pasa? Aquí nosotros tenemos una población muy adulta. Incluso la gente vive muchos años, hasta 90 años. Necesitamos de el capital humano extranjero para que haga todos los servicios precisamente en hospitales, en escuelas, en supermercados, en servicios en general. Entonces nosotros no podemos decir de manera tan mágica que el problema que está viviendo Suiza, digamos, en esta realidad contemporánea, se debe a los extranjeros, siendo que los extranjeros hacen son parte esencial actual del capital humano de Suiza. Entonces, ahí se mueve todo, porque recuerde que Suiza es el centro financiero. Suiza tiene un gran, a través de Ginebra, tiene más de 20 organismos internacionales que están representados ahí. Además, hay más de 750 ONGs internacionales. O sea, es extraño para la vida cotidiana esta iniciativa, porque Suiza de por sí es un lugar en donde el mundo se encuentra. Y recordemos que este país tiene una connotación especial, así como Austria. Son países neutrales en el conflicto. Entonces, buscan mucho la mediación en los conflictos y son uno de los países, así sea pequeñito, más fuertes en cooperación internacional en el mundo. Nosotros tenemos mucha cooperación internacional entre Colombia y Suiza.
1: Profesor, de todas maneras, ¿qué tanto depende Suiza de los migrantes? Porque igual dentro de la propuesta, el SBP dice que esa propuesta incluye cuotas que permiten llegadas de unas 40.000 personas al país cada año. Es una cuota muy baja, tal vez, por eso la reacción. ¿Qué tanto depende Suiza de los extranjeros o de las personas migrantes para pues sus diversas actividades económicas?
2: Hay dos clases de migración en Suiza. Una, pongámosla así, la gente de alto nivel cultural, alto nivel político, científico, que son las que están en todas esas farmacéuticas, que son en las que están en todo ese mundo de los bancos, en el mundo empresarial, que son los que están en todos esos organismos internacionales. En fin, digamos que esa, yo estoy muy seguro que esa migración no la van a tocar. Porque igual, si hubiera una restricción, estoy segurísimo que para esa migración la restricción sería mínima. O sea, no quiere decir que Suiza vaya a suspender la migración en general. Lo que hay detrás, escondidito, es lo que está pasando, por ejemplo, en Colombia, que nos llegan estas plataformas a los colombianos, un mediador. Uno tiene que pagar una plata y ellos buscan allá empleos para que colombianos vayan a hacer el servicio o de la construcción o en el campo. Esa migración que llega, que es mucha en este momento porque se necesita, porque aumentó la población y que no está como controlada en cierta forma. Fíjese que incluso hubo este mayo un atentado en la calle, un apuñalamiento a tres suizos, y eso todo tuvo una connotación, algo así como de extremismo también. Fue leído como en una connotación de que, mire, esto está pasando por no poner cuidado a cierta migración. Lo que quiero decir es esto: la migración que está en el foco es la de Kosovo, la de Turquía, la de países latinoamericanos como Colombia, que podría no integrarse 100% o que podría no tener ese elemento europeo suizo, porque yo estoy seguro que sí les molesta ver tantos alemanes o italianos o franceses porque se sienten también como esto es lo mío, aquí estos me van a invadir, pero al fin y al cabo son europeos. Pero es la otra migración, la migración islámica, la migración latinoamericana, la que podrían ellos ver con cierta sospecha. Al fin y al cabo, como le digo, son sociedades tradicionales y es muy probable que estemos hablando a un público mayor de 50, 60, 70 años, en donde ellos no habían visto esta Suiza con esta migración en la calle tan fuerte.
1: Pues es el profesor Carlos Alberto Builes, profesor de Cooperación Internacional en la Universidad Pontificia Bolivariana. Estaremos atentos, profesor, a lo que suceda con esta votación que entiendo se va a realizar el próximo domingo frente a esta propuesta del Partido Popular Suizo en torno a limitar la inmigración y mantener al país con una población inferior o por debajo de los 10 millones de habitantes hasta 2050. Que tenga un excelente día y gracias por acompañarnos de nuevo en esta mañana, profesor.
2: Con mucho gusto. Feliz día.
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0: Seguimos conociendo las noticias en el continente europeo y hablamos de las elecciones legislativas en Kosovo.
1: Y concretamente el partido Betevendosje, que ganó las legislativas con el 43% de los votos, pero quedó lejos de asegurar una mayoría parlamentaria en un escenario de baja participación y presión europea por estabilizar el país. El primer ministro de Kosovo, el señor Albin Kurti, convocó a los partidos de la oposición a negociar luego de ganar esas elecciones parlamentarias del domingo, con esa mayoría que no le alcanza para formar gobiernos, y una elección marcada por una muy baja participación y por la presión de Bruselas para que el país estabilice sus instituciones. Fueron las terceras elecciones en apenas 18 meses, convocadas después de que el Parlamento fuera incapaz

0: 4%, casi 10 puntos por debajo de la última convocatoria, con unos 100.000 votos de la diáspora kosovar aún pendientes por contabilizar. Y hay que decir que dentro de toda esta inestabilidad política, pues Kosovo aspira a integrarse a la Unión Europea, pero es el único país de los Balcanes Occidentales sin estatus oficial de candidato, porque Bruselas condiciona ese avance a la existencia de instituciones sólidas que sean capaces de llevar adelante las reformas de adhesión, mientras que la inestabilidad acumulada ha frenado ese proceso y bloqueado el flujo de fondos europeos. Y con esta última elección, pues tampoco dicen los analistas que se pueda dar una señal de ceder a la inestabilidad, al bloqueo político. No creen que este sea el fin de la crisis, porque hasta ahora no han visto indicios de que vaya a haber grandes cambios, y hay dos salidas: un gobierno muy reducido con dificultades para sacar adelante los proyectos pendientes, o grandes concesiones a la oposición. Así que está aún indefinido en esta nueva elección. Se había hecho ya una en diciembre y otras anteriores, y no se ha logrado formar gobierno, y continúa estancado Kosovo en este, digamos, en esta encrucijada política.
1: Y con las noticias de Europa nos vamos a la primera pausa en esta franja informativa de Análisis UNAL.
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0: 7:01 de la mañana, vamos a conocer las noticias en nuestro país. Colombia cuenta desde ahora con una nueva herramienta para acelerar la búsqueda de niños, niñas y adolescentes desaparecidos.
1: Y es que entrará muy pronto en vigencia esa llamada Ley Sara Sofía, una norma que crea la Alerta Colombiana, Alerta Colombia, un sistema de difusión inmediata para ayudar a localizar a menores extraviados en cualquier parte del país. Es una ley que permite que padres, familiares, cuidadores e incluso el Instituto Colombiano de Bienestar Familiar reporten una desaparición a través de una plataforma virtual o de manera presencial. Una vez recibido el reporte, las autoridades deberán activar la alerta en un plazo máximo de una hora. El mecanismo funcionará mediante el envío de mensajes a teléfonos celulares y la difusión de información a través de radio, televisión, medios digitales, aeropuertos y puestos de control fronterizo. Las alertas incluirán datos como la fotografía del menor, una descripción física y la información necesaria para que la ciudadanía pueda colaborar en su búsqueda. La norma también establece medidas para proteger los datos personales de los menores y señala que una vez sean encontrados, la información deberá ser eliminada de los sistemas de alerta. Además, el Instituto Colombiano de Bienestar Familiar y Medicina Legal deberán presentar informes

0: periódicos al Congreso sobre los resultados y avances de ese mecanismo que busca evitar que los casos de desaparición se prolonguen por falta de una reacción rápida. Vamos a conversar este miércoles acerca de este tema con la profesora Marcela Daza. Ella es doctora en Derecho de la Universidad Nacional de Colombia, de la que también es egresada de pregrado, especialización y maestría. Es además docente ocasional de la sede Bogotá y docente de posgrado en diferentes universidades de nuestro país. Actualmente realiza formación gratuita en su canal de YouTube. Profesora, muy buenos días y bienvenida a este espacio informativo.
1: Buenos días, muchas gracias por la invitación.
0: Gracias a usted por acompañarnos y comienzo preguntándole un poco por la creación de este proyecto. Ya conocemos un poco la historia de Sara Sofía, pero sin embargo, ¿cuál es la necesidad de poder activar esas alertas tempranas que llegarán de forma masiva a millones de ciudadanos y si ya existe o no referentes en otras partes o lugares del mundo?
1: Sí, lo primero que quisiera precisar es que desde la ley 2242 de 2022 se hizo un avance desde el punto de vista legislativo para que a través del Ministerio de Tecnologías, Información y Comunicaciones se liderara la creación y articulación de sistemas de información que existían en Colombia para crear un gran sistema de alertas tempranas sobre la niñez. Y especialmente, como ocurre con la famosa alerta Amber, que es el antecedente de nuestra alerta Colombia, crear un sistema que permita prevenir la violencia sexual contra niños, niñas y adolescentes, articulado al sistema de información misional del ICBF. Entonces, la ley Sara Sofía o la ley 2584 de 2026 lo que hace es articularse con ese gran sistema de información que ya viene articulándose en el país. La idea, digamos, es que de una manera muy expedita y ante un riesgo inminente, no solo de secuestro, porque la gente tiende a creer que es un sistema solo para el secuestro, sino para la prevención de abuso sexual infantil especialmente o cualquier otro tipo de maltrato, pues se pueda tratar de localizar con vida a los niños y evitar que se dé pues algún tipo de violencia en su contra. Y que el niño pueda ser realmente abusado sexualmente o maltratado físicamente. Digamos que por eso es importante precisar ese antecedente que ya estaba en la ley 2242 del 2022.
0: Profesora, según nos han explicado desde los ponentes de esta ley, es importante y es clave eliminar las prácticas que durante años pues han generado esas críticas, como las demoras en la recepción, en las denuncias, también esa idea de que debíamos esperar incluso hasta 72 horas para iniciar la búsqueda. ¿Cómo debe ser la hoja de ruta y la implementación de este mecanismo?
1: Bueno, una cosa también importante es precisar que la ley no va a entrar en vigencia ya, o sea, si bien se aprueba el 1 de junio de este año, pues, y precisamente la ley dice que rige a partir de su promulgación, pues hay que entender que su promulgación fue el 1 de junio de 2026, pero que se dio un periodo de 6 meses máximo para reglamentar su entrada en vigencia. Entonces, en este momento, el Ministerio de Tecnologías de la Información y Comunicaciones, en coordinación con la Comisión de Regulación de Comunicaciones, deberá presentar toda la reglamentación para articular cómo se da ese sistema de alertas tempranas. Una vez se articule, digamos, y se cree ese sistema, que no sabemos todavía cómo será, sí tenemos claro que la ley 2584 establece pues una ruta y esa ruta implica que para una vez se extravía un niño, se hace, digamos, o se debe esperar la realización de una autorización para la emisión de datos personales, que eso pues puede ser muy rápido, es decir, los papás una vez reportan que un niño se ha extraviado, deben firmar una autorización para el manejo de datos personales y a partir de allí, digamos que se comienza una conexión entre quien recibe la denuncia y los proveedores de redes y servicios de telecomunicaciones para difundir la información de que el niño se ha extraviado. Entonces, realmente, digamos que desde ese punto de vista, Lo importante es tener en cuenta que una vez los padres dan ese anuncio y aceptan el tratamiento de los datos personales, hay una comunicación entre la persona que en principio designe el Ministerio de Tecnologías de Información y Comunicación, se contactará con todos los operadores de redes y servicios de comunicaciones para que ellos emitan la alerta. Para eso se dispondrá un formulario y en ese formulario contaremos con la información básica para que se pueda ubicar, digamos, a ese niño y las personas que lo recibirán todos en su celular. Con esa información básica, sexo, edad aproximada, descripción física, que esté, digamos, un enlace, me imagino, a la última fotografía del niño o niña, cómo estaba vestida en el momento en que desaparece y la hora en que se reportó la desaparición, todos los ciudadanos y ciudadanas colombianas podamos tener esa información y entregar de manera inmediata a través del sistema información de si vemos la niña o tenemos alguna información relacionada con la desaparición de la niña. Este sería como el procedimiento. Realmente es autorización de divulgación del tratamiento de datos biométricos, el reporte de la pérdida, perdón, autorización y divulgación de tratamiento de datos biométricos, el consentimiento informado para que esos datos biométricos sean utilizados y luego de ello, pues el reporte a los diferentes sistemas de redes y de telefonía en Colombia y en ese momento comenzará, digamos, a difundirse el reporte de desaparición de la niña.
0: Profesora, hasta aquí también hemos conversado sobre el rol del Ministerio de Comunicaciones, también de esas empresas telefónicas. Sin embargo, creo que también vale la pena detenernos en el rol del Ministerio de Relaciones Exteriores y de Migración Colombia con relación a que muchos de estos niños pueden ser trasladados o cambiados de país.
1: Claro, mira, es importante primero el rol del Ministerio, digamos, de las tecnologías de la información y las comunicaciones es crucial porque será el encargado de reglamentar y también de la vigilancia de alguna u otra manera de que se cumpla con esa alerta Colombia y que sea emitida de manera ágil e inmediata. Ahora, siempre deberá existir coordinación con esos proveedores de redes de servicios de comunicaciones para que ellos en un plazo máximo, como establece la ley, de una hora, a la activación de la alerta puedan difundir a todos los usuarios que se encuentran registrados y ahí pues habría que mirar cómo se reglamentará porque dice que se encuentran registrados en la zona en la cual el niño o niña se extravió y a mí me genera pues dudas ello porque pues la zona que un niño se extravió puede ser el departamento de Cundinamarca. La idea pues creo yo que debería ser en todo el territorio nacional, pero habrá que ver cómo se reglamenta y estar muy pendientes de esa reglamentación. Una vez emitida la alerta, también como entendemos que hay niños que pueden ser trasladados fuera del país por el tema de la explotación sexual, por ejemplo, digamos con fines de la famosa trata de blancas, el Ministerio de Relaciones Exteriores, con la Coordinación de Migración Colombia y las autoridades fronterizas de puertos, aeropuertos, puedan evitar que un niño salga del país. Entonces, los operadores logísticos en los aeropuertos, después de esa alerta que le da Migración Colombia al Ministerio de Relaciones Exteriores, deben difundir la alerta en sus instalaciones para que todas las personas que se encuentran dentro de los aeropuertos puedan, o en los terminales o en las fronteras, puedan, digamos, poner una vigilancia mayor o estar un poco más alertas, valga la redundancia con el nombre de la alerta, para que puedan articular todos sus esfuerzos para recuperar al niño o niña que se ha desaparecido. Entonces, por eso es que es importante no solo la difusión mediante los dispositivos celulares, sino que también exista una amplia cobertura en radio, en televisión, en medios digitales, y que exista también una difusión a las autoridades que se encuentran en los aeropuertos, en las terminales y en las fronteras, para que realmente se logre localizar y recuperar al niño, que es lo que realmente busca la Alerta Colombia.
0: Profesora, hay otro punto que consideraría clave y es que también nos han dejado claro que esto no reemplazaría las denuncias formales ante las autoridades, pero como lo hemos mencionado hasta el momento, sí busca acelerar esa reacción institucional. Quisiera que habláramos sobre eso.
1: Sí, claro, mira, lo que pasa es que realmente la alerta es lo que busca es la recuperación temprana de un niño, niña o adolescente cuando ha desaparecido. y busca poner al interés superior del niño. Pero la activación de la alerta no detiene todo el proceso que se debe adelantar, por ejemplo, si fue un caso de secuestro o si fue un caso de abuso sexual de los niños, niñas y adolescentes o un caso de maltrato. Entonces, dependiendo de las circunstancias, deberán activarse las diferentes rutas. Por ejemplo, pensemos que fue un padre que está discutiendo con la madre la custodia del niño o niña y lo quiso sacar del país para evitar el conflicto de custodia. En ese caso, lo correcto es iniciar un proceso administrativo de restablecimiento de derechos para que a través de ese proceso se puedan restablecer el derecho del niño y se defina temporalmente la custodia en cabeza de la madre, que fue la que, digamos, a la que se le fue un poco sustraída la niña, o su familia extensa, para luego acudir al sistema judicial, si fue eso. Pensemos que es un caso de explotación, de secuestro de niño con fines de explotación sexual. En ese caso, pues tendremos que iniciar el proceso ante la Fiscalía General de la Nación, una denuncia, para que a través de ese proceso se vincule a los responsables que fueron capturados, por ejemplo, al momento de la recuperación de la niña, y a partir de allí se pueda establecer si se trata de una red de trata de personas o si es una situación particular donde una persona que de alguna u otra manera decidió, por las razones que sea, secuestrar a la niña, pues sea objeto de una investigación y a partir de allí se le vincule, digamos, a un proceso penal. Entonces, tocará en cada caso evaluar las circunstancias y no son iguales para todos, por lo tanto, la activación de la ruta es diferente. Podría ser un conflicto entre familias, entonces de pronto tendríamos que denunciar un maltrato y en ese maltrato, en el contexto familiar, podríamos acudir a un comisario de familia, que es el que se encarga específicamente de problemas de violencia intrafamiliar, para que establezca una medida de protección a favor de la niña y los familiares que se vieron afectados con esa situación. Entonces, sí es importante entender que la Alerta Colombia se activa por una situación de emergencia, pero nos abre los diferentes canales para la protección de los derechos de los niños. Es solamente una medida, de urgencia, una medida temporal que busca es poder llegar a la niña o al niño rápidamente y luego de ello pues todo el sistema de protección de los niños que está dirigido el Sistema Nacional de Bienestar Familiar por el Instituto Colombiano de Bienestar Familiar pues se active y se pueda lograr el restablecimiento, la protección de los derechos del niño, niña, adolescente dependiendo de las circunstancias.
0: Profesora, muchas gracias por esa claridad. Y finalmente le pregunto sobre, como usted menciona, es solo una medida, pero basados un poco en ese ejemplo que nos antecede y que tiene que ver con Estados Unidos, ¿cuáles han sido los efectos y resultados de los que podamos conversar?
1: Bueno, la alerta Colombia, digamos, tiene como su antecesora la alerta Amber, que es un sistema de notificación de desapariciones de menores de edad. Digamos, es como búsqueda y respuesta muy rápida y de emergencia. Realmente se crea porque siempre en estos casos, lastimosamente, tanto en Estados Unidos como en Colombia, aquí pues sabemos que dio lugar a que se creara esta alerta por la desaparición de la niña Sara Sofía Galván en enero del 2021. En Estados Unidos se dio por la desaparición de la niña Amber Hagerman, que fue secuestrada y localizada también días después sin vida. Digamos que la misión de esta alerta es que las primeras horas son muy importantes para lograr que una niña sea encontrada o un niño sea encontrado y que se ponga, digamos, un mayor esfuerzo en esas primeras horas que son cruciales, cuando se lograría evitar que realmente o un niño sea secuestrado y se desconozca definitivamente su paradero, sea abusado sexualmente o sea maltratado físicamente. Digamos que ha sido exitoso porque con la alerta Amber pues se han logrado rescatar con vida niños de diferentes predadores sexuales, asesinos seriales o incluso digamos familiares que están en conflicto. Digamos que en Estados Unidos se reportan más de 1.000 casos de recuperación exitosa a través del Centro Nacional para Niños Desaparecidos y con esto pues digamos que se auspicia que esta alerta se mantenga vigente y yo creo que los activistas y defensores de los derechos de los niños, niñas y adolescentes buscan que realmente se mantenga. Claro, hay algunos inconvenientes y es un poco que solo se emiten en el territorio, por eso les decía que hay que mirar cómo en Colombia se va a reglamentar, porque a veces, digamos, también las salidas de los países son muy rápidas. Nosotros tenemos frontera que no tiene vigilancia por autoridades, entonces a veces toca esperar mucho tiempo y no sé, o para que se active la alerta. Entonces habría que ver cómo en Colombia realmente la alerta no se demora tanto para que sea activada, sino que sea muy rápido. Y también otro problema que puede tener es que los padres no denuncien a tiempo, y yo creo que puede ocurrir por el temor de que de pronto el niño se haya ido de la casa por una situación de una rabieta. Entonces, a veces los padres también denuncian tardíamente. Entonces, ustedes ven, tenemos dos problemas. Uno, que no llegue a todo el territorio, sino que se focalice la alerta AMBER, por ejemplo, solo a Cundinamarca o a Bogotá. Y dos, que los padres no denuncien a tiempo. Entonces yo creo que hay que hacer un proceso de concienciación, los padres o cuidadores, porque hay niños en Colombia que no se encuentran cuidados por sus padres, sino por familiares o por terceros, que activen a tiempo la alerta, que las autoridades, por ejemplo, en el caso de un cuidador, no pongan trabas para diligenciar la alerta, entender que hay familias de crianza y que la alarma llegue y se active, digamos, de una manera muy rápida, y que las personas también en sus dispositivos móviles no tengan bloqueados este tipo de mensajes, ¿no? De alguna u otra manera es generar un proceso de conciencia colectiva de la importancia de que tengamos las activaciones de estas alertas en nuestros celulares, y que de verdad pues seamos conscientes de que tenemos un deber de corresponsabilidad en el cuidado de los niños, niñas y adolescentes en Colombia.
0: Entra entonces en vigencia en nuestro país la llamada Ley Sara Sofía, una norma que crea la Alerta Colombia. Los detalles los escuchábamos con la profesora Marcela Daza, ella es doctora en Derecho de la Universidad Nacional de Colombia, de la que también es egresada de pregrado, especialización y maestría. Es además docente ocasional de la sede de Bogotá y docente de posgrado en diferentes universidades de nuestro país, y actualmente realiza formación gratuita en su canal de YouTube. Profesora, gracias por acompañarnos esta mañana.
1: Muchas gracias a ustedes por escucharme, y es de todos nosotros vigilar que la alerta se regule teniendo en cuenta pues estas previsiones que he hecho.
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0: Siete de la mañana, 20 minutos en el continente africano. También hablamos acerca de Kenia, manifestaciones que hay en este país por la construcción de un centro de cuarentena estadounidense.
3: Sí, es un nuevo capítulo en esta noticia, porque hace un día se registraron enfrentamientos entre manifestantes y policías kenianos cuando los agentes dispararon gases lacrimógenos contra cientos de personas que protestaban contra la construcción de un centro de cuarentena para ciudadanos estadounidenses afectados por el ébola en una ciudad turística. El centro, situado en la base aérea de Laikipia, en la ciudad de Nanyuki, está destinado a poner en cuarentena a los estadounidenses que lleguen de República Democrática del Congo, que a su vez está luchando contra un importante brote de ébola. Kenia, hay que señalarlo, nunca ha registrado un caso de ébola, y muchos se oponen a la idea de traer al país a posibles portadores de esta enfermedad. De hecho, en las últimas manifestaciones, decenas de personas se congregaron cerca de la base aérea, y algunos y algunas llevaban equipos de protección y portaban un ataúd con la palabra ébola escrita. Así que vamos a conocer más detalles de esta noticia con la profesora Beatriz Escobar. Es doctora en Estudios de Asia y África y es docente de la Facultad de Ciencias Políticas y Sociales de la Universidad Nacional Autónoma de México, UNAM. Profesora, bienvenida a Radio UNAL. Buenos días.
4: Hola, muy buenos días.
3: Profesora, con esta autorización de la construcción de un centro de cuarentena para estadounidenses, pues uno sobreentiende que la política exterior de Kenia o estas relaciones diplomáticas con Estados Unidos pues tienen un efecto positivo. Ya leíamos como esa posición que tiene la población respecto pues con las protestas, esa opinión que tienen. Pero sí nos gustaría conocer la posición que tiene el gobierno de William Ruto frente a lo que se está viviendo en su país y también lo que está pasando en la ciudad de Nanyuki, que es donde se va a construir este centro de cuarentena.
4: Pues desde luego el gobierno de William Ruto ha defendido la construcción de este centro, la apertura de este centro, argumentando que Kenia tiene una relación bastante estrecha con Estados Unidos, especialmente en materia de salud, y que Kenia ha recibido mucho apoyo por parte de este país a lo largo del tiempo. Y Ruto considera entonces que sería una mala forma de agradecer la ayuda estadounidense la no apertura de este centro, ¿no? Pero bueno, a la población esto no le ha parecido igual, a pesar de las afirmaciones del presidente.
3: Profesora, desde el Ministerio de Salud de Kenia hay declaraciones donde se señala que este centro también podría tener o podría acoger a pacientes kenianos. ¿Qué tan cierto es eso o qué tan cierto es que el centro solamente va a atender a ciudadanos estadounidenses? ¿Qué pasará con las personas originarias que pudiesen llegar a tener esa enfermedad? Y por ahí mismo, profesora, ¿qué beneficios trae otra en ese tipo de centros de salud en un territorio africano, por ejemplo en Kenia?
4: Bueno, comencemos por lo último. El beneficio que podría traer es el aislamiento de la población afectada por esta enfermedad, porque hasta el momento, ante la falta de tratamiento y de vacunas para esta variante específica del ébola, pues el aislamiento se erige como una de las medidas más urgentes para evitar la propagación. Sin embargo, si consideramos que Kenia no tiene casos de esta enfermedad, pues sí cabe preguntarse en qué medida es útil en este contexto. Y respecto de si beneficiaría también a la población keniana, pues el gobierno ha afirmado eso, pero digamos que ha sido un poco después de que se dio a conocer la noticia, y esto provoca muchas sospechas porque digamos que no se presentó la noticia a tiempo, no se presentó de una forma debida, sino que en gran medida se dio paso a rumores que son los que están afectando, digamos, la credibilidad del gobierno entre la población. Entonces, hubiera sido mucho mejor que el gobierno presentara claramente y con transparencia sus planes con anterioridad a que se difundiera la noticia, y así pues habría menos sospechas al respecto.
3: Ahora, profesora, ¿qué tan preparada podría estar Kenia frente al personal médico que pudiese atender este centro de cuarentena ahí en su territorio? Y también si las personas especialistas, los médicos especialistas, llegarían desde Estados Unidos o sería el mismo personal de este país africano.
4: Esa es otra de las cuestiones que se ha criticado sobre esto, sobre todo en medios estadounidenses, porque se ha señalado que Kenia no está preparada para hacer frente pues a esta situación, y entonces se esperaría que mayoritariamente fuera personal estadounidense, y también en digamos en círculos más afines a Estados Unidos se ha manifestado la preocupación de que ciudadanos estadounidenses pues sean atendidos en malas condiciones, y esto ha llevado también a críticas digamos del lado estadounidense, no nada más del lado keniano.
3: Profesora, también desde la presidencia de William Ruto, que ya aproximadamente cumpliría 4 años, ¿qué ha hecho por el sistema de salud en Kenia? ¿Qué programas se han podido implementar? Y también si la salud es una prioridad para su programa de gobierno.
4: Justamente este también es otro motivo de polémica, pues se considera que Ruto se ha concentrado sobre todo en otro tipo de prioridades, y que este tipo de medidas que podrían ser benéficas para sectores más amplios de la población, por ejemplo, el desarrollo de los sistemas de salud, pues no, se considera que el gobierno no se ha concentrado en ellas. Y por esto la popularidad de Ruto ha ido digamos, sala baja, y actualmente tiene un índice bastante alto de desaprobación, ¿no? Porque la población siente que cuestiones fundamentales, entre ellas la salud, no han sido atendidas por el gobierno y, pues, de alguna manera la población se siente, digamos, desprotegida ante pues los riesgos que se puedan correr. Y las manifestaciones que se han dado en los últimos días son una clara muestra de ello.
3: Y por último, también nos gustaría conocer, profesora, si desde el gobierno han entrado a dialogar con los manifestantes, qué dicen las autoridades de salud respecto, pues, a esas opiniones que tiene su población.
4: Pues el gobierno se ha manifestado, ha tratado de asumir una postura, entre comillas, conciliadora, pero sobre todo desde los medios de comunicación, ya directamente en el terreno, pues la postura ha sido más hacia, más tendiente un poco hacia reprimir estas manifestaciones, y esa es otra cuestión que lleva al agravamiento de la indignación entre la gente, ¿no? De hecho, ya ha habido dos personas fallecidas a causa de esta situación, y digamos que eso no contribuye a que la gente tenga una perspectiva de que el gobierno está abierto al diálogo al respecto.
3: Es el análisis de la profesora Beatriz Escobar, doctora en Estudios de Asia y África, docente de la Facultad de Ciencias Políticas y Sociales de la Universidad Nacional Autónoma de México, UNAM. Y hoy conversábamos sobre lo que está pasando en Kenia por la construcción de un centro de cuarentena estadounidense. Hay manifestaciones por parte de la población. Profesora, gracias por acompañarnos.
4: Gracias a ustedes y a su auditorio. Buen día.
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Wind and Wuthering, Viento y Borrasca, es el octavo álbum de estudio del grupo Genesis y el último con el guitarrista Steve Hackett, antes de su salida en 1977. El álbum fue grabado en los estudios Relight de Hill Farenbeek en Holanda, entre septiembre y octubre de 1976, y lanzado en diciembre del mismo año. Wind and Wuthering fue también el segundo álbum de Genesis con Phil Collins como vocalista principal, luego de la salida de Peter Gabriel. El título del álbum se divide en dos partes. Wind viene de The House of the Four Winds, la casa de los cuatro vientos, el nombre dado por Hackett a la pieza musical que luego se convertiría en la primera canción del álbum Eleven Earl of Mar. Y Wuthering alude a la novela Wuthering Heights, Cumbres Borrascosas, de Emily Brontë. El título de las canciones 7 y 8 derivan de la última oración de la novela. Oía el suave viento suspirando sobre el césped y me preguntaba cómo alguien podría imaginarse sueños intranquilos para los que duermen en esa tranquila tierra. ...1976-2026... 50 años del álbum Wind and Wuthering del grupo británico Genesis.

0: Les damos la bienvenida a este segmento temático de Análisis UNAL en este miércoles, en el que hablamos de diferentes temas relacionados con la ciencia y la tecnología. Y hoy vamos a conversar sobre telemedicina. Tenemos aquí algunos datos, ya nuestros invitados nos corroborarán todas estas informaciones. La telemedicina es una modalidad de prestación de servicios médicos a distancia, regulada en Colombia por la resolución 2654-2019 y permite a los pacientes recibir atención y seguimiento sin necesidad de desplazarse, facilita el acceso a especialistas médicos incluso en zonas rurales y apartadas, y es un modelo de salud virtual que se divide en dos categorías principales y requiere estándares estrictos de calidad y ciberseguridad. Hay una telemedicina interactiva, pero también hay una no interactiva. Vamos a hablar del marco legal, de los requisitos, de la evolución de la telemedicina en el país, pero también, por supuesto, en la Universidad Nacional de Colombia, que desarrolla importantes trabajos relacionados con este tema de la telemedicina. Hay que decir que la telemedicina en la Universidad Nacional, el Centro de Telemedicina, a través del Grupo de Investigación Bioingenium, se ha convertido en un centro de desarrollo tecnológico con resultados concretos y medibles, y que es pionero también en la implementación de pilotos de telemedicina y es el soporte tecnológico de los proyectos de Centro de Telemedicina, operador de la Red Nacional de Telemedicina del Ministerio de Protección Social. Entonces, de ahí la importancia de este tema hoy y lo que está ayudando en el asunto de la salud, de preservar la salud, de cuidar la salud a nivel nacional. Le voy a dar la bienvenida en primer lugar al profesor Carlos Caicedo, coordinador de la maestría en comunicación y medios y profesor de la Facultad de Ingeniería de la Universidad Nacional de Colombia. Él es nuestro consultor temático y está ya con nosotros. Profesor Caicedo, bienvenido, buenos días.
1: Jairo, muy buenos días. Realmente hablar de telemedicina, hablar de actuaciones de salud de manera remota, pues ya cumple 150 años y se habla en los documentos que registran esto que desde 1876 se empezaron a hacer consultas remotas entre pacientes, personal de salud de apoyo y médicos de manera remota, y que eso fue evolucionando de acuerdo al desarrollo tecnológico, que en el 1928 ya habían servicios aeromédicos y de radio, y que desde luego la carrera espacial pues consolidó esto desarrollando sistemas paralelos de monitoreo en todo esto. No hay que olvidar que cuando el hombre llegó a la Luna, pues había un sistema de monitoreo en tiempo, pues con los problemas de distancia, no en tiempo real, pero sí permanente, que permitían entender cómo ocurría esto, y que varias veces en los últimos años se han devuelto astronautas por problemas de salud y por estos monitoreos. Igualmente no hay que olvidar que la universidad desde el año 1998, la Universidad Nacional de Colombia ha venido abordando estos temas, y que han habido proyectos muy emblemáticos como el proyecto piloto de telemedicina Papores Leticia, y que pues desde el año 2002 la universidad ha reconocido esto en su normatividad, y desde luego el hospital universitario ha venido teniendo una unidad de telemedicina que justamente fue creada oficialmente en el año 2002. Pues también que hay tecnologías que, con todo eso que se denomina el Internet de las Cosas, y es todos estos sensores, dispositivos y toda esta conectividad de área local que conecta nuestros ambientes de trabajo, de educación y de vivienda con sistemas de monitoreo, que se ha venido consolidando esto, y que el 11 de febrero se dice que desde Inglaterra se operó a una persona que estaba en Gibraltar, y que esto se hizo de manera remota, pues usando sistemas que ya existen también. No hay que olvidar que en el 2010 llegaron los primeros robots de cirugía a Colombia y que se han venido haciendo, utilizando estos para mejorar la precisión y disminuir el nivel de exposición y riesgo por invasión y por exposición de los órganos, y que realmente en países como el nuestro, donde se ha desarrollado la conectividad aérea, pues la telemedicina es una realidad que ha venido evolucionando y que es importante que tenga las mejores condiciones tecnológicas. Aquí, en la medida en que haya una mejor tecnología para reconocer, para mirar y para poder trasladar la información, pues va a haber mejor atención. Sí. Y desde luego no hay que olvidar que la universidad tiene una maestría en ingeniería biomédica y que tiene grupos muy importantes de ingeniería biomédica y que ha venido evolucionando desde hace más de 25 años con trabajos alrededor de estos temas. Jairo, en un país como el nuestro, con grandes problemas de acceso geográfico, esta tecnología que ha venido siendo probada en el espacio, que ha sido venido probada al interior de los submarinos, pues es una necesidad que complementa otro tipo de servicios y que desde luego no reemplaza la mediación directa entre el profesional de la salud y el paciente. Y siempre en ambos lados pues hay equipos humanos de formación, y usualmente donde está el centro de telemedicina es donde está una mayor concentración de capacidad humana. Muchas gracias, Jairo.
0: Gracias por esa introducción, profesor, y bueno, voy a darle la bienvenida a nuestros invitados que están acá con nosotros en cabina. Saludo en primer lugar a la doctora Jacqueline Caro, jefa de telemedicina del Hospital Universitario Nacional. Doctora Jacqueline, bienvenida, buenos días, gracias por estar acá.
2: Muchas gracias a ustedes por la invitación, de verdad es un placer estar acá.
0: Muy amable. También al doctor Mario Lozano, pediatra de telemedicina del Hospital Universitario Nacional. Profesor Mario, bienvenido, gracias también por acompañarnos.
3: Muchas gracias a ustedes por la invitación, es un honor estar acá.
0: Muy amable también por aceptar esta invitación. Y Giancarlos Patiño Maza es psiquiatra de telemedicina, también del Hospital Universitario Nacional. Doctor Giancarlos, gracias también por acompañarnos, buenos días.
4: Buenos días, un placer estar acá con ustedes y conocer por primera vez la cabina de...
0: No había tenido la oportunidad.
4: Radional, no había venido.
0: ¿Ustedes ya habían venido?
2: No, tampoco.
3: Primera vez.
0: Pues qué gusto tenerlos acá esta primera vez, y bueno, esperemos que sea una muy buena experiencia la visita a Radio UNAL. Doctora Jacqueline, el profesor Caicedo pues ya hacía algunos esbozos de contexto histórico. Hablar de telemedicina, pues en mi concepto personalmente lo ve uno como muy de tecnologías actuales, pero el profesor Caicedo hablaba de tiempos ya muy remotos, muy anteriores. ¿Usted cómo ve todo este contexto histórico? ¿Qué nos puede decir?
2: Bueno, pues básicamente la telemedicina es un concepto pequeñito de algo un poco más macro. Precisamente la salud digital es un proceso internacional que viene gestándose de más de 30 años. Y básicamente la salud digital lo que nos menciona es esa fusión entre tecnología de la información y comunicación con prestación de salud. Y a partir de esa fusión de estas dos líneas, pues aparece este concepto de telesalud, telehealth en algunos países, donde básicamente usamos la tecnología para acercarnos a esos pacientes y empezar a romper esas barreras de acceso, de oportunidad y demás. Entonces, efectivamente, no es un concepto reciente, es un concepto que lleva muchísimo tiempo, más de 30 años rondando, solamente que a partir de la pandemia pues empieza a ser mucho más conocido por toda la humanidad, por decirlo así, porque empieza a ser el mecanismo donde se fortalece esta tecnología a partir del ejercicio clínico y pues permite impactar pues en plena pandemia todas esas enfermedades que realmente tuvieron una resolutividad donde no se podían mover de casa. Entonces, a partir de esa pandemia empieza una explosión importante de este concepto de telesalud y ya es un concepto que pues a este momento lleva más de 4 años fortaleciéndose. Efectivamente, en el Hospital Universitario pues venimos fortaleciendo todo este ejercicio de telesalud, alineado muy a la norma colombiana, pues sin despreciar todos los conceptos internacionales que también nos mejoran la práctica clínica. Entonces nosotros nos hemos enfocado en dos categorías precisamente, mucho el tema de telemedicina interactiva y la teleexperticia, donde pues ya más adelante les contaremos ese impacto en territorio, esa interacción con poblaciones que definitivamente a veces hasta nosotros mismos desconocemos, esa interacción con culturas que a veces también son desconocidas para nosotros. Entonces es un proceso evolutivo bastante interesante y pues básicamente va a seguir en esa línea de escalación del modelo hasta que logremos estabilizarlo y tener un impacto mucho más grande a nivel país.
0: En los términos más básicos, la telemedicina es una relación del profesional de la salud con el paciente a distancia.
2: Sí, básicamente la norma rigiéndonos muy al concepto normativo 2654 nos habla de tres categorías, básicamente dos que requieren un proceso de no habilitación y una que sí requiere cumplir unos estándares de calidad. La telemedicina a su vez se subdivide en unas subcategorías que requieren unos estándares también diferentes de calidad. Cada una tiene unas características de prestación y en resumen sí es la interacción entre la parte clínica, no solamente hablamos de especialistas sino desde la parte clínica, háblese profesionales médicos, paramédicos, especialistas, enfermerías, terapias, que se pueden interactuar o pueden interactuar con pacientes a través de varias categorías, como lo mencionaba. Unas pueden ser telemonitoreo con dispositivos médicos, como ya los habían mencionado, pero también pues es esa interacción asincrónica cuando hay una interconsulta que uno puede contestar de manera remota y asincrónica, es decir, que no tiene que tener el paciente de manera directa ahí con el directamente con el paciente, con el médico. Y pues también tenemos la sincrónica, donde tenemos esa interacción ahora sí completamente directa, médico o profesional de salud con paciente, y tiene también otros beneficios. Entonces, en términos sí, es la relación remota del paciente a través de diferentes categorías que nos expone la norma.
0: Ok, para ampliar el espectro, yo recuerdo que alcancé a tener como un par de citas con un médico general vía Meet, algo así, o vía Zoom en ese momento, no recuerdo cómo era. Eso es una forma, pero digamos todas las especialidades, todo lo que se hace en medicina presencialmente, ¿se puede hacer en la telemedicina?
2: Sí, sí se puede hacer a través de, como le menciono, hay diferentes categorías, diferentes modalidades de prestación. Hay que involucrar en algunos dispositivos que permitan el monitoreo, por ejemplo, en toda la parte de rehabilitación, generalmente hablamos de la telerehabilitación con dispositivos periféricos o wearables que nos permiten tomar decisiones, identificar esos arcos de movimiento pues un poco más estructurados, y ahí definitivamente pues hay que involucrar tecnología un poco más robusta que una simple videollamada. Claro. Pero cuando ya hablamos de la interacción directa con el paciente, pues sí, usamos mecanismos que cumplen con temas de ciberseguridad, que cumplen con temas de resguardo de datos vulnerables, y pues básicamente esa interacción directa se puede hacer muy fácil. Hay que también aprovechar esas capacidades tecnológicas de los usuarios que actualmente pues también están en explosión, que saben usar sus dispositivos celulares pues en gran mayoría, y pues hacemos esa interacción a través de diferentes dispositivos directamente con los especialistas.
0: Muy bien, antes de digamos mirar las diferentes especialidades del doctor Mario y del doctor Jean Carlos frente a este tema de la telemedicina, yo quiero preguntarle a ustedes desde la experiencia médica, esto es ¿qué tan difícil es hacer esto o es mejor tener al paciente ahí presencial? Es complejo, digamos, hacer procedimientos, hacer consultas y demás a través de este tema, ¿o es mejor con el paciente presencial? ¿Cómo es la experiencia, doctor Jean Carlos?
4: Bueno, en psiquiatría, digamos que es una de las especialidades donde se puede utilizar mucho más el concepto de telemedicina como lo tienen muchas personas, que es la simple videollamada. Digamos porque la mayoría de la evaluación en psiquiatría se hace a través de una entrevista, uh-huh, con preguntas. Entonces, digamos que si existe una buena comunicación, una buena red, me refiero a red de comunicación, un buen internet, un buen acceso por parte de ambas personas, se puede llevar a cabo una buena entrevista y evaluar muchas de las patologías de las enfermedades que hay en psiquiatría. Sin embargo, el examen físico siempre será una herramienta necesaria en la evaluación integral de los pacientes. Y, por ejemplo, hay enfermedades o síntomas que se producen, un ejemplo típico son efectos adversos a ciertos medicamentos que utilizamos en psiquiatría, pues eso necesitaría, como decía la doctora, unas herramientas más desarrolladas para poder evaluar directamente esos síntomas en los pacientes. Pero, ¿qué pasa? Que, como le decía inicialmente, es muy amplio lo que se puede evaluar por telemedicina, se puede hacer inclusive evaluación de urgencias, se pueden iniciar tratamientos, o sea, es muy amplio lo que se puede hacer y nos puede generar mayor cobertura a nivel territorial donde, como lo decían inicialmente, haya dificultad en el acceso por dificultades geográficas o por otros contextos diferentes que se presentan en nuestro país, es una herramienta fundamental. Siempre uno médico va a preferir, digamos, como la formación típica le hizo a uno, la evaluación presencial, pero también es una muy buena herramienta y dependiendo del contexto, a veces uno dice, por ejemplo, recuerdo que en COVID, pues, habían pacientes que tenían infecciones por COVID graves y pues uno de médico también siente miedo de estar claro, expuesto a eso. Entonces, no, mire, que este paciente usted lo puede evaluar. Yo evalué muchos pacientes en psiquiatría porque, bueno, tener COVID daba miedo. Los pacientes tenían ansiedad de morirse, tenían miedo a dejar a su familia, a que los intubaran, a agravarse. Entonces, bueno, uno como médico también decía, bueno, pero si lo puedo entrevistar de manera remota, sin tener un contacto directo, donde se previene la transmisión de la enfermedad, pues era una alternativa bastante real y que uno se sentía también que la prefería en ciertos momentos.
0: Claro, por supuesto, era muy importante en ese contexto. Doctor Mario, en la pediatría, ¿cómo es esa experiencia? ¿Y usted preferiría o siempre prefiere tener al niño ahí o la telemedicina también es una muy buena herramienta?
3: Excelente pregunta. Como lo decía el doctor Giancarlo, nosotros hemos estado expuestos desde la formación a este paradigma de la atención médica presencial. Ahí los temas de examen físico e interacción directa son fundamentales. Y en ese sentido, la transición al ejercicio desde la telemedicina pues ha tenido unos retos que le son propios. Pero yo creo que se balancea con el acceso que nos ha permitido a situaciones o a escenarios que si no es por estas formas de acceder hacia ellos probablemente seguirían estando en la penumbra de nuestros radares como academia, como gremio de la medicina. Entonces, por ejemplo, la evaluación de pacientes pediátricos pertenecientes a comunidades minoritarias, muy alejadas del país, del centro, pues, de los grandes centros poblados, y en donde la atención especializada, pues, ha sido históricamente nula, pese a esa imposibilidad de poder estar de forma presencial, nos ha permitido identificar, conocer una serie de realidades que pudieran estar registradas desde la salud pública, pero que ya entendidos nosotros como hospital y como facultad de medicina, nos mantiene siempre sobre la observancia de que son condiciones que pasan. Pese a que nuestros estudiantes se forman en grandes centros urbanos, en grandes hospitales universitarios, la diversidad geográfica, regional y de situaciones socioeconómicas que enfrenta nuestro país a lo largo y ancho de su extensión, presenta particularidades que le son propias, a las cuales muchos estudiantes de medicina podrían no estar expuestos, sino hasta cuando se enfrentan verdaderamente a esos retos. Y nosotros lo hemos visto en la mayoría de los sitios de influencia de la estrategia de telemedicina. La atención está prestada por médicos rurales, médicos que acaban de finalizar su formación médica, probablemente en zonas del país en donde las patologías a las que se están enfrentando no son prevalentes, de tal suerte que se enfrentan por primera vez a muchos escenarios nosológicos que son relevantes en nuestro país, pero que pudieran no tener una adecuada representación en la academia. Estoy hablando, por ejemplo, de enfermedades como la leishmaniasis, como la malaria, como el dengue, ¿sí?, que en los grandes centros poblados es poco posible que se vean. En ese orden de ideas, el soporte que le da la telemedicina a la atención médica de los pacientes en general, pero los pacientes pediátricos en particular, pienso que es un elemento diferenciador para mejorar precisamente esas coberturas y esos alcances, sobre todo en una geografía y en unas situaciones tan particulares como la de nuestro país.
0: Claro, por supuesto. ¿Y su experiencia, doctora Jacqueline, ya en la atención médica?
2: Bueno, ha sido una experiencia de facilidades, pero también de retos. Entonces, hay retos culturales de lenguaje, hay retos también un poco el tema de mitos con respecto a la atención por telemedicina y telesalud. Entonces, empezar a romper todas esas barreras significa tener un tiempo prudente para hacer un cambio cultural, porque efectivamente la telesalud no es solamente prender el computador, prenda la cámara y listo, todo está solucionado. Esto tiene un cambio cultural fuerte que hay que trabajarlo con los diferentes niveles, tanto entes territoriales, gerentes de IPS, médicos, profesionales de salud, auxiliares. Entonces, es un cambio cultural que tiene un proceso, y para lograr resultados de impacto por lo menos tiene que haber un buen método de romper esas barreras. Entonces, dentro de nuestra experiencia, creo que ha sido uno de los aprendizajes más grandes, que no solamente es tecnología, sino que es aprender a implementar esa tecnología en los diferentes niveles e ir rompiendo esas barreras culturales con respecto a esa implementación de tecnología. Y pues claramente nos enfrentamos a un panorama, como lo mencionaba, la telesalud es solamente un pedacito pequeño de todo este macroconcepto de salud digital, y seguramente cuando empecemos a avanzar a otros niveles como la incorporación de inteligencia artificial en algoritmos predictivos y otro tipo de cosas, pues vamos a tener otro tipo de barreras y otros cambios culturales a los que tenemos que llegar mucho más fuerte.
0: Sí, claro, a medida que avance la tecnología va a tener que haber una evolución también de todo este concepto de la telemedicina. Los voy a invitar a que hagamos una muy breve pausa que hacemos siempre hasta ahora, y ya regresamos en este segmento temático.
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0: Regresamos aquí en este segmento temático, estamos hablando de telemedicina. Doctora Jacqueline, ¿cómo ha evolucionado la telemedicina en la universidad y particularmente en el hospital? ¿Cómo ha sido ese proceso? ¿Cuándo apareció y cuándo empezaron a implementar todo esto?
1: Bueno, el Centro de Telemedicina en la Universidad Nacional nace como uno de los pioneros más o menos alrededor del 2000. Una visión 100% académica, pero claramente pasa de ser 100% académica a ser una visual muchísimo más prestacional. Y es allí donde empiezan a haber diferentes proyectos durante todo este tiempo, proyectos de pilotaje, pioneros en implementar telesalud. Y es precisamente en pandemia cuando arranca uno de los proyectos, uno de los tantos proyectos que tuvo mucho éxito y fue el famoso Teleusi Solidario. Donde a partir de una interacción entre el experto y un profesional de salud en territorio, pues se logra impactar esta población de dificultades respiratorias en pleno COVID de alta complejidad apoyados por los especialistas. Entonces arranca Teleusi como uno de los proyectos más importantes alrededor del 2020-2021 y luego viene una evolución de este modelo ya a un tema más de atención primaria. Entonces nos enfocamos precisamente a resolver esas patologías que tienen alta frecuencia de uso, como lo es las básicas, medicina interna, psiquiatría, pediatría, ginecología. Y ya en este momento esa evolución nos ha permitido tener 30 especialidades operando bajo el modelo de telemedicina en el Hospital Universitario Nacional, puesto que es una prestación directa y habilitada.
0: Sí, continúe.
1: Pues nada, básicamente, como lo mencionaba, tenemos especialidades clínicas, quirúrgicas, y ahí empieza uno a pilotear estos proyectos y empieza a entender las características de cada línea, ¿no? De cómo es la facilidad de implementar telemedicina en aquellas especialidades clínicas y cuáles son los retos también cuando implementamos telemedicina en las especialidades quirúrgicas. Cada una tiene sus características.
0: Claro, y sus complejidades, se requerirán más o menos equipos en unas que en otras, en fin. Uh-huh. Esto tiene no solo un componente académico y de conocimiento de la tecnología, sino también financiero impresionante.
1: Así es, tiene un reto financiero gigante, puesto que es una modalidad que ni siquiera pues en los manuales tarifarios actuales está contemplada. Entonces sí tiene un reto gubernamental fuerte, porque para que los modelos de telemedicina puedan escalar y pues sigan obviamente creciendo en modalidades y en prestación, pues también tiene que tener por debajo un modelo financiero que sea el sustento para que esto funcione.
0: Claro que sí. Doctor Mario, ¿cómo ha sido esa prestación de este servicio? Yo digo que sobre todo en las regiones, me imagino que es lo más puntual. No sé si a nivel de centros urbanos, ciudades como Bogotá, Cali, Medellín, se presten este tipo de atenciones en telemedicina o no sea tanto como a nivel regional.
2: No, también hay una alta demanda de servicios de telemedicina en los grandes centros urbanos. Había cuenta de que finalmente atender citas presenciales pues implica para los pacientes un tema de tiempo, de desplazamiento, etc.

0: En especial cuando son pacientes crónicos, ¿sí? Que ya son conocidos por sus servicios, por sus profesionales. Yo particularmente soy usuario de telemedicina en mis atenciones médicas como paciente, porque realmente implica unas ventajas. Sin embargo, particularmente hablando del Hospital Universitario Nacional y del proyecto en curso, sí hay una focalización en áreas geográficas específicas. Entonces, nuestro objetivo es ser el referente de telemedicina para el sur del país. Y en ese orden de ideas, además de que todos los profesionales que estamos vinculados a la estrategia de telemedicina somos especialistas de la Universidad Nacional, hay también un impulso vocacional en cuanto a la satisfacción implícita en la posibilidad de prestar atención médica especializada en lugares donde la geografía, la infraestructura realmente no lo facilitan. El objetivo es que la telemedicina complemente todo el andamiaje médico tradicional, por llamarlo de alguna forma, y que le facilite a los pacientes pues todas las opciones de movilidad y portabilidad que la tecnología actual facilitan y proveen.
1: Claro. Doctor Giancarlo, la telemedicina, una consulta por telemedicina reemplaza cualquier otro tipo de procedimiento, es decir, ¿se puede hacer todo un seguimiento a un paciente a través de telemedicina o en algún momento tendrá que ser presencial?
2: No, como decía la doctora, inicialmente sí se puede hacer un seguimiento, inclusive utilizando otras herramientas podríamos hacer un seguimiento que incluiría a la familia. Voy a poner un ejemplo puntual. Por ejemplo, en el intento de suicidio, que es una de los problemas de salud pública más importantes que manejamos los psiquiatras. Existen, si llega un intento de suicidio a un servicio de urgencias, por ejemplo, en un departamento descentralizado, digámoslo así, donde nosotros hacemos la valoración inicial y podríamos hacer un seguimiento a través de aplicaciones. Hay aplicaciones que consisten en escalas, que son como especies de entrevista, cuestionarios de autollenado para medir el riesgo de suicidio. Si tuviéramos esa información integrada a la primera entrevista que hicimos del paciente y además pudiéramos hacer un seguimiento con su red familiar de apoyo que nos diera información también a través de una aplicación y nosotros pudiéramos hacer entrevistas repetidas de esa familia, de ese paciente, con un seguimiento adecuado, con una manera de que obtengamos de manera virtual los resultados de algunos exámenes que se puedan hacer allá, pues se puede hacer un seguimiento de un paciente que tuvo este tipo de enfermedad o este tipo de conductas sin necesidad de que haya un desplazamiento del paciente a donde estamos nosotros. Entonces sí se puede hacer un manejo integral utilizando diferentes herramientas y teniendo en cuenta que las entrevistas y las valoraciones nos pueden dar una gran indicación de cómo está el paciente. ¿Sí? Esto por una parte, pero también aplica para muchas otras enfermedades porque también, aunque no lo crean, hay aplicaciones para muchas otras especialidades, para el monitoreo de frecuencia cardíaca, para el monitoreo de el ritmo cardíaco, para el monitoreo del patrón de respiración, de cómo se duerme. Entonces, digamos que si lo realizamos de manera integral, claramente se puede hacer un tratamiento y un seguimiento de manera virtual, solo que eso amerita unos retos diferentes, como lo decía ahorita la doctora. Pero ese es el objetivo que tenemos nosotros como institución, para poder obtener una mayor cobertura a nivel país. Y como lo decía el doctor, que ahorita estamos concentrados en el sur del país, pero la idea es que este programa llegue a una cobertura total.
1: Claro, por supuesto. La doctora y el doctor hablaban de los temas también de las regiones y las diferentes creencias, las diferentes, digamos, formas de ver, porque ellos manejan seguramente en muchas regiones medicinas alternativas, otro tipo de formas de mantener la salud o conservar la salud. ¿Cómo es ese contacto y ese, no sé si choque, con esas otras formas de ver la salud en las comunidades?
2: Para mí, que soy psiquiatra, eso es majestuoso. A mí eso me parece genial. ¿Por qué? Porque
1: ellos no deben ver la enfermedad mental como, o la salud mental como la vemos acá en las ciudades.
2: Entre otras, inclusive aquí en las ciudades hay muchas diferencias de conceptos de las personas, pero sí, en general, eso no es un choque, es un enriquecimiento cultural, me parece a mí, porque al ver, al identificar cómo es la percepción de la enfermedad mental en estas regiones, nosotros podemos no solo aprender, sino empezar. Ahí hay campos de aprendizaje, hay campos de investigación, hay campos de ampliación del conocimiento para realizar una evaluación más integral y traída a nuestro contexto de lo que es la enfermedad mental. Siempre tuve un profe que me enseñó que no es lo mismo estar psicótico en Suecia que estar psicótico en Colombia.
1: Claro.
2: Entonces, ese enriquecimiento cultural no solo nos amplía el conocimiento a nosotros, sino que nos da más herramientas para poder brindar mejores atenciones.
1: Claro.
2: E incluir ese contexto en nuestra práctica es fundamental. Y por eso en telemedicina hemos tenido formación que nos han brindado en el hospital, y el programa nos ha brindado información por antropólogos, por sociólogos, para que incluyamos todo ese conocimiento en nuestra práctica habitual, dependiendo de dónde vamos a realizar las atenciones.
1: Claro, en el caso suyo, doctor Mario, ese cuidado con los niños, porque pues evidentemente es un trabajo difícil que a veces se hace no con, pues en el paciente adulto, pues usted interactúa como médico con el paciente adulto, pero con el niño es a través de los papás y de las personas que lo cuidan y demás. ¿Cómo ha sido ese tema cultural?
0: Es una oportunidad, como dice el doctor Giancarlo, enorme de aprendizaje, de conocimiento, sobre todo porque estamos hablando de nuestro país. Uno de los primeros retos que enfrentamos en telepediatría, cuando nos aproximamos especialmente a comunidades muy, muy alejadas, o a comunidades de pobladores originarios de los diversos territorios, es que muchas de las herramientas que tenemos para evaluación en medicina, en pediatría, están hechas en grandes centros urbanos y con características muy específicas. En pediatría es particular, por ejemplo, el tema de la evaluación del neurodesarrollo, las habilidades que un niño debe de adquirir a lo largo de sus edades y cómo se desvía esto de un patrón estadísticamente establecido. Muchas de esas escalas asumen cosas, ¿sí? Asumen que los niños tienen materialmente ciertas cosas o pueden hacer ciertas cosas. Entonces, por ejemplo, en algunas de estas escalas, por poner un ejemplo, un ítem de evaluación puede ser: el niño hace una torre con 5 cubos. ¿Okay?
1: ¿En tal edad?
0: A tal edad, exactamente. Haciendo, sí. La debe estar haciendo a tal edad. Cuando nosotros a través de la estrategia de telemedicina nos aproximamos a algunas comunidades, vemos que no hay cubos. Exactamente. Entonces, la estimulación cultural, la estimulación social, la estimulación material, ¿sí?, son diferentes. Entonces, la pregunta que nos aboca estas situaciones particulares es: ¿hay un trastorno del neurodesarrollo acá? ¿O hay una falla de la herramienta de medición? ¿O hay situaciones de anormalidad del neurodesarrollo mediadas por las condiciones de limitación material? ¿Cómo se juntan todos los elementos? Es una situación que nos aboca un análisis, una discusión, un replanteamiento de nuestras prácticas, y yo creo que es substrato para la construcción de otras herramientas que nos permita evaluar mejor cómo evoluciona la niñez, la crianza también, y las habilidades cognitivas de los niños colombianos en los diversos escenarios que la geografía colombiana le puede ofrecer a esos niños.
1: Claro, o además el desarrollo para su entorno está muy bien.
0: Esa es la otra.
1: Y no es el mismo de acá.
0: Claro, ese ejemplo que pone, esa observación es vital. Precisamente hablando de los cubos, ¿sí? Entonces decíamos, claro, no, pues ¿cómo podemos evaluar ese ítem? Pero hablando con las comunidades, por ejemplo, desde muy temprano, los niños practican este lanzamiento de lanzas hacia objetos como botellas o cosas por el estilo para practicar las habilidades que requieren para la pesca con esta herramienta, ¿sí? Entonces, claro, puede que un niño de una edad específica no pueda hacer las cosas que plantea la herramienta de evaluación. Pero lo que tú acabas de decir, cuando uno explora, ¿sí?, las condiciones de vida, las condiciones del entorno, los elementos culturales de esa comunidad en particular, encuentras que hay otras habilidades muy medibles, entre otras. No estamos hablando de habilidades asociadas a la inmaterialidad, son habilidades reales para la supervivencia en esos escenarios y que nosotros, en un desconocimiento precisamente de esas dinámicas, pues no las hemos incorporado en nuestras estrategias de evaluación. La posibilidad, por eso yo hablaba hace un instante, tú mencionabas, claro, hay un problema, hay una dificultad implícita en no tener al paciente de forma presencial. Pero al poder utilizar la tecnología para acceder a escenarios que por sus condiciones económicas y geográficas no están a la mano, nos permite expandir nuestro conocimiento de la diversidad humana, pero también fisiopatológica, nosológica, que enfrenta nuestro país. Claro. Y la Universidad Nacional, que desde su fundación, la Facultad de Medicina, ha asumido el reto no solamente de la incorporación de la tecnología, sino de aplicarla y acoplarla a las condiciones específicas de nuestro país, pues de alguna u otra forma este proceso es una continuación de ese compromiso.
1: Claro, por supuesto. Muy interesante eso. Doctora Jacqueline, su experiencia con las comunidades y con esas otras diversidades de culturas que tiene nuestro país. Y quería aprovechar para preguntarle otra cosa. ¿Cómo acceden las personas a este servicio?
3: Bueno, básicamente nuestra experiencia de verdad ha sido bastante bonita, conocer diferentes culturas desde la Guajira hasta el Amazonas, ¿no? Nosotros en Colombia tenemos un promedio de casi el 20% de población indígena y no es lo mismo hablar del indígena de Guainía que del indígena de Amazonas ni del indígena de Nariño. Sí, entonces tienen características diferentes, creencias diferentes, manejos diferentes y pues poder acoplarnos a esas necesidades sin pisar esas creencias pues ha sido un reto bastante productivo.
1: ¿Y ellos aceptan la telemedicina? ¿La reciben bien?
3: Sí, pues digamos que hay, como lo mencionaba, hay que hacer una gestión de cambio fuerte en diferentes niveles para una buena aceptación y entendiendo desde cómo está conformada esa sociedad, ¿no? Digamos que nosotros desconocíamos desde un inicio que las comunidades indígenas tienen una estructura, una organización social. Y entonces para poder entrar a esa organización social, pues primero hay que tocar la puerta desde arriba para poder entrar. Si desde arriba nos cierran la puerta, pues ya no entraste. Eso lo desconocíamos y por eso digamos que ese aprendizaje de este tiempo, pues nos ha enseñado que no hay que entrar a las malas, sino al contrario, hay que entrar entendiendo cómo está organizado el tema, entendiendo cómo podemos impactar, porque no siempre vamos a impactar con la mejor farmacología, pues el último antibiótico full, porque allí no lo va a haber, sino que a veces podemos impactar, como lo mencionábamos en algún momento con el doctor Mario, podemos impactar con cosas tan simples, pero que tienen realmente una escalabilidad gigante. Tuvimos un caso de impacto en un corregimiento, bueno, como en un nivel educativo donde están los niños pues allí resguardados, y tuvieron un caso de varicela que nadie sabía cómo manejar una varicela, ¿sí? Entonces, pues digamos que esa experiencia para nosotros fue súper enriquecedora porque pues el doctor Mario hizo unas recomendaciones simples, no manejó tratamientos antibióticos ni nada, sino recomendaciones tan básicas que finalmente resultaron en que ya la población se controló en menos de 4 días, no hubo más brote, todo pues llegó a un feliz término sin tener que hacer grandes cosas, sino simplemente hacer unos ajustes más locales. Entonces, es entender cómo funcionan las cosas para poder mejorar el resultado sin tener que pensar en que tiene que haber una nave espacial para que la telemedicina funcione.
1: Claro, y el acceso a la tecnología, ¿es fácil en todas las regiones? Pues, porque Colombia creo que tiene limitaciones,
3: muchísimas,
1: ¿no?, para ese tema.
3: Sí, ese es uno de nuestros grandes retos, pero por eso nuestro modelo no es 100% virtual. Nuestro modelo es híbrido, quiere decir que tenemos que tener una interacción directa con las heces prestadoras de salud, porque finalmente, como sabemos que tenemos un reto de conectividad, pues nos toca enfocarnos en donde sí podemos tener conectividad, que generalmente son esas IPS de primer nivel, los hospitales de segundo nivel, y es por eso que la teleexperticia se convierte en una de nuestras modalidades para mejorar ese acceso. Entonces, ¿qué hacemos? Interactuamos con las IPS que sí tienen luz, que sí tienen internet, fortalecemos el modelo de teleexperticia y hacemos que la población pueda llegar a esos centros de salud presencial. Allí estará pues examinado por un médico presencial, tomarán algunos exámenes de laboratorio presencial y nosotros lo complementamos con ese criterio especializado a través de la telemedicina.
1: ¿Teleexperticia exactamente qué es?
3: La teleexperticia se conoce como la interconsulta remota. Es decir, hay un profesional de salud presencialmente en una IPS o en un centro de salud con el paciente de manera presencial y básicamente accede a una interconsulta con un especialista remoto. En este caso, pues las 30 especialidades que tenemos están a esta disposición y lo que hacen es una interacción entre experto, médico que está pues allá en el puesto de salud o en el centro de salud que está de manera presencial con el paciente, y ahí la interacción no es médico-paciente sino es médico-médico. Y generan la interconsulta.
1: Perfecto, creo que el profesor Caicedo tiene una inquietud. Profesor Caicedo, adelante.
4: Sí, muchas gracias, Jairo. Es una pregunta a nuestra invitada y a nuestros invitados. ¿Cómo se proyecta la telemedicina, por ejemplo, frente a cuidadores y pacientes en temas de crónicos que necesitan respuestas y monitoreos casi que en tiempo real? Y también, ¿cómo apoya la telemedicina al adulto mayor en sus procesos de autonomía? ¿Cómo se logra esto en una situación en la cual la población adulta aumenta cada vez más y no puede ser, no se puede seguir considerando solo como una carga para el sistema y como una carga para la sociedad, sino que si se consideran situaciones que ya están en la agenda, como más de 1 millón de japoneses mayores de 100 años, pues este tipo de tecnologías pueden ayudar no solamente a volver mucho más eficientes los servicios, sino aumentar la productividad y a ver las personas, los adultos mayores, que en Colombia ya son más del 15% y van aumentando, y en muchas partes del mundo llegan al 25% como una nueva realidad, y donde este tipo de servicios pueden ser una respuesta.
1: El que quiera contestar.
3: Bueno, yo arranco y ya les doy la palabra. Bueno, básicamente nosotros venimos en un proceso de madurez. Digamos que nos encontramos en una madurez de transformación digital muy básica, pero claramente la proyección y tomando las referencias internacionales, definitivamente el telemonitoreo a partir de dispositivos médicos, pues se convierte en la estrategia más efectiva para controlar estas enfermedades crónicas y que pues realmente no requerirían ingresar a un hospital presencial para controlarse. Entonces, por eso hay un concepto bastante interesante de hospital líquido que también lleva muchos años en el mercado, y es que el hospital debe ya no pertenecer a las cuatro paredes del hospital, sino tiene que descentralizarse. Y por eso, pues definitivamente el telemonitoreo se convierte en una herramienta fundamental para este tipo de controles, ha sumado claramente a un grado de madurez muchísimo mayor, y es que cuando empecemos a aplicar algoritmos predictivos, seguramente ya no solamente vamos a impactar la enfermedad, sino vamos a prevenir con esos algoritmos predictivos esa población que tiene ciertos riesgos para que no lleguen a un estado fatal de su enfermedad. La promoción y la prevención históricamente ha sido un tema de difícil manejo, pero pues realmente la respuesta a evitar costos innecesarios.
1: Claro, por supuesto. Este es un tema por ahora, digámoslo, mientras llegan todos estos avances que se maneja, puede decirse híbrido, uh-huh, entre lo presencial y lo remoto, lo virtual, como para ir complementando las cosas. No sé si quieran agregar algo a lo que preguntaba el profesor Caicedo.
2: En cuanto a la autonomía, en psiquiatría tenemos, bueno, yo tengo un poco de experiencia, y es que hay muchos pacientes, adultos mayores de 80 años, cuyo desplazamiento es limitado, y ahí la telemedicina es una herramienta fundamental. Y, por ejemplo, a una persona de 90 años, para una persona de 90 años desplazarse hasta la institución hospitalaria, puede ser mucho más complicado que si un familiar le acompaña o inclusive le enseña a contestar una videollamada, donde muchos de estos pacientes, por ejemplo en psiquiatría, lo que necesitan es evaluación del tratamiento farmacológico o recomendaciones para, por ejemplo, manejo del sueño, y eso es determinante para disminuir riesgos, como decía la doctora, por ejemplo, de exposición, no sé si era la doctora o el doctor, de exposición de estos pacientes a entornos que pueden ser un poco más peligrosos, ya que cuando uno tiene más de 80 años puede ser más vulnerable a contagiarse de enfermedades en los contextos hospitalarios.
1: Claro.
2: Entonces, eso inclusive nosotros también lo tenemos en personas que, digamos, las discapacidades muchas veces son múltiples. Entonces, las personas con discapacidad intelectual o discapacidad cognitiva también tienen discapacidades motoras, y eso también permite evitar este tipo de desplazamiento, la activación de una red de apoyo que tenga que desplazarse, y fomenta la autonomía de estas familias.
1: Claro.
2: ¿Ya? Y el ahorro en tiempo, por ejemplo, en pérdida de horas laborales del cuidador. Por ejemplo, a un cuidador que tenga que pedir permiso para hacer un desplazamiento en Bogotá para ir a una consulta de psiquiatría, y que su familiar solo sea reformulado, perfectamente necesita 2 horas yendo y 2 horas viniendo, mientras que eso en una teleconsulta se hace en media hora.
1: Rápidamente, claro. Exactamente. Claro, por supuesto. Dos preguntas rápidas porque ya se nos está acabando el tiempo. Doctor Mario, usted ha hablado ahorita que usted es usuario de la telemedicina. ¿Cualquier paciente, cualquier persona puede solicitar el servicio en su EPS? ¿O cómo funciona eso?
0: Los aseguradores están virando hacia esas opciones. Los pacientes en general, la mayoría de las veces, tienen la posibilidad de elegir entre atención presencial o virtual. Y pues muchas veces los pacientes pueden tener, o sea, hacen conciencia de que la atención que necesitan en un momento determinado sí requiere un elemento presencial. Tengo tal molestia y necesito que vea tal o X o Y cosa en mi cuerpo. Y en otros escenarios uno es consciente de que la atención que necesita pudiera no requerir esa presencialidad. Necesito que revise estos estudios, necesito que mi doctor ajuste mi medicamento porque estoy presentando alguna complicación en relación a su uso. Y como lo mencionaba el doctor Giancarlo, los ambientes hospitalarios son muy complicados, no solamente desde el tema infeccioso, que es una realidad para pacientes de tercera edad, pero también para pacientes pediátricos, sino también por todo lo que implica desde el punto de vista del aislamiento sensorial, personal, anímico. Para los niños el relacionamiento social es fundamental. Entonces, el cambio de todo este modelo más orientado hacia la atención domiciliaria, si bien en primera instancia es una estrategia para resolver algunas cosas, también se está planteando como un fin en sí mismo, la posibilidad de poder poner la atención médica más en los ecosistemas reales de los pacientes.
1: Claro, por supuesto. Y doctora Jacqueline, finalmente, ¿el sector médico en general se adapta fácilmente o se ha adaptado fácilmente a este proceso? Lo pregunto por el acceso. Pues hay muchos médicos y médicas mayores que a lo mejor no manejan muy bien el tema tecnológico. No sé, eso pasa en todos los ámbitos, pero en el caso médico, ¿cómo va eso?
3: Bueno, esto es uno de nuestros retos, ¿sí? Porque efectivamente los médicos, y no hablando de discriminación, pero sí efectivamente las nuevas generaciones tienen una flexibilidad diferente a tener otras alternativas de atención. Mientras que el profesional que ya pues lleva tantos años ejerciendo su profesión, de pronto en un solo territorio, que ya es su zona de confort y ya de ahí no, mejor dicho, yo ya llevo aquí 40 años, aquí me pensiono, pues tiene unos retos de cambio cultural muchísimo más fuertes. Y hemos encontrado que hay médicos que se adhieren y otros que no se adhieren. Sin embargo, estamos en una era de la salud 4.0, donde efectivamente la tecnología, la inteligencia artificial, no es algo que es un mito, sino que ya es la realidad, ya lo aplicamos en nuestro día a día. Y en muchos escenarios en los que he estado, la discusión es: ¿y qué va a pasar con el médico que no se adhiera a esta nueva era? ¿Sí?
1: Claro.
3: Entonces, el médico que no se adhiera, pues básicamente va a tener menos oportunidades que el que sí va a tener esa adherencia a estas nuevas tecnologías. Entonces, no significa que ya, mejor dicho, desechado el médico que no se adhiera, pero sí digamos que la respuesta es que va a tener mejores oportunidades el que sí esté adherido.
1: Claro, por supuesto. Pues bien, llegamos al final de este segmento temático. Ha sido muy interesante. Seguramente nos faltaron muchas cosas que conversar acá, pero pues no tenemos mucho más tiempo. Doctora Jacqueline, muchas gracias por habernos acompañado en esta mañana aquí. Ha sido de verdad muy interesante escucharla.
3: Muchas gracias a ustedes, de verdad, por esta invitación.
1: La doctora Jacqueline Caro, jefa de Telemedicina del Hospital Universitario Nacional. Doctor Mario Lozano, también de Pediatría de Telemedicina del Hospital Universitario, gracias por habernos acompañado y haber venido acá.
0: A ustedes por la invitación y a todos los oyentes de Radio UNAL, gracias por acompañarnos también en esta mañana.
1: Muchas gracias al doctor Giancarlo Patiño Maza, psiquiatra de Telemedicina también. Muchas gracias por haber estado en este espacio y pues todo lo que nos aportó.
2: Gracias a ustedes por el espacio y un saludo a todos los oyentes.
1: Muchas gracias. Profesor Caicedo, nos despedimos. Que tenga un excelente resto de miércoles. Muy amable.
4: Sí, muchas gracias. Y no hay que olvidar que en todos estos debates sobre el sistema de salud y la necesidad de ampliar todo el tema de la promoción y la prevención, todo esto que hemos hablado puede generar mejores respuestas y mejores de alto nivel, y con unos diseños mucho más racionales, y quizás ahí es donde está todo este acumulado de la universidad y de otras universidades y en general del trópico para responder a situaciones de aislamiento geográfico y de dificultades de acceso. Muchas
1: gracias al profesor Carlos Caicedo, nuestro consultor temático aquí todos los días miércoles. Esperamos haberles dejado conocimientos e importantes reflexiones en torno a este tema de la telemedicina, que, como lo decían nuestros invitados, pues seguirá avanzando con otras nuevas desarrollos tecnológicos en nuestro país. Los invitamos a que sigan sintonizados con esta franja informativa de Análisis UNAL. Terminamos el segmento temático, pero ya llega la agenda universitaria.

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Es miércoles 10 de junio, son las 8 de la mañana, 36 minutos. Les seguimos acompañando esta mañana y aquí comienza la agenda universitaria, la tercera y última parte de esta franja informativa en la que le contamos todo lo que está pasando en la Universidad Nacional de Colombia, ofertas académicas, actividades, personajes, historias y mucho más. Bienvenidos.

0: 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Nos encuentran como @radiounal, @radiounalmed y @análisisunal. Ahí esperamos sus preguntas y sus comentarios. Y si además también quiere ser parte de este espacio, puede escribirnos a través del correo electrónico agendaradio@unal.edu.co. A partir de este momento les estaremos acompañando Juan Carlos Blanco, Sonia Ramírez y Eliana Escandón, quien precisamente ha elegido la música para hoy. Sonidos muy caribeños, Eliana.
1: Sí, justamente vamos a estar conociendo la propuesta musical de Mario y su Timbeco, que es un grupo originario de Cuba y fue formado por Mario Salomón, quien es percusionista y compositor y es el intérprete de cada una de las canciones que estaremos escuchando en nuestro programa. Pues este grupo mezcla salsa, timba y jazz con toques de funk. Actualmente están radicados en Texas, Estados Unidos, donde realizan presentaciones con frecuencia, dejando ver esa influencia justamente en la comunidad latina. Y fíjese que estuvimos buscando pues bastante información, pero casi no logramos como recolectar
0: Parte de su historia.
1: Sí, parte de su historia, de sus textos y también de esa trayectoria

Historia que tienen, porque incluso no aparece pues desde cuándo se originó este grupo. Eso sí, hay que resaltar algunos álbumes de estudio. Por ejemplo, en 2020, Nadie Sabe Nada. En 2021, Llegó Lo Que Tú Esperabas. Y en 2024, Ya No Hay Pa' Ti. Esos son los tres álbumes que se puede resaltar y que están pues prácticamente registrados en la información del grupo. Es importante que conozcamos esa relación que tienen con nuestro país, porque esta agrupación visita con frecuencia Colombia para realizar giras de conciertos, participar en eventos musicales, en festivales culturales, especialmente en ciudades como Cali y Bogotá. Y además, parte de este repertorio musical cuenta con la participación de cantantes y percusionistas locales, así que tienen también ese sello colombiano en esta agrupación Mario y su Timbeco, que es originaria de Cuba, y que estaremos escuchando en nuestra agenda universitaria.

Debemos contarles que desde el día de ayer se está llevando a cabo el foro La Paz en clave de justicia transicional restaurativa, 10 años del acuerdo de paz. Es una actividad de entrada libre y abierta aquí en el edificio Uriel Gutiérrez, especialmente en el Centro de Convenciones Alfonso López Pumarejo de la Universidad Nacional de Colombia. Inició el día de ayer, continúa la segunda jornada hoy. Recordemos que es entrada libre, incluye almuerzo para asistentes hasta completar aforo. Aquí, desde muy temprano, ya se está realizando este evento, Alfonso López Pumarejo, en el Centro de Convenciones. Hablamos del foro La Paz en clave de justicia transicional restaurativa, 10 años del acuerdo de paz.

Otras invitaciones para este miércoles 10 de junio y nos llega desde la Facultad de Derecho, Ciencias Políticas y Sociales porque están realizando el mes de la investigación de ICE 2026, Pensamiento Crítico y Transformación Social. En minutos, a las 9 de la mañana estará iniciando la nueva jornada con este conversatorio. Inteligencia Artificial, desafíos para la generación de conocimiento en Derecho y Ciencia Política. Es en el Auditorio Camilo Torres del edificio 201 de aquí del Campus Bogotá y parte de las personas que estarán integrando el panel de esta actividad académica son los profesores Jason Torres, Hernán David López, la profesora Luisa Mendieta, el profesor Oscar Lizarazo y también el profesor André Noé Roth, con quienes hemos tenido la oportunidad de conversar en diferentes segmentos de nuestra franja informativa de análisis UNAL. Así que la invitación es a que puedan participar de este evento. Además tendrá transmisión a través del canal de YouTube FDCPS-UNAL y la entrada es libre por si están aquí en el campus Bogotá y puedan participar. Edificio 201, Auditorio Camilo Torres. Inteligencia Artificial, desafíos para la generación de conocimiento en Derecho y Ciencia Política.

0: Y a esta hora de la mañana le damos paso a nuestro compañero Juan Carlos, quien estuvo conversando con Juan Manuel Quincherroa, egresado de la Universidad Nacional de Colombia, defensor de derechos humanos, quien nos contó parte de su vida y formación académica y cómo el entorno universitario fue clave para su compromiso social. Y a partir de ahí también nos cuenta algunos detalles del informe Promesas Rotas.
1: Oyentes, un cordial saludo. Nos hemos desplazado en esta mañana a la sede del programa Somos Defensores. Les recuerdo que Radio UNAL hace parte de la red de medios que defiende a los defensores. 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

0: sociedad, defendiendo a quienes defienden la vida a lo largo y ancho del territorio nacional. Hoy vamos a hablar con un egresado de esta casa de estudios. Él se llama Juan Manuel Quinche Roa. Él es egresado. Juan Manuel, un cordial saludo y bienvenido a los micrófonos de Radio Nara.
1: Gracias, Juan Carlos. Un gusto estar acá nuevamente. Y yo soy antropólogo y tengo una maestría en gestión y desarrollo rural en la Nacional.
0: ¿Cómo le impactó la Universidad Nacional en su vida profesional? No más que profesional, en su vida de estudiante. ¿Qué fue el germen, la semilla para hacer lo que hoy está haciendo?
1: Pues yo creo que la universidad fue un espacio abierto, porque digamos, yo hice la maestría en la Universidad Nacional, pero el pregrado en otra universidad, pero desde el pregrado yo iba mucho, y de hecho cuando hice las prácticas las hice en el Instituto de Estudios Políticos y Relaciones Internacionales, y desde el comienzo pues el mismo espacio universitario y todo, la biblioteca y el espacio verde, propiciaba como que ya hubiera una apertura mental y una disposición a lo que uno conocía, incluso por los mismos grafitis y murales en el país, pese a estar en una ciudad que refleja la alta centralización de Colombia como es Bogotá. Entonces creo que fue un proceso formativo integral en ese sentido, porque había como unas clases que tenían un buen contenido, pero además había una vida social y cultural muy importante en la universidad.
0: Usted viene de pregrado en otra universidad y nos cuenta que se la pasaba prácticamente que en la Universidad Nacional. Entonces, ¿qué contraste encontró entre lo que aprendía allá en esa otra universidad y lo que vino a encontrar acá desde la antropología?
1: Pues había varios temas, digamos que sobre todo que el programa también ofrecía más oportunidad de entrar en contacto con la antropología más allá de los libros, y en ese sentido sí diría que es más social. Yo creo que hay muchas universidades en Bogotá donde se ofrecen programas de humanas dentro de esa la antropología que se centran mucho como en lo teórico y que además son muy cautas en el momento de propiciar escenarios institucionales donde se entra en contacto con otras personas en otros escenarios distintos a Bogotá o en explorar Bogotá de una forma más profunda. Digamos que no quieren entrar en correr potenciales riesgos y entonces en ese sentido terminan creando antropólogos y antropólogas muy encerrados en sí mismos o en ciertas zonas de confort. Creo que en la universidad o lo propiciaban o si uno proponía, no necesariamente le iban a sacar como varias trabas, ¿no? Como si me pasó en otros lados.
0: Zona de confort y cautela que usted no siguió, porque vino a parar a una organización defensora de derechos humanos. Y eso ya es muy ambicioso, es muy valiente.
1: Pues sí, digamos que también obedeció como a la forma pues como me he desempeñado laboralmente. Y siempre he estado ligado como con temas, principalmente de la ruralidad colombiana al comienzo. Y ya después, desde la ruralidad, cómo se hace la defensa de derechos. Entonces había pasado por el sector académico, por el sector público. Y en este momento pues me parece como muy importante desde organizaciones no gubernamentales que están en contacto con organizaciones sociales que, digamos, no necesariamente están devengando un presupuesto como si lo hacemos nosotros por medio de cooperantes y demás, pero que, digamos, sí establecen como una relación estrecha con algunas de las organizaciones y dentro de ellas, en varios casos, con nosotros, el programa Somos Defensores.
0: Bien, cuéntenos brevemente y entremos ya en materia, Juan. ¿Qué es el programa Somos Defensores y a qué se dedica? Y vamos a hablar en los siguientes minutos de un reporte, de un informe que se hace anualmente respecto a las agresiones a los líderes y lideresas de derechos humanos en Colombia.
1: Listo. Entonces el programa surge inicialmente a finales de los 90 y como un comité ad hoc enfocado en el área de protección de liderazgos sociales en riesgo. Sucede que alrededor de 1998 cuatro organizaciones, dentro de esas el Centro de Investigación y Educación Popular, el CINEP, la Comisión Colombiana de Juristas, la CCJ, Asociación Minga y Emposta Nación de Muchachos y Muchachas, se reúnen para ver cómo podían apoyar la labor de las personas defensoras y sobre todo evitarles escenarios de riesgo. Entonces empieza con un área de protección enfocada a sacar de los escenarios de riesgos a las personas defensoras que podían ser víctimas de asesinatos u otro tipo de agresión. Y con el paso del tiempo, el programa tiene algunos cambios. Entre otras cosas, el CINEP se retira, pero sigue siendo un fuerte aliado y se retira como socio estratégico. Y el programa avanza en distintas líneas de acción. Entonces hay una que, además de la protección directa, que da ayudas humanitarias y pasantías para retirar a las personas de los escenarios de riesgo y, digamos, entrar a ayudarles frente a las omisiones que tiene el Estado colombiano en prevenir y proteger los riesgos que puedan correr estos liderazgos. Se crea un área de pedagogía pedagogía para fomentar aspectos de protección y autoprotección en las comunidades y en las personas defensoras, un área de incidencia para mirar cómo se puede hacer para generar cambios en la política pública según lo demandan el movimiento social desde comienzos de la década del 2000, y un sistema de información que es el que yo coordino y que está enfocada en revisar cómo se modifica la violencia selectiva en contra de personas defensoras de derechos humanos. Entonces, digamos, desde el 2002 se ha tenido un registro que ha dado lugar a una serie de informes. Ya desde el 2015 se sacan como informes semestrales y anuales donde se expone la información disgregada por tipos de agresiones, tipos de liderazgos y, digamos, las regiones que han sido más afectadas por este tipo de violencia.
0: Bueno, hablemos de las cifras de este informe. ¿Qué ha pasado? Es decir, se pensaría que con un gobierno de esta línea, este tipo de informes disminuiría sustancialmente la presentación de estos actos, digamos, delictivos y de atentados contra los defensores de derechos humanos, pero pareciera que no.
1: Pues creo que antes de remitirnos al informe del año 2025 que se llama Promesas Rotas, vale la pena enmarcar brevemente el periodo de tiempo en el que nos encontramos. Este año se cumplen 10 años de la firma del acuerdo final para la terminación del conflicto y la construcción de una paz estable y duradera que en su momento suscribió el Estado colombiano con la que era la guerrilla de las FARC-EP. Entonces, digamos que desde ese momento, desde el 2016, se han registrado con distintos comportamientos, en general un aumento en las agresiones contra la población civil y entre esa contra los liderazgos sociales, que tuvieron pues un momento muy álgido, sobre todo en el estallido social durante el gobierno de Iván Duque. Entonces, para enmarcar este informe, también vale la pena señalar que en los alrededor de 3 años y medio que lleva el gobierno de Gustavo Petro, ha habido una tendencia leve a la baja en el número de agresiones si uno compara lo sucedido entre el 2023 frente al 2022 y entre el 2024 frente al 2023. Contrario a esa tendencia, en el 2025 se presenta un incremento, más específicamente del 20% si uno compara las 874 agresiones que se registramos desde el programa en el año 2025 frente a la cifra que se había documentado en el 2024. Ahora bien, vale la pena señalar que si uno mira dentro del registro que tiene el programa de agresiones individuales, esta es la tercera cifra más alta en los últimos 15 años, si uno exceptúa los 2 años del estallido social, y es la cifra más alta pues del gobierno de Gustavo Petro. De hecho, nosotros hacemos seguimiento a alrededor de 11 tipos de agresiones y 7 de estas registraron incrementos. Para hacer una lectura panorámica y nacional, hay unos incrementos que también se relacionan con falencias que tuvo el Estado colombiano y que dieron lugar a incrementos en agresiones contra la población en general. Piénsese, por ejemplo, el desplazamiento forzado o los confinamientos, como estas restricciones a la movilidad que, según la Oficina de Asuntos Humanitarios de la ONU, registran también las cifras más altas desde el 2013 que venía haciendo registro. Y en ese sentido, por ejemplo, en los desplazamientos forzados contra las personas defensoras aumentaron un 64%. Sí, digamos que bajo ese entendido nosotros también queremos relacionar parcialmente lo que se ve en la población que defiende derechos humanos como un escenario que se venía agravando con el paso del tiempo en relación a cómo algunas estructuras armadas ilegales vienen afectando cada vez más el ejercicio de derechos de la población civil o de la ciudadanía, y entre esos el derecho a defender derechos, que es un derecho reconocido incluso por la ONU desde el 98.
0: Nos queda 1 minuto y medio para que nos cuente, desde su trabajo, desde su experticia, desde su entendimiento de estos asuntos a los cuales usted se ve enfrentado todos los días, ¿qué está pasando en Colombia? ¿Cuál es el posible camino que tenemos que fortalecer para disminuir estos casos?
1: Listo, pues hay un proceso nacional de garantías que se adelanta desde la primera década del 2000. Y entonces ahí se reúnen distintas organizaciones que están interesadas en que se den garantías a las personas que defienden derechos en Colombia. ¿Qué es esto? Propiciar condiciones para que las personas no sufran ni sean víctimas de agresiones en el marco del ejercicio de su defensa de derechos. Entonces, digamos que digo esto para señalar que desde que inició el actual gobierno, y así va a ser también cuando inicie el próximo, el movimiento social también pone sobre la mesa ciertas exigencias que hace el Estado para que cumpla sus deberes de prevención y protección. Entonces quiero aludir a algunas de las más relevantes y coyunturales, como por ejemplo el cambio del modelo de protección. Cuando se crea la Unidad Nacional de Protección de forma tardía en el 2011, se crean unas medidas que no han sido suficientes para salvaguardar la vida de las personas defensoras, porque son altamente individuales, porque además se niegan muchas veces con argumentos que la Corte Constitucional ya ha dicho que no son suficientes, como por ejemplo los presupuestales, y porque no piensan la protección en términos de prevención, de cómo de forma colectiva y contextualizada, es decir, mirando en cada territorio las particularidades, se puede blindar la labor de las personas que defienden derechos humanos, a pesar que estos ejercicios muchas veces aumentan la visibilidad. Entonces, digamos, prestar más atención a lo que ha puesto sobre la mesa el movimiento social es muy importante de cara a evitar este tipo de agresiones a nivel nacional. Y, por ejemplo, que los escenarios de diálogo que se den con potenciales agresores, como los grupos armados ilegales, tengan en cuenta las líneas rojas que dicen los liderazgos sociales, que es algo que lamentablemente no siempre sucede.
0: Bueno, Juan Manuel, pues muchas gracias. ¿Dónde encontramos el informe para podernos documentar mucho más y ponerle cuidado al futuro que se nos avecina?
1: El informe está disponible en la página del programa Somos Defensores, que si no estoy mal es www.somosdefensores.org. Hay una pestaña que se llama Publicaciones y ahí está disponible tanto en español como en inglés.
0: Juan Manuel, pues muchas gracias por contarnos esas cositas, parte de su quehacer, parte de sus estudios, de su entendimiento y de cómo está trabajando por la paz de Colombia.
1: Gracias, Juan Carlos, por el espacio que ustedes brindan y, bueno, por la buena calidad y alta calidad que tiene la emisora de la radio de la universidad.
0: Juan Manuel Quinche Roa, egresado de esta alma mater en maestría, antropólogo, y contándonos estas cositas que a todos nos interesan. Hasta una próxima oportunidad y seguimos conociendo la universidad desde adentro y a nuestros egresados qué están haciendo por el mundo. Hasta pronto.

0: Avanzamos en la agenda universitaria hoy con los sonidos de Mario y su Timbeco, sonidos provenientes de la isla de Cuba. Y es hora de conectarnos, Eliana, con nuestra sede Palmira.
1: Sí, tenemos noticias desde la sede Palmira con la Facultad de Ciencias Agropecuarias porque ya abrió su concurso docente. Así que vamos a conocer cuál es esa convocatoria y también esos diferentes cargos que se están ofreciendo para la región. Vamos a saludar a esta hora al profesor José Ader Gómez Peñarán, desde Cano, de la Facultad de Ciencias Agropecuarias de la sede Palmira de la UNAL. Profesor, bienvenido a Radio UNAL, muy buenos días.
2: ¿Qué tal? Muy buenos días. Muchas gracias por la oportunidad. Me siento muy complacido de atender este llamado tan importante para la facultad y en especial para la Universidad Nacional.
1: Gracias, profesor, por aceptar esa invitación. Empecemos conociendo cuáles son esos diferentes cargos docentes y en qué áreas se están ofreciendo para la comunidad.
2: Bueno, la Facultad de Ciencias Agropecuarias de la Universidad Nacional Sede Palmira, pues es una facultad que permanentemente está en un proceso de evolución académica. Es una facultad enfocada principalmente a trabajar sobre el área de las ciencias agrarias en general. Y bueno, estamos en un entorno agrícola tradicional, que es la zona del Valle del Cauca. Y eso, el estar a la vanguardia como la única Facultad de Ciencias Agropecuarias del departamento, no existe en otra universidad tampoco este contexto, pues tenemos que estar a la vanguardia de los procesos actuales y contemporáneos de las ciencias. ¿Y eso qué implica? Pues implica que tenemos que prepararnos en todos los frentes, no solamente en los frentes de mejora de nuestras instalaciones, de la capacidad instalada, sino también en reforzar lo que nosotros llamamos el talento humano, este activo tan importante del talento humano que son los profesores. Y ahora tenemos la oportunidad de ampliar la planta docente de la facultad en muchas áreas del conocimiento, en áreas del conocimiento de la ciencia animal, en área del conocimiento de las ciencias biológicas y en área del conocimiento de las ciencias agrícolas. Son 19 cargos que están en estos momentos en proceso de convocatoria. Y bueno, y estamos muy entusiasmados y muy contentos invitando a los futuros profesionales que crean que su proyección profesional es la docencia universitaria a que se presenten a estas convocatorias.
0: Hacemos una pausa y ya regresamos con más detalles de cómo presentarse a esta convocatoria.

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3: Mañana en punto seguimos en conexión con el profesor José Ader Gómez Peñaranda, decano de la Facultad de Ciencias Agropecuarias de la sede Palmira de nuestra universidad. Profesor, hablábamos acerca un poco de la responsabilidad que tiene la Universidad Nacional de Colombia al ser pues el único centro de formación allí en el territorio, y de ahí deriva la siguiente pregunta: ¿qué tipo de actividades van a realizar los docentes de esos 19 cargos que se van a abrir, y sobre todo en qué puntos esperan ustedes seguir fortaleciendo esa planta educativa?
4: Bueno, como les comenté desde un principio, la facultad está teniendo una revolución académica. Creamos una nueva carrera que fue medicina veterinaria, lo que implica un desafío tremendo para la facultad. Ya tenemos apertura propia, ya tenemos un nutrido grupo de profesores, todos con las mejores calificaciones profesionales. Y ahora lo que estamos haciendo con esta convocatoria, o parte de la convocatoria, es fortalecer el programa de medicina veterinaria. Pero también tenemos otras responsabilidades. Las otras responsabilidades es seguir fortaleciendo las dos carreras que tenemos, más zootecnia e ingeniería agronómica, y cómo no, nuestros posgrados. ¿Y eso qué implica? Que tenemos que cubrir áreas del conocimiento actuales y otras que, por la misma dinámica del conocimiento, se van creando con profesionales, en este caso docentes, con las competencias y las capacidades para poder desarrollar esas áreas. Por eso tenemos perfiles dentro de la convocatoria que están enfocados a las áreas veterinarias y que estarán vinculados al Departamento de Ciencia Animal, perfiles vinculados a la producción vegetal, ¿cierto?, que estarán vinculados al Departamento de Ciencias Agrícolas, y perfiles enfocados principalmente a áreas del conocimiento agroecológico, que es otro de los referentes que tenemos ahora y que futuramente vamos a aperturar, que es la carrera de ingeniería agrobiológica. Ingeniería agroecológica, ya nos estamos preparando con los perfiles para fortalecer esta área del conocimiento, ya es de un programa propio que titularemos Ingeniería Agroecológica, que es una de las, digamos, áreas del conocimiento actual que está demandando tantos profesionales, y es una mirada mucho más, equilibrada de lo que es la producción agrícola en el mundo.
3: También nos parece interesante, profesor, cuando usted menciona que son un referente ahí en el suroccidente del país, y también pues conectarlo un poco desde la Facultad de Ciencias Agropecuarias de la sede Palmira, cómo socializan todos los proyectos de investigación, los proyectos académicos, y también de qué manera les están buscando para esos proyectos nacionales y proyectos internacionales desde ese sector de la academia.
4: Son un dato bastante particular. La Universidad Nacional de Colombia, en especial la sede Palmira, es la primera institución de educación superior creada en el Valle del Cauca. De hecho, el primer programa profesional del Valle del Cauca fue agronomía. Ahora pues ya tiene el tinte o la denominación de ingeniería agronómica, pero inició como agronomía. Esto manda un mensaje importantísimo. Es decir, en un

0: clave de un altísimo desarrollo agrario. Estamos enclavados en el desarrollo de modelos de precisión agrícolas, caso concreto la caña, que es un ejemplo a nivel mundial. Pues muchísimo. Yo diría que en complemento con centros de investigación que se han ido creando, el capital humano que ha fortalecido, ¿cierto? Y que ha hecho todos estos desarrollos ha partido principalmente de la Universidad Nacional y de nuestra facultad. Entonces, ese referente no solamente en formación de los profesionales del agro, ya no solamente en la parte vegetal, sino también en la parte animal con zootecnia, con 54 años, que 54 años de creación y ahora veterinaria con 6 meses de creada, pues complementan más, ¿cierto? Van a buscar cubrir todo el espectro de las ciencias agrarias en general y la respuesta a una tierra que en términos de desarrollo agrario es pujante. Entonces, somos protagonistas. No somos los, digamos, no podemos estar en un proceso aislado de las otras universidades, pero en materia somos los protagonistas en este desarrollo. Y tenemos canales de difusión internos, tanto de la universidad, mediante programas de difusión, estamos permanentemente vinculados a los procesos de desarrollo de políticas territoriales. Tenemos una relación muy cercana, tal vez por la misma territorialidad, con gobernaciones y con municipios, que nos permiten ser agentes directos en estos procesos de desarrollo agrario. Y eso se ve repercutido ineludiblemente en tener un territorio con un desarrollo importante que no es solamente ejemplo a nivel nacional, sino internacional. Y tocaría aquí también pues sumar no, nuestra facultad hermana, la Facultad de Ingeniería y Administración, que digamos completa esa otra mirada de transformación, de conservación, de todos esos con otras carreras como ingeniería agroindustrial, como ingeniería ambiental, toda la parte de sostenibilidad ambiental, que hacen de la sede en general, de la sede de Palmira, un referente en todos los contextos y en toda la integridad de las ciencias agrarias en general.
1: Profesor, ¿qué deben hacer las personas que quieran ocupar esas 19 vacantes, hacer parte de todo este proyecto tan interesante del que usted nos ha venido contando?
0: Presentarse a la convocatoria, tenemos dispuesto la página web de la Universidad Nacional, abajo hay un link que pone convocatorias, nada más si entran al link de la convocatoria ya se despliega todo un menú con los diferentes perfiles y ahí toca que ineludiblemente buscar la persona que quiera pertenecer a esta gran comunidad académica que es la Universidad Nacional, pues buscar los términos de referencia y presentarse. Es una guía muy sencilla. Dentro del mismo link tendrá por un lado los perfiles descritos y mirará si se ajustan al perfil de la persona, pero por otro lado también tenemos una guía de proceso que va acompañando al aspirante en cada una de los que se exigen los términos de referencia para que la inscripción, ¿cierto?, sea lo más amena posible y lo más fácil posible para los aspirantes.
1: Escuchábamos al profesor José Ader Gómez Peñaranda, decano de la Facultad de Ciencias Agropecuarias de la sede Palmira de la Universidad Nacional de Colombia y conversábamos sobre una convocatoria que ofrece 19 cargos docentes en áreas de ciencia animal, ciencias agrarias y ciencias sociales ahí en la sede Palmira. Así que si ustedes quieren conocer todos los requisitos, toda la información, les invitamos a consultar las redes oficiales de la sede Palmira de la UNAL. Profesor José Ader, gracias por acompañarnos en Radio UNAL.
0: Bueno, gracias a ustedes por la oportunidad, gracias por permitirme informar sobre este proceso de convocatoria docente. Estamos muy entusiasmados. Invitamos nuevamente a todos aquellos profesionales que crean conveniente y que tengan la vocación de impartir conocimiento a estos jóvenes que se están nutriendo, que se están formando en una de las áreas más importantes para el país, que son las ciencias agrarias, y no me queda más que entusiasmarlos y invitarlos a que se presenten esta convocatoria y que hagan parte de una de las instituciones más importantes del mundo y la más importante del país como docentes universitarios, que es la Universidad Nacional de Colombia, a la cual me siento muy orgulloso pertenecer y a la cual me debo. Muchas gracias por la oportunidad.

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0: Eliana, es que yo madrugo todos los días. Claro. Yo pongo a mis oyentes a madrugar.
1: Hasta ahora más o menos ya es mediodía para nosotras, prácticamente, pero sí.
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0: Y nos conectamos con la sede de Medellín de nuestra universidad para responder una pregunta. ¿Qué pasa cuando el amor, el deseo y las relaciones se encuentran con la vida universitaria? Esta respuesta llegará a través de un ciclo de conferencias que se ha titulado La Ingeniería de las Relaciones Vinculares, un espacio pensado para conversar, para reflexionar y aprender sobre los vínculos afectivos. Vamos a conversar con Carolina Londoño, ella es sexóloga y quien estará liderando esta charla y este ciclo de conferencias para la comunidad de nuestra universidad. Carolina, feliz mañana y bienvenida a este espacio informativo.
1: Buenos días, un placer estar aquí hablando contigo, invitándoles a todos y a todas para que nos acompañen en estas conferencias que les estamos preparando con todo el amor de crecimiento, de desarrollo y de común unión entre todos y todas.
0: Porque esa pregunta, ¿qué pasa cuando el amor, el deseo y las relaciones se encuentran con la vida universitaria? Hablemos de la necesidad de poner estos temas sobre la mesa y conversar alrededor de ellos.
1: Claro que sí, mira, a veces nos ocupamos muchísimo del desarrollo de la inteligencia intelectual y claramente estamos en el espacio universitario para hacerlo. Sin embargo, parte también del desarrollo humano es desarrollar la inteligencia emocional, la capacidad de expresar amor, ternura, cariño, sentimientos como el miedo, el enojo, la tristeza de manera adecuada. Y pocas veces nos damos el permiso de desarrollar la inteligencia erótica, y la inteligencia erótica no es tan instintiva como nos la han mal enseñado, también hay que aprender del tema. Entonces, pensando en el desarrollo integral de nuestros estudiantes, hemos deseado compartir este ciclo de conferencias en el que comenzaremos el día de hoy hablando de el amor como un elemento fundamental en la construcción de los vínculos.
2: Y también es muy importante eso, que no nos dé pena y que tengamos esa oportunidad de ser libres al intentar expresar eso que estamos sintiendo, que estamos viviendo. ¿Cómo les dan ustedes, pues a través de estas conferencias, estos talleres, esa confianza para que las personas puedan participar y puedan generar o dar esas opiniones o puedan, sí, transmitir lo que están sintiendo en ese momento?
1: Bueno, yo soy una convencida particularmente de que el conocimiento empodera y que, como te decía ahorita, el desarrollo de esa inteligencia emocional y esa inteligencia erótica nos permita, sea con nuestra pareja o sea en espacios académicos como el que vamos a plantear, poder hablar de estos temas sin mitos, sin tabúes, con unas conferencias basadas muchísimo en el respeto, en los valores, cumpliendo claramente todos los valores institucionales, pero de manera abierta, tranquila, donde las personas que asistan puedan aprender del tema, puedan conocer cuáles son sus lenguajes del amor, puedan llenar esos tanquecitos de amor tanto en sí mismos como en las personas que aman, y que también sea esta una semillita que se siembre para que en las relaciones interpersonales entre compañeros, personal administrativo, docentes, pues nos tratemos con amor y tengamos una comunicación libre de violencias, una comunicación amorosa, donde aprendamos a poner límites amorosos basados particularmente en el amor, que es parte de lo que vamos a trabajar el día de hoy.
0: Carolina, usted mencionó una palabra, ¿qué tan tabú todavía es hablar acerca de este tema, si también está mediado por el tema de las redes sociales, de quizás nuevas generaciones un poco con comportamientos diferentes a partir de su relacionamiento? ¿Qué podría decir sobre esto? Y bueno, también usted lo mencionaba un poco con relación a esos vínculos laborales, y eso también creo que es clave destacarlo.
1: Claro, linda. Mira, desafortunadamente seguimos inmersos en una cultura que tiene un profundo analfabetismo sexual, y el analfabetismo sexual es el que lleva a que esto siga inmerso en una cantidad de mitos y tabúes que es importante desmitificar. ¿Qué sería importante? Entender que cuando se tiene el conocimiento, podemos quitar esos mitos, podemos aclararlos, podemos hablar con un conocimiento adecuado. Una de las más difíciles tareas en las instituciones educativas es poder transformar paradigmas, y la sexualidad como tal está llena de una serie de paradigmas. Sin embargo, lo más importante para poder resignificar dichos paradigmas es tener conocimiento, reconocer que a veces no tenemos dicho conocimiento, pero que aprendiendo el tema podemos hacer las cosas distintas. Y la verdad es que quienes asistan a estas capacitaciones no tienen nada que perder y probablemente tengan mucho que ganar.
2: Hablemos entonces, Carolina, justamente sobre esas temáticas que se van a estar trabajando en las diferentes conferencias. Ya nos decía usted, nos mencionaba que la primera está relacionada con el amor. ¿Cuáles serían las otras dos que vienen para las personas interesadas en participar?
1: Bueno, vamos a partir del principio de que en las relaciones vinculares es importante que haya un equilibrio como mínimo entre tres áreas: el amor, el erotismo y la logística en la relación de pareja. Hoy vamos a comenzar hablando del amor. La próxima sesión la vamos a trabajar hablando de la logística en la relación de pareja. ¿Qué es la logística? El equilibrio entre mi mundo, tu mundo y nuestro mundo. ¿Cómo estamos haciéndonos responsables de tener un mundo individual lleno de alegría, lleno de satisfacción, que no vaya en contra de los acuerdos que como...
0: Carolina, ese tema de la logística llama bastante la atención. ¿Cómo de alguna manera contribuirse a esa felicidad, ese desarrollo personal y ponerlo a disposición de la pareja? Carolina, ¿nos escucha? Bien, creo que hemos perdido la comunicación. Carolina, su micrófono está cerrado, ¿nos escucha? Bueno, mientras tanto reiteramos entonces la información, talleres que están dispuestos para quienes están en la sede de Medellín, una actividad que organiza la Dirección de Bienestar Universitaria con la Facultad de Minas de la sede de Medellín de nuestra universidad. El nombre de este ciclo de conferencias es La Ingeniería de las Relaciones Vinculares y que va a responder a través de estas tres sesiones qué ocurre cuando el deseo se cruza con la rutina, las relaciones, el cuerpo y la vida universitaria.
2: Y que las podemos mencionar, por ejemplo, hoy miércoles 10 de junio. Carolina, ahí la tenemos de nuevo. ¿Nos escucha bien?
3: Ay, qué pena. Sí, justo se fue la luz por acá, por el sector, pero ya me conecté desde el celular. Bueno, entonces te decía que tenía que haber un equilibrio entre el amor, la logística y el erotismo. La logística tiene que ver con el equilibrio entre mi mundo, tu mundo y nuestro mundo. Y que ese equilibrio entre mi mundo, tu mundo y nuestro mundo tiene que ver con... cómo las personas hacen negociaciones y pueden tener un buen acuerdo entre el área administrativa, logística de la relación y económica. Y la tercera charla que vamos a ver tiene que ver con el área erótica. Entonces, conocer un poquitito sobre qué tenemos que hacer para poder activar el deseo en las relaciones vinculares.
0: Carolina, yo le preguntaba justo en el momento en que se cayó la llamada, ¿cómo funciona este tema de las logísticas de las relaciones de pareja? ¿Qué herramientas y tipos de o cualidades son importantes cuando a la hora de construirnos de manera individual se trata y ponerlos a disposición de ese escenario de pareja?
1: Sí, claro, mira, nosotros utilizamos una muy bonita teoría que se llama la teoría de los mundos, que dice que en el vínculo tiene que haber ese equilibrio que te mencionaba. ¿Cómo me hago responsable de tener un mundo personal? ¿Cómo enriquezco ese mundo personal? ¿Qué hace parte de él? Las familias, las amistades, los hobbies, el trabajo, los hijos cuando los hay, los espacios de intimidad. ¿Qué hace parte del mundo de la otra persona? Y en el nuestro mundo, entonces evaluamos el lugar que las familias, las amistades, las mascotas, los hijos ocupan en las relaciones. También trabajamos toda la parte socio-operativa, financiera y administrativa, y un pedacito demasiado importante que se llama la nuestra exclusiva, el pedacito de nosotros dos, donde evaluamos cómo está la intimidad cómplice, cómo está la comunicación afectiva, cómo está el respeto, la empatía, la capacidad de negociar, cómo está la construcción del proyecto de vida en común. Entonces, lo que vamos a hablar en esa sesión es cómo equilibrar estos mundos y cómo en toda la nuestra exclusiva tener una buena comunicación afectiva y amorosa que permita hacer buenas negociaciones donde
3: las personas involucradas ganen en la relación.
2: Reiteremos entonces esas tres fechas para las personas quienes quieran participar de esta actividad y también la información donde vamos a poder encontrar mayores detalles sobre justamente ese ciclo de conferencias.
3: Sí, vamos a tener el día de hoy particularmente la sesión que tiene que ver con el amor, aquí sí que se animen a las 2 de la tarde, una sesión que está diseñada específicamente para ustedes. Luego, el 16 de julio, vamos a tener la sesión en el M3, en el auditorio Alejandro López, hablando sobre la logística de la relación. Y el 10 de septiembre, también en el bloque M3, en el auditorio Alejandro López, vamos a tener nuestra tercera y última sesión para complementar este ciclo de conferencias, que es un lindo regalo que le estamos haciendo a la universidad y a todas las personas que pertenecen a ella.
0: Carolina, para mayor claridad, ¿es un evento de entrada libre?
3: Es un evento de entrada libre y es un regalo que le está haciendo uno de los docentes a toda la institución universitaria. No tiene ningún costo, tiene una duración de 2 horitas, 1 hora y media y media hora de resolución de preguntas.
0: Bien, una invitación especial entonces para quienes nos escuchan a través de los 100.4 FM en la ciudad de Medellín. Escuchaban ustedes a Carolina Londoño, ella es sexóloga y será quien imparta estas tres conferencias que se han titulado en su conjunto La Ingeniería de las Relaciones Vinculares. Carolina, muchos éxitos con esta actividad. Gracias por venir a contarnos algo diferente, pero igual importante para la comunidad de nuestra universidad.
3: Gracias a ti por la invitación y ojalá se animen a participar porque es un complemento muy lindo para el proceso formativo y de bienestar universitario.

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1: Con los sonidos de Mario y su Timbeco, provenientes desde la isla de Cuba, nos despedimos por hoy en esta agenda universitaria, en esta franja informativa que los espera mañana desde las 6 de la mañana con las noticias más importantes de Colombia y el mundo. A todos muchas gracias por su sintonía y no olviden quedarse en compañía de toda la programación de Radio UNAL.

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1: Bienvenidos a Salud UNAL Contigo, un programa para reflexionar sobre nuestra salud y bienestar. Les doy la bienvenida a una emisión más de nuestro programa de salud. Soy Marta Cabarcas. En una sociedad marcada por el ritmo acelerado, la hiperconectividad y las crecientes demandas laborales y académicas, el ocio suele ser visto erróneamente como una pérdida de tiempo. Sin embargo, la evidencia científica demuestra que dedicar tiempo a actividades significativas como el arte, la música, la lectura, el deporte, la naturaleza o cualquier afición personal favorece la salud mental, fortalece funciones cerebrales como la atención y la memoria, reduce el estrés y contribuye al bienestar físico y emocional. Entender el ocio como una herramienta de autocuidado es cada vez más importante para construir una mejor calidad de vida. Para profundizar en este tema tan importante y tan interesante, que en un momento como este que vivimos en un mundo tan convulsionado, vale la pena dedicar tiempo a hablar de este tema, nos acompaña nuestro experto, que es el doctor Danilo Alejandro García, médico cirujano, investigador en neurociencias, profesor de nuestra Universidad Nacional de Colombia. Actualmente adelanta estudios doctorales en neurociencias y desarrolla investigaciones en neurohistología, neuroanatomía y salud cerebral. Su trabajo explora el comportamiento y el bienestar, integrando además perspectivas interdisciplinarias entre neurociencia, arte y salud. Doctor Danilo, bienvenido a nuestro programa de Salud UNAL Contigo y gracias por aceptar la invitación.
2: Hola, doctora Marta, gracias por la invitación. Hola a todos y todas que escuchan este programa.
1: Bueno, es un placer tenerlo aquí y comencemos hablando por qué es importante diferenciar el ocio saludable de la simple inactividad o del hecho de no hacer nada, entre comillas.
2: Bueno, doctora, no hacer nada es algo que también puede ser positivo para la salud física y para la salud mental. Pero debemos identificar que no hacer nada es solo como una de las categorías que tenemos del ocio. El ocio es realizar todas aquellas actividades que podemos hacer en nuestro tiempo libre y que podemos clasificar en unas más activas y otras más pasivas. Pero todas ellas tienen como fin realmente el descanso. Debemos tener presente que descansar no es solamente la inactividad, sino que nosotros descansamos nuestra mente y nuestros cuerpos cuando hacemos actividad física, cuando hacemos actividades artísticas, cuando leemos, cuando vemos una película. Entonces, si bien el ocio es supremamente saludable, también es importante tener claro que hace parte del ocio en algunos momentos la inactividad, pero el ocio no es solamente inactividad. Entonces, todo este tiempo que nosotros dedicamos al ocio debe ser un balance entre estas actividades más pasivas y estas actividades más activas. Entre todas ellas se logra consolidar una salud física, una salud cerebral, una salud mental e inclusive una salud social que nos beneficia, pues obviamente, a todos.
1: Gracias, doctor Danilo. Qué importante esa aclaración que usted nos hace. Y vale la pena entonces mencionar qué ocurre en el cerebro cuando nosotros realizamos actividades que disfrutamos y que nos generan satisfacción personal. ¿Qué pasa con esos neurotransmisores? ¿Qué pasa? ¿Qué va pasando en nuestro cerebro en ese momento?
2: Bueno, doctora, el ocio tiene muchos beneficios para el cerebro porque activa muchos circuitos distintos. Voy a nombrar algunos de los más importantes. El primero que usted mencionaba y es que cuando nosotros realizamos actividades de ocio, esto nos genera placer y ese placer se percibe como bienestar. Y esto ocurre porque muchas de estas actividades activan un circuito que involucra una estructura cerebral que se llama el núcleo accumbens. Y el núcleo accumbens podemos llamarlo el centro del placer cerebral. Cuando esta estructura se activa, nosotros sentimos bienestar y sentimos un estado positivo en nuestras vidas. Cuando nosotros hacemos ejercicio, se libera dopamina, que es el neurotransmisor con el que funciona el núcleo accumbens. El núcleo se activa y nos sentimos bien, nos sentimos recompensados. Y eso es algo muy importante. Inclusive, este circuito cerebral lo llamamos el circuito de recompensa. Pero no solo con la actividad física. Esto también ocurre si yo me siento a leer un libro y me engancho con el libro comienza a generar emociones, entonces aquí comienza a activar otras áreas, no solo el núcleo accumbens, no es una cuestión solo de placer o no placer, sino que aparecen emociones más complejas, de manera que en algunas otras actividades de ocio también tengo la oportunidad de explorar la vida emocional. Y entre más rica sea mi vida emocional y más emociones yo reconozca, mejor voy a identificar las emociones positivas. Eso por un lado. Entonces, activación del núcleo accumbens, circuito de recompensa, sensación de placer y de bienestar. Pero por otro lado también, cuando realizo actividades de ocio, se activa, por ejemplo, una red cerebral que se llama la red por defecto. Y recibe ese nombre porque esta red se activa cuando no estamos haciendo trabajo direccionado. No estamos concentrados, no estamos súper adentrados en una tarea, sino que es lo contrario. Estamos en divagación mental, estamos distraídos. Es lo que llamamos en Colombia comúnmente como en ese estado de echar globos. Y esta red se ha visto asociada a salud mental. Es necesario que pasemos una parte del día en la red por defecto para tener salud mental, pero no solamente se asocia a la salud mental, sino que, por ejemplo, se asocia a la creatividad. Pasar todos los ratos un día en activación de esta red por defecto hace que seamos personas más creativas, y la creatividad nos va a servir para esas actividades de ocio, pero también luego va a servir para resolver problemas de nuestros trabajos, ¿cierto? Para ser mejores personas en general. Y por último, voy a mencionar que hacer actividades de ocio de cualquier tipo, activas o pasivas, también disminuyen los niveles de cortisol en sangre y en sistema nervioso central. Y cuando tenemos una disminución del cortisol, específicamente en un área del cerebro que se llama la amígdala, que tiene varias funciones, pero se asocia sobre todo a funciones emocionales y sobre todo a emociones negativas, cuando disminuimos los niveles de cortisol, disminuye la activación de la amígdala y tenemos la oportunidad de modular mejor nuestras emociones. Entonces, las actividades de ocio generan placer, generan bienestar, nos hacen más creativos y nos permiten modular mejor nuestras emociones.
1: Maravilla, interesantísimo. Escucharlo definitivamente nos hace pensar que cuán importante es entonces contar nosotros con hobbies, actividades, disfrutar actividades artísticas y culturales, disfrutar actividades recreativas, disfrutar compartir con amigos, disfrutar con momentos de no hacer nada, porque vemos cómo definitivamente esto va a activar en nuestro cerebro una serie de circunstancias que nos van a llevar a tener unos beneficios. Y cuéntenos entonces cómo estos beneficios, que ya usted los mencionaba y un poquito de lado, nos pueden ayudar a manejar el estrés, la ansiedad y el agotamiento emocional.
2: Claro que sí, doctora. Voy a comenzar diciendo algo para hacer una aclaración, y es que cuando no hacemos nada, nuestro cerebro está haciendo muchas cosas, y es por eso que es saludable. ¿Sí? Cuando no hacemos nada, se activa esta red por defecto. Cuando no hacemos nada, esta divagación mental nos permite crear nuevas sinapsis entre áreas, digamos, que normalmente no las hacen, que nos hacen más creativos. Entonces, como beneficios del ocio encontramos todos los que ya había mencionado de la salud mental y cerebral, pero adicionalmente encontramos beneficios en nuestra salud física. Voy a desglosar esto un poquito. Cuando decidimos, por ejemplo, por ocio, aprender a interpretar un instrumento musical, aprender a cantar, aprender una danza, este tipo de actividades, esto va a generar nuevas sinapsis en nuestro cerebro, y esto va a hacer que nuestro cerebro sea más saludable y que adquiera algo que se llama reserva cognitiva, ¿no? Y es como esta capacidad de, a lo largo del tiempo, a lo largo de la vida, conservar un cerebro saludable, un cerebro con unas funciones cognitivas adecuadas. Entonces, interpretar un instrumento musical, bailar, este tipo de actividades van a hacer que más adelante en la vida seamos personas más saludables, va a prevenir la demencia, va a prevenir el deterioro cognitivo, por ejemplo. Entonces, los beneficios no son solamente en la sensación de bienestar, sino se convierten en beneficios tangibles en la salud. Por otra parte, si la actividad de ocio que yo realizo es un deporte, pues por supuesto esto va a venir con todas las ventajas que trae el deporte, ¿cierto? Ganar resistencia, depende del tipo de deporte, pero ganar resistencia, capacidad pulmonar, flexibilidad, equilibrio, y resulta que todo esto también es importante más adelante en la vida, ¿cierto? Los adultos mayores tienen muchas lesiones por caída y esto se debe a falta de fuerza y falta de equilibrio. Entonces estamos construyendo una vida saludable cuando realizamos actividades de ocio. Eso, digamos, solo por poner unos ejemplos. Pero quiero reiterar dos cosas. La primera, no hacer nada en algunos momentos también está bien. No puede todo el ocio convertirse en no hacer nada, porque aquí se convierte en un problema, ¿cierto? Comenzamos a tener inactividad, rumia mental. Tampoco tenemos que pasar todo el tiempo del día en divagación mental. También necesitamos a ratos estar concentrados, tener la atención centrada en algo, pero a raticos sí está bien este no hacer nada. Y número dos, no lo he mencionado, pero es algo que me parece importante, y es que es importante que el ocio lo veamos como ocio, doctora, y no que comencemos a verlo tampoco como algo que se debe optimizar, porque aquí cambia cerebralmente, cambia físicamente nuestra relación con el ocio y deja de ser algo positivo y se vuelve algo negativo, ¿cierto? Entonces, estamos en una era en que nos dicen todo el tiempo que tenemos que ser mejores, que tenemos que hacer todo bien. Entonces, sí, lo que hago en mi actividad de

0: pensado nunca que hay que tener un balance también dentro del ocio. Entonces, que ese ocio no sea simplemente actividades que nos exijan todo el tiempo, ni tampoco simplemente, como dijo usted ahorita, echar globo, como dice la juventud actualmente, ese es un término más de generaciones más jóvenes. Entonces, sí tenemos que tener en cuenta un balance, pero sin obsesionarnos, que no se nos vuelva esto algo que nos está torturando, que nos exige estar pensando, mi ocio tiene que ser productivo. Entonces, qué bueno eso que nos está diciendo. Y quisiera que nos hable un poquitito, ya lo mencionó usted, que cuando hacen parte de nuestras actividades de ocio, practicar un deporte, seguir algún tipo de disciplina, vamos a tener beneficios como fortalecer nuestra masa muscular, mantener seguramente una vida saludable. Hablemos un poquito cómo esas actividades de ocio, más allá del bienestar psicológico, van a incidir en nuestra salud física de tipo cardiovascular, de tipo neurológico, como lo hablábamos ahorita, y cómo va a incidir luego en nuestra calidad de vida cuando seamos personas adultas mayores.
1: Sí, doctora. Como veníamos diciendo, el ocio trae beneficios como en varias esferas de la salud, ¿no? Entonces lo podemos dividir en salud mental y cerebral, salud física y en otra de la que no hemos hablado hasta este momento mucho, pero que es uno de los principales beneficios del ocio, que es la salud social. Entonces, con respecto a la salud cerebral y mental, como decíamos, pues además de permitirnos estar en estados mentales positivos, de explorar nuestra vida emocional, pues favorece la plasticidad neuronal. En general, casi que cualquier actividad de ocio favorece la plasticidad neuronal y la plasticidad neuronal se va a traducir en bienestar cerebral a lo largo de la vida, ¿cierto? Inclusive hasta, digamos que finalice nuestra vida hasta ese momento. Entonces, va a ser muy positivo hacer estas actividades de ocio porque van a mantener el cerebro conectado con sus neuronas. Sus neuronas van a permanecer conectadas y esto nos va a mejorar la memoria, esto nos va a mejorar la atención, esto va a mejorar nuestras emociones, como ya había dicho, esto va a mejorar las conexiones de una parte del cerebro con otra, lo que se va a traducir en creatividad, esto va a mejorar todos los procesos cerebrales. Y esto se va a traducir en la mente, en mayor bienestar, en percepción de mayor bienestar y tiene la posibilidad de disminuir la posibilidad de mantenerse en emociones negativas hasta llegar a una depresión. Las actividades de ocio favorecen que no hayan estados de ansiedad, entonces termina traduciéndose en salud mental. Con respecto a la salud física, depende un poco de la actividad de ocio, pero en general, si hacemos actividades de ocio activas, y aquí quiero decir algo, y es que no es que uno escoja una modalidad de ocio y se casa con ella, sino que el ocio a veces es pasivo, a veces es activo, a veces debe ser actividad física, a veces debe ser leer, a veces debe ser ir a un museo, pero ir a un museo entonces termina traduciéndose en que camino en el museo, entonces tiene algo de actividad física, yo tengo que irlas mezclando para que sea saludable. Pero entonces en estas actividades de salud física puedo mejorar todo mi metabolismo, por decirlo de alguna manera, ¿cierto? Y además del metabolismo, puedo mejorar mi función cardiovascular, puedo mejorar mi función respiratoria, puedo activar el metabolismo para mantenerme en unas condiciones adecuadas, ¿cierto? Hay algo muy importante, las actividades de ocio, no a altas horas de la noche, pero sí equilibradas a lo largo de la vida, pueden mejorar mi patrón de sueño. Y esto se va a traducir también en salud mental, pero también en salud física. Ya sabemos que tener un mal patrón de sueño favorece un sinfín de enfermedades, ¿cierto? No solo mentales y cerebrales, sino de todo el cuerpo. Entonces, aquí vamos a tener todas esas mejorías. Y por último, en salud social. Y es que algo muy importante que debemos vincular al ocio es realizar actividades con otras personas. Nada más encontrarme con un amigo, con una amiga y tomarme un café y hablar de unos temas distintos a los que hablo todos los días, esto ya va a ser salud social, ¿cierto? Permitirme ver a los demás, entenderlos, reconocer en los otros a personas sintientes, a personas que tienen la capacidad también de influir en mi vida y que yo tengo la capacidad de influir en ellas, es una oportunidad maravillosa que nos da el ocio y que termina traduciéndose en comunidades, pues que viven mejor, que te llevan.

0: mejor entre ellas, pero adicionalmente hay un sinfín de estudios que muestran que la salud social se traduce también en salud mental y en salud física. Entonces, son, a manera de resumen, solo beneficios lo que nos trae el ocio, doctora.
1: Maravilloso. Muchas, muchas gracias. Y pensando ahorita en actividades que la gente realiza o se realizan habitualmente, especialmente en esta época que está dominada por las pantallas y las redes sociales, ¿cómo distinguir entre actividades que realmente nos ayudan a descansar y aquellas que pueden terminar generando más cansancio o sobreestimulación, como es estar todo el día frente a una pantalla haciendo juegos de los que se suelen hacer frente al computador o, no sé, dedicando nuestro tiempo de ocio también a estar frente al computador? Hablemos un poquito de esto, cómo nos puede beneficiar o afectar.
0: Claro que sí, doctora. Si bien pues todos estamos en contacto con pantallas casi que todo el tiempo ahora y no podemos negar que hacen parte de nuestra vida, tenemos que entender que el ocio en las pantallas es muy limitado. Sí, las pantallas pues las usamos para trabajar, pero en la última década, en las últimas 2 décadas, han invadido parte de lo que llamamos ocio, ¿cierto? Todo ese tiempo que teníamos antes para divagar mentalmente, ya no lo tenemos para divagar, sino que muchas veces, por ejemplo, se consumen redes sociales. Y es aquí donde aparece el problema, ¿no? Porque ver redes sociales un rato corto al día no está mal, pero comienzan a aparecer cosas como qué es lo que consumo, ¿cierto? Esto va a determinar que sea un poco más o menos saludable. Pero definitivamente, ya después de algunos minutos, deja de ser una actividad de ocio productiva. ¿Por qué? Por muchas razones, entre una de ellas la que acabo de mencionar. Y es que antes, cuando yo estaba esperando una cita odontológica, por poner un ejemplo, me sentaba y echaba globos, ¿sí? Me iba, me distraía, pensaba en la gente que estaba a mi alrededor, y esto era activar esa red cerebral por defecto. Cuando yo saco el celular y comienzo a mirarlo, esto no ocurre. Y sigo en esa activación, sigo en los mismos circuitos cerebrales en los que venía. Entonces, al no tener un cambio de una red cerebral a otra, no estoy teniendo verdadero descanso. Y eso es algo muy importante. Y esa es la razón por la que rápidamente uno tiene la percepción de no estar descansando cuando está viendo redes sociales. ¿Qué pasa cuando todo mi ocio se convierte en, voy a poner un ejemplo, ver series el fin de semana? Pues todo mi ocio se convierte en un ocio pasivo, número uno. Entonces no hago actividad física, realmente no activo la red por defecto más que un rato al principio, pero luego entonces ya se convierte más en una tarea ejecutiva y termino no teniendo esta verdadera distracción. Entonces es importante entender que el salir de la pantalla es cambiar de red cerebral y una medida de salud cerebral es la capacidad de pasar fácilmente de una red cerebral a otra, ¿cierto? Una que mencioné es la red por defecto. Pero tenemos red ejecutiva, red sensorimotora, tenemos varias redes cerebrales. Y cambiar entre ellas fácilmente es salud cerebral. Cuando yo sigo en la pantalla y en la pantalla hago mi trabajo, pero en la pantalla también hago mis actividades de ocio, nunca cambié de red cerebral y esto no está a favor de la salud, ni mental, ni cerebral, ni física, cuando todo lo que hago es pasivo.
1: Uy, excelente reflexión. Muchas gracias, profesor Danilo. Vamos a hacer ahorita una actividad que tenemos nosotros aquí en nuestro programa, que es definir si algo es mito o es verdad. Entonces, con respuestas cortas. ¿Dedicar tiempo a los hobbies es un lujo y no una necesidad para la salud? ¿Mito o verdad?
0: Mito, el ocio es algo intrínseco a la vida y lo único que nos trae son beneficios en salud cuando se hacen en una justa proporción.
1: Una frase que hemos escuchado todos siempre: el ocio es la madre de todos los vicios. ¿Mito o verdad?
0: Mito, el ocio es la madre de todas las creaciones.
1: ¿Las actividades artísticas y culturales pueden generar cambios positivos en el cerebro?
0: Verdad, está absolutamente demostrado y entre más actividades culturales y deportivas realicemos, más beneficios vamos a tener.
1: ¿El ocio solo beneficia a la salud mental? ¿No tiene efecto sobre la salud física ni sobre otras áreas?
0: Falso, mito. Tiene efectos sobre nuestra vida emocional, sobre nuestra vida cerebral, sobre nuestra vida mental, sobre nuestra vida física y sobre nuestra vida social.
1: Reservar tiempo para actividades que disfrutamos puede ayudar a prevenir el agotamiento, mejorar la calidad de vida, mejorar el sueño, ayudarnos a ser personas más estables y hábiles social, física y mentalmente.
0: Verdad. Y aquí, perdón, me extiendo un poquito, y es que hay unos estudios que han mostrado que hasta para las personas obsesionadas con el rendimiento, el ocio es bueno. Las personas que realizan, además de sus actividades laborales o académicas, actividades de ocio, tienen mejor rendimiento y mejores resultados y suelen ser las personas destacadas.
1: Genial. Bueno, el tiempo lastimosamente es corto y este ha sido una gran charla. Yo he aprendido muchísimo y estoy segura de que nuestra audiencia va a aprovechar muchísimo este programa, pero no quiero que lo cerremos sin que usted nos diga qué recomendaciones le daría a nuestra audiencia para incorporar espacios de ocio saludable en su rutina y aprovechar sus beneficios para el bienestar integral.
0: Claro que sí, doctora. La primera recomendación es reconocer el ocio como parte integral de la vida y de una vida saludable. ¿Cierto? No todo el tiempo tenemos que ser productivos. No somos máquinas, somos seres humanos. La siguiente recomendación es, además de normalizar este ocio, y no solo normalizarlo, sino disfrutarlo y aprovecharlo, es realizar actividades tanto pasivas como activas y tanto individuales como en grupo. Esto va a potencializar los beneficios del ocio, ¿cierto? Entonces, yo puedo hacer ejercicio solo, pero también puedo practicar un deporte en equipo. Puedo interpretar un instrumento musical solo en mi casa, pero también organizar un grupo musical. Puedo ir al museo solo o puedo ir con un grupo de amigos y sentarme a discutir sobre lo que vimos. Entonces, la recomendación es mantener este equilibrio y reconocer el ocio como parte de una vida saludable, y esto no solo para el individuo, sino para las comunidades también.
1: Muchas gracias, doctor Danilo. Ha sido un gran programa y bueno, podríamos continuar aquí conversando de este tema tan importante. Entonces, tenemos todos que priorizar el ocio, tener un adecuado balance dentro de ese ocio activo o pasivo que podamos hacer y que no se nos olviden todos los beneficios que nos trae. Gracias por aceptar nuestra invitación y esperamos contar con usted nuevamente aquí en los micrófonos de Salud Unal Contigo Radio.
0: Muchas gracias, doctora.
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3: Llega una vez más a la emisora de la Universidad Nacional de Colombia este espacio para la música, sus momentos y compositores. Les doy la bienvenida a Repertorio Musical. Mi nombre es María Isabel Galvis y con el apoyo técnico de Ricardo Velázquez Restrepo, los voy a acompañar en este recorrido por obras e intérpretes de todos los tiempos. No obstante su corta y trágica vida, Pergolesi dejó tras de sí una importante obra y se consagró especialmente como compositor de óperas y de música de iglesia. Pergolesi comenzó sus estudios siendo aún niño, y hacia 1720 se trasladó a Nápoles. Allí se integró al Conservatorio de los Pobres de Jesucristo, donde se formó como violinista e hizo su debut como compositor. Su fama posterior le mereció diversos encargos que iban desde la composición de óperas para celebraciones privadas de la realeza hasta misas para conmemorar eventos históricos. En 1736, Pergolesi es diagnosticado con tuberculosis, enfermedad que lo conduciría a la muerte ese mismo año. Escuchemos de Giovanni Battista Pergolesi su concierto en si bemol mayor para mandolina. Interpreta I Solisti Veneti, dirigidos por Claudio Cimone, con Giuseppe Aneda en la mandolina.

De Giovanni Battista Pergolesi escuchamos su concierto en si bemol mayor para mandolina, interpretaba I Solisti Veneti dirigidos por Claudio Cimone con Giuseppe Aneda en la mandolina. Ricardo Castro Herrera nació el 7 de febrero de 1864 en la Hacienda de Santa Bárbara, situada en el municipio de Nazas del estado de Durango, México. Hijo de un diputado, a la edad de 6 años, estudió música con el maestro Ceniceros en la ciudad de Durango. En 1879 la familia se trasladó a la Ciudad de México y allí Castro Herrera fue inscrito en el Conservatorio Nacional de Música. Se graduó en 1883 después de las clases de composición con Melesio Navarro. La Sinfonía número 1 en Do menor, Sagrada, fue compuesta en 1883, cuando el compositor finalizaba sus estudios. Se estrenó en 1988. Escuchemos la Sinfonía número 1 de Ricardo Castro Herrera, compuesta en 1883 y estrenada solo hasta 1988. La interpretación va por cuenta de la Orquesta Filarmónica de las Américas, dirigida por Alondra de la Parra.

0: Alondra Parra dirigía a la Orquesta Filarmónica de las Américas en su interpretación de la Sinfonía número 1 de Ricardo Castro Herrera. Esta pieza de 1883 es la encargada de finalizar hoy repertorio musical. Los acompañó en este recorrido por la música de todos los tiempos en el control técnico Ricardo Velázquez Restrepo y en la realización y conducción María Isabel Galvis. Los invito a que continúen en la sintonía de Radio UNAL. Pronto nos encontraremos de nuevo en este espacio para la música, sus momentos y compositores. Hasta entonces.
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0: Hola, ¿qué tal? Sean todos ustedes bienvenidos. Aquí comienza a través de nuestras frecuencias 100.4 en la ciudad de Medellín, 98.5 en Bogotá, www.radio.unal.edu.co. En Radio Unal, tiempo de juego. Vamos a hablar hoy también, como lo haremos de lunes a jueves, hasta que termine el Mundial a las 11 de la mañana, de no solamente fútbol, sino lo que rodea el fútbol. Y bueno, pues obviamente también vamos a hablar de resultados, de marcadores y demás cosas. Entonces vamos a empezar saludando a nuestros compañeros con la pregunta que tendremos hoy para la sección a nuestros oyentes de Hágame Famoso.
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0: Muy bien, Hágame Famoso, oyentes de Radio UNAL, comuníquense con nosotros a nuestras líneas de WhatsApp, esta con una nota de voz, además porque tenemos una invitación especial para todos ustedes y también a través de nuestras plataformas. La pregunta y el Hágame Famoso de hoy, Sonia, buenos días. ¿Cuál será la selección campeona según futbolísticamente usted lo ve y cuál quisiera usted que fuera la campeona?
3: Muy buenos días, Manuel, para usted, para quienes se suman a esta transmisión, les damos la bienvenida a Tiempo de Juego. De una vez voy a dar las líneas de WhatsApp para que nos vayan dejando esas notas de voz y nos cuenten y respondan esa pregunta que usted acaba de dar. En la ciudad de Bogotá, 311-889-1631, y en la ciudad de Medellín, 321-797-3566. Que nos respondan ahí la pregunta como usted mencionó.
0: Sí, señora. ¿Cuál creen ustedes que será la selección campeona y o cuál quieren ustedes que sea la campeona? Ahora sí, usted responda como si hubiese escrito a nuestras plataformas de Instagram, YouTube, Facebook.
3: Yo quiero creer que Argentina puede repetir la hazaña, sin embargo, pues también ese relevo generacional, que es otro de los aspectos importantes. Y bueno, pues si fuera por el corazón, ya lo hablábamos ayer, yo no veo tan lejos a Colombia, infortunadamente, pero ya veremos. Que también creo que, por ejemplo, Países Bajos tiene una posibilidad o podría llegar a ser sorpresa.
0: Ronald Villa, buenos días, bienvenido. ¿Cuál creen ustedes allá en Medellín que va a ser la selección campeona o y cuál quieren ustedes que sea?
4: Muy buenos días, compañeros, ¿cómo están? Un saludo para todos los oyentes. ¿Cuál creo que puede llegar a ser campeona? Yo creo que es el favorito de un montón de gente y es Francia. O sea, Francia básicamente por cómo llega, por la nómina que tiene y por el juego que está mostrando. ¿Cuál quisiera que fuera con el corazón? Alemania.
5: Buenos días, Manuel, y a todos los compañeros en Bogotá y a todos quienes nos escuchan. Yo concuerdo con Ronald, yo creo que el campeón puede ser Francia por cómo llega, por la nómina que tiene, por las individualidades que tiene, y si fuera por corazón, esta vez no me voy a ir por Colombia, Colombia tiene muchos más mundiales por delante, quisiera que fuera Portugal, porque ahí juega mi ídolo Cristiano Ronaldo.
0: Bueno, allá usted y sus ídolos. Santiago Lozano, buenos días.
6: Buenos días, Manuel. Buenos días a todos los oyentes y a los compañeros de la mesa de trabajo. Nuestra invitada también, por supuesto. Yo diría que está entre España y Francia el título. O sea, por nivel de selecciones, por lo que vienen mostrando internacionalmente, eliminatorias y demás. Pero también estoy de acuerdo con Richard, y es el tema de Portugal. Me parece que es un equipo muy completo. Más allá de Cristiano, creo que está muy equilibrado en todas las zonas y tiene una generación pues muy, muy poderosa para este Mundial.
0: ¿Dónde es que va a ser la final del Mundial?
6: En Estados Unidos.
0: Bien, entonces yo creo que la campeona del mundo va a ser Francia, pero yo quisiera que Irán fuera y jugara la final del Mundial allá.
4: Yo sabía que ibas a decir eso.
0: Bueno, ya lo saben, entonces en nuestros perfiles, envíennos un mensaje de voz a nuestros WhatsApp y o también envíennos su saludo o lo que quieran opinar o su respuesta a través de nuestras plataformas.

0: Para el día de hoy no está con nosotros David Kitian porque él está empacando maletas, pero nos ha dejado dos brazaletes de Moore. No es que él los haya encontrado, dos libros, dos ejemplares de El Brazalete Moore. Y entonces vamos a entregar uno en Bogotá y uno en la ciudad de Medellín. Entonces, el de Bogotá, ustedes nos opinen sobre sus el hágame famoso del día de hoy. Y pues en la ciudad de Medellín es igual, ¿verdad, Ronald?
1: Sí, la idea es que nos manden un audio a la línea de WhatsApp, que en un momento lo repetiremos, y las personas que obviamente pues nos dejen su aporte diciendo cuál es el equipo que creen que va a ganar y cuál quieren que gane, pues entonces pueden pasar aquí a Radio Nacional Medellín, en el campus El Volador de la Universidad Nacional, a reclamar el libro que David muy generosamente nos ha dispuesto para obsequiar.
0: Muy bien, entonces vamos a continuar con nuestro espacio en el día de hoy en Radio UNAL, Tiempo de Juego.
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3: 5-0.

0: Bien, seguimos entonces. ¿En qué consiste cada una de nuestras secciones, las secciones que nos hemos ideado, pues para que todos ustedes nos puedan acompañar y hacer un poco más fluido este espacio? En la Cátedra del Gol vamos a tener a un invitado que nos hable y nos ayude a aclarar muchísimas dudas alrededor de ciertas situaciones que rodean el fútbol a nivel mundial, en este caso, el Mundial de Fútbol. Tenemos hoy una invitada que nos ha acompañado durante muchas ediciones, no solamente de estos programas mundialistas, sino también en diferentes programas temáticos de Radio UNAL, es decir, que ya hace parte de la casa. Se trata de
1: Elizabeth Oviedo, profesora, muy buenos días, bienvenida, entre otras cosas reconocida, por supuesto, por esa labor en el arbitraje. Bienvenida a este espacio A Tiempo de Juego.
2: Muchas gracias por la invitación y, bueno, contenta de estar aquí con todos y todas las oyentes.
1: Bien, profesora, pues hay muchas novedades, ¿no? Es uno de los mundiales que más novedades nos trae este mundial y precisamente, pues, no sé, es que ni siquiera sé por dónde empezar. Hay tantas en el reglamento. No sé qué opinan ustedes si empezamos un poco por el ejercicio.
0: Sí, por lo arranquemos tarjetas, un momentico, pues, porque es que, a ver, así como a toda hora les estamos dando que gracias guerreros, gracias guerreras y demás, pues hablemos porque tenemos un equipo campeón a nivel de fútbol. Son nuestro equipo femenino, Elizabeth. Hablemos un poco de ese logro que obtuvo una selección Colombia de fútbol femenino.
2: Bueno, las mujeres siempre sacando la cara en el fútbol por este país. Que no se nos olvide que el primer título de un campeonato mundial en este país lo obtuvieron las mujeres, tanto con la sub-17 como con la selección de amputadas. Somos campeonas mundiales, ¿no? Que no se nos olvide eso. Y además, pues hemos llegado un poco más lejos en los mundiales organizados también en el fútbol de mujeres. Y anoche, pues, tuvimos la grata presentación de nuestra selección que le dio el título de la Liga de Naciones, que es lo que podríamos llamar aquí también la Copa América, ¿no? Para el caso de los hombres es como la Copa América, y donde pues las mujeres lograron este título, ¿no? Justamente en este momento deben estar llegando, aterrizando de su vuelo desde Paraguay, y lamentablemente pues no tenemos ni carro de bomberos, ni pitos, ni buzuelas para ellas.
1: Es verdad. De hecho, estaba viendo un video hace unos minutos de que el capitán del avión les envía un saludo muy especial por este reconocimiento. Y profesora, creo que también vale la pena hablar acerca de esas medallas y ese palmarés que ya tenían estas mujeres, los Juegos Bolivarianos en el año 2009, los Panamericanos 2019, esos subcampeonatos en la Copa América. Entonces, también hablemos de lo que representa hoy poder consagrar un título como ese.
2: Sí, sin duda. Parte, digamos que cuando hacemos el análisis del fútbol, nos damos cuenta de esos procesos, ¿no? Es como ese ganar confianza en la cancha, ese mantener un equipo sólido, que además, digamos que puede...

0: Llegar a enfrentar en un cara a cara a cualquiera de los equipos latinoamericanos y cómo también Colombia se empieza a ver, ¿no? En el fútbol practicado por mujeres como una potencia. Entonces eso ha sido pues bastante importante. Me parece que el tema de la Liga de Naciones abre un espacio un poco más sostenible también para las mujeres, porque tienen que convocarlos más tiempo, más veces, más minutos, y eso hace que ellas también puedan tener un mejor desempeño.
1: Íbamos con Ronald, pero Ronald, permítame, eso no hace que, Elizabeth nos dice que es como una Copa América, como lo que conocemos los hombres como una Copa América, pero eso que se juegue durante, porque es un torneo largo, durante tanto tiempo, no afecta, al contrario, la convocatoria de las jugadoras. Hay jugadoras que juegan ya en Europa, que juegan en ligas diferentes, entonces esa convocatoria no como que dificulta un poco la participación no solo de Colombia, sino de las demás selecciones.
0: Sí, sí, digamos que eso puede llegar a suceder, sin embargo, también es importante la cohesión de equipo, ¿sí? Que en muchas oportunidades ha sido lo que también le ha representado al equipo masculino, el equipo de los hombres, pues una diferencia, ¿no? Llegan, todos son muy cracks en Europa, en todos los demás equipos, pero aquí como cohesiona, eso no solamente le pasa a Colombia, también en Argentina, recordemos cómo en Grana también Messi, sí, allá en su club, pero cuando llega, pues llegaba a la selección como que no daba el rendimiento que los aficionados quisieran y pues que también llevara los resultados, ¿no? Entonces como que eso también...
1: Lo que se dice en la calle, eso es hambre,
0: eso,
1: llegaban con hambre, con ganas de... cambio ya aquí en las elecciones, en algunas llegan como que, aquí estoy, Ronald, en Medellín.
2: No, es que todo eso que mencionan es súper importante, yo creo que lo que logran las mujeres ayer con la Selección Colombia es muy, muy valioso, porque yo sí soy de los que regularmente le tira duro a la selección masculina, y creo que ellas están logrando muchas más cosas que la selección masculina sin hablar tanto, y también se le agrega mucho valor el hecho de que muchas de las que están ahí, si bien hay muchas jugando en Europa y otras que están en la liga colombiana que básicamente ni existe, o sea, es una liga que se juega unos pocos meses al año, que es súper intermitente, que no tiene las condiciones que tiene la liga masculina, hablando pues de la liga colombiana. Entonces yo creo que de verdad vale mucho la pena, y a mí sí me llama mucho la atención eso. Yo anoche cuando terminé de ver el partido, yo sí dije, mañana tendría que haber un carro de bomberos y mucha bulla y mucho ruido en torno a esto, porque es que es un gran logro. O sea, no es solamente clasificar al campeonato, sino quedar de primeras. Y seguramente saldrá alguien a decir, no, es que no está Brasil, y sí, sabemos que Brasil es potencia a nivel regional, pero Colombia hace mucho rato viene haciendo las cosas bien en fútbol femenino, es un proceso súper largo, y creo que esto tiene mucho, mucho valor, porque lo que demuestra es que con trabajo y a pesar de las pocas herramientas que les han dado, se pueden lograr las cosas, y Colombia sí o sí, creo que después de Brasil, es la potencia futbolística más importante de Latinoamérica.
1: Bien, no sé si quieran, para cerrar este primer segmento, aportar algo más acerca del fútbol femenino, de nuestra selección campeona de fútbol femenino en esta modalidad, compañeros.
3: Pues yo creo que las individualidades también son importantes de destacar ahí, ¿no? Figuras como Linda Caicedo, Mayra Ramírez, o sea, y no son las únicas, ¿no? Por supuesto, hay todo un equipo de mujeres que está constantemente trabajando.
4: Y creo que hay un relevo interesante, es decir, esta selección tal vez no está ocurriendo lo que pasa muchas veces en la masculina, y es que tenemos como muchos referentes, pero cuando hay un salto generacional se va perdiendo como el proceso y vamos quedando como en un horizonte donde no se sabe qué va a pasar después. En la femenina ha sido un cambio un poco más progresivo porque las selecciones juveniles tienen mucho talento que han ido incorporando de una vez a la selección mayor. Por ejemplo, Linda Caicedo, desde que estaba en la sub-17, ya jugaba también en la de mayores.
1: Es que yo iba a preguntar algo así, pero entonces nos extendemos. Y sí, es que Linda Caicedo jugó en una categoría... en otra categoría casi al mismo tiempo. Sí. ¿Eso es bueno o es malo? Pensando en que si hay efectivamente material, futbolistas, para que Linda Caicedo no tenga que estar doblándose.
0: Yo creo que sí, que sí lo hay. En Colombia hay mucho, mucho talento. Digamos, pero para lo que representa en sí el proceso, pues me parece un fenómeno súper interesante, porque le aportaba tanto a un equipo como al otro. No veo ninguna complicación, siempre y cuando pues, el rendimiento de, y pues Linda pues lo daba.
1: Ricardo,
5: Además que el fútbol jugado por mujeres en Colombia tiene una proyección gigante, digo proyección porque pues digamos que ya venimos de un rato escuchando sobre las selecciones colombias femeninas, pero pues el proceso de la selección Colombia femenina como tal es muy joven, es a principios de los años 90, pues está demasiado corto y ya es una selección que ha logrado muchísimas más cosas que la selección masculina sin tener ni siquiera como una infraestructura clara ni procesos de formaciones claros, ni siquiera una liga pues como digámoslo así decente y la selección Colombia siempre termina dando buenos resultados y buenas representaciones. Ahora preguntémonos qué puede pasar si se ve seriamente a la selección Colombia femenina como un proyecto de verdad, o el fútbol jugado por mujeres como un proyecto de verdad y serio en Colombia.
1: Miren, este tema vamos a tratar de... Elizabeth nos va a acompañar próximamente, porque esto del fútbol femenino hay que hablarlo, hay que tocarlo realmente. Sí, tenemos muchísimos problemas, pero yo creo que a nivel de la zona, pues tenemos una liga pequeña, pero tenemos una liga, tenemos una selección. Nos falta apoyo, nos faltan un montón de cosas, pero creo que hay algo. No seamos conformistas, pero sí entendamos, no me haga caras, Elizabeth, que sí hay algo, por lo menos hay algo.
3: Pues es que algunos equipos le están apostando, pero no quiere decir que sea suficiente, empezando por las condiciones, por laborales, por el tiempo de los contratos, por el valor económica de los contratos. O sea, hay algo, pero hay algo bastante. Pensemos nada más qué pasó con la Huila aquí en Colombia, ¿no? Que uno de los equipos...
4: Gana la Libertadores.
3: Exacto, gana la Libertadores y dónde está el respaldo real. Entonces, sí es, pero sigue siendo mínimo y sigue siendo muy poco. Y desde los medios también hay que seguir impulsándolo, por supuesto.
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1: Bueno, sí, si no cortamos, Elizabeth nos sigue hablando aquí porque nos recuerda algo, que este tiempo de juego tiene que hacerse el próximo año porque viene Mundial de Fútbol Femenino en Brasil. Pues hay que hacerlo, ¿no? Listo. Entonces ya quedó anotado, Elizabeth, por favor. Pero vamos a hablar del Mundial 2026. Hay muchas reglas que nosotros en los campeonatos nacionales, incluso en los internacionales, Champions, Copa Libertadores, Copa Sudamericana, en fin, hay algunas normas que han venido adaptándose a. Pero este Mundial viene con, yo no sé si esté bien hecho el conteo, dicen 7 reglas particulares dentro del fútbol, innovadoras. ¿Cómo vienen estos cambios, Elizabeth, a nivel arbitral y a nivel, no sé si disciplinario y a nivel de manejo, sí, de la disciplina en el fútbol?
0: Bueno, yo no podría ahorita enumerarlos, ¿sí? Pero sí, digamos que muchas de estas cosas están encaminadas a lo que está establecido en las reglas. Lo primero es el tema de la integridad de los jugadores, ¿sí? Que siempre es lo que se busca. Y hay unas particularidades de contexto en este mundial, y son las altas temperaturas a las cuales pues van a ser expuestos, ¿no? El tema de los tiempos para refrescarse, que ya venían en los cambios, digamos, que se habían hecho para otros mundiales, como el caso de Qatar, que pues impactan en ello. Y el otro asunto pues que yo advierto es el tema como el siguiente propósito que tiene que tienen las reglas de juego y que está explícitamente allí y que corresponden a que se mantenga ese espectáculo, ¿no? Y bueno, a pesar de que el mundial se juegue en México, Canadá y Estados Unidos, pues Estados Unidos es digamos un país donde se consume mucho, y ahí el espectáculo como tal pues es se tiene que dar, y asimismo pues las reglas también tienen que como que girar hacia allá, ¿no? Eso es lo que yo podría como advertir de primera mano.
3: Profesor, yo tengo una duda respecto al director del partido, que al final es una figura interesante o para mí bastante llamativa y que tiene que ver con eso, ¿no? Con que será quien revise la altura del césped, quien revise el tema del calentamiento de la cancha, que incluso también hay que mencionar aquí que algunos de esos eventos o de esos espacios deportivos, pues durante un mes o un mes previo, pues no se pudo tocar, precisamente en pro de eso que llamarían equilibrio en el juego, y que bueno, desde otras perspectivas un poco más sociales hay una se desconfigura de otra manera, pero sí quisiera preguntarle por ese rol, quiénes son las personas encargadas, qué tan necesario viene siendo en un mundial como este.
0: Bueno, yo creo que es también un poco darle un poco de protagonismo, por otro lado también limpiar un poco esa como ese carácter que en algunas oportunidades se torna un poco agresivo en el fútbol. Recordemos que en los orígenes pues era un poco más fuerte, digamos, el fútbol, se jugaba en fábricas tanto hombres como mujeres, pero cada vez las reglas lo van como poniendo un poco más bonito, más amable, ¿cierto? Entonces como que lo pienso por ahí, y está pues el tema de la figura también de pues del capitán, ¿cierto? De las personas que intervienen. Y el otro asunto también es el tema de la asistencia médica, ¿cierto? Para los jugadores, los tiempos que se tienen para que no sea como un fútbol tan aburridor, digamos, en términos de que cada vez que se fracciona el juego, que hay que atender, bueno, todo esto pues repercute en el show, en el espectáculo. Y eso pues digamos que también podría ser pues interesante de ver, ¿no? Cómo esto va evolucionando también y va cambiando el fútbol, la práctica como tal del mismo, ¿no?
1: Ronald.
2: Sí, Elizabeth mencionaba ahí una de las nuevas normas, y cuando uno las lee, obviamente uno le salta la duda, ¿será que sí será capaz de manejarlo? Y no porque de una u otra forma no las tengan en la cabeza, seguramente los árbitros para este mundial se están entrenando en torno al tema, pero son bastantes, y aparte muchas tienen que ver puntualmente con el tema de quemar tiempo, que ya sabemos que es un vicio que se ha expandido en el fútbol a nivel universal. Elizabeth, por ejemplo, el tema de la retención del arquero en cuanto al balón. Esa norma la sacaron ya hace rato. Yo la verdad no he visto que la hayan implementado en ninguna parte. Seguramente el Mundial será ese momento. ¿Sí será que se cumple ese tema de los 8 segundos? Porque a mí me da mucha risa que a los arqueros se hacen tarjetear una primera vez, pero están seguros de que nunca los van a volver a tarjetear por quemar tiempo. O sea, nunca hay una roja o una doble amarilla por quemar tiempo. De hecho, después de que le sacan la primera tarjeta, ellos queman más tiempo, porque sabe que nadie, y no he visto nunca, si ustedes tienen un referente me lo cuentan, de un arquero que hayan expulsado por doble amarilla por quemar tiempo. ¿Será que el tema de los 8 segundos sí se cumple?
1: A Roldán lo vi sacando tarjetas amarillas este año aquí por quemar tiempo.
2: Pero una doble tarjeta amarilla por quemar tiempo.
1: Bueno, pues es que usted nos ponía a buscar historia, Elizabeth.
2: Es que yo no la he visto, la verdad. Es
0: difícil, no, sí, es difícil. Yo creo que pues es que a veces también nosotros pensamos que la aplicación de la regla es como muy exacta, especialmente cuando nos vemos afectados, ¿no? Eso a veces lo vemos. Pero yo creo que pues digamos el equipo arbitral también ha sido digamos entrenado para que eso suceda, porque prácticamente pues hay que mantener un espectáculo, y realmente es muy aburridor, pasa mucho en la liga colombiana, ¿no? Que uno va y pues uno sabe que efectivamente de juego se juega solamente como el 46%, mientras, voy a poner la cuña aquí, las mujeres juegan el 57%. Perdón.
3: Un motivo más.
1: Bueno, Ricardo.
5: Por ejemplo, en este mundial, aparte de las normativas que dan muy en pro a la tema de que se haga un juego efectivo, un tiempo efectivo de juego, también va a haber mucha tecnología dentro de todo el tema del arbitraje en el mundial. De hecho, la inteligencia artificial va a estar involucrada, el tema del semiautomático con el VAR. Yo tenía esa duda de cómo va a ser esa relación entre la tecnología y ya la nueva tecnología que está llegando con todo el tema del arbitraje, y si vamos a ver un mundial de pronto de cierta manera más justo en cuanto al arbitraje, o si se van a seguir repitiendo pues los episodios que a veces se terminan repitiendo con el VAR en cuanto a todas esas decisiones polémicas que se da por el de pronto mal uso de la tecnología.
0: Yo digamos que una de las primeras alegrías que me dio el VAR fue en Rusia, ¿cierto? Donde se empezó a implementar, porque justamente los equipos pequeños, digamos que a veces eran, uno sentía que eran desfavorecidos, ¿no? Entonces yo creo que sí hay muchas cosas que va a eliminar errores, especialmente los que son muy, muy ajustados a la vista. Que se escapan, por ejemplo, al árbitro asistente, como el tema del fuera de juego, que digamos es mucho más preciso, o las salidas del balón en términos de si el balón está en juego o no. Entonces, eso me parece que se reducen y lo que hemos visto es que sí funciona muy bien. Las situaciones de gol, no gol, también creo que es una ayuda que es importante y que sí puede reducir errores, más que cualquier otra cosa, digamos, que pueda suceder.
1: Elizabeth fue y ha sido árbitro. ¿La capacitación para los árbitros de hoy cambia? Es decir, antes era el árbitro podía ser juez de línea y podía ser juez central. Ya se especializaron en juez de línea y árbitro central. Ahora se especializarán en VAR, UVAR, ¿y todo ese tipo de cosas?
0: Sí, claro. Digamos ahí, justamente este mundial lo va a abrir Sampaio de Brasil, por ejemplo, que es un árbitro con mucha historia y trayectoria, pero también en el VAR va a estar acompañado por Nicolás Gallo, el colombiano, que él ha venido, digamos, preparándose durante tanto el torneo doméstico como a nivel internacional para ese rol. Entonces, sí, se empieza a ver esa especialización como tal también.
4: Y va a haber también un espacio para que estas tecnologías le ayuden a los técnicos, ¿no? Porque, digamos que ellos van a poder analizar ciertos movimientos tácticos de los rivales que van, hoy en día se hace mucho por la revisión de video, ¿no? Tienen analista de video los cuerpos técnicos, pero ahora la FIFA va a darle acceso a los equipos para que uno pueda mirar cómo juega esta selección, cómo se para en el campo, cuáles son como sus, esto que llaman los mapas de calor, todas estas, o sea, muy estadístico, que es lo que hablamos ayer, y es que se vuelve muchos números, se vuelve tendencia pues encontrar ya una proyección de cómo jugarle a cierto equipo de acuerdo a la tendencia de cómo se ha parado en los últimos partidos, por ejemplo.
1: Ronald.
2: Bueno, sí, no, es que hay dos normas para este mundial que me parecen muy novedosas, y es que tiene que ver una con la sustitución y otra con la atención médica, porque básicamente las dos tienen un castigo igual o similar, y es un minuto por fuera del campo. ¿Qué dice esta norma? Que si un jugador que va a ser sustituido se demora más de 10 segundos en salir, esos que normalmente están en el lado oriental de la cancha y deciden cruzarse toda la cancha para salir y sacarse las espinilleras y saludar a la mamá y mandar saludes y darle pico a los otros 10 compañeros, pues van a tener 10 segundos para salir. Y si no lo hacen, la persona que entra a reemplazarlo tendría que pasar un minuto por fuera de la cancha antes de ingresar. Y en ese orden de ideas también la atención médica. Si un jugador recibe asistencia médica en el campo, cuando lo saquen, porque lo tienen que sacar para atenderlo por fuera de las líneas de demarcación, tiene que esperar un minuto para volver a ingresar, o sea que el otro equipo, pues el equipo queda con deficiencia en cantidad de jugadores. No sé, yo quiero esperar a ver eso, o sea, no es que le tenga poca fe a los árbitros, a Elizabeth, qué pena, sino que sí, en serio, quiero empezar a ver esto, porque claramente todo ha encaminado, o al menos muchas de estas normas, al tema de quemar tiempo.
4: Juego efectivo.
2: Exacto, a que se juegue, a que realmente sea un espectáculo, a que la gente no esté diciendo, ah, pero ya empezaron a quemar tiempo. ¿Será que sí pasa, Elizabeth?
0: Bueno, el asunto es que, digamos, todas estas reglas se empiezan a aplicar mucho antes del Mundial, ¿no? Hay un piloto que empieza dos años antes, inclusive en los mundiales menores, se aplica, y pues prácticamente para que cuando llegue al mundial de la categoría absoluta, pues ya sean mucho más prácticos, ¿no? Entonces, tanto los árbitros en su proceso, porque no es, digamos que el proceso de preparación tanto arbitral como de todos los aspectos técnicos no empieza el mismo año, es decir, no empezó este año, sino que ya lleva, justamente tan pronto terminó el último mundial, se empieza a preparar el equipo. Cada partido que tienen los árbitros pues hace parte también de ese entrenamiento, ¿no? Entonces yo creo que son cosas que al principio pueden ser difíciles de comprender por parte pues de nosotros, pero allá en la parte técnica ya se ha avanzado.
1: Ricardo.
5: Bueno, para este mundial también van a haber otras normas en cuanto a disciplina y conducta. Digamos que ya hemos venido hablando como de la tecnología, de la pérdida deliberada de tiempo, pero también va a estar pues como la norma de que solamente el capitán va a tener como permitido acercarse y dialogar con el árbitro principal. Y además de eso también está otra regla, que es la prohibición como de taparse la boca, que pues este año hubo mucho problema con eso, con el tema del racismo, y un partido en específico de Real Madrid Benfica, que yo creo que a raíz de eso también se puso esta regla. Pero al igual en lo que hemos preguntado casi durante todo este programa, pues sí son reglas que se van a poder como manejar, que se van a poder cumplir, sí se va a poder hacer o respetar, que los jugadores respeten que sea solo el capitán el que vaya y confronte al juez, o que los jugadores no tiendan a taparse la boca cuando van a discutir o hablar sobre algo.
0: Ahí yo creo que el asunto es cómo lo asume cada equipo, porque con el VAR, si ustedes recuerdan al comienzo, todavía se veía cómo los jugadores agarraban dentro del área, muchos agarrones se vieron en mundiales anteriores, pero ya digamos en los torneos donde existe el VAR, ya los jugadores saben que no pueden hacerlo porque van a ser sancionados. Entonces yo creo que lo mismo va a suceder aquí. A mí me llama un poco más la atención el tema de qué es lo que está buscando el International Board con estos cambios, especialmente porque es lo que digo, ¿no? Es como el tema de ir blanqueando, entre comillas blanqueando, ¿cierto? Como depurando el deporte para que sea más espectacular, para que sea en últimas un juego como fue tal vez el inicio del fútbol moderno, como un fútbol para señoritos, ¿no? Pero que además representa un espectáculo pues para la gente que de pronto dice, bueno, ay, no debemos ser así, cuando sabemos que de fondo pues la FIFA tiene un pecado.
1: Ay, la FIFA.
0: Uno no, varios.
1: Bien. De estas reglas, de estas que yo dije eran siete, pero pueden ser muchísimas más, y son siete reunidas en muchas más. Uh-huh. Hay una y es que yo no he logrado entender si el jugador X se hace lesionado, se cae y se queda revolcándose, y el árbitro lo ignora, por arte de magia él se levanta y queda sano, ¿sí? A mí por eso a veces me gustaría jugar fútbol. Pero también... y se supone que debe haber una sanción para ese jugador, pero él se para y como siguió derecho no pasó absolutamente nada. Ahora, aparentemente el reglamento lo obliga a que sea atendido fuera del terreno, pero entonces aquí hay es que decirle, oiga, señor juez, que entre la camilla y lo saque. ¿Cómo hace el árbitro para saber que ya va a entrar la camilla a sacarlo para que lo atiendan?
0: Digamos que la preparación de los árbitros incluye eso, ¿no? Saber cuándo de una vez pedirla, ¿cierto? En muchas oportunidades depende de otras cosas, o sea, depende del ambiente del partido, porque efectivamente el tema también del marcador, cómo va el asunto, ¿cierto? Es como, es a lo que yo llamo como el tema de la racionalidad como tal de la aplicación de la norma, ¿sí? Porque en algunas oportunidades uno podría decir, bueno, si va perdiendo y todo lo demás, pues quédese ahí si quiere, ¿cierto? Y lo puede dejar, ¿no? Como que en la práctica sucede eso. Entonces también está como la capacidad del sentido común como tal del árbitro para eso, y ya la peripecia, la experticia como tal. Por eso el tema de la formación del árbitro o de la árbitra es bastante dispendioso.
3: Profesora, y otro tema importante ahí son las correcciones, ¿no? Que va a permitir hacer el VAR y que me llama en lo particular la atención, y que tiene que ver con el corregir el saque de esquina concedido de manera incorrecta. Pues la pelota quieta es la posibilidad de muchos de los equipos y que muchos plantean. ¿Qué opina usted respecto al tema y pensando también un poco en esos errores que pueden cometer los árbitros?
0: Bueno, con el tema de los árbitros, yo creo que todos cometen errores. Ahora tenemos cámaras encima, entonces eso hace que sean más evidentes. Pequeñeces, porque obviamente hemos tenido en el fútbol una cantidad de errores que inclusive han justificado campeonatos y todo lo demás, ¿no? Pero digamos que en términos del error, digamos a través de las cámaras, de poder corregir todo esto, pues va a ser como una ayuda importante. Y también, pues ya en todo lo que representa la equidad, o más bien la igualdad en el fútbol, ¿no? El fútbol tiene... Es una competencia que lo único que tiene como único es un árbitro, ¿cierto? Porque tiene igual, tiene dos asistentes, dos campos iguales, dos canchas, todo, o sea, todos los arcos, pero solo hay un balón y solo hay un árbitro central. Entonces, como que las reglas, asimismo, también tienen que ser igualitarias, ¿no? Entonces, en el tema de las, sobre todo de los procedimientos, es también un poco, pues, aplicar esa igualdad, ¿no? Pienso como en términos del, sobre todo de los saques y las reanudaciones.
1: Bueno, de esto hay muchísimo de qué hablar. Hay cosas que estábamos viendo, eso de las correcciones y un montón de cosas. Ahí ya también va a entrar mucho la subjetividad y la forma en que lo vea el árbitro.
4: Sí, el tema de la famosa interpretación, sí, porque la herramienta está ahí, pero muchas veces la decisión del árbitro pasa por otras cosas, es decir, por cómo él ve la jugada, y por eso el VAR lo llama para que él revise, por más que, bueno, en algunas específicas como los fuera de lugar, sí, se
1: sí,
4: mide
1: es
4: por,
1: un poco más,
4: claro, por medible, las líneas y demás, pero aquello de las manos, por ejemplo, todavía sigue siendo bien difícil, porque hay unos árbitros que consideran la intencionalidad de forma diferente, entonces que si viene de un toque anterior la mano es válida o no es válida, creo que en eso todavía, o no sé ahora, profe, cómo puede cambiar este mundial, sobre todo ese aspecto, que creo que es donde mayor discusión siempre se genera, y es porque unos árbitros sí y otros árbitros no.
0: Bueno, el tema es, existen unas consideraciones, digamos, cuando uno hace un análisis de una jugada, hay unas consideraciones alrededor de, por ejemplo, con qué parte la tocó, cómo estaba la posición, todas estas cosas. Pero además, pues está también el tema de porque el VAR lo que hace es mostrarle un ángulo diferente al que tiene, por un lado, porque en muchas oportunidades el árbitro no tiene toda la visual, es un ser humano, y por otro lado está el tema de la velocidad con la que se juega, o sea, muchas manos se generan en una altísima velocidad que el árbitro, la vista humana, pues no puede apreciar. Entonces, ya cuando tiene él justamente esas jugadas que no solamente se muestran en cámara lenta, sino que también muestran diferentes ángulos, pues hace que efectivamente el árbitro pueda tener ese razonamiento, esas consideraciones que, pues, dentro de las asociaciones miembro, digamos, dentro de las federaciones, también se ha hecho un poco más de pedagogía por parte de las comisiones arbitrales, ¿no?
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0: Muy bien, hágame famoso. Ya tenemos algunos audios desde la ciudad de Medellín, Ronald.
1: Sí, Manuel, nuestro oyente Dolly, que casualmente también está muy pendiente del programa, nos manda su favorito para ganar el Mundial, nos manda cuál cree ella que va a ganar el Mundial, pero también nos dice cuál, o sea, mejor dicho, nos dice cuál va a ganar, cuál cree que, cuál quiere que lo va a ganar, pero también nos deja un bonus track con un equipo que ella dice aprecio mucho, no por el equipo, sino por el técnico. Vámonos con el audio y volvemos.
2: Pues a ver, uno quisiera que Colombia, pero pues estamos muy bien en Colombia. Pues a ver, uno quisiera que Colombia, pero pues
0: no,
2: sería muy luso pensar que sí, que Colombia. Pero no, o sea, Francia y he querido demasiado pues a Alemania, ¿cierto? Me encanta. Pero ay, en el corazón mantengo a Ancelotti y no sé, de pronto nos da una sorpresita. Ahí me encanta ese líder, Ancelotti, con Brasil.
3: De hecho, la señora Dolly ayer se acordó del libro de Ancelotti, ¿no? El liderazgo.
0: Sí. O sea, eso ya es fanatismo.
1: Claramente.
3: Eso es un amor.
1: Ella lo quiere.
0: Ella es fanatismo.
1: Sí, ella dice que Francia, que quisiera que fuera Alemania como yo, pero quiere que sea Brasil por Ancelotti. Sí, ahí hay mucho amor de por medio. Y Ancelotti es un tipo que se hace querer realmente. De hecho, ayer comentaban ese tema y es un técnico que sale muy bien de los equipos y que deja hijos regados por todo el mundo.
4: James lo ama.
0: James fue el único que lo puso a jugar.
1: No, yo creo que fue el único que se le aguantó las cosas realmente.
0: ¿Tiene otro audio?
1: No, en este momento no, vamos bien. De pronto entonces con otro tema y no, miramos el tema.
0: Pero permítame, porque es que nuestra invitada, hagamos famosa a nuestra invitada.
4: Si no le hemos preguntado.
0: No le hemos preguntado. Elizabeth, ¿quién quiere usted, su corazón, quién quisiera usted que fuera campeona del mundo? ¿Y quién cree, futbolísticamente hablando, que va a ser la campeona del mundo?
5: Bueno, yo quisiera que con el corazón que fuera cualquier suramericano, cualquier equipo suramericano,
3: conmigo.
5: Porque digamos que estamos en una pugna ahí, Europa, Suramérica todavía, aunque nos cogieron ventaja, ahí en Brasil nos cogieron una ventaja grande, y yo creo que Países Bajos es un equipo que puede llegar.
0: ¿Cuánto? Muy bien, Países Bajos. No, es que iba a decir con todo y lo que vimos el lunes festivo.
5: Sí, yo igual hasta ahora yo creo que puede ser.
3: Porque si fuera por eso, Colombia sería campeona del Mundial, ¿no? Si fuera por los amistosos que hemos jugado antes.
0: Bueno, sí, claro, sobre todo por el que jugamos contra Francia.
3: Pero con Costa Rica.
0: Sí, claro. Ah, no, sí.
3: Ah, bueno. Si fuera por eso, Colombia campeona.
0: Sí. Vamos,
1: bueno, tenemos el
0: señor,
1: otro audio.
0: A ver,
1: es un audio muy cortico.
0: A ver.
1: Vamos a escuchar el audio del oyente.
6: Yo creo que el Mundial de Fútbol lo va a ganar la selección argentina.
1: Así de conciso.
0: Bueno, eso es como de mucho sudamericano, quiere que sea argentina.
4: Tienen muy buen nivel.
3: Pues es que en este momento Brasil también deja bastantes dudas, ¿no? Sí, respecto al momento en el que está viviendo, y quizás por eso también la apuesta
4: Brasil
3: viene siendo
4: tiene tremendas
3: Argentina.
4: Individualidades, pero creo que no ha cuajado como conjunto.
1: Sí, yo creo que como equipo no le da. Deberíamos hacer un apartado de cuál equipo no quisiéramos que ganara el Mundial.
3: Ya saben, el de Manuel.
0: Pues si quieren. A ver, si son capaces ustedes en Medellín. Primero, les voy a preguntar primero a ustedes dos, a Ricardo y a Ronald. Ustedes nunca se arrimaron por acá por Sudamérica, no dieron ningún favorito en Sudamérica. Úntense un poquito de Sudamérica y dennos uno que ustedes crean va a ser algo, ¿sí?
1: Ah,
0: ¿Y cuál no quisieran que? Primero Ricardo, porque usted la tiene clara según eso.
7: No, el que yo creo que va a hacer algo en el Mundial es Argentina, claramente, que llega en mejor forma que todas las selecciones. Tiene un proceso muy bueno, digamos que sí hay una cuestión generacional, pero yo creo que se han mantenido y el nivel de la mayoría de sus jugadores importantes está todavía a tope. Yo no descarto a Brasil, llega flojo, pero tiene individualidades fuertes y pues también es Brasil que digamos que todavía tiene un peso en el fútbol mundial. Ahora, ¿quién no quisiera yo que le fuera bien en el mundial? A Argentina no quisiera yo que le fuera bien en el mundial, justamente, pero creo que va a ser la selección que mejor le va a ir pues suramericana que mejor le va a ir en el mundial.
0: Si tuviera ahora un libro para regalarle, se lo daba. Ronald.
1: No, ahora voy yo conciso y fuerte. ¿Cuál quisiera que no hiciera nada de Argentina? Y creo que no va a hacer nada, no creo que le piten tantos penaltis en este mundial. Brasil, coincido con Santi, tiene muy buenas individualidades, pero colectivamente no lo veo. ¿Y cuál creo que va a hacer un buen papel? Ecuador. Físicamente sí, tienen todo, tienen un gran equipo, sin tanto nombre, al parecer, pues aunque sí hay muchos nombres ahí, de hecho el campeón actual de la Champions tiene unos nombres ahí, pero siento que es un equipo que calladito físicamente y colectivamente puede dar la sorpresa en el Mundial.
0: Qué interesante, oiga, no habíamos pensado en Ecuador. Sí, señor, Ecuador. Me subo a ese bus.
4: Para mí, yo creo que la que va a hacer algo sin necesidad de pensar si lo merece o no es Japón. Japón viene en un proceso muy, muy interesante que no es de ahora, sino viene creciendo por lo menos desde los mundiales que se han realizado en este siglo. Ellos de hecho tienen como esta disciplina en todo lo que hacen y la evolución es tremenda, los amistosos lo han demostrado así. Y me parece que va a hacer, no digo sorpresa, pero sí va a ser un equipo que va a llegar a instancias interesantes.
0: Mójese, ¿quién no?
4: Uy, no, es que es difícil, pero es que no está Chile.
3: Ese es el comodín, ese es el fácil.
4: Si no está el comodín.
1: Ahora la mala leche.
4: Sí. Bueno, podría decir también que no me gusta mucho Estados Unidos, pues por todo lo que ha pasado en el contexto, pero también como selección creo que no les va a dar para mucho, o sea, para el nivel futbolístico que tiene Estados Unidos.
0: O sea, no hay
4: necesidad
0: de desearle el mal.
4: Bueno, sí, creo que no es necesario. Sí.
1: No hay mucho realmente tampoco.
4: Más allá de Pulisic, creo que no muestra más.
0: Sonia.
3: Yo me sumo al bus de Ecuador porque, entre otras cosas, son años que venimos hablando acerca del papel de Ecuador, por ejemplo, en copas como la Copa Libertadores o la Copa Sudamericana, y eso finalmente creo que se ha venido transformando y que se convierte o se entrega mejor en lo que es ya la selección como tal. Hay una selección que yo tengo en el corazón que es Uruguay, y yo no sé en esta edición del Mundial hasta dónde y hasta cuándo, y bueno, pues me encantaría, les voy a sumar ahí un bonus, y es, me encantaría que Paraguay también fuera sorpresa y avanzara mucho.
0: Muy bien, entonces tenemos una, hay noticia de última hora en el Mundial de Fútbol, entonces vamos con esa noticia a continuación.
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0: Desde México, Sonia, ¿quién está?
3: Pues fíjese, Manuel, que es que hoy es noticia la cancelación del FanFest en el Zócalo. El gobierno, pues hay expectativa por si se va a abrir o no este espacio debido a algunas protestas y manifestaciones que se han dado hoy en la Ciudad de México. Es por eso que precisamente nos hemos contactado con alguien que está muy cerca allí a esta zona, y saludamos a esta hora de la mañana a Víctor Lozano, quien nos va a hablar de lo que está pasando allí muy cerca al Zócalo. Él es músico, hincha de Chivas, pero sobre todo amante del fútbol. Víctor, muy buenos días y bienvenido. Gracias por estar aquí con nosotros.
9: ¿Qué tal? Muy buenos días, se encuentran todos.
3: Muy bien, muchas gracias. Háblenos un poco de la atmósfera que hay en este momento en Ciudad de México a partir de esta contingencia o de lo que están viviendo en inmediaciones del centro histórico y que de alguna manera amenazan con boicotear las actividades de este mundial.
9: Sí, el día de mañana se espera que cierren lo que viene siendo una, pues, avenida muy importante que da hacia el Estadio Ciudad de México, antes Estadio Azteca, le cambiaron el nombre por cuestiones de marca de la FIFA, que no se pueden ciertos nombres. Entonces se espera una manifestación de más por una reforma que no les están cumpliendo las personas de aquí del gobierno, la cual también llevan cinco días con lo que es el Zócalo de la Ciudad de México cerrado, y pues ahí esperando a ver si lo que viene siendo el FanFest también lo abren, porque pues tienen planes de boicot para la inauguración de la Copa del Mundo, junto con lo que son las madres buscadoras, lo que vino las pues ahora sí que las mamás de las personas han estado desapareciendo.
0: Bueno, fíjese que estamos en un tema candente, interesante e importante. Nos hemos salido un poco del reglamento, pero es que ya lo creo que ayer alcanzamos a hablarlo alrededor de qué estaba pasando con los escenarios, qué estaba pasando con los lugares donde se va a hacer el Mundial.
4: Sí, y de hecho se publicó en algunas redes ayer un video de aficionados, digamos, históricos que están abonados, digámoslo, al Estadio Azteca, ahora pues Estadio Ciudad de México, que no los dejaron acceder al estadio, que había, digamos, organismos de la FIFA, delegados, digámoslo, que estaban prohibiendo el acceso, justificando de que desde este momento quedó adjudicado a la FIFA, es decir, que la jurisdicción mexicana ya no tiene control sobre el estadio, y eso resulta ser pues bastante, bastante grave, ¿no?
0: Una colonia.
4: Básicamente. Y pues también muchos alegatos en relación con que es un evento que en este momento, por el nivel de precios que se está manejando en boletería y demás, no está considerando las posibilidades que tienen los fanáticos mexicanos y turistas para acceder a los partidos.
0: ¿Ronald?
1: Sí, no, yo
9: exacto,
1: le quiero hacer una...
9: Sí, bueno.
1: Bien, pueda, espera.
0: ¿Siga usted en México?
9: Perdón, es que...
0: Tranquilo.
9: ¿Sí?
3: Sí, Víctor.
0: Parece que se le descargó. Suena como cuando a uno se le descarga el celular.
9: Bueno.
0: Ahora sí, lo escuchamos.
9: Ah, perfecto. Sí, lo que comentas es cierto, hay un... cercaron el Estadio Ciudad de México alrededor de kilómetros. Las personas puedan...
0: No, lastimosamente esta comunicación tenemos que repetirla, tenemos que agradecerle...
3: Se lo prometo para mañana.
0: Agradecerle a nuestro compañero Sonia.
3: Julio Casas.
0: Y a con quien estábamos Víctor. Hablando, a Víctor, pues para que podamos hacer una conversación más fluida, porque es que yo tenía, por ejemplo, y Ronald se quedó allí con una pregunta engavetada también.
1: No, pero yo creo que es que puntualmente el tema del Zócalo, que es pues las personas que de pronto conocen México o han leído un poco de México, saben que es esa plaza pública tipo Plaza Bolívar en Bogotá, que es gigantesca, donde regularmente se hacen eventos para la gente. Y ahí va a quedar ubicada una de las fanfests más importantes de Ciudad de México para ver los partidos. Pero es que ese tema ya viene un poquito golpeado desde antes, porque sabemos, y esto ya lo vamos a hablar en algún otro programa, hay un tema con los patrocinadores del ICAO y habían prohibido el ingreso de bebidas alcohólicas a esa zona, cuando históricamente, salvo en Qatar, que es un país musulmán y se entiende, no se había dejado vender licor, ni siquiera la marca patrocinadora, en este caso Budweiser, que siempre es la marca patrocinadora del Mundial, al menos en los últimos años, pues al parecer no se iba a dejar vender. Y la gente en México dijo, pero a ver, ¿cómo es posible? O sea, las boletas son costosas, no podemos entrar a los partidos de fútbol, nos habilitan una fanfest con pantallas gigantes, pero de entrada no podemos entrar sino con la cédula de ciudadanía, o en México el ID, como le conocen. No podemos ingresar nada de comer, no podemos ingresar nada de tomar, no se puede beber cerveza, entonces, ¿para qué hacen esto? Entonces yo creo que todo eso viene un poquito golpeado desde antes, y lo que estamos viendo es que hay un montón de medidas impopulares en torno al Mundial que tienen que ver con el tema económico, que están afectando a la gente de a pie que no tiene para pagar una boleta.
5: Bueno, yo en respecto al tema de la venta de cerveza, y aquí quiero pegar una situación que se presenta con la FIFA en términos de los mundiales. Tan pronto se asigna la sede, prácticamente que empiezan a cumplirse todos los requisitos que la FIFA diga, ¿cierto? Eso es como, eso ha sido lo normal, eso es lo que nosotros entendemos, porque lo vimos inclusive desde Brasil, que donde inclusive pues Brasil pues se opuso, bueno, con todas las políticas, y pues hubo venta de cerveza pues al interior del estadio. Pero que no fue lo que sucedió en Qatar. En Qatar, digamos que la imposición como tal de la cultura del país, digamos, tuvo mucho que ver en el desarrollo del evento. Y lo mismo pues está sucediendo aquí. ¿Cuál es el asunto también? Y que me parece muy coherente las manifestaciones de los hinchas, de los fanáticos, y es que México es una de las hinchadas más grandes en todos los mundiales. Desde hace mucho tiempo han sido, digamos, en Brasil, como que se combinaba el tema del verde con el amarillo de Colombia, digamos que ahí se disputaban esto, pero pues en Rusia, por ejemplo, la hinchada era gigantesca por parte pues de los mexicanos. Entonces, sí siento también como mucha coherencia también en estos reclamos, porque de alguna manera es el tema de quién da las reglas para este tipo de eventos. Entonces, a veces la FIFA le hace la venia al uno, ¿cierto? Se congracia con en este caso con Qatar, con Brasil no fue tanto, digamos, yo hasta ahora empezaba a frecuentar estos escenarios y no vi tanto, pero pues ahora también con el tema pues de México me parece que pues también se ponen como del lado de
0: es que no es gratis que ellos estén haciendo hoy su tercer mundial. No es gratis que lo que recordamos nosotros con la famosa ola nació allá y ahora se usa en todo escenario, no solamente deportivo, sino hasta en espectáculos musicales se utiliza la ola. Es decir, la tradición hay que respetarla. Lo que ya ha hecho México, posiblemente a nivel de fútbol no dirán no, pero a nivel de mostrar el fútbol. Elizabeth, por una última de mi parte, estamos en riesgo, o mejor, estamos a las puertas de ver el fútbol distinto a como lo veíamos ahora. En el cooling brain no se nos haga raro que metan comerciales y que sean como la pausa de los dos minutos en el fútbol y en el baloncesto, en el fútbol americano. ¿Vamos para allá?
5: Sí, sin duda. Yo estoy convencida de eso. Digamos, toda la tendencia pues lo marca, especialmente porque ahora ya no se venden ingresos. O sea, el mayor recaudo no que va a generar eso, que son montón de millones de dólares, no se va a generar por ingresos a los estadios, a pesar de que estos son extremadamente altos. Se generan por las transmisiones de fútbol, y las transmisiones de fútbol están amparadas en los comerciales, ¿sí? En la publicidad, en la propaganda que se vende. O sea, eso que anticipaba en nuestro gran filósofo Ricardo Arjona, de que nos van a meter cuatro tiempos para vendernos porquerías, es una realidad.
3: Y bueno, y es que irónicamente la primera transmisión fue México 70, ¿no? Entonces también ahí se suma un par de detallitos y cosas. Obviamente la evolución ha sido bastante y muy fuerte, pero pues una vez más que ha demostrado que esto no es solo fútbol.
0: Ricardo.
7: Sí, recordemos con respecto a lo que decía Elizabeth sobre el tema de que pues el principal ingreso ya ni siquiera son los ingresos al estadio. Recordemos que en Qatar existieron estas situaciones donde le pagaban a varias personas para que llenaran, entre comillas, los estadios e hincharan por otros equipos. Entonces digamos que es una forma como de camuflar también que de cierto modo eso ya no les interesa tanto, y que las formas de generar ese ingreso van por otros temas más allá del espectáculo y del fan.
5: Yo quiero hacer un apunte ahí en relación con esa situación que se presentó, porque las personas que utilizaron las camisetas de Argentina en Qatar para llenar estadios, que eran de hecho trabajadores pakistaníes, de Nepal, uh-huh, y todo lo demás que estaban ahí, luego digamos también se vio como un brote también de fanáticos al interior de los países, que habían visto como que había personas digamos de estos países, y luego también, y eso también creo que es una expansión de ese movimiento capitalista del fútbol, ¿no?
0: Que genera como consumidores, ¿no?
5: Exacto. Llegan a lugares donde pues nunca, pues nada, no es tan popular el tema de la India. Pues el deporte no es el fútbol, es el cricket, pero ahora pues hay un montón de fanáticos.
0: Ya. Bien, creo que ya nos vamos. No sé si en Medellín Ronald y Ricardo quieran hacer en un minuto un balance de lo que sucedió hoy en Radio UNAL, Tiempo de Juego.
1: Pues no, yo creo que el tema es sencillo, y ahí aplica la máxima de amaneceré y veremos. Yo le pido a Elizabeth disculpas por mis ofensas al arbitraje. Soy un desconfiado del tema, y obviamente...
0: Además que estuvo en la B.
1: Exacto, mi equipo estuvo en la B. Pero yo lo que espero es que realmente se cumpla, porque en serio, y creo que esto recoge la voz popular, esperamos un fútbol más fluido. Queremos ver fútbol, no queremos ver gente tirándose. Y nosotros como latinoamericanos adolecemos mucho de eso. En Latinoamérica yo creo que se finge mucho. Lo hemos podido ver con el fútbol europeo en Champions o en Europa League o en la misma Eurocopa. Vemos que el fútbol es más fluido, que no se finge tanto, que se juega más. Entonces yo creo que es momento de que los árbitros realmente, digamos, le metan mano al tema, porque ya están las normas puestas. Ahora el tema es que se cumplan. Y sí tengo un poquito de desconfianza con eso que mencionaban ahorita, de la apreciación o el criterio personal, porque yo creo que hasta a nivel de selecciones el árbitro se puede ir influenciado por el tema de la bandera. Yo creo que en un Brasil-Haití difícilmente se va a tomar una decisión que perjudique a Brasil. Entonces yo espero, yo la verdad simplemente espero. Elizabeth, un abrazo bien grande desde Medellín. Esperemos a ver qué pasa y muchas gracias obviamente por estar acá con nosotros y darnos claridad acerca de estos temas.
0: Ricardo, ¿algo que decir o dejo que Sonia remate?
7: Sí, pues, digamos que, como decía Ronald, las reglas me parecen que están muy bien direccionadas al tema de que se cumpla, de que se juegue más y no se pierda tanto tiempo, pero es básicamente eso, esperar a que los jueces sí hagan cumplir estas nuevas normativas y también con el tema de la tecnología, que la utilicen como una herramienta que ayuda a que el juego sea más justo y no a que termine favoreciendo a las, en este caso, las selecciones más, más poderosas o más importantes en términos futbolísticos.
3: Profesora Elizabeth, muchísimas gracias. Elizabeth Oviedo, de formación economista, pero también árbitro en diferentes competencias. Gracias por haber estado aquí con nosotros. Y bueno, no se despeguen, esto sigue siendo Tiempo de Juego. Tenemos una cita mañana a las 11 de la mañana.
0: Mañana con inauguración.
4: Mañana.
0: Encima, empieza. Partido inaugural, un montón de cosas. Entonces, los esperamos a las 11.
1: El partido maluco.
0: El partido maluco. No, hay dos partidos. De pronto le quedan gustando. Chao, Álvaro Ulla. Gracias.
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0: bases de Estados Unidos en varios países del Golfo. Violencia contra la población migrante en Irlanda del Norte. Los disturbios en Belfast han acabado con edificios quemados, impulsados por figuras de extrema derecha en redes sociales después del apuñalamiento de un ciudadano británico a manos de un hombre de origen sudanés.
1: But let me be clear, Mr. Speaker. The acts of violence and arson.
0: El primer ministro del Reino Unido, Keir Starmer, ha denunciado unos actos injustificados y asegura que ya está trabajando con la policía para restablecer el orden. En Francia, el primer ministro Sébastien Lecornu anuncia que próximamente lanzará un decreto para justificar, dice, el archivo de las denuncias por delitos sexuales. Esto en medio de la polémica por la inacción del Estado ante el caso Liana, en el que una niña de 11 años fue encontrada muerta tras haber sufrido una presunta violación. Amnistía Internacional acusa a Israel de llevar a cabo una limpieza étnica contra los beduinos y pastores de la Cisjordania ocupada. La ONG denuncia un crimen de lesa humanidad por el traslado forzoso de estas comunidades, como ya señaló Naciones Unidas. Y en la víspera del comienzo del Mundial de Fútbol, la presidenta mexicana Claudia Sheinbaum ha previsto un dispositivo de seguridad sin precedentes y se expresaba así sobre las protestas de los docentes que tienen lugar desde hace días en Ciudad de México, donde tiene lugar el partido inaugural del Mundial.
2: Quieren dar una idea de que hay caos, de que hay problemas, justo en un evento internacional que hemos venido preparando desde hace mucho tiempo. Entonces, en primer lugar, la responsabilidad de la presidenta es hacer un llamado a todos, a que cualquier manifestación sea pacífica. Esto es muy importante para el pueblo de México y para los que nos visitan. Entonces, sí hay una provocación para evitar o para mostrar que hay caos en México.
0: Los últimos partidos de la fase preparatoria del Mundial. Argentina ha ganado 3-1 a Islandia y la República Democrática del Congo ha perdido 1-2 contra Chile. Hasta aquí el flash informativo. 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

0: Y después de las noticias, la actualidad cultural con Natalia Olivares.
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2: Bienvenidos a Carrusel de las Artes. Hoy dedicamos este programa a Marjan Satrapi, artista plástica, autora de cómics, cineasta y destacada militante feminista franco-iraní.
3: Recuerdo que llevaba una vida tranquila en ese entonces. La vida de una niña. Me encantaban las papas con ketchup. Bruce Lee era mi ídolo. Usaba zapatillas Adidas y tenía dos obsesiones: poder depilarme las piernas algún día y convertirme en la última profeta de la galaxia.
2: Así resuena la voz de Marjan Satrapi en América Latina a través del personaje principal de la obra que la convirtió en una referencia mundial, Persepolis. Libro autobiográfico, novela gráfica y posteriormente película de animación, Persepolis marcó a toda una generación de lectores y espectadores. Marjan Satrapi falleció en París en 2026. Según sus familiares, murió de tristeza poco más de un año después de la muerte de su esposo, a quien definía como el amor de su vida, un símbolo para un artista que creó con sus tripas. Gaby Bravo, experta en cine francés y votante de los Golden Globes.
4: Morir de tristeza por un amor que ha partido solamente nos habla de lo fuerte, de la potencia de los sentimientos que ella tenía en todo lo que hacía. Esto nos habla del compromiso de esta artista, Marjan Satrapi, que es un compromiso que tuvo con su cine, que tuvo con la escritura y que también tuvo con su vida y el amor. Ya que, si bien este es el acto último que se puede tener de compromiso con una persona, hay que decir que ella también tuvo opiniones bastante fuertes sobre su país Irán, su país de acogida Francia, y que nunca dudó tampoco en decir lo que ella pensaba sobre estos dos lugares.
2: Su serie de cómics Persepolis, publicada entre 2000 y 2003 en 4 tomos, fue traducida a más de 20 idiomas. La adaptación cinematográfica, estrenada en 2007, obtuvo el premio

0: del jurado en el Festival de Cannes y fue nominada al Oscar. En esa obra, la autora explica a través de su mirada de niña a un público occidental cómo la República Islámica hundió a los iraníes en un mundo del oscurantismo y donde las mujeres no tienen derechos. Un mundo en blanco y negro. Satrapi deja una obra fundamental para comprender el Irán contemporáneo, pero también un legado para la representación de las mujeres en la literatura, el cómic y el cine. Para Gaby Bravo, experta en cine y votantes de los Golden Globes, hay un antes y un después Marjane Satrapi, incluso en América Latina.
1: Persepolis se estrena el año 2007 y si bien es una historia que nos habla sobre Irán, sobre un pueblo que está muy lejos de Latinoamérica, esta historia cala hondo en la gente de Latinoamérica debido a que nos habla sobre un régimen autoritario en donde las libertades individuales están coartadas. Y esto le puede hablar muy bien a las personas de Latinoamérica que durante los años 60, 70, 80 vivieron regímenes militares donde se vieron sometidos a aspectos similares como la represión, la desaparición de personas, el exilio forzado. Entonces, esta película viene a enseñarnos una historia que no conocemos, de un país que tal vez no conocemos como Irán, pero que resuena profundamente con las vivencias de nuestro propio continente, con los dolores de América Latina. Y es por esto que esta película, si bien se estrenó en 2007, se ha ido transmitiendo de generación en generación. Es una película que caló hondo por su feminismo, por su humanismo, y creo que se comprendió muy bien en Latinoamérica, y es por eso que esta película está en las listas de las 1000 películas que hay que ver, las 250 películas de animación que hay que ver antes de morir, porque si bien habla de un país que es lejano a Latinoamérica, resuena profundamente ese dolor en el dolor que vivió el pueblo latinoamericano.
0: Nacida en 1969 cerca del Mar Caspio en el norte de Irán, Satrapi creció en una familia de intelectuales progresistas. Tras la Revolución Islámica, sus padres decidieron enviarla a Europa, a Francia, para protegerla del creciente autoritarismo del régimen de los ayatolás. En Persépolis cuenta su historia, la historia de la dinastía de los ayatolás, la vida clandestina, la resistencia, la guerra con Irak, la intervención estadounidense.
2: En primer lugar, al Shah no le eligió Dios.
3: ¡No es verdad, la maestra!
2: Eso es lo que te dicen. Pero yo te contaré lo que pasó. La verdad es que hace 50 años, el padre del Shah, que era oficial, quería derrocar al emperador Qajar para instaurar una república.
4: ¡Haré como Ataturk! ¡Modernizaré este país y crearé una república!
2: Pero los ingleses se enteraron del proyecto y un día...
5: Hola, ¿por qué quieres crear una república si podrías ser emperador?
4: ¿Yo? ¿Emperador?
5: Por supuesto. Es mejor que ser presidente. Tendrás todos los poderes. Un país como el tuyo necesita que lo gobierne un hombre fuerte como tú.
4: No está mal.
5: Y además, ya sabes que el clero está en contra de la república. Y francamente, no se equivoca.
4: ¿Y qué tengo que hacer?
5: Nada, nos das el petróleo y nosotros nos encargaremos del resto.
0: Con apenas 14 años y exiliada, Marjane Satrapi descubre el occidente. Allí estudió arte y comenzó una carrera que la llevará a convertirse en una de las voces más influyentes de la diáspora iraní. Tras el éxito de Persepolis llegaron otras obras destacadas, entre ellas Bordados, una serie de conversaciones íntimas entre mujeres iraníes, también Pollo con ciruelas. La obra relata la historia de un músico que pierde las ganas de vivir cuando se rompe su tar, un instrumento tradicional persa. Dirigió películas como The Voices en 2014, Radioactive en 2019 y Paradis Paris en 2024, explorando nuevos universos narrativos y nuevos lenguajes cinematográficos. Gaby Bravo, experta en cine francés y votante de los Golden Globes.
1: Ella hace un cómic y luego lo transforma en una película de animación, que son dos sectores altamente masculinos, tanto el cómic como las películas de animación. Llevándolo a esta época, solamente entre un 15 a un 25% de las películas de animación están dirigidas por mujeres. Así que imaginémonos en la época en que ella hace Persepolis. Es una osadía tremenda, y la segunda osadía es hacer una película de animación en blanco y negro. Este género que se piensa que es colorido, hecho para los niños, ella lo toma y lo transforma en una película tanto para niños como para adultos, sin embargo, en blanco y negro, es decir, mostrando a través de su propio arte cómo este régimen iraní religioso estaba dejando sin color a su propia población. Y luego el tercer camino que ella toma, también muy osado, es elegir como protagonista a una mujer, una heroína que nos cuente la historia de un país, de una época histórica de un país, y que esto lo hace con su propia vivencia. Es una persona que a través de su historia pone sus tripas en la mesa y permite que todo el público lo pueda ver. Es de una generosidad enorme, ya que no siempre ella queda bien parada, no siempre su familia queda bien parada, sin embargo, ella decide mostrarlo todo en pos de que un gran público pueda comprender cuál es la situación que se vive en su país y cuál es la importancia que tiene de poder comprender, ya que si nosotros comprendemos, tal vez podremos hacer algo para poder ayudarlos.
0: Más allá de su carrera artística, Marjane Satrapi fue una figura comprometida políticamente. En los últimos años participó activamente en numerosas movilizaciones contra la República Islámica en Francia. Su voz adquirió una resonancia especial durante el movimiento Mujer, Vida, Libertad. Surgió tras la muerte bajo custodia policial de Mahsa Amini en 2022. Satrapi coordinó y dirigió la obra colectiva Mujer, Vida, Libertad, reuniendo a artistas e intelectuales para denunciar la represión en Irán.
6: El enemigo de la democracia no es un individuo, un régimen, un gobierno. El enemigo de la democracia es la cultura patriarcal.
0: En 2025, apenas un año después de haber sido elegida miembro de la Academia de Bellas Artes de Francia, rechazó recibir la Legión de Honor. Lo hizo para denunciar lo que calificó como la actitud hipócrita de Francia frente al régimen iraní. Gaby Bravo.
1: Hay que decir que, por ejemplo, Marjane Satrapi rechazó la Legión de Honor en Francia debido a que señaló la alta hipocresía de los políticos franceses, quienes permitían que los hijos de oligarcas iraníes pudieran venir a Francia sin ningún tipo de problema, mientras que las personas que luchaban por la libertad no podían obtener ni siquiera una visa de turista para venir acá. Entonces, ella señala que los actos son más importantes que las palabras.
0: Marjane Satrapi dejará una voz que seguirá resonando mucho más allá de Persépolis.
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8: Quizá hayan visto alguna vez una ballena jorobada con sus propios ojos, o quizá solo lo hayan hecho en fotos. En cualquier caso, estos animales no dejan de sorprendernos. Se sabe que estos cetáceos recorren miles de kilómetros en busca de alimentos, pero una investigadora ecuatoriana detectó que dos ballenas se desviaron de su ruta migratoria habitual y cruzaron todo el planeta, de Brasil hasta Australia. Una odisea que nos cuenta esta semana Rafael Morán.

0: Esta semana en Vida en el Planeta vamos a seguir la fascinante migración de las ballenas jorobadas, estos cetáceos de 15 metros y que pesan entre 30 y 40 toneladas recorren cada año miles de kilómetros entre aguas frías donde se alimentan y aguas tropicales donde dan a luz y se reproducen. Estas rutas son conocidas, sin embargo, científicos descubrieron recientemente un caso curioso. Una ballena fue fotografiada en las costas de Australia y 12 años después fue identificada a más de 14.000 kilómetros de distancia, un récord, en las costas de Brasil, algo que jamás se había registrado. Soy Rafael Morán y vamos a hablar esta semana del misterio de dos ballenas jorobadas que salieron de su ruta migratoria. Conectamos con la investigadora que estudió este caso, la bióloga marina Cristina Castro, directora de la Fundación Ballenas del Pacífico, Pacific Whale, en Ecuador. Buenos días.
1: ¿Cómo te va? Buenos días.
0: Ustedes nos habla desde Puerto López, en la costa centro de Ecuador. Cuéntenos entonces, ¿cómo ha logrado identificar estas ballenas en dos puntos muy distantes del planeta? Es inédito.
1: Bueno, yo llevo casi 30 años estudiando ballenas jorobadas. Las ballenas jorobadas se identifican a través de su cola porque tienen marcas, cicatrices, pigmentaciones en la parte ventral de la cola. Solo las ballenas jorobadas, que son diferentes unas con otras. Es como una comparable a una huella digital en el humano. Esta metodología en los últimos años ha tenido mucho auge porque existen en todo el mundo, usted sabe, el turismo en observación de ballenas con relación a esta jorobada. Entonces, lo pueden fotografiar y se puede a través de la foto comparar con todo el mundo y ver cuáles son sus recorridos. Lo usual sería que las ballenas, por ejemplo, le voy a dar el caso de Ecuador. Las ballenas del Ecuador se alimentan en la península Antártica, todos los años migran y regresan nuevamente a Ecuador. Entonces, cuando viajan a la Antártica y regresan, la madre le enseña a la cría cuál es la ruta de regreso para las áreas de reproducción y apareamiento. Sin embargo, lo que ha sucedido ahora es que de una área de apareamiento aparece en otra totalmente diferente.
0: ¿Qué ruta había podido seguir esta ballena?
1: Pudo haber cruzado por África, pasado Madagascar, he llegado hasta Australia del Oeste y llegaba a Australia. O por el otro lado, pues llegaba, pasaba por el del Atlántico, iba al Pacífico, pasaba por la zona del Pacífico Sudeste, por Chile, iba por la Polinesia Francesa en la parte baja, Nueva Zelanda y Australia del Este. Cualquiera de los dos lados pudo haber cruzado, ¿no?
0: Después de haber detectado un primer caso de migración, digamos, inusual de ballena, surgió otro caso similar.
1: Nosotros el artículo lo comenzamos a escribir en el mes de septiembre y justamente cuando empezamos a escribirlo aparece un segundo caso y este fue muy curioso porque aparece a partir de un bote observador de ballenas en Australia, porque fue observada en el año 2003 en Brasil y después fue observada en el año 2025 en septiembre en Australia.
0: Cristina Castro, entonces normalmente las ballenas migran de la Antártica para alimentarse a las costas ecuatorianas para reproducirse, o bien de la Antártica a las costas de Brasil o de la Antártida a las costas de Australia, pero nunca se las había observado a la vez en Brasil y en Australia. Son más de 14.000 kilómetros de distancia en línea recta. ¿Cuáles son las hipótesis que explicarían esto?
1: Nosotros estamos manejando una hipótesis que se llama el movimiento de las ballenas del Pacífico, del océano circumpolar, digamos. ¿Qué significa esto? Significa que estas ballenas que están acá en la Antártica, como la distancia es muy corta, pues ellas se movilizan más rápido, a veces por el cambio climático o en búsqueda de alimento, porque a veces les falta alimento, se alimentan de krill, y usted sabe, el krill está muy sobreexplotado en la Antártica y los efectos del cambio climático también están haciendo que el krill desaparezca en ciertas zonas y esté en otras, pues está haciendo que las ballenas avancen a otras áreas y de pronto se mezclen. Eso es lo que ha sucedido.
0: ¿Por qué las ballenas migran a zonas más cálidas para reproducirse y por qué el cambio climático puede perturbar esta migración?
1: Es interesantísima la pregunta porque nadie entiende el efecto real de lo que está sucediendo a nivel mundial. Cuando nosotros hablamos del cambio climático, estamos hablando de cambios de temperatura o estamos hablando de cambios dentro del oleaje o estamos hablando sobre la cantidad de agua que está llegando a las costas y que sale de las costas, diferentes fenómenos que se están dando a niveles de corrientes, etcétera. Entonces, todo eso en conjunto está trayendo un problema global. ¿Cuál es el problema? Por ejemplo, en la presencia del krill. El krill es un animalito muy chiquito, como un camarón, muy chiquitito, que tiene mucha proteína. Hay aparte otros eufásidos que también tienen mucha más proteína, por ejemplo, que viven en el estrecho de Magallanes acá. Y estos sirven de alimento de estas grandes ballenas. Estas ballenas tienen barbas, no tienen dientes, entonces se alimentan de seres muy pequeños, plancton, zooplancton, fitoplancton, y también de este krill, que es su principal alimento. Cuando se alimentan, ellos se alimentan día y noche. No es que paran, no. Ellos llegaron netamente para alimentarse y engrosan sus capas de grasa para poder resistir los viajes de migración. Y cuando llegan a sus áreas de reproducción, ellos no se alimentan. Ellos lo que hacen es aparearse y reproducirse. Entonces mantienen algo así como la mitad de un año sin alimentarse y la mitad del año alimentándose todo el tiempo, para que a través de la grasa, cuando están en áreas de reproducción, pues puedan resistir, ¿no? Cuando la Antártica está toda oscura una parte del tiempo, ahí no hay krill, no produce el fitoplancton, el zooplancton, entonces no hay alimento y de nada les sirve estar ahí. Entonces, y además las crías nacerían en un frío extremo donde no podrían sobrevivir. Por eso también migran. ¿Qué sucede con el cambio climático? Que este alimento principal, por ejemplo, que son de los animales, pues los krills viven a una cierta temperatura o se ubican en ciertos lugares. Entonces, cuando ellos encuentran o no encuentran alimento, o existe un déficit de alimento, o estas poblaciones de krill se mueven de un sitio al otro en la Antártica, las ballenas se mueven a través de esto. Ellos buscan el alimento ahí.
0: Cristina Castro, para identificar la migración récord de estas dos ballenas, nos explicaban que usaron un registro global de fotografías de colas de ballena, lo que permite comparar estas fotos, cotejarlas para detectar que una ballena viajó de una costa a otra. Pero existen miles de fotos de ballenas. ¿Cómo hicieron para analizar estas fotos e identificar que una ballena había sido fotografiada tanto en Brasil como en Australia? ¿Usaron la inteligencia artificial?
1: Sí, mire, Happy Whale comenzó ya en el año 2018. 2017 fueron los auges de Happy Whale. Es una herramienta digital que trabaja a base de algoritmos. Entonces usted sube una fotografía de la cola de la ballena y el algoritmo matemático automáticamente busca entre miles de fotografías los filos de la cola, digamos las aserraciones de la cola y también las pigmentaciones de la cola. Y entonces los algoritmos trabajan y le devuelven enseguida cinco opciones y le dice, esta cola podría ser una de estas cinco. Entonces uno cuando sube las colas a Happy Whale, uno escoge y dice, a ver, la foto uno, no es. La foto dos, ¡ay! Esta sí es. Entonces el sistema le ayuda a cotejar. Entonces lo que hemos hecho es que todos los catálogos grandes, mi catálogo en Ecuador, llega a los 9,000 animales identificados. Imagínense, este año voy a hacer 1,000 más. Ejemplo, ¿cómo me pongo a identificar con un grupo de 100 personas para que me ayuden a buscar de una en una y de foto en ojo con los ojos humanos? En cambio, con este sistema uno puede saber en minutos, en segundos, en realidad, dónde está esa ballenita, ¿no? Y compararla no solo con nuestro catálogo, sino con el catálogo de todo el mundo. Entonces es interesantísimo.
0: Están escuchando Vida en el Planeta, el espacio de medio ambiente de Radio Francia Internacional. Estamos con la bióloga ecuatoriana Cristina Castro, especialista en observación de ballenas jorobadas. Cristina, estos gigantes de los océanos estuvieron al borde de la extinción a principios del siglo XX, pero una mayoría de países del mundo prohibieron la pesca de ballenas. ¿Se ha recuperado la población de estos cetáceos?
1: También es una excelente pregunta. Claro que sí, las poblaciones de ballenas jorobadas están creciendo. Diferentes números de crecimiento dependiendo la población, pero están aproximadamente en un 5% anual. Este es un número inmenso porque cada vez hay más ballenas jorobadas, pero el principal problema de ellas, no podemos estar tranquilos ahí, porque el problema de ellas es que como son costeras en áreas de reproducción, ¿verdad? Y además necesitan alimento en las áreas de alimentación. Primero que es un recurso compartido entre muchos países, no es solo la obligación o de una de un país. Diríamos que es la responsabilidad de muchas regiones, sino que tienen muchas amenazas, no una. Nosotros estamos luchando contra la interacción con pesca, cuando se enredan las redes fantasma, la colisión con barcos, la contaminación marina, los microplásticos, la parte de colisiones, porque cada vez hay más, entonces los barcos chocan contra las ballenas, y también la parte de turismo, hacer un turismo responsable. Impulsamos campañas muy grandes para esto. La cacería sí existe todavía, y lastimosamente existen dentro de la Comisión Ballenera todavía, digamos, permisos para hacer caza científica, para investigarlas, entre comillas.
0: Cristina, una última pregunta. Las ballenas no han revelado todos sus secretos. ¿Qué queda por esclarecer todavía en el comportamiento de las ballenas jorobadas?
1: Es muy loco lo que está pasando, porque también, así como han cruzado océanos y distancias grandes, encontramos genéticamente, yo estoy acabando de escribir un documento genético sobre ballena jorobada, y encontramos haplotipos del hemisferio norte.
0: ¿Qué es el haplotipo?
1: Los códigos genéticos, por ejemplo, la guanina, la citosina, todos esos son códigos, y el orden como se van colocando es único. Entonces, este haplotipo reconocido, adenina, guanina, citosina, lo que usted quiere decir, es el haplotipo A1, por ejemplo, en el mundo. Y resulta que este A1, que es único, que está en Ecuador, fue observado en Brasil. Entonces, quiere decir que algún momento hubo un intercambio, porque no puede tener un individuo de Brasil una generación desde acá. Algo así también como cuando nos dicen de dónde venimos, que descubrieron que teníamos tatarabuelos españoles, ejemplo. Entonces, es súper interesante. Podemos entender que las ballenas están migrando y moviéndose, por eso son tan diversas haplotípicamente, porque se están moviendo ahora en todo el mundo. Entonces, ¿por qué se están moviendo, no? ¿Por qué estos, por cientos de años, por décadas, han mantenido sus rutas y de pronto ahora se están moviendo erráticamente de un sitio al otro? Yo siento que el siguiente paso es que vamos a encontrar ballenas del norte en el sur o del sur en el norte.
0: Y de ahí la importancia de seguir estudiando y cuidando a las ballenas. Muchas gracias, Cristina Castro, por haber conversado con nosotros.
1: Gracias, hasta luego.
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Hola, están en sintonía de Radio UNAL, emisora de la Universidad Nacional de Colombia. Yo soy Álvaro Buya Amaya y estaré acompañándolos en los próximos minutos para presentarles música de Memphis La Blusera. La Blusera es una banda de blues, jazz y rock de Argentina formada en el barrio Floresta en 1978, alcanzando su máxima popularidad a finales de los 80 y toda la década de los 90, en especial con sus discos Nunca Tuve Tanto Blues y Cosa de Hombres. Sus miembros actuales son Alberto García, Daniel Beiserman, Jorge Fiasche, Martín Luca, Giuseppe Puopolo y Gustavo Villegas. Hoy traemos el álbum Alma Bajo la Lluvia, su disco debut, publicado en 1983 por RCA Víctor, y se reeditó un disco compacto en 1996 por BMG. Se dice que fue publicado en el 82, sin embargo, en la edición del disco dice que el 83, por lo que no se sabe el año exacto. Vamos entonces con Moscato, Pisa y Faina, Alma Bajo la Lluvia, que le da nombre al álbum, Boogie Mama y Blues de las 6:30.

Escuchábamos de Memphis la blusera, Moscato, Pisa y Faina, Alma bajo la lluvia, Boogie Mama y Blues de las 6:30. En el año 2012 muere Adrián Otero, uno de los integrantes más recordados y más queridos de Memphis, la blusera, en un accidente automovilístico en la autopista que une a las ciudades de Rosario y Córdoba. Recordemos que Adrián Otero estuvo en Memphis, la blusera, desde el 80 hasta el 2008, en donde decide hacer una carrera como solista. Sin embargo, esta carrera no fue tan importante como lo que hizo en la agrupación que traemos hoy. Él era, digamos, tomó el rol de líder y principal compositor. Incluso en este álbum, Alma bajo la lluvia, es a quien estamos escuchando en las voces principales. Además de él estaban Daniel Beiserman en el bajo y contrabajo, Eddie Vallejos en la guitarra principal, King Alfano en la guitarra rítmica y coros, León Almara en la guitarra rítmica y la armónica, Emiliano Villanueva en el saxo tenor, Gustavo Villegas en el piano y Raúl La Fuente en la batería y el cencer. Vamos a cerrar este espacio musical con dos canciones, El Trepador y Lo Mismo Boogie. Esto es Memphis La Blusera aquí en Radio UNAL, emisora de la Universidad Nacional de Colombia.

Escuchamos las canciones El Trepador y Lo Mismo Boogie de la agrupación que hemos invitado hoy, Memphis, la blusera de su álbum Alma Bajo la Lluvia de 1983. Y con esto terminamos nuestro espacio musical el día de hoy dedicado a Memphis la blusera. Yo soy Álvaro Buya Amaya y los invito a que continúen en sintonía de Radio UNAL, emisora de la Universidad Nacional de Colombia.

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2023 nos presentó una placa discográfica que es la que queremos referenciar el día de hoy y que pues traía una mixtura de todo lo que viene haciendo el gran Pete Escobedo a nivel de su música y a nivel de música latina, sino que también venía presentándolo con, por supuesto, sin... con esos estándares del jazz que siempre ha traído este percusionista, Don Pete Escobedo, quien viaja mucho y ha viajado siempre alrededor del smooth jazz, de la salsa, por supuesto también de la música contemporánea y del Latin jazz. Aquí va entonces una muestra de lo que es esta publicación. Vamos a iniciar con el intro, La Piedra del Sol, Veracruz, Solo Tú y Mouto Obrigado.

60 años de carrera artística celebraba el gran Pete Escobedo con esta producción musical año 2023 y con este trabajo que ha sido un sinónimo de música dentro de toda la misma industria del espectáculo. El gran Pete Escobedo, que además tiene como particularidad que su familia, su hija, su hermano, bien, una familia musical muy por estos lados, por el lado del jazz latino, por el lado de esta música del Caribe. Y bueno, aquí reiteramos, celebraba 60 años de tradición musical el maestro Pete Escobedo con Moving Pictures, Sinas, Samba, Flying South y El alma del carnaval.

Latin Jazz el día de hoy, bien musical con el maestro Pete Escobedo, el hombre de la familia latina, el legendario percusionista Pete Escobedo. Vamos a cerrar nuestro programa el día de hoy con un sambacú, así se llama la pieza musical que nos trae Pete Escobedo el día de hoy.

Y esto ha sido todo en nuestro Latin Jazz de hoy. Con las notas del gran Pete Escobedo, nos despedimos. Les agradecemos a ustedes que nos hubieran acompañado en esta sesión de Latin Jazz a través de la frecuencia de Radio UNAL. Agradecemos también a Álvaro Bulla, que estuvo con nosotros en la producción. Chao.

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0: 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Son las 6 de la mañana.
1: No me ames, canción de Jennifer López y Marc Anthony, del álbum On the Six de 1999. Fue la colaboración que consolidó el crossover de J-Lo al mercado latino. La balada, una adaptación de un tema italiano, lideró el Billboard Hot Latin Tracks por 7 semanas consecutivas y recibió una nominación al Latin Grammy. De esta manera iniciamos la galería del pop. Recuerden que les habla Ricardo Velázquez a través de los 100.4 FM en Medellín y los 98.5 FM en Bogotá de Radio UNAL, la emisora de la Universidad Nacional de Colombia.

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1: Hoy tendremos un programa dedicado a colaboraciones del pop de habla hispana entre hombres y mujeres. Iniciaremos este bloque con la canción Sin Miedo a Nada de Alex Ubago y Amaya Montero del 2001. Luego escucharemos Fotografía de Juanes y Nelly Furtado del álbum Un Día Normal de 2002. También tendremos Duele el Amor de Alex Syntek y Ana Torroja de 2004 del álbum Mundo Light. Y finalizaremos este bloque con La Tortura de Shakira y Alejandro Sanz del álbum Fijación Oral volumen 1 de 2005. Esta canción fue un fenómeno global que redefinió el pop latino e introdujo el reggaetón al mainstream internacional. Rompió récords históricos al pasar 25 semanas consecutivas en el número 1 del Billboard Hot Latin Songs y se llevó los premios a grabación y canción del año en los Latin Grammy.

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2: Y continuamos en la Galería del Pop. Recuerden que nos escuchan a través de los 100.4 FM en Medellín y los 98.5 FM en Bogotá de Radio UNAL, la emisora de la Universidad Nacional de Colombia. Y continuamos con este programa dedicado a colaboraciones de pop de habla hispana entre hombres y mujeres. A continuación escucharemos Tu Recuerdo de Ricky Martin en colaboración con Chambao en la versión del MTV Unplugged de 2006. Luego escucharemos Colgando en tus manos de Carlos Baute y Marta Sánchez, canción de 2008. También tendremos a Thalía y Pedro Capó con la canción Estoy enamorado. Y finalizaremos este bloque con la canción Tan solo tú, de Franco De Vita y Alejandra Guzmán.

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2: Y regresamos a la Galería del Pop a través de los 100.4 FM en Medellín y los 98.5 FM en Bogotá de Radio UNAL, la emisora de la Universidad Nacional de Colombia. Recuerden que también nos pueden escuchar en www.radio.unal.edu.co. Continuamos con este programa dedicado a colaboraciones entre hombres y mujeres del pop de habla hispana. A continuación escucharemos Hoy Tengo Ganas de Ti de Alejandro Fernández y Cristina Aguilera del álbum Confidencias de 2013. Luego escucharemos nuestra canción de Monsieur Periné con Vicente García de 2015. Y finalizaremos con la canción Mi Buen Amor de Mon Laferte en colaboración con Enrique Bunbury del álbum La Trenza

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0: De esta manera finalizamos la Galería del Pop. Recuerden que les habló Ricardo Velázquez a través de los 100.4 FM en Medellín y los 98.5 FM en Bogotá de Radio UNAL, la emisora de la Universidad Nacional de Colombia. También nos pueden escuchar en www.radio.unal.edu.co en la sección programas. 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

Oyentes de Radio UNAL, les habla Luciana Avendaño en la conducción y con el apoyo en la producción de Isabela Rodríguez, les damos la bienvenida a este espacio musical que nos ocupa el día de hoy, en el que vamos a hablar de una de las artistas colombianas más versátiles e interesantes de toda su generación. Actriz, cantante, compositora, escritora y una figura que literalmente creció frente a las cámaras. Hablamos de Juliana Velásquez. Una artista que pasó a ser una niña estrella de la televisión colombiana, a convertirse en ganadora del Latin Grammy y en una de las voces más creativas del pop latino actual. Juliana Velásquez nació en Bogotá el 22 de febrero de 1998 y desde muy pequeña mostró una conexión enorme con la música y el escenario. Su primer gran momento llegó cuando apenas tenía 6 años y ganó el reality infantil Angelitos, un programa muy recordado en Colombia que impulsaba talentos infantiles. Después de eso llegó uno de los proyectos más importantes de su infancia, Club 10. Durante años, Juliana fue una de las caras más queridas de la televisión infantil colombiana, junto a personajes icónicos como Aurelio Cheveroni y Mary Moon. Para toda una generación, verla en televisión hacía parte de la rutina diaria. Más adelante también participó como presentadora en Play Song, consolidando su presencia en los medios desde muy joven. Pero aunque la actuación le dio reconocimiento nacional, la música terminó convirtiéndose en el espacio donde Juliana encontró una identidad artística mucho más personal. Y es que algo muy interesante de ella es que nunca quiso hacer música superficial. Desde el comienzo buscó crear canciones que hablaran de emociones reales y conversaciones difíciles. En 2020 empezó oficialmente una nueva etapa musical con el proyecto 2 y 22. Allí Juliana abordó temas poco comunes dentro del pop latino comercial: salud mental, ansiedad, trastornos alimenticios, relaciones emocionales difíciles y vulnerabilidad personal. Desde ese momento empezó a destacarse por escribir canciones profundamente emocionales y honestas. Por ello arrancaremos escuchando el primero de dos interludios de este álbum: Toda la vida, Corazón en

0: Se fue. Y se llevó lo de la hipoteca.
1: En 2021 ocurrió uno de los momentos más importantes de su carrera. Juliana ganó el Latin Grammy a Mejor Nueva Artista, un reconocimiento enorme, especialmente porque es una categoría históricamente muy importante en la música latina y donde también han ganado artistas como Shakira, Juanes y Karol G. Algo que hace muy especial a Juliana es que no se limita a un solo género musical. Su propuesta mezcla el pop latino, la salsa, el bolero, la cumbia, el funk brasileño, el reggaetón, la bachata, sonidos tropicales y mucha influencia de la música latinoamericana tradicional. Además, sus álbumes suelen tener conceptos narrativos muy fuertes, casi cinematográficos, por eso muchas personas la consideran más una artista conceptual que simplemente una cantante pop. El 25 de febrero de 2025 lanzó su siguiente álbum, La Pista, uno de los proyectos más ambiciosos de su carrera. El álbum funciona como una especie de telenovela musical. Toda la historia ocurre dentro de un bar llamado Buena Vista y cada canción representa un momento distinto de una noche llena de drama, fiesta, romance y nostalgia. Musicalmente, este álbum mezcla la salsa, el merengue y los demás ritmos que ya mencionamos, canciones como La Colombiana, Maldito Reggaetón y Si Bailamos, Dos Volcanes o Cara de Idiota, muestran esa capacidad que tiene Juliana de convertir emociones muy humanas en historias bailables y teatrales. Arrancaremos con Bienvenidos a la Pista, Manhattan, De Nada Me Arrepiento, Dos Volcanes, En el 320, Cara de Idiota, San Fernando, La Colombiana y cerraremos con Flores de Primavera.
2: Mamá, mamá, ya va a pegar mi novela favorita.
3: Noche de amor y de traición. Historia de pasión y de desengaño que nacen de la euforia de este baile de la vida. Porque la vida es un baile. Y al final de cuentas, todo se vale y se resuelve en la pista.
4: Cuentan las baldosas que de todo han sido testigos, de tanto amor y desamor y algunos castigos.

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Hoy, Juliana Velázquez es considerada una de las artistas colombianas más completas de su generación. Ha logrado unir actuación, música, narrativa, literatura, identidad y vulnerabilidad emocional. Es una propuesta artística muy auténtica. A ustedes gracias por acompañarnos en este espacio musical. Les acompañó en la conducción y presentación Luciana Avendaño y en la producción Isabela Rodríguez. Sigan conectados con la programación que Radio UNAL trae para todos ustedes.

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Oyentes de Radio UNAL, bienvenidos a Travesías por las Músicas Colombianas, espacio que llega a ustedes en las emisoras de la Universidad Nacional de Colombia y que cuenta con la producción y el equipo técnico de Radio UNAL y la presentación y realización de Sofía Elena Sánchez Messier. Escuchamos al inicio Golondrina, tema de Urpi Barco, que da nombre al cuarto trabajo discográfico de la cantante compositora bogotana Urpi Barco, Golondrina, un homenaje a las mujeres del jazz colombiano. Su cuarto lanzamiento discográfico rinde tributo a las mujeres del jazz colombiano, contando con la colaboración de 12 artistas de diversas trayectorias. Es un álbum que propone un diálogo íntimo entre ritmos tradicionales como la cumbia, el currulao y el bullerengue con el lenguaje del jazz, integrando además elementos contemporáneos, exploraciones vocales y lenguas indígenas. Para Urpi Barco, este trabajo es un viaje místico por el universo femenino, la naturaleza, el ser y la ancestralidad, el cual vio la luz el 30 de abril del 2026 en el Teatro Estudio del Teatro Mayor Julio Mario Santo Domingo, enmarcado con la celebración del Día Internacional del Jazz. Urpi Barco con Golondrina.

0: Le damos una cordial bienvenida a Urpi Bar con nuestra invitada de hoy. Bienvenida, Urpi.
1: Siempre. Gracias, Sofía, por la invitación. Un saludo a los oyentes.
0: Bueno, abrimos con golondrina y me parece importante esta pregunta porque Urpi en quechua traduce paloma y siempre a Urpi la hemos vinculado con las palomas, la palomita, y ahora se vuelve golondrina.
1: Pues mira, la golondrina apareció en el momento en que le estaba dando nombre al disco. Fue la última canción que compuse. De hecho, ya estábamos empezando a grabar todo el disco en una residencia que hicimos en la Universidad de los Andes. Ya empezamos a ensayar, a montar. Y esta fue la última canción que nació y es la que le da nombre al disco. Y es una canción dedicada a mi madre, que es una artista de teatro, una titiritera, actriz, que se fue muy jovencita de su casa a los 18 años porque quería hacer teatro, y en esa época, pues peor que ahora, era muy difícil vivir del arte, y para mi abuela era pues inconcebible. Ella quería que fuera médica, que estudiara otra cosa. Entonces, en medio de esa pelea, digamos, ella se va una noche y hace un viaje por Sudamérica de 2 años y recorre, imagínate, varios países, abre su camino como artista, luego pues nazco yo. Además, ella queda embarazada en ese viaje en Argentina, se regresa a Colombia, nazco yo, y pues toda su vida la ha dedicado al arte. Y es muy bonita esa inspiración porque al final este disco habla de esas mujeres que han abierto camino en el jazz, pero en las músicas colombianas, en la música y en general en muchos campos donde ha sido tan difícil para nosotras como buscar nuestros sueños, ¿no? Entonces fue muy bonito porque ella redondea, le da nombre a la historia, y la golondrina es esa metáfora, ¿no? Del ave que busca, que abre sus alas a emprender ese viaje por otros lugares para abrir, ¿no?, espacio para las otras que venimos detrás.
0: ¿Cómo se llama su madre, Urpi?
1: Esmeralda Quintana, de Teatro Comunidad.
0: Hay que ir a visitar y hay que ir a disfrutar de las actividades artísticas, de los montajes de teatro en el Teatro Comunidad de la Ciudad de Bogotá, y entonces entender de dónde viene Urpi Barco y por qué la vida tan particular y tan artística que ha tenido Urpi. Vamos entonces a continuar con un homenaje a la abuela. Ya hicimos un justo y merecidísimo reconocimiento a la madre de Urpi Barco y ahora vamos a la abuelita. Cuéntenos sobre el siguiente tema.
1: Pues la siguiente canción se llama Quencha Colibrí. Pues Quencha significa colibrí en lengua muisca. Yo quería hacer una canción que hiciera homenaje a mi abuela y a mi bisabuela. Y haciendo como una investigación, mi bisabuela tenía ancestro muisca. Yo dije, bueno, qué lindo poder también en mis canciones empezar a trabajar esa sonoridad ancestral que no lo había hecho. Yo he hecho muchas músicas de las costas porque crecí también en la costa caribe, en la costa pacífica, he hecho música andina, pero nunca me había acercado como a las lenguas indígenas, y para mí es un territorio con mucho respeto, pero además fue muy difícil escribir versos en muisca. Yo compuse la canción, que es también el ancestro del colibrí, el ave que trae mensajes de los ancestros, este colibrí. Pero entonces, para poder traducir algunos versos de la canción, tuve que hacer un trabajo con el Cabildo Muisca de Suba, contactarme con ellos, fue bastante tiempo, ¿no?, investigar, y luego encontré a una mujer y a una niña que me ayudaron a traducir, y fue un trabajo muy bonito porque la lengua muisca ha desaparecido, como lo sabemos, pero además no hay frases completas, no es como que traducen este texto completo, no existe. Hay palabras sueltas, es como un trabajo de tejer esos versos, y así fue como nació esta canción, que pues al final la pude cantar. Ellas me enseñaron además la pronunciación en muisca, que es otra cosa, ¿no?, otra manera de cantar. Hay otras vocales que no tenemos en el español. Súper lindo, pues, como poderme conectar con esa sonoridad para esta canción.

0: Estamos en Travesías por las Músicas Colombianas en Radio UNAL, hoy presentando Golondrina, la cuarta producción discográfica de la cantante y compositora bogotana Urpi Barco. Mientras vamos conversando, Urpi, ¿qué tal si le decimos a los oyentes de Radio UNAL dónde pueden seguirla en redes, dónde pueden escuchar esta música? Démosle todas las coordenadas.
1: Claro que sí, me pueden buscar en @urpibarco, así en Instagram. En YouTube están todos mis videos también para que puedan conocer toda la parte también visual, audiovisual de estas canciones, donde también están las invitadas ahí tocando conmigo, los videos. Y este nuevo disco lo pueden encontrar en todas las plataformas digitales, ya salió, ya está completico. Así me pueden encontrar, Urpi Barco.
0: Urpi, ¿cómo fue el encuentro con el jazz? ¿Y cómo vincula el jazz a la música colombiana? Esa historia es interesante porque usted nace de las músicas tradicionales de Colombia, las ha vivido, ha recorrido el país, ha conocido sus músicos, sus ritmos, todas las temperaturas, todas las maneras de hacer músicas en Colombia. ¿Y cómo encuentra el jazz y cómo vincula a su proyecto musical?
1: El jazz siempre me visitaba de pequeñita porque en mi casa se oía mucho la radio cultural, los programas de radio cultural. Mis padres ponían programas de jazz. Entonces ahí, por ejemplo, yo escuchaba, me gustaba mucho como los juegos vocales, el scat que hacían las cantantes clásicas, ¿no? Como Ella Fitzgerald, Billie Holiday, bueno, todas ellas. En ese momento era raro para mí, pues primero porque está en inglés y es una música más lejana, pero al final la raíz es la misma, ¿no? Es la expresión del pueblo también, es esa conexión con África que tenemos también aquí en Colombia en nuestras músicas. Y definitivamente el juego vocal sin palabras, que es esto que llamamos scat en el jazz, me llamaba mucho la atención. Entonces yo jugaba mucho con la voz desde niña, siempre jugaba a ser cantante y me gustaba imitar. También hay una anécdota muy bonita de un amigo de mis padres que era profesor de matemáticas y tenía un tocadiscos en su casa y una colección gigante de discos de jazz. Entonces él ponía todo el día jazz, para mí eso era maravilloso. Entonces desde niña yo ponía los acetatos y me acuerdo que me sentaba a dibujar oyendo esto, pero luego más adelante yo estudiando música, pues sí, era lo más cercano para mí, era lo latinoamericano, lo que está en español, las músicas colombianas, el rock, el pop, ya cuando estaba adolescente, obviamente, y cuando entré a la universidad, pues pude como acercarme un poquito más al jazz de una forma más académica. En el momento en que yo quería estudiar jazz, no existía en Colombia una escuela como tal de jazz que me pudiera guiar. Entonces me acuerdo que empecé a hacer viajes, empecé a salir, o profesores que venían a Colombia, yo me les pegaba para aprender. Pude hacer una residencia musical gracias a Lidartes en el 2018 en Nueva York. Entonces me fui un mes a estar como inmersa con muchos profesores. Estuve cerca de Bobby McFerrin, que era como mi ídolo. Estuve en un retiro con él, aprendiendo mucho. Luego hice un máster en España también en jazz, con profesores de jazz clásico, pero siempre era mi idea traer esto para mi música. Entonces yo en la mitad de las clases me ponía a cantar bullerengues jazzeados o lo que yo quería hacer con la música del Pacífico. Y fue muy bonito porque estos profesores que son de, digamos, de escuela de jazz tradicional también abrazaban de una manera muy bonita la música que tenemos en Colombia y Latinoamérica para poder hacer esas fusiones. Pero sí fue como ahondar en ese lenguaje para traerlo a mi música, sobre todo la improvisación, que es algo que me ha encantado siempre.
0: Además, muchas músicas tradicionales de Colombia, regionales de nuestro país, pues tienen la improvisación implícita, se da naturalmente. No le llaman así, es una manera también de dialogar y de conversar, de entrar y salir, de jugar.
1: Por supuesto, finalmente. Al final es eso mismo, ¿no? Exacto. Desde otra forma, con otro ritmo, ¿no? Con otras sílabas también, que eso ha sido muy rico explorarlo. Pero exactamente, tiene ese mismo tinte de la improvisación y por eso mi proyecto, digamos, que dialoga en esos dos lugares y crea ese puente entre ese lenguaje jazzístico y el lenguaje más costero, más de nuestras músicas tradicionales.
0: Vamos, Urpi Barco, con la primera invitada a este álbum, porque además invita a personas, a mujeres, damas, músicas muy importantes, especialmente del jazz. Y tenía que aparecer sí o sí la voz de Lucía Pulido. Entonces, presente por favor la siguiente composición.
1: Esta canción se llama El rumor de las aguas y primero hay una introducción que yo compuse como un canto de vaquería para que lo cantara Lucía. Lucía es una voz que ha abierto camino para muchas a nivel internacional, es así como una mujer que yo he admirado desde que era niña y luego poderla invitar en el disco y poder componer esos versos para ella, para mí fue un sueño hecho realidad tenerla tanto en la introducción a capela que van a escuchar como en el bullerengue El rumor de las aguas.

0: Seguimos escuchando la cuarta producción discográfica de Urpi Barco, cantante y compositora nacida en Bogotá. En el segmento anterior hizo un comentario así rápidamente sobre el cabildo que hay aquí en la ciudad de Bogotá, que es en Suba. Y es que es increíble que una ciudad como tan grande como ese, tan cosmopolita, aloje un cabildo indígena. Y usted es visitante de este lugar, lo conoce, ¿cómo hace? Cuéntenos un poquito sobre esa experiencia.
1: Pues mira que hice el contacto por medio de otra amiga. En el momento en el que yo quería hacer los versos, fue muy bonito porque pudimos encontrarnos con la niña y con la otra amiga que me hizo ese contacto. Encontrarnos, conversar, mostrarles un poquito de la canción. Luego la siguiente vez fue virtual, donde hicimos como todo el trabajo de la pronunciación. Pero no, me hace falta conocer un poco más del cabildo. Solamente lo visité una vez y me dio muchas ganas de poder estar más tiempo, de poder conocer un poquito más el trabajo que están haciendo, además porque están creando una plataforma para que se recupere la lengua. Entonces están haciendo cosas también por internet. Hay una página donde se puede visitar el cabildo y aprender un poquito más sobre. Ellas me mostraron todo lo que están haciendo.
0: Creo que todos los que vivimos en la ciudad de Bogotá necesitamos conocer un poquito más la ciudad y también esas tantas habitantes, tantas personas de diferentes etnias que viven acá, que son bogotanos pero que tienen procedencias muy, muy diversas. Bueno, Urpi Barco hizo parte de una agrupación que también solemos programar en esta franja de travesías por las músicas colombianas y es Comadre Araña, una agrupación que además integró las voces de cuatro cantantes que hace 20 años, quizás ese álbum tiene 20 años, pues uno las veía ahí y ya auguraba que iban a ser figuras tremendas de las músicas colombianas. Creo que no me equivoqué. Cuéntenos sobre esto y además cómo las trae 20 años después.
1: Pues mira, Comadre Araña fue mi escuela. Me acuerdo que yo estaba en la universidad estudiando en la SAP cuando audicioné para este grupo y claro, pues yo era la más pequeña del combo. Estaban figuras admiradísimas para mí, como Juan Sebastián Monsalve, que era su director, pionero del jazz colombiano, de la fusión en Colombia. Y luego me encuentro con mujeres maravillosas, Juanita Delgado, Verónica Tortúa, Rocío Medina La Marimba, Adriana Vázquez también estaba en ese momento, en la voz, y los demás músicos que hacían parte, para mí era maravilloso. Fue realmente una escuela de poder explorar las músicas colombianas con esos elementos que además teníamos en ese momento, porque estábamos un poco adelantados a la época, con loops y con cosas electrónicas en vivo, además las voces, el trabajo con instrumentos como el sitar hindú, la marimba de chonta. En ese momento era, para la gente era raro, una gente nos amaba, otra gente decía, pero esto es muy raro. Y claro, imagínate, 20 años antes, ¿cómo sería? Hoy oigo el disco y digo que el sonido es muy actual a lo que está pasando hoy en día. Y pues para mí fue crecer ahí en ese lugar. Nosotras nos separamos por muchas cosas, sus proyectos, ¿no? Como dices tú, cada una pues tiene un proyecto maravilloso, ha seguido su camino, pero cuando estaba componiendo este disco apareció este currulado que se llama Serenando. Y yo cuando empecé a componer los versos y empecé a cantarla, yo me imaginé volver a reunir a las comadres para hacerlo, porque sonaba mucho a ellas. Entonces las invité, grabamos la canción con la marimba de chonta y con las voces de Comadre Araña, Juanita Delgado, Verónica Tortúa y Rocío Medina.

0: Bueno, seguimos conversando con Urpi Barco. Muy interesante la propuesta musical que venimos escuchando en este álbum Golondrina, la cuarta producción discográfica de la cantante y compositora bogotana Urpi Barco. Hemos escuchado cumbia fusión, hemos escuchado cantos de vaquería, es decir, cantos de trabajo de los llanos. Hemos escuchado música también en lengua muisca, que poco se conoce también. Hemos escuchado música del Pacífico con Comadre Araña. Y ahora tenemos algo que es música creada por una cantautora ecuatoriana que proviene del pueblo Otavalo, que los Otavalos también migraron en los años 40 a nuestro país y ya hacen parte de nuestra vida, nuestra cultura, nuestros tejidos, la música, el sonido, todo lo que han aportado. Entonces, Urpi también incluye a esa comunidad ecuatoriana que es también nuestro país.
1: Así es, además yo tengo pues una historia muy bonita y es que mi padre y mi hermana, pues aparte de mi familia, migró al Ecuador hace 30 años, casi, sí. Tengo un sobrino de Cuenca, Ecuador, imagínate. Entonces yo voy mucho a Ecuador cada año, ha sido un país que me ha acogido también de una manera muy bella y entonces quise incluir una canción de este pueblo y además quise ahondar un poquito más en el quichua. Urpi significa paloma en quechua. Entonces fue como qué bonito como de poder entender un poco más mis orígenes, porque de eso trata también este disco, ha sido como un viaje a las raíces, ¿no? Al retorno de donde vengo yo, por eso hablo de mi madre, de mis abuelas, bueno, de mi familia en general. Y aquí yo quise también hacer un homenaje a esta lengua maravillosa que también es vecina, ¿no? Entonces el quichua se habla más en el Ecuador, el quechua es una lengua que se habla más en Bolivia, en Perú, que también pues mis padres por eso me pusieron este nombre por su viaje que hicieron. Entonces encontré en el cancionero una canción muy hermosa de Linda Pichamba, que es una cantora de Otavalo, quien también de manera muy hermosa me acogió, me prestó su canción y me dio el permiso para hacer un arreglo bastante alejado de lo que se hace en Otavalo, porque esta canción pues tiene un arreglo más jazzístico, pero además me enseñó un poquito de la lengua, de cómo se pronuncia el quichua, que también es muy distinto al quechua, ¿no? Como las particularidades. Así que ahí está Airigua. Y Airigua se la compuso a su sobrina en tiempos de pandemia. Airigua es la sobrina de Linda Pichamba.

0: Acabamos de escuchar Niña Pies de Sal. Es una canción que compuse después de un viaje a México. Me regalaron una agenda donde había muchas fotografías de artistas mexicanos y había una foto que se llamaba Niña Pies de Sal. Y la foto es la foto de una niña en una mina trabajando. A mí me impresionó mucho la fotografía y el título. Entonces compuse esta canción en homenaje a las niñas y los niños que están trabajando y que además sueñan tener un mejor despertar. Así se llama la canción, Niña Pies de Sal.
1: Ella es Urpi Barco, cantante y compositora de la mayor parte de los temas que hemos venido escuchando en esas travesías por las músicas colombianas y que hacen parte del álbum Golondrina. Hemos escuchado diversa cantidad de música, pero siempre impregnada o, por así decirlo, pasada, ¿no?, por el jazz, que es un género musical que prácticamente, yo diría que gobierna, impregna y colorea absolutamente toda la música. Y nuestras músicas colombianas también suenan a jazz, jazz colombiano. El álbum Golondrina tiene un segundo título que es un homenaje a las mujeres del jazz colombiano. Además del homenaje a las mujeres del jazz, pues me gustaría que le contara a nuestros oyentes de Radio UNAL quienes hicieron parte de esta grabación, que es tremenda nómina de músicos.
0: Claro que sí, bueno, el trabajo que hicimos de producción estuvo a cargo de Nico Torres, que es bajista, arreglista, entonces él trabajó conmigo en bastante de las canciones haciendo la producción musical y bastante parte de los arreglos musicales. También Felipe Rey hizo parte de los arreglos, pianista, compositor, Melisa Pinto, pianista, arreglista, cartagenera, hizo el arreglo de Golondrina y participó también como invitada en el piano. Ana María Oramas en la gaita, hace parte de Golondrina. Participó Brian Vázquez en la guitarra, Quique Narváez en la batería, Efi Lambulé en percusiones. También participó Lalo Cortés como invitada en una de las canciones, que es también una figura joven del jazz colombiano. También participó un coro de niñas y niños para la canción de Niña Pies de Sal. Participaron tres coristas, Lady Montilla la Malsonante, Laura Fiorella y Valentina Reina en todo el trabajo de las voces. La gran Lucía Pulido también hizo parte de la grabación como invitada. Las Comadres Arañas.
1: Bueno, además Golondrina ganó un premio, Urpi. O sea, esto tiene un mérito, además del premio y el trabajo tremendo de grabar una producción discográfica, que sacarlo adelante ya creo que es el premio mayor. Esto obtuvo un reconocimiento.
0: Pues mira, al final tuvo dos aliados, porque este proyecto es un proyecto muy grande que yo me soñaba y yo después pensaba, ¿cómo lo voy a hacer? ¿No? Después de tener ya compuestas las canciones, tener pensadas a las invitadas, pues ya hacerlo realidad, sabemos que es más difícil, ¿no? Toda la parte de producción, toda la parte práctica, de manera independiente. Entonces primero ganamos la residencia musical de la Universidad de los Andes, donde pudimos tener el estudio para nosotros un buen tiempo para poder grabar todos los instrumentos, el bloque, las invitadas, las voces, ¿no? Todo ese trabajo lo pudimos hacer con la Universidad de los Andes y con Tambora Records, y fue maravilloso tener estos aliados. Y luego ganamos un premio de fortalecimiento al ecosistema de la música en Bogotá de IDARTES para hacer toda la parte, digamos, ejecutiva del proyecto y poder tener a todas las invitadas, pagar los arreglos, la producción, todo lo que significa la otra parte del músculo económico de la producción. Entonces ha sido muy bonito porque al final el sueño se pudo realizar, ¿no? Con todo lo que conlleva un disco como este, con tantos invitados y con tanto trabajo. También además tiene un trabajo de postproducción, es el disco más grande que yo he hecho en términos de invitadas, invitados, pero también de postproducción, tiene un trabajo de paisajes sonoros en las canciones, entonces van a oír la lluvia, van a oír el fuego, van a oír los pasos de la niña Pies de Sal, el canto del colibrí, todo ese trabajo también de grabación de campo, incluso la lluvia de Mitú, hay muchos paisajes sonoros también implícitos en el disco.
1: Bueno, Urpi, ya llegando al final de estas travesías por las músicas colombianas, dedicado hoy a la producción discográfica Golondrina de Urpi Barco, pues no podía faltar un tema que hace referencia a algo que a las mujeres definitivamente nos afecta todo el tiempo, y es nuestra apariencia física, nuestro cuerpo, la percepción que tenemos de nosotras mismas y cómo, por así decirlo, sanar eso.
0: Pues es un tema bastante complejo. Yo siempre quise hablar de los estereotipos de belleza, pero también de la relación que tenemos las mujeres con nuestro cuerpo incluso, ¿no?, todos los seres humanos que a veces nos desconectamos mucho de él, no lo escuchamos, vivimos con tanto estrés, nos enfermamos y no sabemos por qué, no hay esa desconexión y ese afán. Entonces quise hacer una canción que hablara de esas dos cosas. Empecé a escribir, fue una carta, entonces una carta de perdón a mi cuerpo, y así se llamaba la canción. Y no, pidiéndole perdón por todas las veces que juzgué, que me miraba al espejo y no me gustaba, todas las cosas que me dije, los diálogos internos que tenía, pero también verlo en la juventud, porque hoy en día es peor, ¿no?, con las redes, con los filtros, con la comparación tan grande que existe. Esto no cambia, y a mí eso me ponía a pensar, hay que hacer una canción que hable de eso y que nos ayude un poquito a sanar y a honrar nuestros cuerpos. Y luego, andando un poquito en el lenguaje femenino, quise cambiarle el título, y ahora se llama Cuerpa Herida. Eso ha tenido mucha polémica, ¿no? Incluso muchas mujeres me han dicho, pero cuerpa, ¿cómo así? Yo no voy a cambiar mi lenguaje. Y se han un poco como predispuesto a la canción, pero también ha sido lindo porque el arte es para eso, ¿no? Como para resignificar las palabras, para saber que es una historia que nos pasa a las mujeres, sobre todo, que la mayoría de las cirugías plásticas las hacen las mujeres, que la mayoría de las enfermedades también de nutrición vienen desde el lado femenino, ¿sí? Hay toda una investigación sobre la violencia estética. Hoy en día, digamos, se habla de eso, hay libros, hay investigaciones, hay mujeres liderando este tema. Y así pues fue como nació Cuerpa Herida. Aquí invité a Lalo Cortés, que también es una de las voces recientes del jazz colombiano, del soul, y fue muy lindo porque yo compuse una letra larguísima, la letra más larga que he compuesto, y apareció el rap. Entonces quería una voz que pudiera también traer este otro elemento más urbano a la cumbia de la Cuerpa Herida.
1: Urpi Barco, muchísimas gracias por este tiempo y la felicitamos por este cuarto álbum, producción discográfica Golondrina.
0: Muchas gracias, Sofía. Un saludo a todos los oyentes de Radio UNAL y disfruten de este nuevo disco, Golondrina.

Llegamos al final de Travesías por las Músicas Colombianas, que se origina desde la Ciudad Blanca, la Universidad Nacional de Colombia en Bogotá. Recuerden que esperamos sus comentarios en el correo electrónico tramusicol@unal.edu.co. Hoy los acompañamos el equipo de producción de Radio UNAL y Sofía Elena Sánchez Messier en la realización y presentación.

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Lo prometido es deuda y hoy estoy realizando un programa dedicado al Fluxus unido con el rock. Ya hablábamos un poco de eso en el capítulo dedicado al rock y performance y hoy entonces unimos el Fluxus con el rock. Instrucciones para destruir una canción. El testamento del Fluxus volumen 1. El Fluxus propuso que una obra podía ser simple. En Drip Music de 1966, George Brecht convirtió el acto mínimo de dejar caer agua en un recipiente en un acontecimiento artístico. No había un desarrollo dramático, había atención. Esa misma lógica atraviesa la fragmentación de la agrupación Henry Cow, pilares del sonido experimental y el art rock en Inglaterra, cuya pieza es la encargada de abrir este capítulo de Transistor, donde estaremos precisamente uniendo todos estos conceptos del Fluxus, o bueno, parte de conceptos del Fluxus con el rock. Ahí los teníamos a ellos, un proyecto muy interesante con la canción Nirvana for Mice, y cuya estructura se irrumpe por pasajes que parecen obedecer a reglas totalmente inventadas allí sobre la marcha, dejando fluir y ocurrir el sonido durante la interpretación de esta pieza. Por su parte, el secreto mejor guardado del rock, estoy hablando de The Residents, con su composición Constantinopla, prolonga la idea y concepto de la máscara y el absurdo, como en la obra del artista Lamont Young, titulada como Número 7, composición de 1960, donde dos notas son mantenidas indefinidamente, punto donde la reducción y la teatralidad rompen totalmente con la narrativa y se vuelve de alguna forma una especie de artificio total, ¿no? El Fluxus así entonces cuestiona el genio y The Residents definitivamente lo reemplazan por un anonimato performático. Escuchemos ahora entonces a Residents con ese Constantinopla y ya continuamos con estas instrucciones para destruir una canción hoy. Rocky Fluxus por Transistor.

repetición, cinta y proceso como forma. El Fluxus borró la frontera entre ensayo y obra final. El tape Peace de 1963 del artista Nanjun Paik manipuló cintas magnéticas como si fueran una escultura. Esa concepción del sonido como objeto aparece en la canción 24 Track Loop de la agrupación inglesa experimental This Hit. Allí el bucle deja de ser un simple acompañamiento para internarse en territorio arquitectónico, todo a través de la percepción y la manipulación del tiempo. Por su parte, el grupo norteamericano del movimiento No Wave, hablo de DNA, en su canción Blonde Redhead, encarna el minimalismo radical, que es perceptible también en la obra Make a Salad de 1962 de Alison Knowles, donde una acción cotidiana se convertía en performática colectiva. La música sí se puede convertir en un fragmento urgente, algo así como un sonido doméstico amplificado generado a cada instante por parte de la atención. Escuchemos a This Hit con esta canción 24 Track Loop y luego escuchemos a DNA con su tema Blonde Redhead para exponenciar lo que estoy en este momento diciendo para este manifiesto de cómo destruir una canción. Entonces escuchemos estos artistas y ya continuamos con más del Fluxus y el rock aquí por Transistor.

0: el azar y el montaje como método. John Cage, con Music of Changes de 1951, introdujo el azar como una estética compositiva. Fluxus heredó esa apertura al accidente en la canción Krautrock de la agrupación alemana Faust, que estábamos escuchando al finalizar el bloque anterior. Así, para ellos, el estudio de grabación de alguna forma se transforma en un laboratorio sonoro impredecible. Así, el collage, edición, los cortes abruptos, inserciones inesperadas, pues se convierten en los ingredientes de su propuesta musical. Una canción, pues hablo de krautrock, que se arma de forma literal, sobre la marcha. Por su parte, Per Ubu, con Non-Alignment Pact, se sitúa en la línea intermedia del artista Dick Higgins, por ejemplo, donde el teatro, el ruido industrial y el rock nervioso, pues se pueden así unir, poner uno sobre el otro, casi como una lectura y una escucha inestable. Finalmente, el compositor, deconstructor y ruidista por excelencia, Glenn Branca, en su Lesson Number One, dialoga con las exploraciones drone de un artista ya mencionado aquí, Lamont Young, y el Theater of Eternal Music. Allí entonces Branca utiliza guitarras que se convierten en pilares sonoros armados arquitectónicamente a través de la vibración, expandiendo el sonido a través del espacio con el concepto del ruido. Escuchemos a Per Ubu con Non-Alignment Pact, seguido de Glenn Branca y el Lesson Number One. Y ya continuamos con más de estos pasos, estas instrucciones de cómo deconstruir una canción uniendo el Fluxus con el rock aquí en Transistor.
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antivirtuosismo y cuerpo colectivo. En Cat Piece de 1964, Yoko Ono desplazó su obra hacia una interacción con el público. Fluxus cuestionó precisamente la autoría individual. Esa experiencia intensa corporal reaparece en Swans y su canción A Screw, donde la repetición extrema, la reducción radical y demás son ingredientes sónicos que se desarrollan durante su concierto, así generando una experiencia física fuerte, no quisiera decir agresiva, precisamente para recrear algunos de los conceptos del Fluxus. Ahí estábamos entonces escuchando precisamente a Swans con Screw. Para finalizar este capítulo donde unimos el rock y el Fluxus, titulado como Instrucciones para destruir una canción, El Testamento del Fluxus, volumen 1, estaremos uniendo casi de forma dadaísta, como la mayoría de los eventos Fluxus se iban desarrollando allí donde la obra termina siendo despojada de la monumentalidad. Los dejo por ahora con Liquid Liquid y su canción Cavern, donde allí la repetición vocal y el tono irónico disuelven cualquier gesto solemne. Y esperamos hacer el volumen número 2 de este manifiesto Fluxus rockero, pero ya el tiempo lo dirá. Por ahora, los agradecimientos a Luis Morales en la producción de este programa y la realización de este capítulo. Se despide Luis Fernando Rondón. 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

0: 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Este es un espacio del Instituto de Estudios Urbanos de la Universidad Nacional de Colombia, sede Bogotá, que cuenta con la realización técnica de Radio UNAL, Lina María Cabrejo, en la producción periodística y conducción, quien les habla, Claudia Sánchez, y en la dirección nos acompaña el profesor Diego Peña Porras del Instituto de Estudios Urbanos. 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
0: José Antonio Kast asumió la presidencia de Chile el 11 de marzo de 2026 tras ganar las elecciones de 2025. Su llegada al poder marca un giro político hacia la derecha conservadora después del gobierno progresista de Gabriel Boric. La campaña de Kast estuvo enfocada principalmente en temas de seguridad, control migratorio, crecimiento económico y reducción del gasto estatal. Sin embargo, los primeros meses de gestión han estado marcados por cuestionamientos relacionados con la seguridad pública, cambios en el gabinete y tensiones políticas alrededor de sus reformas económicas y sociales. Para ampliar el tema y revisar su política urbana, nos acompañarán hoy el profesor Guillermo Holzman, analista y consultor de trayectoria nacional e internacional. Él es magíster en ciencia política de la Universidad de Chile y es profesor universitario. Profesor Guillermo, muy buenas noches y bienvenido.
2: ¿Qué tal, Claudia? Muy buenas noches, un agrado saludarte.
0: Y también nos acompaña el analista económico Alejandro Ursúa. Profesor Ursúa, muy buenas noches.
3: Buenas noches, Claudia. Buenas noches, Guillermo.
0: Profesor Alejandro, comencemos con usted por hablar sobre ese modelo económico que actualmente se está viviendo en Chile.
3: Funda reforma económica a través de una reforma tributaria el año 2014, la cual de alguna manera hemos vivido durante los últimos 10 años o 12 años donde una política en donde efectivamente la potencialidad de crecimiento del país se ha visto fuertemente afectada por esta reforma, lo cual de alguna manera plantea la propuesta del presidente Kast de volver a modificar ciertas conductas, volver a algunos niveles de tasas impositivas que hagan, ¿no es cierto?, que Chile sea un país nuevamente más atractivo en términos de inversiones, principalmente en temas internacionales. Y es la postura del presidente Kast hoy día es disminuir las tasas de pago de impuestos para efectivamente generar un mayor dinamismo económico y como consecuencia es también llamar a la inversión extranjera y volver a enmendar el rumbo de crecimiento que habíamos perdido ya hace más de una década.
0: Señor Guillermo Holzman, consensualicemos a nuestros oyentes y contémosles quién es el actual presidente chileno.
2: José Antonio Kast representa una visión de base conservadora, de neoliberal.

0: 1990. José Antonio Kast aparece como una persona de perfil pragmático, que tiene cierta desconfianza con los partidos políticos, tiene un perfil tecnocrático respecto a sus propuestas y se concentra en los objetivos, los que tú has señalado, Claudia, en términos de seguridad, crecimiento económico y control migratorio, que aparecen como los elementos de mayor relevancia para la ciudadanía chilena. En esa perspectiva, José Antonio Kast conformó un gabinete ya hace un poco más de 70 días, en el cual privilegió el perfil técnico de los ministros y subsecretarios, o viceministros, como se le denomina en otros países, y también conformó un equipo de asesoría directa, el que tiene la misión de poder coordinar, supervigilar y asegurarse de la implementación de las medidas programáticas que él traía y que hoy día se reflejan en una suerte de megaproyecto de reforma y transformación que está en discusión en el Poder Legislativo.
1: Profesor Holzman, hablemos un poco sobre ese tema de la seguridad, cómo se está viviendo especialmente en tema de las ciudades.
0: El tema de la seguridad en las ciudades y a nivel comunal o municipal ha sido una de las preocupaciones importantes por el incremento sostenido que han tenido los asaltos acompañados de violencia, y de violencia no solamente en términos físicos, sino que con el uso de armas de fuego. Ello está asociado a distintas bandas de procedencia venezolana, colombiana, peruana incluso, que han ido tomando el control del territorio y generando temor en la población, no solamente con las acciones delictivas que realizan, sino también por el impacto que ello tiene, que se refleja en el aumento de los homicidios específicamente. Y esa sensación de inseguridad, mucha gente, por lo menos así lo dicen las encuestas, la relacionan con el aumento migratorio, particularmente la migración irregular que ha entrado a nuestro país en los últimos años. En esa perspectiva, el plan justamente de José Antonio Kast va en el sentido de poder recuperar territorio, darle mayor autonomía y mayor capacidad de resolución a los municipios, pero también fortalecer las instituciones policiales y de prisión, a que cautelan las prisiones, pero también generar una mayor agilidad en el Ministerio Público, en las fiscalías, para poder generar justamente una sensación de que no existe impunidad y que todo delincuente que tenga las evidencias y sea procesado va a cumplir justamente su pena en la cárcel.
1: Profesor Alejandro, así retomemos con el tema de la reactivación económica.
2: Bueno, efectivamente Chile se ha visto con una disminución de su capacidad, de su potencialidad de crecimiento muy marcada a través del año, desde el año 2014, en la implementación de la primera reforma tributaria profunda por parte de la presidenta Bachelet, el segundo gobierno de la presidenta Bachelet, hemos ido sufriendo una serie de modificaciones y de reformas tributarias cada vez que hemos tenido un nuevo gobierno, lo cual obviamente ha ido mermando la confianza de los inversionistas, ha disminuido importantemente el nivel de inversión. Entonces esta propuesta del presidente Kast apunta a desandar el camino que estaban haciendo en términos positivos, vale decir, volver a bajar el impuesto para corporativo, principalmente para generar reactivación económica, atacar los factores de permisología, que eran un factor bastante un hoyo negro en términos de tiempos y funcionalidades que podía tener el país en términos de desarrollo. Y finalmente hablamos también de una inviabilidad para efectivamente poner estas reglas de juego que de alguna manera se mantenga presente por lo menos por los próximos 25 años. Entonces es un poquitito lo que busca esta reforma del presidente Kast, ¿no es cierto?, que de alguna manera va en el camino distinto que se había implementado ya desde el 2014 a la fecha, en donde hemos tenido un fuerte incremento de los impuestos, ¿no es cierto? Y ahí, ¿no es cierto?, está la campana de la FER, que habla, ¿no es cierto?, que no necesariamente yo por aumentar los impuestos voy a recaudar, ¿no es cierto?, una mayor cantidad de impuestos. Hay que tener en cuenta que los agentes económicos, cuando hay una fuerte suba de impuestos, buscan diferentes herramientas para poder mitigar sus impactos, desde dejar de invertir en un país de origen o, ¿no es cierto?, tratar de hacer algún tipo de maniobras que me permitan pagar menos impuestos. Entonces, en este sentido, el mundo económico está bastante expectante de ver estas modificaciones, y que a la larga también empiezan a tener algún tipo de materialización, ¿no es cierto?, dentro de la economía chilena, puesto que, de hecho, el último índice mensual de actividad económica fue negativo, un 0,5%. Vale decir, Chile está creciendo muy por debajo de su potencialidad y muy lejano de lo que venía haciendo en las primeras décadas, ¿no es cierto?, del retorno, como decía muy bien el profesor Guillermo, desde lo que pasó, ¿no es cierto?, desde el retorno a la democracia en la década de los 90 hasta este año 2014, que fue, yo diría, el principal punto de inflexión en el mundo.

0: hablando con un amigo.
1: Profesor Alejandro, hablemos de otro tema importante, que es el tema de la vivienda y todo lo que se está viviendo con el tema de financiación, gentrificaciones, etcétera.
0: A ver, Chile, para quienes no nos escuchan en Colombia, ¿no es cierto?, en Bogotá, tiene una unidad de fomento, que significa que es una unidad de medida, un valor asignado al dinero, que se va reajustando según la variación que ha tenido el índice mensual de actividad económica, vale decir, según el IPC, según el nivel inflacionario. Entonces, hoy día en Chile, cuando uno va a buscar un crédito hipotecario, ¿no es cierto?, va a buscar, por ejemplo, un valor por 2.000 UF, por 2.000 UF, que es aproximadamente unos $80.000, $90.000, dice, perfecto, el banco, la institución financiera, dice, yo te presto a estas 2.000 UF más una tasa de interés de un 4, un 5%. Este IPC, ¿no es cierto?, fue muy fuerte durante el periodo de la pandemia y antes del estallido social, lo cual ha generado, ¿no es cierto?, que el valor del UF también haya tenido un crecimiento alto. Y es la razón por la cual también se ha hecho bastante más caro el acceso al crédito. Requiere, ¿no es cierto?, una mayor cantidad de pesos chilenos para poder obtener una vivienda, y eso obviamente también le ha quitado un dinamismo importante, bastante importante a la economía chilena, al mundo inmobiliario, ¿no es cierto?, al mundo de las viviendas. Y eso también se ha visto fuertemente afectado también porque hubo un incremento de las tasas, ¿no es cierto?, a causa de la pandemia y alza de tasas que hubo a nivel mundial por este shock económico que vivimos con respecto a la pandemia, que recién hoy día se ha ido tendiendo a normalizar. Y como consecuencia de ello, ¿no es cierto?, los factores de permisología que hablábamos con anterioridad, también hemos visto un mercado inmobiliario y de construcción bastante deprimido en los últimos tiempos a causa de estos factores, que de alguna manera han afectado importantemente la capacidad de demanda que tenían dentro de la industria.
1: Profesor Guillermo, ¿cuál es su opinión frente a este tema de la vivienda?
2: El tema de vivienda se ha transformado en un problema que impacta directamente la capacidad de diseño e implementación eficiente de políticas públicas para dotar de un techo a aquellas familias no solamente más vulnerables, sino que también responder a la expectativa de los sectores medios de la población. El tema de la vivienda tiene que ver con la capacidad del Estado, bueno, en sectores vulnerables particularmente, de poder entregar una solución habitacional que sea digna, que sea acorde a sus necesidades, y eso supone no solamente el diseño arquitectónico, sino que también un criterio urbanístico y, en tercer lugar, terrenos que sean aptos justamente para el emplazamiento de nuevas comunidades o nuevas poblaciones que contribuyan a lo que es el desarrollo de cada comuna o de cada ciudad. Esto ya per se plantea varios problemas hoy día. Primero es el hecho del acceso al crédito, por las razones que explicaba muy bien al profesor Alejandro Ursúa, pero también, digamos, tiene que ver con la ayuda que el Estado le puede entregar a las personas y de qué manera esto funciona. Ahí tenemos dos variantes. La primera de ellas es las personas que tienen y cumplen los requisitos que el Estado pide y tienen todos los papeles y las capacidades para poder optar a estos subsidios o ayuda del Estado. Y tenemos otra variante que en Chile se ha ido ampliando, que son aquellos que funcionan en la informalidad y en la ilegalidad particularmente, que son los que toman los terrenos, presionan al Estado, generan movimientos sociales, protestas, no pocas veces con poca violencia, y que van generando un mercado paralelo de viviendas, donde finalmente el Estado se ve exigido a dar algún tipo de respuesta. Estos elementos, digamos, colocan el tema de la vivienda entonces en un escenario, yo diría, bastante complejo. Por una parte, la necesidad de viviendas que el Estado debe responder. Por otra parte, organizaciones que hacen de la vivienda y de la necesidad de vivienda un negocio totalmente ilegal e incluso delictivo. Y en esa perspectiva, las políticas públicas han sido insuficientes para poder enfrentar integralmente, digamos, este fenómeno. A ellos se suma, diría, un elemento, como se los economistas dirían, una variable interviniente externa, que es el hecho de que las ciudades no están preparadas, muchas de ellas, para un crecimiento inorgánico, y muchas veces los planes urbanísticos están absolutamente desfasados de lo que ha sido el desarrollo natural en la construcción de viviendas y asentamientos humanos alrededor justamente de estas ciudades.
1: Profesor Alejandro, ¿qué temas pueden tener continuidad del gobierno Boric frente al gobierno Kast?
0: Yo creo que es importante que haya continuidad con respecto al rol que hace el Ministerio de Vivienda y Urbanismo, o sea, el poder de respuesta, como bien decía el profesor Guillermo, a las demandas sociales de la gente más vulnerable. Y de hecho, ahí de alguna manera nosotros tenemos dos decretos supremos, que es el decreto DS-19 y el DS-49, que de alguna manera tiene toda una mecánica, ¿no es cierto?, para poder darle respuesta, ¿no es cierto?, a este requisito o demanda social, ¿no es cierto?, que son las viviendas. Y efectivamente, como muy bien también lo detallaba el profesor Guillermo, lamentablemente el Estado de Chile, a través de este fenómeno migratorio que fue muy fuerte durante el periodo de la pandemia, también hay la sensación de que está llegando tarde. Entonces ahí también tenemos una política que es bastante compleja, en donde las demandas, ¿no es cierto?, han superado importantemente la capacidad de oferta dentro del mundo social, principalmente en la primera línea, ¿no es cierto?, los quintiles de menor ingreso, y en forma paralela también, ¿no es cierto?, esta demanda ha sido explosiva y ha generado, ¿no es cierto?, estas incivilidades, ¿no es cierto?, que se traducen en tomas, ¿no es cierto?, o en presiones, más allá del marco dentro del marco regulatorio de la ley, para poder darle, ¿no es cierto?, respuesta a estos requerimientos. Entonces, yo creo que efectivamente aquí hay una política transversal de continuidad, yo creo que independiente del color político del gobierno de turno, que es efectivamente seguir avanzando en viviendas sociales. Y ahí, ¿no es cierto?, la pregunta es si efectivamente están siendo suficientes o no, y la respuesta lamentablemente en ese caso es que no, no están siendo suficientes aún.
1: Profesor Holman, para usted, ¿cuáles son esas temáticas que deben continuar?
2: A ver, en términos, yo diría, sociales, las temáticas de mayor relevancia es poder filtrar la capacidad que el Estado tiene para ir en ayuda de los sectores tanto más vulnerables como sectores medios. Las crisis de las clases medias, ampliamente consideradas, es un tema relevante no solamente porque quedan en una suerte de limbo donde el Estado no alcanza a llegar, y donde ellos no tienen capacidad propia para poder generar crecimiento. De ahí que lo que decía el profesor Alejandro Ursúa es muy importante, es decir, un país que no crece termina abandonando en cierta forma, los deja invisibilizados, a un sector importante de la clase media, que es la que le da dinamismo a la economía en general y a las ciudades en particular. Yo creo que ahí hay un primer punto. Por lo tanto, la idea de la innovación y la modernización del Estado en términos de cómo poder identificar quiénes son los que están en capacidad de recibir esa ayuda del Estado, definir por cuánto tiempo la puede optar a ella, son elementos que es importante, que se empezaron con Bachelet, se han seguido con el gobierno del presidente Boric, a pesar del aumento considerable de personal que trabaja en el Estado durante la administración de Boric, y ahora en términos de poder ir avanzando hacia una mayor eficiencia en lo que es el Estado. Yo creo que eso es la primera cosa. La segunda es la lucha que con la ayuda del Banco Interamericano de Desarrollo Chile ha ido incrementando en términos de crimen organizado y de economía informal. Bien sabemos que en países como Bolivia, Perú, Ecuador, incluso Argentina, de alguna forma, la economía informal ha ido creciendo considerablemente y eso va de la mano del crimen organizado. Significa esto un incremento importante, no solamente en narcotráfico, sino que particularmente de las falsificaciones, el contrabando, la trata de personas, en fin, y varios otros delitos más que están asociados a ellos y que funcionan en la economía informal. Ahí destaca todo la explotación forestal ilegal, la minería ilegal, que también se han ido incrementando. En consecuencia, lo que se debe mantener hoy día es una mayor capacidad del Estado para generar no solamente una eficiente fiscalización, sino que una adecuada regulación respecto a los nuevos espacios de desarrollo de la economía, particularmente la economía digital, que el Estado debe responder frente a todo ello.
1: Profesor Alejandro, ¿cuál cree usted que son esos temas urbanos en términos de regulaciones, de ordenamiento territorial, que en estos momentos son trascendentales para las ciudades chilenas?
0: A ver, como muy bien lo decía Guillermo, aquí hay un factor importante de ordenar, de empezar efectivamente a aplicar diferentes herramientas para que no esté esta sensación, ¿no es cierto?, que está viviendo la economía chilena de que el Estado está llegando tarde, ¿no? Lo primero, yo creo que efectivamente es un factor de permisología. O sea, en Chile hemos tenido una serie de obstáculos, ¿no es cierto?, que han ido surgiendo de diferentes estamentos, que la verdad que cada proyecto termina cayendo en un hoyo negro, porque efectivamente no sabe cuál es el tiempo que va a demandar el poder, ¿no es cierto?, cumplir con los factores de permisología que me permitan poder implementar un proyecto inmobiliario, ¿no es cierto?, una infraestructura grande, ya sea en el mundo minero, ¿no es cierto?, o en otras áreas de la gestión comercial chilena o económica chilena. Entonces, como consecuencia de eso, en Chile inclusive ya hablamos de la permisología como un adjetivo de dentro de los obstáculos que tenemos en el mundo, ¿no es cierto?, para poder funcionar de una manera adecuada. Entonces ahí tenemos un factor muy importante, poderle poner transparencia, claridad a los factores de permisología. ¿Cuánto tiempo me va a llevar desde que yo, ¿no es cierto?, presento los papeles con la intención de poder desarrollar ahí un proyecto hasta que esté efectivamente se materializa y es una realidad? Ahí tenemos un factor muy relevante a destacar, que tenemos que ponerle mucha mucha premura y ponerle cotos, ponerle límites de funcionamiento y también, ¿no es cierto?, empezar a estudiar, ¿no es cierto?, factores como a través de inteligencia artificial u otras herramientas que me permitan poder, ¿no es cierto?, diagramar en buena medida cuáles son los requerimientos para hacer, ¿no es cierto?, estas ciudades, como muy bien decía Guillermo, más sustentables, más ecosustentables en el sentido de cuáles son los requisitos, ¿no es cierto?, de servicios de salud, servicios comerciales, ¿no es cierto?, o servicios educacionales que permitan, ¿no es cierto?, un crecimiento orgánico que funcione de una mejor manera.
1: Profesor Guillermo, y frente a los temas ambientales, ¿cómo se está viviendo esta regulación urbana?
2: A ver, respecto a los temas ambientales, en el gobierno de Boric se llevó a un maximalismo que justamente lleva a lo que señalaba Alejandro en términos de llenar de requerimientos de permiso de todo tipo de naturaleza, llevando los temas a un, yo diría, a un extremo, a una radicalidad. El gobierno del presidente Castro ha sido claro que el medio ambiente debe respetarse, que el medio ambiente es un tema de preocupación no solamente del Estado de Chile. Chile ha firmado ya desde hace varios gobiernos atrás todas las resoluciones y políticas y estrategias de Naciones Unidas para poder mitigar el cambio climático, cuidar el medio ambiente, y el gobierno de Boric fue particularmente activo en todo ello, en crear justamente parques nacionales y generar toda una protección de la flora y la fauna y los recursos que tiene Chile. En esa perspectiva, el presidente Castro no ha cambiado. Lo que ha cambiado es colocar el sentido común respecto a cómo se produce eso. Es decir, buscar un equilibrio entre lo que es la necesidad de crecimiento, que eso está asociado a las inversiones, y las inversiones, en caso de los países de América Latina, están asociados particularmente a distintos tipos de recursos naturales, pero tiene que haber un cierto sentido común que nos permite equilibrar eso. Y eso es lo que ha estado haciendo en estos meses, desde marzo, del 11 de marzo que él asume, hasta ahora, y probablemente el 1 de junio, que le corresponde dar una cuenta pública al país, va a dar mayores detalles sobre ello. Pero eso es lo que hoy día, digamos, hay una preocupación. El crecimiento no puede ser contra el medio ambiente. El crecimiento económico y las inversiones tienen que ir, digamos, en una ecuación que sea equilibrada para poder justamente hacer el desarrollo. O sea, el desarrollo social que el país necesita a partir de lo económico y la protección del medio ambiente y todo lo que es los recursos y infraestructura que tiene nuestro país a lo largo de todo ello.
1: Profesor Alejandro, para usted, ¿cuáles son esas temáticas que tienen que ver con la recuperación, por ejemplo, del espacio público, cómo se vive en áreas, por ejemplo, metropolitanas y en ciudades?
0: A ver, como muy muy bien lo decía en la introducción el profesor Guillermo, Chile no hemos visto forzado de una serie de inseguridades, como han sido, por ejemplo, las tomas o el uso del espacio público, ¿no es cierto?, para fines comerciales, por ejemplo, comercio informal, comercio callejero, que antes en Chile, si bien existía, no tenía tanta fuerza y no se había radicalizado a través de un aparataje, ¿no es cierto?, organizacional, a través de bandas internacionales que de alguna manera están controlando el comercio informal, ¿no es cierto?, proveyéndolo de insumos, entregándole herramientas de trabajo que permiten, ¿no es cierto?, poderle funcionar a esta gente vulnerable dentro de una fuerza de trabajo absolutamente informal. Yo creo que Chile lo que falta efectivamente es una sumatoria de factores, como muy bien decía Guillermo. Tenemos problemas de seguridad, tenemos problemas, ¿no es cierto?, de incertezas jurídicas, tenemos problemas de no estar en condiciones todavía de poder hacer velar nuestras certezas jurídicas de funcionamiento, lo cual, ¿no es cierto?, ha hecho que el Estado sea más bien reaccionario más que proactivo. Y en este sentido yo creo que hay una tendencia en este gobierno, o la propuesta que planteaba este gobierno al principio de la campaña, de, ¿no es cierto?, ser más proactivo que reactivo en ese escenario. Dentro de los factores efectivamente está este factor de seguridad, está el factor, ¿no es cierto?, de reactivación económica, ¿no es cierto?, y implementar el marco regulatorio que de alguna manera se adecúe a los requerimientos. Yo creo que esos son elementos, ¿no es cierto?, como en todo el mundo económico, son factores son multifactoriales, ¿no es cierto?, no hay un solo factor que de alguna manera ejemplifique este tema. Y por otro lado tenemos, ¿no es cierto?, que hubo muchas muchas medidas o muchas leyes, ¿no es cierto?, un marco regulatorio muy profundo en los últimos años, muy marcado con acentos bastante importantes, como la disminución de la jornada laboral, ¿no es cierto?, de 45 horas semanales a 40 horas, que, ¿no es cierto?, si bien es un beneficio para el empleo, también para el empleador se transforma en un impuesto al trabajo. Tenemos, ¿no es cierto?, en incremento de las cotizaciones previsionales para tener una mejor jubilación, lo cual también se está cargando el empleador, que también se traduce nuevamente en un impuesto al trabajo, lo cual ha ido generando, ¿no es cierto?, una pérdida al dinamismo laboral a causa de estos factores, que también tenemos que ver de qué manera le vamos a ¿no es cierto?, empezamos a torcer esa tendencia que se ha visto tan plasmada. Yo creo que principalmente el camino por ahí, en términos de medida, Claudia, entonces apunta a hacer, ¿no es cierto?, que se empiece a ejercer la ley, que efectivamente las sanciones por seguridad y por comercio regular sean sancionadas, se vea, ¿no es cierto?, que efectivamente hay está funcionando el marco regulatorio, y posteriormente empezar en factores de permisología, ¿no es cierto?, y apuntar en factores de un cambio regulatorio, ¿no es cierto?, en bajas de impuestos que permitan también reactivar la economía. Yo creo que son factores que, ¿no es cierto?, que no son indivisibles y que dependen directamente unos de otros para efectivamente poder llegar a buen puerto. Y lo complicado de esto, ¿no es cierto?, que si bien el presidente Kast solamente lleva un poco más de un mes, perdón, de 2 meses y medio en el gobierno, también le estalló, ¿no es cierto?, dentro de esto el conflicto bélico entre Irak, ¿no es cierto?, y Estados Unidos, lo cual hizo que los costos, ¿no es cierto?, de funcionamiento en Chile subiesen con mucha fuerza. Nosotros teníamos un sistema de estabilización de precios de combustibles que no era sustentable proyectarlo con los valores de barril de crudo que existían, y eso generó un impacto económico bastante severo a los bolsillos de los chilenos, puesto que tuvimos un incremento de los combustibles bastante considerable, aproximadamente de un 20%, 25%, lo cual también después repercutió, ¿no es cierto?, en el resto de la economía, con un tramo inflacionario bastante agudo durante los meses de marzo y abril, que lamentablemente también han afectado al funcionamiento económico y también a la popularidad, ¿no es cierto?, del gobierno, donde estos 100 días que existen, por lo general, al principio un gobierno de luna de miel, como se habla en el mundo político y económico, no existió. Entonces, hay un escenario que es bastante complejo, que esperamos que estas tres aristas efectivamente se puedan tratar de buena manera para entregar soluciones, y sobre todo una sociedad hoy día que está cada vez más ávida, ¿no es cierto?, respuestas rápidas, ¿no es cierto?, y un corto tiempo, y que se noten tendencias, de alguna manera, factores que hoy día se están echando un poco menos en el gobierno chileno.
1: Profesor Guillermo, hablemos un poco de esos temas que preocupan a la población en general, y es, por ejemplo, la movilidad urbana, el tema en el área metropolitana de Santiago, cómo se está revisando y qué está pasando con esos sistemas masivos de transporte.
2: A ver, yo diría que la movilidad urbana se ha modificado bastante en los últimos años, y me atrevería a decir, no siendo especialista en el tema, de que se va a tener una mayor intensidad en los movimientos. Primero, porque el aumento de inversiones va a llevar necesariamente a que se requiera fuerza de trabajo en regiones distintas a la capital. Recordemos que en el caso de Chile, más del 60% de la población vive en la región metropolitana. El 40% de la población vive en la región metropolitana. Y en ese sentido, y las inversiones que se han en el sur del país, área forestal, minera, en el norte particularmente minera, todo lo que son los proyectos de energía, tanto eólica, aquella proveniente del mar, todo lo que son la construcción de plantas desalinizadoras, que son un elemento fundamental para no solamente para la minería, sino para todos los centros de datos, van a llevar a una mayor movilidad. A su vez, también otro factor que influye es el aumento de la población adulto mayor. Y esa población adulto mayor normalmente deja los centros urbanos para poder buscar, en la medida de sus capacidades y posibilidades económicas, lugares con mayor tranquilidad para poder vivir. Y eso supone un desplazamiento desde los centros urbanos hacia sectores, ya sea costeros, en el caso de Chile, recordemos que Chile tiene más de 3.000 kilómetros de costa, a sectores costeros, y a su vez también significa recibir a toda una nueva generación de personas que buscan otro tipo de comodidades para poder estar en una ciudad y donde no espera estar toda su vida. Entonces, yo diría que acá hay tres factores fundamentales. Primero, saber quiénes son los que se movilizan y por qué se movilizan, y los incentivos que tienen para ello. Para que eso pueda ser verdad, y más allá de la hipótesis que uno tenga, se requiere acceso de datos de movilidad de las personas para poder anticipar cuáles son los impactos que van a haber en ciudades que hoy día son pequeñas y que van a haber incrementada su población en virtud de las inversiones que ahí se hacen, y tiene todo un impacto obviamente en todos los servicios básicos que se deben aumentar, etcétera, pero también saber cuáles son sus necesidades. Y ahí los temas, los datos, es un tema, yo diría, que todos los gobiernos en América Latina tienen en déficit. Los municipios manejan datos, pero dentro del municipio, distintas oficinas del municipio manejan datos que no conversan entre ellos. Lo propio sucede a nivel nacional, donde los ministerios manejan una serie de datos, pero no conversan entre ellos. Entonces, tenemos acá un problema que es mayor. Tenemos una dinámica mucho más intensa de movilidad de las personas que afecta todo lo que es el desarrollo urbano que existe en cada una de las ciudades y pueblos, pero a su vez también la capacidad para poder establecer o anticipar qué es lo que va a suceder ahí o cómo el Estado va a generar políticas públicas que permita mitigar y facilitar justamente dicha movilidad.
1: Profesor Ursúa, ¿cómo entender el tema de la financiación del transporte masivo y de la movilidad en general en Chile?
3: A ver, yo creo que Chile, lamentablemente, tenemos dos visiones. Hoy día tenemos una concentración de aproximadamente un tercio de la población chilena que está, ¿no es cierto?, dentro del área urbana de la región metropolitana de Santiago, Chile. Y tenemos, ¿no es cierto?, donde están ahí, de alguna manera, los principales esfuerzos de conectividad, ¿no es cierto?, y de desarrollo en términos de infraestructura de movilización, queriendo a través principalmente del metro subterráneo, el metro de Santiago, dándole del tren subterráneo, dándole una mayor trazabilidad a la ciudad en términos de avance con una política de Estado que ha sido permanente, yo diría que hace 25 años a la fecha, con aumentando la cantidad de líneas, aumentando la cantidad de estaciones de metro, pero lamentablemente creo que ese mismo fenómeno no se ve con fuerza en regiones. Creo que el factor Chile, yo creo que una de las grandes deudas que tenemos a nivel histórico, también lo hablo, Guillermo también está ahí en la quinta región, yo lo hablo como una persona que soy oriunda de Valdivia, que es una ciudad que está aproximadamente a 900 kilómetros de Santiago, vemos, ¿no es cierto?, el mundo de regiones como no tenemos el mismo trato, ¿no es cierto?, en términos de políticas públicas para poder implementar diferentes mejoras. Yo creo que hemos tenido crecimiento orgánico muy potente en algunas ciudades como en el extremo sur del país, como ha sido Puerto Varas, como ha sido Valdivia, algunas partes de Concepción, el Gran Concepción, ¿no es cierto?, y también hacia el norte, ciudades como Iquique y Antofagasta, que también ha tenido un incremento demográfico muy, muy, muy marcado, y vemos, ¿no es cierto?, que efectivamente en ese caso no estamos tomando las medidas correspondientes. Creo que falta una mirada mucho más integral, una política de Estado que sea más permanente, independientemente, ¿no es cierto?, del gobierno que esté de turno, que pueda afrontar estos desafíos. Creo que uno de los grandes problemas y uno de los grandes talones de Aquiles que tiene la economía chilena y que tenemos como país, ¿no es cierto?, es que vemos, ¿no es cierto?, no vemos a Chile como un país sumamente integrado en términos de política de Estado. Y siendo que Chile, ¿no es cierto?, un país que tiene más de 4.500 kilómetros de largo, en donde en el extremo norte tenemos el desierto más árido del mundo y en el sur tenemos la Patagonia y prácticamente el territorio antártico chileno, que habla, ¿no es cierto?, de hielo milenario. Entonces, es un país que por constitución geográfica también es muy desigual y se hace perentorio tener una política de Estado mucho más transversal que apunte a estas demandas. O sea, vemos que efectivamente el sistema de integración de transporte público en la región metropolitana ha ido mejorando, ha ido avanzando a medida de los requerimientos. Ha habido un incremento muy importante, por ejemplo, de la electromovilidad en buses urbanos, pero eso no se ve reflejado con la misma fuerza, ¿no es cierto?, de los otros dos tercios del país que no corresponden a la región metropolitana.
1: Profesor Guillermo Holman, al principio del programa también hablábamos del tema migratorio, que es uno de esos temas centrales en estos momentos en la política chilena. ¿A qué se debe que el foco esté puesto en este tema?
2: Básicamente lo que es la migración irregular. La migración irregular es aquella que entra a Chile por pasos no habilitados, que no se registra adecuadamente en el sistema del Estado, y donde Chile tomó, tanto en el gobierno de Bachelet y particularmente en el de Boric, la decisión de poder recibir a todo inmigrante independiente de la calidad en su ingreso, es decir, entrarse por pasos regulares o irregulares, o habilitados o no habilitados, perdón, digamos, recibían igualmente la ayuda del Estado. Este tema migratorio lleva no solamente a un incremento de la economía informal, sino que también conlleva un aumento de lo que es la violencia en las calles y el inicio de instalación de barrios asociados ya sea a venezolanos, a peruanos, a colombianos, que van generando verdadero gueto. Y eso claramente tiene un impacto en la ciudad, tiene un impacto en la forma de convivencia en la ciudad. A eso hay que sumar también los grupos haitianos que llegaron con el gobierno de Bachelet en forma importante. Entonces, el tema migratorio se transforma por una parte en un elemento donde la población chilena, y así lo decían los estudios de opinión pública, veía con muy buenos ojos su llegada, hasta que la economía informal empieza a ser parte de su vida con todo lo que eso implica. La economía informal normalmente se nutre del contrabando y la falsificación, dicho sea de paso, más allá de los robos que después se venden en las calles. Y lo segundo, la llegada de nuevas formas de convivencia que no eran las que tenía Chile en su cultura. Chile es una cultura más conservadora en muchos sentidos, en términos sociales, más allá de lo religioso, y a su vez también se asocia a un incremento de la violencia. Es impresionante ver la cantidad de extranjeros que hay en las cárceles chilenas que están detenidos por la comisión de delitos de distinta naturaleza, pero muchos de ellos violentos, donde está efectivamente establecida la evidencia. Eso lleva a que el gobierno de Casa, no solamente su campaña, sino que ahora ya ha procedido a tener varios vuelos de repatriación de aquellos que están en situación irregular acá en Chile. Se les invitó a salir del país, muchos de ellos ya lo han hecho, otros se les ha detenido, y el no tener la documentación necesaria, y se van colocando, ¿no es cierto?, en todo lo que es la fila para la deportación respectiva, y a su vez también a aquellos que están en la cárcel se la ha devuelto a los países. El problema que más tenemos nosotros actualmente es con Venezuela, donde todavía, a pesar de todos los cambios habidos en Venezuela, no hay una reposición de los niveles consulares en términos de la relación entre ambos países que permita justamente avanzar en la repatriación de los venezolanos, pero sí ha sucedido con varios otros países, incluido Colombia.
1: Profesor Urzúa, ¿y cómo se encuentra el mercado laboral específicamente para poblaciones como jóvenes o mujeres?
3: Efectivamente, es un mercado que se encuentra bastante alicaído, principalmente por un bajo dinamismo económico. Hay que recordar que Chile está creciendo hoy día bajo el 2% anual, y obviamente se genera una oferta laboral bastante más restringida. Y si a eso, ¿no es cierto?, le agregamos la proliferación del comercio informal y, ¿no es cierto?, estos factores que han ido protegiendo a los trabajadores actuales que están dentro del mundo laboral, como son la disminución de la jornada laboral de 45 a 40 horas y el aumento de las condiciones previsionales, ¿no es cierto?, que son de costo del empleador, lo cual se traduce lamentablemente en un impuesto al trabajo, han hecho que efectivamente el mercado laboral se haya visto bastante más mermado. Y siendo, ¿no es cierto?, el mercado del segmento juvenil y el de las mujeres el que ha tenido, como siempre, y lastimosamente, ¿no es cierto?, este mayor impacto en la cifra. Sobre todo también hay que considerar, ¿no es cierto?, que para un término un tecnicismo que no es menor de poner sobre el tapete, ¿no es cierto?, que se entiende por desempleado a aquella persona que estando en condiciones y en edad de la, ¿no es cierto?, obviamente porque cuando hay un cambio en las perspectivas de gobierno, ¿no es cierto?, también aumenta la gente que quiere entrar al mercado laboral.
1: Profesor Alejandro, ya para finalizar con usted, porque se tiene que retirar, ¿cuáles son esos retos que usted considera que tienen los gobiernos urbanos y el gobierno nacional en estos momentos en su país?
3: Yo creo que el principal desafío, no solamente en términos urbanísticos o urbanos, como muy bien planteó usted, Claudia, también lo hacía el profesor Guillermo, hay una necesidad también de mirar a Chile más integralmente y poner y agregar planificación estratégica, una planificación estratégica, ¿no es cierto?, por primera vez después de mucho tiempo, vemos, por ejemplo, una reforma tributaria a través de la reconstrucción que plantea la, la inviabilidad para por 25 años, vale decir, empezar a proyectar políticas de Estado que duren más allá de los 4 años de gobierno de turno. Yo creo que eso es un factor que nos está faltando importantemente, de poder generar trazabilidad y políticas de Estado que vayan más allá de lo que puede durar un gobierno, sino que el Estado de Chile, ¿no es cierto?, tenga intencionalidades de poder seguir mejorando en términos de infraestructura, seguir mejorando en términos de generación eléctrica, como por ejemplo la energía no renovable, seguir avanzando, ¿no es cierto?, en un parque automotriz, ¿no es cierto?, hacia nuevas tecnologías más limpias que de alguna manera no repercuten negativamente en los niveles de contaminación que se viven en muchas ciudades, en muchas capitales provinciales de Chile, como es Temuco, como es Chillán, como es Santiago, ¿no es cierto?, durante las épocas invernales, y un largo etcétera. Yo creo que efectivamente acá el principal desafío efectivamente es empezar a mirar una mirada estratégica del Chile que queremos construir, no hace los próximos 4 años, sino que hace los próximos 25, 30 años.
1: Profesor Alejandro Ursúa, analista económico, muchas gracias por habernos acompañado hoy en el Observatorio de Gobierno Urbano.
3: Al contrario, muchas gracias a ustedes por la invitación y nos vemos en una próxima oportunidad.
1: Muchas gracias, profesor. Y profesor Guillermo, hablemos un poco de esas ciudades fronterizas. Ustedes ya planteaban el tema que se está viviendo, por ejemplo, con Perú, pero también qué está pasando con la Argentina, entendiendo pues que en el contexto en los países no se encuentran aislados, sino que hay relaciones de facto y reales en las zonas fronterizas.
2: A ver, a nivel fronterizo, Chile ha avanzado, por lo menos en los últimos años, en una mayor movilidad de Chile a Argentina, como también con Perú y con Bolivia, que son nuestros vecinos inmediatos. Y eso se ha debido a varias situaciones. La primera de ellas, por el aumento del costo de la vida de Argentina en su minuto, digamos, tanto con el gobierno anterior como ahora con Milei, que todavía no logra una normalidad. Lo propio también con Bolivia y con Perú en términos de que Chile se plantea como un lugar turístico. Y lo propio pasa con los chilenos que, si bien es cierto, aprovechan la baja de precios o el mayor alcance líquido de los dólares, no solamente van a Argentina, sino que también a otros países de América del Sur, disminuyendo muchas veces los viajes a Europa o Estados Unidos que tenían un mayor incremento en años pasados. Las ciudades fronterizas a su vez se enfrentan a no solamente un incremento muchas veces en su población, sino que una mayor demanda de servicios, ya sea porque en Chile es más barato o hay mejores condiciones, o en Argentina es más barato y también hay mejores condiciones. Lo propio pasa con Bolivia y lo propio pasa con Perú, que muchas veces a raíz de los acuerdos bajo el paraguas de Naciones Unidas o acuerdos bilaterales, las ciudades y pueblos fronterizos se transforman en un lugar, yo diría, bastante atractivo porque se van generando pasos naturales de tránsito hacia un país y otro. Pero también eso ha llevado aquí en los pueblos fronterizos aumente el tránsito de bandas organizadas que encuentran pasos no habilitados y los arriendan para el paso de contrabando, para el paso de personas, para el tráfico de armas incluso y por supuesto de drogas. Y eso ha ido incrementando mucho la preocupación por los pasos fronterizos no habilitados que se usan normalmente por bandas organizadas delictivas, pero también por lo que significa la mayor integración humana entre países que se ha ido muy de la mano con el aumento migratorio, ya sea regular o irregular, y donde muchas personas prefieren buscar mejor horizonte en otros países, y en ese sentido Chile es atractivo, tanto por su economía como por las facilidades que da el Estado y las posibilidades laborales que hay acá.
1: Profesor Guillermo, ¿cuáles son esos principales retos que tienen los gobiernos urbanos y el gobierno nacional pues que está recién posesionado?
2: A ver, yo diría que, y creo, conociendo la realidad de muchos países de América Latina, el mayor desafío está en que las políticas públicas realmente se implementen, sean eficientes y respondan a las necesidades de la ciudadanía. decirlo así es muy interesante y muy bonito, incluso digamos, para llevarlo a una campaña política resulta muy atractivo, pero sin embargo, tenemos una gran, asimetría y desigualdad en la manera en que los municipios, particularmente, que son la cara visible inmediata frente a los ciudadanos en cada uno de los lugares del territorio, no alcanzan a percibir justamente un Estado que esté acompañando a las necesidades de los ciudadanos, particularmente a aquellos más vulnerables o aquellos que requieren mayor asistencia. Y en esa perspectiva hay varias cosas. La primera, tiene que haber una efectiva alianza público-privada que funcione. Ya. Pero para que eso funcione se requiere saber dónde se coloca el foco de los recursos, que siempre son escasos, que tiene un municipio, de tal forma de lograr un impacto positivo en la calidad de vida de los habitantes. Y ahí tenemos un gran problema, que independiente de quién esté gobernando, es el hecho de que los municipios no cruzan los datos y el gobierno central no entrega datos que puedan conversar y generar justamente la sinergia o la convergencia de información que posibilite una mejor toma decisiones y un mejor uso de los recursos. Lo que es lamentable muchas veces, y acá en Chile sucede como en otros países, de que se hacen grandes inversiones, pero esas inversiones finalmente no tienen impacto en la calidad de vida de las personas. Ahí la calidad de vida muchas veces empieza porque hay una vereda pavimentada, una calle pavimentada, hay una adecuada, señalización o señalética, tanto para cruce peatón, en fin, pueden ser cosas muy pequeñas, hasta cosas muy importantes como el hecho de poder tener lugares donde las personas se puedan refugiar cuando hace frío o cuando hay algún desastre natural, haya una capacidad de respuesta oportuna y eficiente para ayudar a las personas que han perdido todo o que se han visto damnificadas por algún desastre natural. Entonces, yo creo que acá el mayor desafío, Claudia, es el manejo de los datos para focalizar las políticas públicas y que no queden al arbitrio de cada uno de los alcaldes o parlamentarios o incluso gobiernos que lo usan como una herramienta de cooptación electoral.
1: Profesor Guillermo, ¿cuáles consideran que son esas principales como dificultades que se puede enfrentar, por ejemplo, el gobierno nacional frente a los gobernadores y los alcaldes? ¿Cómo se da esa tensión y ustedes cómo son esos mecanismos de elección? ¿Cómo está ese panorama político?
2: A ver, en Chile, en específico, está el presidente de la República, quien constitucionalmente tiene la facultad de designar a un delegado presidencial en cada una de las regiones. Por lo tanto, ese delegado presidencial sigue las instrucciones que provienen del presidente de la República y del ministro de Interior, y es el encargado de coordinar a los representantes, que acá en Chile se llaman secretarios regionales y ministeriales, de cada uno de los ministerios para poder implementar y asignar recursos y establecer prioridades en lo que se hace en la región. Son ellos, a su vez, los que mantienen una coordinación con los municipios, y los municipios son los que interactúan con ellos para presentar los proyectos y acceder a recursos adicionales al presupuesto municipal para poder llevar a cabo políticas públicas que sean necesarias. Esa es la una. Pero a su vez también tenemos en paralelo y simultáneamente, al lado de eso, el gobernador regional que es electo. El delegado presidencial es designado directamente por el presidente, como señalamos, el gobernador regional es electo por la ciudadanía de la región. Y este gobernador regional tiene un consejo regional, un core, que maneja recursos que vienen directamente del Estado y le corresponde asignarlo según proyectos que presenten los municipios, proyectos que vayan a fortalecer la alianza público-privada y proyectos que cooperen a un mejor funcionamiento de la región. Entre sus facultades está la coordinación de los planes de desarrollo comunal de cada uno de los municipios. Si bien es cierto, una facultad quizás de las más importantes, y son muy pocas, yo diría, no más de una, las gobernaciones que han logrado avanzar en coordinar los planes de desarrollo comunal de los municipios que dependen justamente o que están en la jurisdicción de esta gobernación. Y eso significa un atraso. Esto significa, por ejemplo, los recursos que tiene la región finalmente se ocupan en comprarle vehículos a la policía, ya cuando en realidad la policía tiene un presupuesto aparte con el cual debiera comprar ellos sus propios vehículos. Sin embargo, se usa plata de la región para poder aumentar la dotación policial. Muchos piensan que eso es correcto, como creo que no hay nadie que piense que no lo deban hacer. Si el problema está en que esas platas debieran ocuparse en el desarrollo y mejorar la calidad de vida de cada uno de los municipios. ¿Y por qué no se hace eso? ¿Por qué esas platas se ocupan en otras cosas? Porque los municipios no tienen capacidad técnica o recursos humanos especializados para presentar proyectos conforme las exigencias asociadas a la administración de estos recursos. Entonces ahí tenemos, yo diría, un déficit importante en términos de el capital humano especializado, a la capacidad de poder manejar bien los recursos y de asignarlos adecuadamente según las necesidades. Pero claramente se privilegian otras cosas cuando no hay proyectos suficientemente sólidos o metodológicamente coherentes para poder hacer esa asignación como corresponde.
1: Profesor, ya estamos llegando al final de este espacio. ¿Usted tendría algún mensaje final frente a lo que serían las políticas urbanas que se están viviendo en Chile?
2: Sí, yo diría que Chile está muy enfrentado hoy día a lo que es la exigencia de un proceso mucho más eficiente de toma de decisiones. Como bien decía anteriormente, se requieren datos e información. Y es ahí donde hay proyectos interesantes, desde el punto de vista de inteligencia artificial, por ejemplo, donde junto con el Banco Interamericano de Desarrollo y su laboratorio de innovación, se pretende poder ir avanzando a que los datos de los municipios puedan conversar entre ellos y tomar mejores decisiones. Es un cambio de cultura organizacional importante porque esto está en la idea de la transformación digital del Estado. Aquí se ha impulsado en varios países de América Latina, pero donde la cultura organizacional del Estado finalmente es el gran freno para poder avanzar en ello. Chile ha avanzado bastante en la transformación digital, tenemos toda una estructura, cursos, en fin, hay una serie de elementos, y ahora el presidente Castro lo que ha hecho es generar una coalición de ciudades por la inteligencia artificial responsable. Es un proyecto a 3 años que está apoyado por el Banco Interamericano de Desarrollo y donde lo que se busca es lo que conversamos, es decir, optimizar servicios por una parte, mejorar la atención a la ciudadanía, que no tenga que hacer fila, que no tenga demora, y particularmente fortalecer la modernización del Estado. ¿Qué significa eso? Que el Estado a nivel municipal y a nivel urbano particularmente pueda llegar con las soluciones de manera oportuna y eficiente y no reaccionando a lo que está sucediendo.
1: Profesor Guillermo Holzman, profesor universitario, muchas gracias por habernos acompañado hoy en el Observatorio de Gobierno Urbano.
2: No, gracias a ti, Claudia. Que tengas buenas noches.
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1: Y nuestra invitación es para que ingresen a www.ieu.unal.edu.co a la pestaña de Centro Editorial, donde podrán encontrar todos los libros, revistas y debates que tiene el Instituto de Estudios Urbanos. Por ejemplo, la colección Análisis Urbano, que presenta libros o capítulos de libro adaptados a partir de trabajos finales de los estudiantes de posgrados del Instituto de Estudios Urbanos de la Universidad Nacional de Colombia, que son la maestría en Gobierno Urbano y la especialización en Mercados y Políticas del Suelo en América Latina. Actualmente se encuentra el Análisis Urbano Volumen 1, que cuenta con 4 de esos trabajos y el cual fue presentado en la pasada Feria Internacional del Libro de Bogotá. También pueden consultar nuestra revista Ciudades, Estados y Política, en la cual encuentran debates sobre los diversos temas urbanos escritos a través de artículos de reflexión, reseñas académicas, y el cual ya tiene más de 11 volúmenes, los cuales puede consultar en la página web del Instituto de Estudios Urbanos. Y finalmente, nuestra última invitación es a consultar Debates de Gobierno Urbano, que es una publicación seriada producto de los resultados de debate que se dan en la mesa de expertos. Nuestro trabajo más reciente es sobre la movilidad cotidiana. Conozca ingresando a www.ieu.unal.edu.co. Y de esta manera hemos llegado al final de nuestro programa Observatorio de Gobierno Urbano. Cualquier inquietud o sugerencia pueden escribirnos al correo comun.ieu-piso.bog@unal.edu.co. También pueden consultar nuestra página web www.ieu.unal.edu.co. Hoy los acompañamos en la parte técnica Lina María Cabrejo de Radio UNAL, en la producción periodística quien les habló Claudia Sánchez y en la dirección el profesor Diego Peña Porras, docente del Instituto de Estudios Urbanos. Los dejamos en compañía de Radio UNAL 98.5 FM Bogotá y 100.4 FM en Medellín. En 8 días los esperamos con otro tema de interés en el Observatorio de Gobierno Urbano. Buenas noches.

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7: Esta canción la compone Jordan y habla sobre dos cosas que son...